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0: Eso fue lo que le ocurrió al apóstol Pablo. Él solía hablar de cómo era fariseo de fariseos y de cómo era el más moral de los hombres. Pero en el camino a Damasco, ve la gloria de Cristo y entonces dice, soy el primero de los pecadores. Ahora me veo como un pecador que necesita un salvador. Antes pensaba que era un hombre muy justo.
1: Soy Omar Jaramillo y quiero darles la bienvenida al programa Abre la Biblia con el pastor Colin Smith en la voz de Fausto González de Chávez. Colin, como le ocurrió al apóstol Pablo, todos necesitamos llegar a vernos como realmente somos, pecadores que necesitan un salvador. Y esa es una pregunta muy personal que cada uno debe hacerse. ¿Ha ocurrido eso en mí?
0: Por supuesto, y eso va en contra de nuestra naturaleza. Porque nuestra tendencia natural es decir, soy una buena persona, que es exactamente donde estaba Saulo de Tarso. Mira lo que hago en la vida.

0: conversión fue que llegó a ser más consciente de sus propios pecados que de su supuesta bondad. Terminó diciendo: soy el primero de los pecadores. He encontrado que esta es una pregunta muy útil en conversaciones personales, cuando hay oportunidad de hacerla. ¿Cuáles han sido los pecados principales de tu vida? ¿Puedes identificarlos? ¿Cuál ha sido el último pecado que has confesado a Dios? Pienso que una persona que no puede dar una respuesta realista a esas preguntas probablemente todavía no conoce en verdad al Señor, porque aún no se conoce a sí misma. No puede identificar sus propios pecados. Pues Pablo dice: soy el primero de los pecadores y tengo una gran cantidad de pecados. Esa es la conciencia que la gracia trae a la vida de una persona, porque la gracia de Dios activa la conciencia. Y una de las señales de crecimiento en la vida cristiana es que empiezo a ver cosas en mí que antes no veía, y las empiezo a ver con más claridad. Y eso confirma que el arrepentimiento es un proceso continuo.
1: No debemos evaluarnos según lo que la cultura dice que está bien o mal, ni según nuestra propia percepción de cuán buenos somos. Necesitamos vernos a la luz de la santidad de Dios y de la gloria de Jesucristo. Así que abre tu Biblia en Hechos capítulo 24 y acompáñanos mientras continuamos con el mensaje Cómo tener y mantener una buena conciencia. Aquí está el pastor Colin.
0: La conciencia actúa según el conocimiento. Si estás operando con un conocimiento incorrecto, si has alimentado tu conciencia con mentiras, si estás viviendo un engaño y si tu conciencia se ha adaptado a un patrón de pecado, entonces va a probar lo que está mal. Simplemente no funcionará bien. Será como un reloj despertador cuya alarma no suena cuando debería. Y una conciencia cauterizada no se perturba ante los males más graves. Recuerda que la conciencia nunca es el juez definitivo de lo que está bien o de lo que está mal. Por eso Pablo dice algo muy importante en 1 Corintios 4:4. Pablo estaba siendo acusado injustamente por algunas personas en la iglesia de Corinto. Y él les dice: mi conciencia está tranquila, pero eso no me hace inocente. Es el Señor quien me juzga. ¿Ves lo que está diciendo? Él dice: tengo la conciencia limpia, pero eso no significa que sea completamente inocente. Podría ser que mi conciencia no esté funcionando bien en cuanto a ese asunto. Así que cuando finalmente tenga que rendir cuentas, el que me juzgará será el Señor. Ese es el lugar donde se define todo. Y esto nos recuerda algo fundamental, y escucha bien. Ninguno de nosotros comparecerá ante el tribunal de su propia conciencia, sino ante el tribunal de Cristo. De manera que la primera forma en que la conciencia puede fallar es como cuando un reloj despertador no suena cuando debería sonar. Ahora, hay claramente una segunda manera en que la conciencia puede fallarnos. Y solo para darte una idea de hacia dónde nos dirigimos mientras avanzamos en la serie, la otra forma en que el reloj despertador puede fallar es que suene la alarma cuando no debe sonar. La Biblia llama eso una conciencia débil, una conciencia que se preocupa por las cosas equivocadas, que se enfoca en lo incorrecto y que no logra tener paz cuando debería tenerla. Volveremos a eso más adelante, pero si quieres adelantarte, puedes ir leyendo 1 Corintios capítulo 8 y Romanos capítulo 14, pero eso se verá en la próxima ocasión. Por el resto de nuestro tiempo hoy, la pregunta es: ¿cómo puedo tener una buena conciencia? Pablo dice: me esfuerzo siempre porque sé que compareceré ante el tribunal de Cristo. Sé que hay una resurrección. Me esfuerzo siempre por mantener una conciencia limpia delante de Dios y de los hombres. ¿Cómo se puede lograr eso? Si una conciencia ha sido corrompida, ¿cómo puede ser limpiada, purificada? Si una conciencia ha sido cauterizada, ¿cómo podrá volver a sentir? Estas son preguntas muy importantes. ¿Cómo puedes obtener y mantener una buena conciencia? Porque el apóstol Pablo, uno de los hombres más destacados que ha existido jamás, él dice: me esfuerzo siempre. Esto es una prioridad para mí. mantener una conciencia limpia.

0: delante de Dios y de los hombres. Ahora quiero presentarte tres maneras, tres elementos para obtener una buena conciencia y mantenerla. Vamos con la número uno. Una buena conciencia es impulsada por el Espíritu Santo. Miremos por un momento el Evangelio de Juan, capítulo 16, versículo 8. Y las palabras de Jesús acerca del Espíritu Santo, donde dice: y cuando Él venga, hablando del Espíritu Santo, convencerá al mundo de pecado, de justicia y de juicio. Así que Jesús está diciendo que cuando el Espíritu Santo haga su obra, cuando Él venga y comience a actuar en tu vida, esto es lo que va a suceder. No esperes que sea cómodo. El Espíritu Santo, cuando obra en tu vida, te va a convencer de tu maldad y de tu culpa. Eso es lo que Jesús está diciendo. Nosotros pensamos en la culpa como algo terrible, como algo de lo que debemos deshacernos. No queremos sentir culpa. Pero Jesús habla aquí de la culpa de una manera que es buena. El problema de la conciencia corrompida es que no siente culpa, está anestesiada. La conciencia cauterizada no ve el pecado. El problema con eso es que muchas veces lleva a una persona a pensar que va camino al cielo, cuando en realidad va de camino al infierno. Por eso Jesús dice que el Espíritu Santo despertará a la persona a la realidad de su verdadera condición, su culpa en relación al pecado, la santidad y con el juicio. En cuanto al pecado, ¿qué está diciendo Jesús? Lo primero que hará el Espíritu Santo será activar tu conciencia. Te mostrará tus pecados de una manera que no habías visto antes. Y cuando esto sucede por primera vez y a medida que continúe ocurriendo en tu vida, verás la gracia de Dios. No solo te convencerá de culpa en cuanto al pecado, sino que también te convencerá de culpa en un segundo sentido, en cuanto a la justicia. Es muy fácil pensar que somos personas morales y buenas, que vamos a la iglesia, que somos religiosos, generosos y amables. Por lo tanto, debemos ser personas justas. Pero no sabes lo que es la justicia hasta que ves a Jesús. Y cuando el Espíritu Santo abre tus ojos a la gloria de Cristo, comienzas a ver que su justicia está muy por encima, pero muy por encima de lo mejor que tú puedas dar, que no tienes ninguna posibilidad de alcanzarla. Eso fue lo que le ocurrió a Pablo. Él solía hablar de cómo era fariseo de fariseos y de cómo era el más moral de los hombres. Pero en el camino a Damasco, él ve la gloria del Señor Jesucristo y entonces dice: soy el primero de los pecadores. ¿Lo ves? Esa es la obra del Espíritu Santo. Reactiva la conciencia, que es el medio por el cual evalúas tu realidad. Y como resultado, Pablo dice: he reevaluado mi vida. Antes pensaba que era un hombre justo, pero ahora me veo como un pecador que necesita un salvador. ¿Te ha pasado eso? ¿O todavía piensas que eres una persona muy justa? El Espíritu Santo convencerá de culpa en cuanto al pecado, en cuanto a la justicia y ahora en cuanto al juicio. Hechos 24:16 nos dice que habrá una resurrección y que será para todos nosotros, tanto si pertenecemos a Cristo como si estamos en rebelión contra Él. Todos compareceremos ante el tribunal de Cristo. Por eso Pablo dice: me esfuerzo siempre por mantener una buena conciencia, una conciencia limpia delante de Dios y de los hombres. Así que cuando una persona es despertada por el Espíritu Santo y cuando Dios comienza a obrar en su vida, esa persona va a desear más de eso, no menos. Una persona que no pertenece a Cristo, mientras escucha lo que se está diciendo aquí, seguro diría: no, no quiero más de eso, no quiero. Pero si hay una obra del Espíritu de Dios en tu vida, dirás: necesito más de eso. Dirás algo como lo que leemos en Salmo 139, versículos 23 y 24. Examíname, oh Dios, y conoce mi corazón. Pruébame y conoce mis iniquidades. Ve si hay en mí camino malo y guíame en el camino eterno. El hombre que escribió eso no es un hombre en rebelión contra Dios, es un hombre que busca a Dios. Esa persona dice: quiero que me examines, quiero que me conozcas, Quiero que me muestres lo que necesita cambiar en mi vida. Quiero que me lleves a conocer mi pecado, tu justicia y tu juicio, para que pueda volver a ti de maneras nuevas, más profundas y renovadas. Así que hoy te invito a ir delante del Señor y en un momento de quietud decir: examíname, conóceme, muéstrame, oh Dios, qué necesita cambiar en mí. Muéstrame los pecados de los que debo apartarme. Si no haces eso hoy, ¿cuándo lo harías? Un hombre piadoso, una mujer piadosa diría: examíname, oh Dios. Esa es la obra del Espíritu Santo que te lleva a ese punto en el que deseas pedirle algo así a Dios. Entonces, una buena conciencia se alimenta del Espíritu Santo. Nunca llegarás a ese punto simplemente mediante un proceso de educación. Mi reloj despertador necesita carga. Si le quito la batería, no sirve para nada. Tu conciencia necesita la vida y el poder que vienen del Espíritu Santo de Dios. Oh Dios, obra en mi corazón. Muéstrame mi pecado. Muéstrame dónde necesito cambiar. Hay una obra del Espíritu Santo de la que Jesús está hablando aquí, que es la que alimenta una buena conciencia.
1: 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Hoy estamos viendo que una buena conciencia no surge simplemente de nuestros esfuerzos. Necesita ser despertada por el Espíritu Santo, formada por la palabra de Dios y limpiada por la sangre de Jesucristo. 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Volvamos ahora al mensaje. Una vez más con nosotros, aquí está el pastor Colin.
0: Continuamos con el número 2. Una buena conciencia es calibrada por la palabra de Dios. Puedo tener un despertador con carga, pero si no está bien calibrado, tampoco servirá de mucho. Así que estas dos cosas tienen que ir juntas: la obra de la palabra de Dios y la obra del Espíritu de Dios. Ambas están entrelazadas en el mismo corazón de nuestra fe. David dice en el Salmo 119, versículo 11: en mi corazón he atesorado tu palabra para no pecar contra ti. ¿Ves lo que está diciendo? Si tomo la palabra de Dios y en lugar de dejar que simplemente pase por mi mente, la guardo en mi corazón, lo que hará será reajustar y reeducar mi conciencia. Si mi conciencia es renovada conforme a la palabra de Dios, será la mejor defensa para no caer en pecado. La conciencia funciona con la verdad, con el conocimiento. Así que para tener una conciencia que refleje la voluntad de Cristo, necesito guardar la palabra de Dios en mi corazón para enseñar de nuevo a mi conciencia a reconocer el pecado. Por eso la palabra de Dios está en el mismo centro de nuestra adoración. Por eso queremos animarnos unos a otros a que la palabra esté en el centro de nuestras vidas, guardándola en el corazón para no pecar. Esa fue la estrategia de David. Nadie podrá romper con un patrón de pecado a largo plazo sin una influencia significativa de la palabra de Dios en su vida y en su corazón. Sin eso quizás podrías lograr un cierto cambio mental que simplemente te hará intercambiar una compulsión por otra, lo cual no te lleva a avanzar en la piedad. Pero la palabra de Dios guardada en tu corazón y fortalecida por el Espíritu Santo te transformará. Cuando tu conciencia sea fortalecida, cambiará la manera en que respondes a la tentación. Realmente lo hará. Y ahora, en tercer lugar, una buena conciencia es mantenida, calibrada y limpiada por la sangre del Señor Jesucristo. Acompáñame a este último pasaje de la Escritura. Solo quiero leer unos versículos. Impulsada por el Espíritu, calibrada por la palabra, limpiada por la sangre de Cristo. Vamos a Hebreos capítulo 9. Quiero que notes la pregunta que se responde aquí en Hebreos 9:9. El problema que se está abordando es el siguiente: ¿cómo obtienes una conciencia limpia? Cuando sabes que has hecho algo mal, cuando sabes que hay pecado en tu vida, ¿cómo eres limpiado? ¿Cómo llega tu conciencia a quedar limpia? El autor de Hebreos dice que los sacrificios que se ofrecían, es decir, los sacrificios del Antiguo Testamento, no podían limpiar la conciencia del que adoraba. La gente hace todo tipo de cosas para tener una conciencia limpia, para encontrar paz, todo tipo de religión, todo tipo de rituales y prácticas. Pero nada de eso funciona. Pero mira lo que dice Hebreos 9:11. Pero cuando Cristo apareció como sumo sacerdote de los bienes futuros, esos son los bienes que ahora son para nosotros. Él entró por el tabernáculo mayor y más perfecto, no hecho por manos, es decir, no de esta creación. Y no entró por medio de la sangre de machos cabríos ni de becerros, sino por medio de su propia sangre, entrando una vez y para siempre en el lugar santísimo, habiendo obtenido redención eterna. Cristo entrando en el cielo mediante la victoria en la cruz. Y leemos en Hebreos 9:13, porque la sangre de los machos cabríos y de los toros y las cenizas de una novilla rociada sobre los que se han contaminado los santifican para la purificación de la carne. Pero nosotros queremos más que eso, más que una limpieza externa. Aquí estamos hablando del interior. Y entonces en el versículo 14, cuanto más la sangre de Cristo, quien por el Espíritu Eterno se ofreció sin mancha a Dios, purificará nuestra conciencia de obras muertas para servir al Dios vivo. Esa es una promesa asombrosa. Limpieza para tu conciencia de las obras que llevan a la muerte. ¿Y cómo? Por medio de la sangre de Cristo, quien ofreció su vida perfecta, su vida sin mancha, como sacrificio a Dios por nosotros, a causa de nuestros pecados. Por la sangre del Señor Jesucristo, la Biblia dice que hay purificación, hay perdón, hay limpieza, hay renovación para ti, para mí, para tu conciencia y para la mía. Así que hoy, la sangre de Jesucristo puede limpiarte de todo pecado. Puede ser lavado hoy mismo. Puede ser limpiado hoy por el poder de la sangre del Señor Jesús. Él murió por eso. Tu conciencia puede haber sido corrompida. Su capacidad puede haberse debilitado hasta el punto de menor efectividad, donde ya no te ayuda a resistir la tentación. Y entonces caes y caes y caes. Pero esa conciencia puede ser hecha nueva por Jesucristo, por el poder del Espíritu, por la palabra de Dios y por la sangre de Cristo. Puede ser una nueva creación. Esta es la obra de la gracia de Dios en la conciencia, en el lugar más profundo de tu alma. Cristo puede purificar tu conciencia por el Espíritu, por la palabra de Dios y por la sangre de Cristo. Y Pablo dice, me esfuerzo siempre por mantener una conciencia limpia delante de Dios y de los hombres. ¿Es eso lo que tú estás haciendo? ¿Puedes decir igual que Pablo?
1: ¡Qué verdad tan profunda! Una conciencia dañada puede ser renovada. Una conciencia corrompida puede ser limpiada. Y una conciencia que ha sido debilitada por el pecado puede volver a ser sensible a la voluntad de Dios. No por nuestra propia fuerza, sino por la obra de Dios en nosotros, por su Espíritu, por su palabra y por la sangre de Jesucristo. Tal vez hoy reconoces que has ignorado la voz de tu conciencia demasiadas veces. Tal vez hay pecados que has justificado, áreas de tu vida en la que te has acostumbrado a vivir por debajo de lo que Dios desea para ti. La buena noticia es que Cristo no solo perdona el pecado que confesamos, también puede restaurar nuestra vida interior. Su sangre puede limpiar la conciencia de obras muertas. Su palabra puede recalibrar lo que pensamos y sentimos. Y su Espíritu puede mostrarnos con amor lo que necesita cambiar. Así que esta puede ser una buena oración para hacer hoy. Examíname, oh Dios. Muéstrame lo que no estoy viendo. Limpia mi conciencia y guíame en el camino eterno. Este mensaje forma parte de nuestra serie Regeneración, cómo Cristo cambia tu alma. Colin, en esta serie estamos abordando el tema de la regeneración y hay una forma habitual en la que mucha gente habla acerca del tema, quizás sin darse cuenta, y es diciendo que somos nuevas criaturas en Cristo. ¿Podrías explicar qué significa eso?
0: Bueno, ¿ser una nueva criatura en Cristo es simplemente un nuevo comienzo o una segunda oportunidad? ¿Es una decisión que tomaste en algún momento de tu pasado? La Biblia dice que es algo mucho más radical. En esta serie titulada Regeneración, abordamos una de las verdades más importantes y más mal interpretadas de toda la vida cristiana. Y es esta: ¿cómo Jesucristo hace nueva a una persona? La Biblia dice que por naturaleza estamos espiritualmente muertos. Nuestras mentes se resisten a Dios y nuestros corazones se inclinan hacia la oscuridad. Entonces, ¿cómo alguien así puede llegar a amar a Cristo? ¿Cómo un corazón que antes se resistía a Dios puede comenzar a confiar en Él y desearlo y desear seguirlo? La respuesta no es la superación personal, no es un esfuerzo religioso, es la regeneración en la que Dios nos convierte en nuevas criaturas. La regeneración es la obra poderosa del Espíritu Santo mediante la cual Dios te da un corazón nuevo y una mente nueva. Él no solo perdona tu pasado, sino que transforma tu propia naturaleza. Él quita el corazón de piedra y te da un corazón de carne. Él siembra nuevos deseos donde antes reinaban los antiguos. Ser una nueva creación en Cristo es experimentar el milagro de que Dios te cambie de adentro hacia afuera.
1: Tal vez tú o alguien que conoces se pregunta qué significa realmente llegar a ser cristiano. ¿Cambia algo en mí? ¿Me convierte Dios en una persona diferente? ¿Y cómo ocurre ese cambio? Esta serie abre las escrituras para responder esas preguntas. Puedes encontrar Regeneración, cómo Cristo cambia tu alma en abrelabiblia.org. Gracias por escucharnos hoy y espero que nos acompañes la próxima vez. 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
2: En HRBC, las 6:29 minutos.
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1: Hasta ahora nada han pedido en mi nombre. Y luego les dice, pidan y recibirán para que su gozo sea completo o perfecto. Mi tema en esta mañana, resumido, el gozo de la resurrección de Jesús, el amanecer de la era de resurrección. Dígalo conmigo, el gozo de la resurrección de Jesús. ¿Cuántos están gozosos de que Jesús ha resucitado? Y ese es el amanecer de la era de resurrección. Puede sentarse en la presencia del Señor. Gloria a Dios. Mi primer punto es, Jesús pronosticó su resurrección. Jesús pronosticó su resurrección. Y Él les dijo, un poco más y ya no me verán, y de nuevo un poco y me verán. Tremendo, porque Él comienza entonces a explicarles a ellos lo que le va a pasar, y Él da una historia, y la historia es cuando una mujer está dando a luz, tiene mucho dolor, mucha angustia por el dolor que está teniendo al dar a luz, pero cuando el niño nace, ya se olvida de esa angustia, porque ahora hay un gozo, y es el gozo de que ese niño ha nacido en el mundo. ¿Qué está diciendo Jesús? Jesús está diciendo, lo que yo voy a pasar el día viernes es muy fuerte, muy fuerte, muy doloroso. Ustedes mismos van a estar tristes. Ustedes van a estar devastados. Pero cuando venga el domingo, va a ser como aquella mujer después de que tiene el bebé. Ustedes van a tener gozo porque habrá nacido una nueva era para la humanidad. La era del gozo de la resurrección para la humanidad. La era de la resurrección, gloria a Dios, donde ahora nosotros los creyentes no debemos tener temor a la muerte, aleluya, porque si Cristo resucitó, nosotros también resucitaremos un día con Él, gloria al Señor. Ahora, diga conmigo, gozo. Ese gozo fue comprado con la sangre de Cristo. Ese gozo, y es un gozo, en el libro de Hebreos, capítulo 12, versículo 2, dice en la segunda parte, por el gozo puesto delante de él soportó la cruz. Jesús, por el gozo que fue puesto delante de él, soportó ese horrible castigo, despreciando la vergüenza, y se ha sentado a la diestra del trono de Dios. ¿Qué fue lo que impulsó a Jesús a seguir adelante, a pesar de que sabía lo que venía? Había un gozo, y ese gozo es, voy a sufrir, me va a doler, va a ser algo terrible, horrible, devastador, pero después del tercer día viene resurrección. El gozo de la resurrección lo mantuvo caminando gozoso. A ti te debería mantener caminando gozoso a pesar de situaciones y dificultades, el saber que tú tienes vida eterna y que en el paso terrenal hay sufrimientos y hay pruebas, pero hay algo que hay un gozo puesto delante de ti, y es el gozo de la vida eterna, el gozo de la resurrección de los hijos y las hijas de Dios cuando llegue el tiempo para eso, gloria al Señor. Ese gozo que Él compró es un gozo, vamos a llamarlo como lo llamarían, como se llamaría en un fuego fuerte, inextinguible, no se puede extinguir con nada. Y ese gozo fue comprado con la sangre de Cristo. Él tuvo gozo a pesar de la rebeldía de la humanidad. Él tenía un gozo puesto delante de él. Diga conmigo, el gozo de la resurrección de Jesús. Dígalo fuerte, el gozo de la resurrección de Jesús. Y si hay un día donde nosotros debemos pensar en ese gozo, es hoy. Pero ese gozo hay que vivirlo todos los días. Yo dije que ese gozo hay que vivirlo todos los días. Ese gozo es inextinguible. Ese gozo no se puede apagar, es inapagable. El domingo de resurrección nació de la mayor maldad del mundo, cuando el Hijo de Dios fue torturado y fue asesinado, fue muerto. De allí nació ese gozo que tú y yo hoy debemos disfrutar. La muerte, el diablo, los demonios, la rebelión de muchos hombres no pueden detener ni apagar este gozo. Jesús sigue adelante a pesar de todas esas cosas. No hay poder, no hay evento, no hay enemigo que pueda quitar el gozo de la resurrección de Jesucristo. Ese gozo que brotó de la tumba cuando Él se levantó de entre los muertos. Los gozos que el mundo dan son frágiles. Te compraste algo que querías comprarte y ¡ay! Te trae gozo. Después de 3 días, está por ahí arrumado en un cajón o en el basement y ya. Hay un evento. Y no estoy diciendo que esas cosas son malas, lo que estoy diciendo es

Jesús sigue adelante a pesar de todas esas cosas. No hay poder, no hay evento, no hay enemigo que pueda quitar el gozo de la resurrección de Jesucristo. Ese gozo que brotó de la tumba cuando Él se levantó de entre los muertos. Los gozos que el mundo dan son frágiles. Te compraste algo que querías comprarte y ¡ay! Te trae gozo. Después de 3 días, está por ahí arrumado en un cajón o en el basement y ya. Hay un evento. Y no estoy diciendo que esas cosas son malas, lo que estoy diciendo es que si eso es lo único que te produce gozo, pues vas a estar como una montaña rusa, sube y baja, sube y baja, sube y baja. Porque un evento bonito con gente y esto, y te gozaste, pero después de que pasó el evento, se va. Pero el gozo del Señor es inquebrantable, porque no depende de ninguna de esas cosas. No depende de que todo esté fluyendo bien en la vida. El gozo del Señor, gloria a Dios, es un gozo permanente que no puede ser derrumbado por las cosas malas que nos suceden en el mundo. Los gozos del mundo son frágiles, se derrumban. La falta de recursos, o aún más extremo, la pobreza derrumba el gozo del mundo. Los procesos de enfermedades derrumban los gozos, el gozo que da el mundo. Situaciones difíciles de la vida que no esperábamos derrumban, desboronan el gozo del mundo. Pero yo quiero decirte algo, el gozo de la resurrección de Jesús no puede ser conquistado con nada, ni lo alto, ni lo profundo, ni diablo, ni prueba, ni tragedia pueden quitar ni robar el gozo de la resurrección de nuestro Señor Jesucristo. La misma muerte aleja todas nuestras alegrías, excepto una. Solo un gozo que no puede ser quitado por la tragedia de la muerte, porque solo un gozo fue comprado con la sangre de Cristo que promete la vida eterna. Ese fue el gozo que nos dio el Señor. Gloria a Dios. Él pronosticó esto y Él le dijo a sus discípulos: ustedes se van a entristecer, ustedes se van a afligir, no me van a ver, pero luego ustedes se alegrarán porque me verán. Me verán. Y ellos tuvieron el privilegio de ver a Jesucristo resucitado. Pero nosotros dice que somos más bienaventurados, más bendecidos y más felices, porque aunque no estuvimos allí en esa época con Pedro, con Juan y con los que lo vieron, con el mismo Pablo a quien se le apareció resucitado después, dice que somos más bienaventurados porque lo creemos por el testimonio de ellos y por la palabra y el testimonio del Espíritu Santo a nuestras vidas, de que Él no está muerto, Él está vivo. Por la experiencia que tenemos con Él, la experiencia espiritual. Gloria a Dios. En primera de Pedro 1, 8 y 9 dice: ustedes aman a Jesucristo aunque no lo han visto, y ahora creyendo en Él sin haberlo visto. Y dice: se gozan con un gozo tan grande y glorioso que no puede ser expresado con palabras. Se gozan con un gozo tan grande y glorioso que no puede ser expresado con palabras. Dile a tu vecino, esa es la clase de gozo que vino por la resurrección de Jesús. Un gozo glorioso, un gozo grande y glorioso que no puede ser expresado. ¿Cómo me explicas ese gozo? No hay palabras para explicarlo. Dice, porque están alcanzando la meta de su fe, que es la salvación. Jesús pronosticó su resurrección, y en ese pronóstico de explicación que dio en Juan 16 dijo que ese gozo, que la resurrección traería el gozo verdadero. A mí siempre me ha llamado la atención que dice: más el fruto del Espíritu Santo es amor. Quisiéramos que fuera paz, porque todo el mundo valora la paz. Ay, yo lo único que quiero es paz en mi vida, dicen la gente. Ay, lo único que yo quiero, paz en mi vida. ¿Sabe qué es lo único que yo quiero después del amor? El gozo. Si usted me conoce un poquito y me ha notado, usted sabrá que yo prefiero el gozo, y por el gozo viene la paz. Porque dice: más el fruto del Espíritu es amor, que es lo más importante. Y me llamó la atención hace muchísimos años que el segundo no era paz, y que yo valoraba mucho la paz y la gente valoraba la paz, pero

porque el segundo era gozo. Porque es un gozo grande, glorioso, que no puede ser expresado con palabras. ¿Por qué es importante? Porque el gozo del Señor es fuerza espiritual. El gozo del Señor es fuerza espiritual. No el gozo por las cosas o los eventos terrenales. Es el gozo del Señor el que produce fuerza espiritual. El gozo del Señor es mi fuerza, es mi fortaleza. Es lo que está diciendo allí. Número dos, punto número dos. ¿Vamos bien? No los oigo. La mayoría se quedaron callados, quieren aquí todo, pero no, hoy no. El gozo puesto delante de nosotros manifiesta el poder de resurrección. Diga conmigo, delante de mí ha sido puesto un gozo, y es el gozo de resurrección. La resurrección de Jesús, la cual, número uno, validó el pago que Él hizo con su sangre. ¿Qué hizo válido? El sacrificio que Él hizo con su sangre. Muy importante eso, porque el Señor hizo válido el sacrificio a través de la resurrección. La victoria que Él tuvo en la cruz no sería válida si no hubiese habido resurrección. Lo segundo que hace la resurrección de Jesús es garantizar nuestra propia resurrección. Diga conmigo, la resurrección de Jesús, todos, la resurrección de Jesús garantiza mi propia resurrección. Si alguien no es salvo, hoy te invitamos, porque entonces tendrás esa garantía. Gloria a Dios. Entonces, lo primero es que hace válido la muerte y el pago de Jesús. Lo segundo es que la resurrección de Cristo garantiza nuestra resurrección. Y lo tercero que hace es que la resurrección de Cristo empodera el ministerio de Jesús hoy en día. Hace que el ministerio de Jesús sea poderoso. Gloria a Dios. La muerte de Cristo compró la salvación, pero no la aplicación de esa salvación. Fue la resurrección la que trajo el ministerio de aplicar esa salvación a todo aquel que ha oído el evangelio y se ha convertido a él. Por eso la resurrección te ha hecho salvo. En el libro de Efesios dice que para los que creemos, el poder de resurrección actúa en nosotros. Ponga atención a esto, porque es que a veces nosotros los creyentes tenemos una mentalidad y una actitud de debilidad. En sí mismo yo no tengo fuerza ni poder, pero si Cristo es mi Señor, el poder de resurrección está en mí. El poder que levantó a Jesucristo está en mí. La supereminente grandeza del poder que levantó está en mí. Pero si yo no lo creo, no actúa en mí. Si creo, actúa en mí. Pero no solamente actúa en mí, actúa a través de mí. Y ahí es donde entra que muchas veces estamos enfrentando cosas difíciles y nosotros los cristianos estamos hablando negativo, estamos hablando mal, estamos hablando incredulidad. Bueno, pues entonces nada se puede hacer. Bueno, pues entonces hasta ahí fue el asunto. Bueno, en vez de levantarse y convertirse en gente que dice, en mí está el poder de resurrección, ese poder que levantó a Cristo de los muertos, la supereminente grandeza del poder de Cristo en mí me puede ayudar a vencer esa adicción, me puede ayudar a vencer ese problema, me puede ayudar a vencer esos demonios generacionales, me puede ayudar a vencer todo lo que yo tenga que vencer, porque es un poder extraordinario. Hay una grandeza supereminente que actúa, dile a tu vecino, sino en los que creen. Es en los que creen, si usted es incrédulo, no. Entonces el ministerio de Jesús es empoderado por su resurrección, porque ahí es donde se aplica. ¿Ok? Jesucristo se levantó de los muertos para nunca más morir. Punto número tres. Su resurrección nos impulsa a predicar. Pablo tuvo persecución, pero ¿sabe qué era lo que le daba fuerza para seguir adelante a pesar de la persecución? El gozo de la resurrección.
Pablo era, pues, yo no quiero tanto lío. Me persiguen, me tratan de asesinar, me meten injustamente a la cárcel, me azotan, me apedrean, me dejan como muerto. Y me dejaron ahí porque pensaron que estaba muerto, pero el Señor me levantó después de la apedreada. Me llevan delante de procónsul, me llevan delante hasta del, me quieren llevar hasta delante del emperador en Roma para juzgarme y para condenarme. Pero Pablo no menguaba, y Pablo desde la cárcel le dice a la iglesia: regocíjense en el Señor. Y otra vez les digo: regocíjense. El que está adentro en una cárcel, que necesita ser animado, está desde una cárcel preso por Cristo, animando a los que están afuera y están desanimados y diciéndoles: aleluya, si ustedes son cristianos no deberían estar como están. Ustedes deberían estar gozosos porque Cristo resucitó, aleluya, y el gozo de la resurrección, aleluya, hace que sigamos adelante nuestra carrera cristiana. Gloria al Señor. Cuando él estaba siendo juzgado en varias ocasiones, la defensa de Pablo era esta: Pablo, dándose cuenta de que una parte de eran sacerdotes y otros fariseos, lo habían acusado, lo estaban juzgando, alzó la voz en el concilio. Lo tenían en el concilio en un juicio, y dice: hermanos, yo soy fariseo, porque él venía de una descendencia de fariseos. Dijo: hijo de fariseos, se me juzga a causa ¿de qué cosa? De la esperanza de la resurrección de los muertos. ¿Con qué se defendía él? Con el gozo de la resurrección. Él decía: ¿sabe qué? Me están juzgando por eso, pero delante de mí hay un gozo. Hay un gozo que Dios puso delante de mí, y es el gozo de la esperanza de la resurrección. La siguiente escritura. Otra vez, está en otro juicio. Dice: o si no, que estos mismos digan qué delito han encontrado cuando comparecí ante el concilio. A no ser por esta sola declaración.

en voz alta cuando me estaban juzgando. Me estaban juzgando, me estaban acusando. El fiscal de distrito, el prosecutor, me estaba tirando todo encima. Me parece que me iban a condenar y me iban a matar. Pero yo hice una declaración en voz alta y dijo él: por la resurrección de los muertos soy juzgado hoy ante ustedes. Y la última, dice: ¿por qué se considera increíble entre ustedes que Dios resucite a los muertos? Su resurrección nos impulsa a predicar. Pablo en medio de esos juicios predicaba. Pero ahora yo quiero mostrarte algo importante. Primero que todo, ¿cuándo fue que el Señor dio la gran comisión de predicar a toda persona, a toda criatura, a todas las naciones el Evangelio? ¿Antes de ser crucificado y morir o después de ser crucificado y resucitar? El Señor ordenó predicar el Evangelio a toda persona. El Señor ordenó predicar el Evangelio a todas las naciones después de haber resucitado, no antes. Eso es una clave importante. Y en el libro de Hechos, Jesucristo se le apareció por 40 días a sus discípulos hablándoles acerca del reino, dice en el libro de Hechos capítulo 1. En Hechos capítulo 2, cuando Pedro está predicando el mensaje después que el Espíritu Santo vino sobre ellos y los bautizó, y en ese mensaje dice: hombre de Israel, escuchen estas palabras: Jesús Nazareno, varón confirmado por Dios entre ustedes con milagros, prodigios y señales que Dios hizo en medio de ustedes a través de él, tal como ustedes mismos lo saben. Dice, miren, ese es el mensaje. Este fue entregado por el plan determinado, el previo conocimiento de Dios, y ustedes lo clavaron en una cruz por manos de impíos y lo mataron. Y luego en el versículo 24 de el capítulo 2 de Hechos dice: pero Dios lo resucitó, poniendo fin a la agonía de la muerte, puesto que no era posible que él quedara bajo el dominio de ella. Dile a tu vecino, cuando prediques el Evangelio, no prediques solo la cruz y la sangre y la muerte, predica la resurrección. Cuando estamos predicando la mitad del Evangelio, Pedro predicaba muerte y resurrección, gloria a Dios. Luego, en el capítulo 3, vemos que Pedro había sanado a un hombre y la gente se maravilló de eso. A un cojo lo sanó. Y les dice: hombre de Israel, ¿por qué se maravillan? Como si fuera por nuestro propio poder que lo hubiéramos hecho. Y comienza a hablar: el Dios de Abraham, de Jacob, de nuestros padres, ha glorificado a su siervo Jesús. Y yo voy a saltar: pero ustedes lo repudiaron, repudiaron al santo y al justo, pidieron que se les concediera un asesino, le dieron muerte al autor de la vida, al que Dios resucitó de entre los muertos, de lo cual nosotros somos testigos. Vea conmigo, la resurrección de Jesús me impulsa a predicar. Si Cristo hubiera quedado en la tumba, era difícil predicar. La resurrección de Jesús, a ver fuerte, la resurrección de Jesús me impulsa a predicar. Diga: debo predicar su crucifixión y su muerte, pero también debo agregarle lo más grande, que es la resurrección. Gloria al Señor. Vamos en el capítulo 3 de Hechos. Ahora llegamos al capítulo 5. A ellos les habían prohibido predicar en el nombre de Jesús, enseñar en el nombre de Jesús. Y los traen de vuelta para decirles: ustedes les prohibimos y siguen predicando. Pero Pedro y los apóstoles respondieron: debemos obedecer a Dios en vez de obedecer a los hombres. El Dios de nuestros padres resucitó a Jesús, a quienes ustedes mataron y colgaron en una cruz. La respuesta era la resurrección de Jesús. Aleluya. Y así como eran perseguidos, lo que los ayudaba a seguir adelante era el gozo de la resurrección, y hablar de la resurrección, pensar en la resurrección, cantar de la resurrección, dormir con la resurrección, levantarse con el tema de la resurrección. Gloria al Señor. Oh, gloria a Dios. Eso es capítulo 5. Capítulo 5. En el capítulo 4, cuando ellos son llevados delante de los gobernantes y los ancianos, les dice: en el nombre de Jesucristo el Nazareno, a quienes ustedes crucificaron y a quien Dios resucitó de entre los muertos,
Cuando Esteban es tomado y está siendo apedreado, condenado a muerte, y lo van a ejecutar, en el momento en que lo van

0: van a ejecutar, él dice: veo los cielos abiertos y al Hijo del Hombre de pie a la diestra de Dios. ¿Sabes por qué lo vio? Porque no está muerto. Él está resucitado. Está resucitado, gloria a Dios. A la diestra de Dios. Entonces ellos gritaron a gran voz. Cuando él dijo eso, esa gente ponían así. Y comenzaron a apedrearlo. Tapándose los oídos, se lanzaron en una contra él. Gloria a Dios. Pedro, el Espíritu Santo le dice que debe ir a predicar a los gentiles a la casa de un funcionario romano. Gloria a Dios. Y dice Pedro: nosotros somos cuando dice Juan predicó y como Dios ungió a Jesús de Nazaret con el Espíritu Santo y con poder cuando anduvo haciendo y sanando todos los oprimidos por el diablo, porque Dios estaba con él. Nosotros somos testigos. Mire la predicación que él les da. Nosotros somos testigos de todas las cosas que hizo en la tierra, de los judíos en Jerusalén, y también le dieron muerte colgándolo en una cruz, pero Dios lo resucitó al tercer día. Vea conmigo, la resurrección de Jesús me impulsa a predicar el evangelio. Ponme el primer punto, por favor. Llévese esto hoy. Diga conmigo: Jesús pronosticó su resurrección. Número dos. Diga conmigo: esa resurrección, no todavía, diga, esa resurrección produciría un gran gozo. Diga, esta es la era del gozo de la resurrección. El gozo que produce la resurrección de Jesús. Un gozo que no es quitado con nada. Diga conmigo: el gozo puesto delante de mí manifiesta el poder de resurrección. Y número tres, diga, su resurrección me impulsa a predicar el evangelio.
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0: ¿Cómo debemos responder cuando otras personas nos ofenden? ¿Cómo respondió Dios ante nuestras ofensas? Nos dio a su Hijo unigénito, cuya sangre expió todo nuestro pecado. Servimos a un Dios que nos dice, estás siempre perdonado en Jesucristo.
1: El perdón no es un sentimiento que tenemos, es una decisión que tomamos. Cuando decimos, estás perdonado, significa que la próxima vez que veamos a esa persona, no la veremos con rencor. ¿Saben por qué? Porque ya somos libres. 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
0: Cuando alguien nos ofende, ya sea por una declaración difamatoria o por alguna acción, ¿cuál es nuestra respuesta? ¿Cuál es la respuesta bíblica a quienes nos ofenden? ¿Con qué don podemos bendecir a esa persona? Pues en este mensaje quisiera hablarles acerca del don del perdón y quisiera que abriéramos nuestra Biblia, por favor, en Efesios capítulo 4. Quisiera que comenzáramos a leer en el versículo 29. Una de las cosas que dice aquí es esta: ninguna palabra corrompida salga de vuestra boca, sino la que sea buena para la necesaria edificación a fin de dar gracia a los oyentes. Y no contristéis al Espíritu Santo de Dios con el cual fuisteis sellados para el día de la redención. Quítense de vosotros toda amargura, enojo, ira, gritería y maledicencia y toda malicia. Antes sed benignos unos con otros, misericordiosos, perdonándoos unos a otros, como Dios también os perdonó a vosotros en Cristo. Ahora bien, si nuestra primera respuesta a alguien que nos ofende es enojo, amargura y hostilidad, veamos lo que dice aquí. Quítense de vosotros toda amargura, enojo, ira, gritería y maledicencia y toda malicia. O sea, declaraciones que tienen la intención de dañar la reputación de alguien más, su ocupación o cualquier otra cosa. Así que dice que ninguna de estas cosas compagina con quienes somos como cristianos y luego toma la dirección contraria diciendo así en el versículo 32, antes sed benignos unos con otros, misericordiosos, perdonándoos unos a otros como Dios también os perdonó a vosotros en Cristo. Ahora bien, si consideramos eso, ¿cuántas veces nos ha perdonado Dios nuestros pecados? En ningún punto nos dice, te voy a perdonar 499 veces, o 2063 veces, o 10.000 veces. Supongamos que Dios nos dijera hoy, estás a punto de que se te acaben, solo tienes 5 oportunidades más de perdón. La mayoría de nosotros estaría en una situación muy mala, porque todos sabemos, sin importar quiénes seamos, que vivimos en medio de una guerra entre este reino y el reino del mal. En el mundo de los negocios, donde vivimos, donde trabajamos y entre la gente, con frecuencia nos encontramos en situaciones competitivas. Hacemos todo tipo de tratos y acuerdos y demás, y de cuando en cuando hay malentendidos y enojos, y podría surgir la amargura, y algunas veces la competencia se vuelve bastante tensa y pensamos, no he recibido lo que merezco, alguien más se me adelantó, no obtuve la paga adecuada que debería recibir. Por lo tanto, eso podría amargarnos o resentirnos o volvernos hostiles o iracundos. Y esto puede suceder en el hogar, entre cónyuges, entre los hijos y sus padres.

¿Por qué no perdonamos a otras personas cuando nos ofenden? ¿Por qué dejamos de hacerlo? Una de las razones por las que no estamos dispuestos a liberar a esa otra persona y a dejar de tener algo en su contra es el orgullo de nuestra parte. Ah, me hiciste eso, me la debes. Otra de las razones por las que las personas no pueden perdonar es porque no tratan con ello lo más pronto posible. Quizás sería fácil para nosotros perdonar a alguien que quizás nos haya ofendido, pero que no sabemos qué hizo. Esta viene a nosotros y nos dice, necesito que me perdones porque hice o dije esto y demás. Si no nos lastimó, es muy fácil. Pero supongamos que sentimos el dolor, supongamos que es doloroso en extremo. Me refiero a que penetra hasta lo más profundo de nuestro sentido de autoestima y de nuestra propia valoración, es decir, nos golpea muy fuerte en el punto más débil. ¿Cómo debemos responder? Si no recurrimos a Dios de inmediato, esto es lo que sucederá. Esa pequeña herida se convertirá en enojo y cuanto más enojo se acumule y se albergue allí, más olerá a amargura. Y en poco tiempo, ese enojo se convertirá en amargura y si no lidiamos con eso, en poco tiempo la amargura se volverá bastante agresiva y se convertirá en hostilidad. Y en poco tiempo, esa hostilidad comenzará a manifestarse en alguna forma de venganza hacia la otra persona para herirla. Hay muchas razones por las que las personas viven con este volcán incandescente de ira, amargura y hostilidad gestándose dentro de ellas. ¿Y sabe lo que sucede después de un tiempo si no se encargan de eso? Algunas personas se sienten tan cómodas al principio que se acostumbran. Se aclimatan tanto a esa atmósfera dentro de sí mismas que ni siquiera quieren cambiar. No es que les guste. No quieren cambiar porque es a lo que se han acostumbrado, a despertar sintiéndose enojados, a vivir sintiéndose enojados, a expresar su amargura contra otras personas. Así que, cuando veo este pasaje me pregunto, ¿cómo es que esa persona puede decir, sí, sí, yo sé que debería perdonar, pero usted no sabe lo que me ha sucedido? La verdad es que cuando alguien les diga eso, no cambia nada. Nadie tiene derecho a exigir o reclamar que se le pague la ofensa que se le ha hecho. Si esa persona es creyente, no puede hacer esa exigencia. Y esta es la tragedia, escuche con cuidado. A menudo cuando decimos o hacemos algo que en realidad no es tan grosero o tan malo, lo cual quizás fue una equivocación o algo que dijimos sin pensar, a veces la respuesta de estas personas en realidad no está dirigida a nosotros. Su respuesta corresponde a otro incidente en sus vidas con otra persona que no se encuentra ahí. Quizás ya murió, es probable que vive en otra parte, se mudó. No se puede llegar a ella y nunca arreglaron el problema mientras la persona estaba ahí. Entonces, ¿qué sucede? Manifiestan su enojo contra alguien más. Y esta es la tragedia de crecer en un hogar, por ejemplo, en el que el padre o la madre, digamos, sufrieron un maltrato terrible cuando eran niños. Llegan sus hijos y estos padres los maltratan, no por lo que el niño hace, sino porque no pueden vengarse de sus padres que ya murieron. Entonces, ¿qué hacen? Proyectan sobre estos niños inocentes su veneno, su ira, su hostilidad, su amargura, su resentimiento por la manera en que fueron tratados o por la forma en que los maltrataron en el pasado o el abuso que recibieron. Así que estos muchachos crecen con ese pensamiento. ¿Por qué me maltrata de esta manera? Y entonces se llenan de ira. Luego sus padres mueren y entonces ¿qué hacen? Les hacen lo mismo a sus hijos. Así que generación tras generación hay niños que crecen enojados, amargados, hostiles y que manifiestan ciertas conductas que nos hacen pensar ¿qué pasa dentro de ellos? Pues fue algo que les transmitimos. No es justificable, pero es con toda exactitud lo que la gente hace. Y amable oyente, podemos seguir transmitiéndolo de generación en generación a menos que lo detengamos en alguna parte de nuestro ser. Cuando una persona se rehúsa a hacer eso, ¿qué le sucede? Bueno, hay algunas consecuencias bastante definidas. Una de ellas es el cautiverio emocional. Y ahí es donde se encuentran las personas que viven con enojo, amargura, hostilidad y resentimiento. Cautiverio emocional. Piensa en esto. Si una persona tiene un espíritu de rencor, de amargura o resentimiento o de enojo y hostilidad con el cual no está dispuesta a lidiar,

0: eso influirá en toda su existencia. La envidia influirá en cada actitud y afectará la manera en que piense acerca de cualquier cosa, porque no podemos separar nuestras emociones de cualquier otra parte de nosotros mismos. Su espíritu y su cuerpo están unidos y trabajan juntos. El cuerpo, el alma, la mente, el espíritu, todo va junto. Así que si una persona dice, estoy bien, pero hay una persona en el pasado que me lastimó y que tengo en la mira de mi rifle, aunque todos los demás son maravillosos, no es cierto. ¿Saben por qué? Porque un espíritu resentido paralizará nuestra capacidad para amar a cualquier otra persona. No podemos amar a nadie con un espíritu resentido o amargado hacia otra persona. No podemos amar a nadie si tenemos un espíritu amargado hacia otra persona. Eso no funciona así. Así no fuimos creados. Esa no fue la manera en que nos hizo Dios. No podemos aislar un área de nuestro ser y decir, bueno, solo odio a esa persona. Yo amo a todos los demás en el mundo, pero a ella la odio. No es así. Porque la amargura, el resentimiento y el enojo paralizan nuestra capacidad de amar. Así que la gente está en cautiverio y ni siquiera sabe que lo están. Ellos piensan, bueno, así es como me siento. Siempre me he sentido así. O es que así me criaron, o algo semejante. Por lo cual albergan estos sentimientos contra otros. ¿Y saben qué he descubierto? Que muchas de estas personas piensan que los demás se sienten igual que ellos, pero en realidad no es así. Hay muchas personas que son amorosas, gentiles, amables, misericordiosas, dispuestas a servir, dispuestas a dar, que quieren hacer tanto. Y luego están esas otras personas quienes con frecuencia son personas amargadas. No solo no pueden amar, saben qué más no pueden hacer, ni siquiera pueden recibir amor. No podemos estar amargados contra otras personas y recibir amor. Les diré cómo es eso. Como tratar de meter una estaca circular en un agujero cuadrado. No entra. No podemos acomodar la amargura a nuestra vida y decir, ¿sabes una cosa? Me siento amado por ti, amado por él y por todo el mundo. Quisiera decirle que esto no funciona así. El primer resultado es el cautiverio emocional. Y el segundo resultado son las relaciones rotas. Mire, no podemos tener buenas relaciones con todos y excluir, odiar o menospreciar a una persona. No se puede en lo absoluto. Eso no significa que amaremos a todos durante nuestra vida. Amar a la gente y que nos agrade la manera en que actúan son dos cosas distintas. Podemos amar a alguien a pesar de que ni siquiera nos guste la manera en que actúa, pero no nos llevaremos con todos de la misma manera. Las personalidades son distintas y hay ciertos tipos de personalidades que compaginan entre sí mejor que otras. Así que eso es solo parte de la existencia y parte de nuestra naturaleza en este mundo en el que vivimos. Y todos somos distintos. Todos venimos de diferentes circunstancias. Así que no todos estamos de acuerdo en todo. Pero tener un espíritu resentido es algo distinto por completo. Y un espíritu resentido obstaculiza las relaciones. Porque si tratáramos de ser amigos y yo tuviera un espíritu resentido contra alguien, lo más probable es que sospecharé de usted o estaré en guardia para no ser lastimado de nuevo. Por eso debemos perdonar a los demás sin importar lo que hagan, o no tendremos relaciones saludables con otras personas porque estaremos en guardia para no ser lastimados. Y ahí es donde se encuentra mucha gente. Viven así, con la guardia levantada. Y bien, una tercera cosa que sucede es esta, debilita nuestra comunión con Dios. Es asombroso, por ejemplo, ver cómo las personas de la iglesia algo les sucede cuando se molestan con alguien, ya sea en la misma iglesia, en su negocio o en su casa. Antes tomaban notas, leían la Biblia y participaban en los mensajes, pero poco tiempo después ya no traen lápiz, ya no traen el cuaderno, y luego ya no traen la Biblia. Y poco tiempo después ya ni siquiera asisten. ¿Saben por qué? Porque a menos de que resolvamos estas cosas en nuestro corazón, estas debilitarán por completo nuestra relación con Dios. Comenzarán por deteriorarla y luego perderemos nuestro gozo. No podemos tener gozo con Dios y estar amargados contra otras personas. Ahora bien, la falta de perdón no solo debilita mi relación con Dios, sino que hay otra cosa más que sucede. Nos afectará en lo físico. Estos cuerpos nuestros no se hicieron para albergar amargura, resentimiento, hostilidad y enojo durante mucho tiempo. Y usted dirá, bueno, conozco personas que envejecieron con eso. Sí, eso es cierto. Pero considere lo que les sucedía en su interior. y vea lo que sucede en lo físico. A algunas personas les afecta más en sus emociones que en lo físico, pero también les afectará en su físico. Dios no nos hizo para vivir así. Y en especial al creyente que tiene que luchar con lo que sabe que es correcto y con lo que sabe que está mal. Al incrédulo, de alguna forma, es probable que le pueda ir un poco mejor que al creyente, aunque yo no lo afirmaría como un hecho. Solo digo que algunas veces así parece. Pero nosotros sabemos mejor lo que nos conviene, y sí, nos afecta en lo físico. Así que, lo que tenemos que preguntarnos es esto: ¿cómo resuelvo esto? Consideremos de una manera rápida algunos casos diferentes. Veamos primero a la persona que viene a nosotros y nos dice: hice esto y esto, lo lamento, te pido que me perdones. La única respuesta apropiada es esta: te perdono y punto. El perdón no es un sentimiento que tenemos, es una decisión que tomamos. Estás perdonado. Eso significa que la próxima vez que vea a esa persona, no la veré con suspicacia de arriba abajo, ni le diré de una manera impersonal e indiferente: con que sí, te pillé. No, la próxima vez que la vea, la saludaré con gozo: hola. ¿Saben por qué? Porque ya es libre. Y no solo la persona es libre, sino también nosotros. Mientras tengamos un espíritu de resentimiento hacia alguien más, ellos no serán libres, ni nosotros seremos libres. Así que la manera de solucionar el problema con la persona que acude a nosotros es perdonarla. Se trata de tomar una decisión. Ahora bien, ¿y qué hay de las personas que nunca se acercarán a nosotros? ¿O qué podemos decir de la persona que ni siquiera se ha dado cuenta de lo que hizo, pero que nos ofendió y nos lastimó de una manera profunda, o que nos hizo perder mucho dinero? Y luego, ¿cómo hacemos con las personas que nos ofendieron y ya murieron? Pongamos esas tres categorías juntas. Los que lo saben, nunca lo reconocerán, jamás confesarán, nos pedirán perdón. Los que ni siquiera saben que nos ofendieron, y los que nos ofendieron y saben que lo hicieron, pero murieron y nunca lo resolvimos. Mire, debemos hacer lo siguiente y funcionará. Busque un lugar tranquilo donde pueda estar a solas, usted solo en una habitación, luego coloque dos sillas, una enfrente a la otra, y siéntese en una de ellas. Visualice a la otra persona sentada en la otra silla y dígale: en realidad me heriste, me lastimaste en lo profundo. Esto fue lo que hiciste y esta fue la manera en que lo hiciste. Y esto fue lo que sentí, el enojo que sentí y la vergüenza que sentí. Y estas son todas las luchas por las que pasé. Y usted le dice todo lo que necesita decirle y cómo le lastimó. Quizá tenga ganas de llorar o de golpear la silla. Lo que sea necesario, usted lo expresa y le dice lo que le hizo. Y luego le dice: pero como mi Padre Celestial me ha perdonado todos mis pecados y me ha hecho libre, también eres libre. Te perdono por lo que me hiciste y desde este momento en adelante ya no tengo nada en tu contra. Y bien, ¿qué sucederá? Primero que nada, seremos liberados. Segundo, nuestra perspectiva sobre esa persona cambiará. Tercero, daremos un salto hacia adelante en lo espiritual. Y cuarto, abrimos la puerta para que Dios nos use como nunca nos podría haber usado. Él ya le había puesto un límite a nuestra utilidad hasta el momento en que tratáramos con nuestro hermano. Así que veámoslo de esta manera. Ningún creyente tiene el derecho legítimo a justificar una mala acción en contra de alguien más. Tampoco tenemos el derecho de justificar el hecho de tener un espíritu rencoroso, no importa lo que nos hayan hecho. Segundo, si albergamos un espíritu rencoroso, eso tendrá un grave efecto en nuestras emociones, nuestro espíritu y nuestro cuerpo. Si no tenemos un espíritu perdonador, actuaremos de una manera poco piadosa. Un espíritu resentido actúa de una manera totalmente distinta a Dios. Escuche bien esto: es actuar hacia otra persona como jamás querríamos que Dios actuara hacia nosotros. No querríamos que Él nos dijera: no hay más perdón. Así que, amado oyente, quisiera invitarle en el nombre de Jesucristo, si nunca ha creído en Él como su Salvador, a que lo haga hoy. Quizá alguno diga: bueno, ¿cómo podría Dios perdonarme? Porque Él le ama y porque su Hijo Jesucristo pagó el precio. Así que si usted le pide que perdone sus pecados, Él le perdonará justo donde se encuentra. Borrará la deuda de pecado y le hará libre. Y luego, quizás algunos de ustedes también tengan que tratar el problema con alguien por ahí con quien están verdaderamente resentidos, o bien es probable que sea algo no tan difícil como eso. ¿Cuándo deberán hacerlo? Tan rápido como sea posible. ¿Cómo hacerlo? A veces quizás tengamos que ir a alguien y decirle: mi actitud hacia ti no ha sido la correcta. Sentí que me habías tratado de cierta manera, pero esa fue mi impresión. No obstante, perdóname por mi respuesta a ese sentimiento. Usted no la ha culpado de nada. Ahora bien, esto es muy importante. Tenemos que ser muy sabios antes de dirigirnos a alguien a pedirle que nos perdone por nuestra actitud hacia él o ella, cuando no nos ha pedido perdón, porque su respuesta puede ser bastante atroz. Es probable que ni siquiera tenga idea de lo que estamos diciendo. Tenemos que tener sumo cuidado acerca de cómo pedirle a alguien que nos perdone cuando no tiene idea de lo que ha pasado, y más aún, dependiendo de lo que se trate. Pero hay algo seguro: cuando su espíritu esté libre de resentimiento, usted será un ser humano libre, disponible para que Dios ame a través de usted y le use como jamás lo experimentará hasta ser libre de un espíritu resentido.
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0: ¿Está dispuesto a servir a Dios? Claro que sí, dirá usted, pero ¿está dispuesto a decirle hoy: Señor, en cualquier lugar, en cualquier momento, en cualquier condición, aquí estoy? O quizás podría decirle: estoy disponible para casi todo, Señor. Estoy dispuesto a servirte, pero lo haré en mi tiempo. Pero ¿cuál va a ser la recompensa? Amable oyente, los verdaderos siervos de Dios no buscan recompensas, buscan complacer al Padre Celestial. Ahora bien, permítame decirle algo. Se lo diré de todo corazón y Dios conoce mi corazón. Quisiera que veamos quiénes somos desde el punto de vista de Dios. Y me gustaría que veamos que servir a Dios es una posición honorable. Cualquier cosa que Dios le llame a hacer debe verse como un siervo del Dios Altísimo, siguiendo los pasos de nuestro Señor Jesús y de los profetas y apóstoles. Y el hecho de que vamos a hacerlo por el resto de nuestra eternidad en el cielo, y es una manera impresionante de utilizar nuestros dones y expresar nuestra gratitud hacia Dios. Esa es la verdadera razón de servir a Dios.
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0: en HRBC, las 7, 29 minutos.
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0: El mandato que el Señor da en el pasaje es que no debemos preocuparnos, que dicha ansiedad o dicha preocupación no tiene lugar en absoluto en la vida de un cristiano. Y claro que es de manera clara una antítesis a todo lo que conocemos en nuestro mundo.
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0: Tome su Biblia y vaya a Mateo capítulo 6. Mateo capítulo 6. Continuamos examinando los versículos 25 al 34, un capítulo maravilloso, conocido, rico y un pasaje en la palabra de Dios. El corazón del asunto del cual Jesús habla es el asunto del materialismo. Preocuparnos por nuestras finanzas, preocuparnos por nuestra vida, preocuparnos por nuestra existencia terrenal, preocuparnos por si vamos a tener lo suficiente de las necesidades de la vida para sobrevivir. El mandato que el Señor da tres veces en el pasaje es que no debemos preocuparnos, que dicha ansiedad o dicha preocupación o dicho temor o dicha preocupación no tiene lugar en absoluto en la vida de un cristiano. Y claro que es de manera clara una antítesis a todo lo que conocemos en nuestro mundo. El mundo en el que vivimos está totalmente preocupado por posesiones materiales. Vivimos en un mundo totalmente materialista. La vida de la gente comienza y termina con las cosas que poseen. Y eso es un extremo exactamente opuesto a lo que enseñan las Escrituras cuando dice, la vida del hombre no consiste en la abundancia de los bienes que posee. Sin embargo, si usted realmente fuera a ir al corazón del asunto y a los problemas reales en la vida humana, inclusive aquí en nuestro país, descubrirá que la mayoría de la gente vive para nada más y nada menos que todas las posesiones que pueden llegar a alcanzar para alimentar su propio estilo de vida determinado. Hay un artículo titulado En una vía rápida, la buena vida, de la revista Fortune. La revista Fortune envió a sus editores para realizar una encuesta. Hicieron una encuesta por todo Estados Unidos a los hombres y mujeres de 25 años de edad que van camino a ascender en la escalera corporativa en el mundo de los negocios. Realizaron una encuesta parecida hace 25 años atrás. Y querían saber lo que la persona de negocios, el líder de 25 años de edad, que va ascendiendo por la escalera corporativa, busca en la vida. Lo que realmente quieren de la vida, lo que realmente buscan, cuáles son sus metas y objetivos. Y entonces el escritor, Wayne Kincaid, escribió el artículo en respuesta a esta encuesta. Supongo que no debería sorprendernos, pero lo hace y me da gusto que todavía me queda algo de sorpresa. Pero quiero compartir algunos de los extractos del artículo para que usted pueda tener una idea de lo que piensa la generación de jóvenes en Estados Unidos. El artículo dice que los emprendedores de negocios de 25 años de la actualidad saben lo que quieren y no tienen temor por demandarlo. Planean, dice el escritor, en tener lo que quieren. ¿Y qué quieren? ¿Cuál es su meta? ¿Qué es aquello que buscan alcanzar? Dicho de manera simple, colocan sus trabajos por encima de todos los demás compromisos, incluyendo el matrimonio y los hijos, los cuales, dicen algunos, nunca quieren. Fin de la cita. Bueno, ¿por qué? ¿Por qué tenemos una generación de personas que no está comprometida con las relaciones, que no está comprometida en absoluto con el matrimonio o los hijos, sino que solo están comprometidos con un trabajo? Y la respuesta dada en la encuesta es que no son relaciones lo que quieren, es dinero lo que quieren. Y ven los trabajos como la manera de alcanzarlo. Desean una mayor seguridad económica. Se ven atraídos, dice el escritor, a grandes negocios por el dinero. Y junto con el dinero viene el prestigio y la autoridad y la reputación. El escritor dice que son guiados, y cito, francamente por demandas materialistas. Defienden el éxito y lo quieren ahora. Fin de la cita. Ella procede a decir que tienen confianza en sí mismos, no creen que tienen suerte, creen que son buenos. La mayoría de ellos piensan que son material de estrella y no pueden esperar para mostrárselo a la persona que esté frente a ellos. El escritor dice, su ambición es consumidora, son arrogantes, temen el ser una persona anónima, temen perderse en la multitud y temen perderse en el entorno organizacional sin identidad. Quieren ser alguien ahora, quieren ser alguien a expensas de cualquier otra persona, quieren el dinero y todo lo que va con él. Y el escritor procede a decir, son muy aptos en el arte de la publicidad personal. De hecho, y escribe, practican la mercadotecnia personal de manera incansable, sofisticada, esperando que no tengan que darle una puñalada en la espalda a alguien conforme van ascendiendo. También añade que no tienen compromiso con las compañías con las que trabajan, fuera de que quieren producir la mayor cantidad de dinero posible, y entonces cambian de trabajo tan pronto como haya más dinero disponible para ellos. Y tomando las citas de los jóvenes de 25 años que fueron entrevistados, tanto hombres como mujeres, estas son algunas de las cosas que dijeron. Quiero lo que quiero cuando lo quiero. Se oye como un niño de año y medio de edad, ¿no es cierto? Otro dijo, no quiero refrenos financieros ni obligatorios. Edward Bean, quien está a cargo de planeación en una compañía en Chicago, dijo, me encantan los niños, pero no quiero ninguno. Soy demasiado egoísta. Otra señorita, Lori Graves, en Northrop, aquí en California, dice, tendremos hijos cuando tengamos la suficiente seguridad financiera como para poder proveer una buena calidad de cuidado de niños en la guardería para que pueda continuar trabajando. El escritor dice, están preocupados con, y cito, estar en acción y estar preocupados por ellos mismos. No se sienten obligados por ayudar a otros. Pocos dedican tiempo al servicio público o al trabajo de voluntarios o a los problemas sociales, y la religión parece de

en Northrop, aquí en California, dice, tendremos hijos cuando tengamos la suficiente seguridad financiera como para poder proveer una buena calidad de cuidado de niños en la guardería para que pueda continuar trabajando. El escritor dice, están preocupados con, y cito, estar en acción y estar preocupados por ellos mismos. No se sienten obligados por ayudar a otros. Pocos dedican tiempo al servicio público o al trabajo de voluntarios o a los problemas sociales, y la religión parece demasiado limitante para ellos o irrelevante. Fin de la cita. No están interesados en ninguna persona ni en nada, sino en sí mismos. Terry Michelle, quien es una mujer siendo preparada en el área de la administración en la compañía de seguros de vida Connecticut, dice, sabía que los negocios me recompensarían en proporción directa a lo que yo alcanzara. Me gusta gastar dinero. No me gusta dejar lujo alguno. Fin de la cita. Entonces el escritor del artículo dice, de todas las personas, son un grupo que le gusta aferrarse bastante a las cosas. Dwight Billingsley, un consultor en un despacho en Washington DC, dice algo parecido. Él dice, y cito, planeo abrir mi propio negocio, ser independiente, no reportarle a nadie. Aunque tengo más dinero ahora de lo que jamás pensé que era posible, me gustaría tener todo el dinero del mundo. Insisten en la gratificación, el escritor dice, y ella dice que son materialistas sin vergüenza, que tienen hambre por la tecnología de punta en la electrónica, junto con entretenimiento frecuente y viajes. Y en su odio justo a los símbolos convencionales de estatus, parecen no estar conscientes de que van camino a crear los suyos. Una mujer dijo de ellos, una mujer de 25 años, dijo, queremos asegurarnos de que mi carrera esté bien establecida, que tengamos todas las cosas materiales que queramos, que nuestros recibos estén todos pagados, para que no peleemos por el poco dinero que tengamos para crear una familia. Con nuestro estilo de vida no podemos pagar una buena guardería ahora y todas las cosas que nos gustan. Fin de la cita. Los niños son una interrupción para nuestra época materialista. Y cuando la gente de manera caprichosa tiene esos niños, quieren asegurarse de que puedan pagarle a alguien más para que cuide de ellos. Lo dije en el pasado y lo vuelvo a decir. La maldición más grande en la sociedad estadounidense es una mujer que trabaja y continúa haciéndolo porque destruye de manera total a la familia. Son materialistas. Son materialistas sin vergüenza. Son guiados por la ambición, avaricia, motivación por el éxito, prestigio y la promoción. Si queremos ver un cambio en el mundo y si vamos a tocar a nuestra sociedad, entonces vamos a tener que ser distintivamente cristianos. Y me atrevo a decir que en cierta manera somos tan materialistas como aquellos que son parte del sistema que nos rodea. Todos sufrimos de la infiltración y de las tentaciones y el poder de la época materialista en la que vivimos. Todos hemos caído presa a esto. ¿Cuál es la perspectiva cristiana de las cosas materiales? ¿Cuál es la perspectiva cristiana del dinero y las posesiones? ¿Cuál es nuestra postura y qué es lo que la Biblia enseña? ¿Cuál es mi perspectiva, tanto en los lujos y las necesidades de la vida? Bueno, la respuesta a las preguntas no se da en ningún otro lugar de una manera tan apta como aquí por nuestro propio Señor Jesucristo. Porque lo que usted tiene en el capítulo 6, versículos 19 al 34, es la afirmación más grande que Jesús jamás hizo de la manera de ver las cosas materiales. Esta es la manera que debemos tener. Ahora, ya hemos estudiado los versículos 19 al 24, y eso es lo que el Señor dice acerca de nuestra manera de ver el lujo. Ahora, a partir de ahí, Él pasa a las necesidades de la vida. ¿Qué hay acerca de lo básico? Y eso está en los versículos 25 al 34. Y me imagino que si hay algo por lo que debemos preocuparnos, es lo básico. De hecho, la razón por la que algunas personas apilan sus lujos es para que puedan protegerse contra no tener lo básico en el futuro. Y nos preocupamos por lo básico. ¿Debemos preocuparnos? Bueno, el corazón de este pasaje está reiterado en tres afirmaciones. En el versículo 25 dice, por tanto os digo, no os afanéis. En el versículo 31 dice, por tanto, no os afanéis. Versículo 34, por tanto, no os afanéis. El enfoque entonces del pasaje está diseñado en torno a esas tres afirmaciones, no os afanéis. El primero en el griego dice, dejen de estar ansiosos. Las siguientes dos no comienzan a estar ansiosos. Entonces lo confrontan ustedes donde quiera que esté. Si no ha comenzado, no comienza.

0: Sí. Si ya comenzó, deténgase. Y la palabra afanéis, merimna, significa preocuparse, temer, tener ansiedad. De hecho, en el manuscrito griego se encontró del primer siglo, en donde había una lista de los nombres de ciertos cristianos en la primera iglesia. Encontraron un nombre de un cristiano. Su nombre era Titedeo Amerimnos. Merimnos significa preocuparse. Coloco una A enfrente de esa palabra y significa no preocuparse. Y entonces su nombre era Titedeo, el hombre que nunca se preocupa. Y eso debería añadirse al nombre de cualquier cristiano. No se preocupen, dice él. Bueno, no se preocupe por qué. Bueno, no se preocupe por versículo 25, ¿qué comeréis o qué beberéis? O por vuestro cuerpo, ¿qué vestiréis? Lo básico, su alimento, su bebida, su ropa. No se preocupe. Tres veces. Deje de estar preocupado y no comience a preocuparse, si no ha comenzado aún. Dice usted, bueno, eso es fácil decirlo para ti. ¿En base a qué dice eso? Tres razones. Tres razones por qué no preocuparse. No es necesario debido a su padre. No es característico debido a su fe. No es sabio debido a su futuro. Entonces, padre, fe y futuro son la clave. Ahora quiero que vea esto. Es una presentación maestra. En primer lugar, no debemos preocuparnos por lo básico en la vida, porque no es necesario debido a que Dios es nuestro Padre. Y si su concepto de Dios es el correcto, y usted ve que Él es el dueño, controlador, proveedor, entonces, sabiendo más allá de eso que Él no solo es dueño y controla y provee, sino que Él es su propio Padre y un Padre amoroso, usted no tiene nada por qué preocuparse. Porque si Él tiene todas las cosas bajo su control, y todas las cosas que él controla a favor de sus hijos, y usted es su hijo, eso debería ser la muerte de la preocupación. Esencialmente, eso es lo que cubrimos en el pasado. La ansiedad es absolutamente insensata, debido a nuestro Padre. Ahora observe Mateo 7, 7 al 11. Pedid y se os dará. Buscad y hallaréis. Llamad y se os abrirá. Porque todo aquel que pide, recibe, y el que busca, halla, y al que llama, se le abrirá. Ahora, esos dos versículos han sido aplicados a muchas cosas. Y de manera apropiada pueden ser aplicadas a muchas cosas. Pero el punto central del que está hablando nuestro Señor aquí es el asunto de sustento físico. Porque ilustra ese principio en los versículos 9 y 10. Porque ¿quién de vosotros, si su hijo le pidiere pan, le dará una piedra? O si le pidiere un pescado, le dará una serpiente. En otras palabras, usted simplemente sabe, en términos humanos, que un hombre no va a darle a su hijo una roca cuando le pide un pedazo de pan. Y el hombre no va a darle a su hijo una serpiente cuando le pide un pescado. En otras palabras, los padres humanos le dan a sus hijos lo que buscan, si lo que buscan es lo que necesitan. Pues, versículo 11. Sí, pues, vosotros siendo malos, básicamente los hombres son malos, somos pecaminosos. Pero nosotros que somos malos sabemos cómo dar buenas dádivas a nuestros hijos. ¿Cuánto más vuestro Padre que está en los cielos? Lo cual significa que Él no es malo, sino que Él es absolutamente justo, santo y perfecto y recto y bueno. Dará buenas cosas a los que le pidan. Y las cosas buenas, de nuevo, hablan primero de las necesidades de la vida. Digo, usted lo ve aquí como la naturaleza de Dios. Si un padre malo, un madre pecaminoso, y todos somos pecaminosos, si sabemos cómo dar buenas cosas a nuestros hijos, ¿acaso Dios, quien es absolutamente santo, no sabe cómo dar buenas cosas a sus hijos? Entonces, ¿por qué estamos preocupados? Sea alimento, versículo 26 de Mateo 6, las aves de los cielos, vuestro Padre Celestial las alimenta, ¿no valéis vosotros mucho más que ellas? Digo, Él es su Padre Celestial, si Él cuida de las aves, ¿no crees que Él cuidará de ti? Y esa es la ilustración del alimento, Él proveerá su alimento. La siguiente es la ilustración del futuro, porque ¿quién de vosotros, por mucho que se afane, podrá añadir a su vida un codo? ¿Sabe una cosa? Hay personas que se preocupan y se preocupan y se preocupan por cuánto tiempo van a vivir. Se preocupan por la muerte, temen a la muerte. Algunas personas no quieren subirse a un avión. Algunas personas tienen miedo de las enfermedades. Van de doctor a doctor a doctor a doctor, de spa de salud a spa de salud a spa de salud, de botella a botella a botella, tomando vitaminas y píldoras, y viven en temor constante por su vida. ¿De qué sirve eso? Su padre cuida de eso. Y toda la preocupación en el mundo no va a añadir a tu vida. Va a quitarle a tu vida, si es que va a hacer algo. En tercer lugar, no solo una ilustración del alimento y el futuro, sino de la moda. Él dice, algunos de ustedes se preocupan por su ropa, si tienen suficiente ropa o si tienen la ropa apropiada para encajar en las modas del día. Y le estoy diciendo que cuando usted acaba de vestirse, usted no puede estar vestido de una manera tan hermosa como un lirio. Entonces, ¿por qué no deja que Dios lo vista a usted? Él viste a los lirios. Salomón, el hombre más rico que existía, no podía hacer una túnica tan fina como el pétalo de una flor. En otras palabras, Dios se encarga del alimento y Él se encarga de cuánto vivimos y Él se encarga de la ropa. Él está haciendo todo ese tipo de sustento. Por cierto, la gente siempre está diciendo, bueno, sabes que Dios nos hizo desnudos y así deberíamos estar. Mire, Dios quiere proveer ropa. Quiero que sepan eso. Desde la caída la gente se vistió. Estos nudistas, usted sabe, andan caminando como si Dios quisiera que la gente estuviera así. Él no quiso, esa es la razón por la que los vistió en el huerto. Leí en el periódico Times esta semana de dos mujeres que creían que si tenían la fe de un grano de mostaza, podían ser curadas de sus enfermedades. Entonces se quitaron toda su ropa y se pintaron con mostaza amarilla French y anduvieron corriendo por la ciudad, reclamando la promesa de Dios cuando fueron arrestadas. Bueno, deberían haber sido arrestadas. Digo, no es que Dios no les proveyó ropa, Él les proveyó mostaza. Ellos simplemente escogieron mostaza en lugar de ropa. Él les dio la mostaza para comer y la ropa para vestirse. Pero Dios provee lo básico de la vida. Esa es la promesa. Y la base de la promesa es que Dios es nuestro Padre. Esa es la sustancia del punto número uno. Y entramos en eso a gran detalle la última vez. Dios es un Padre amoroso que provee para sus hijos. En el Salmo 34:10 dice, los leoncillos necesitan y tienen hambre. Usted ve el reino animal y usted va a descubrir que hay ocasiones cuando los leoncillos tienen hambre. La madre no está disponible. La madre no provee el alimento, no está ahí. Sin embargo, él dice, pero los que buscan a Jehová no tendrán falta de ningún bien. Digo, los animales pueden tener necesidad. El pueblo de Dios no tendrá. Dios apoya a los suyos. Esa es una verdad bíblica repetida. Y usted puede encontrarla también como yo por todas las páginas de las Sagradas Escrituras. Dios sustenta a su pueblo. Mi Dios suplirá todo lo que os falta conforme a sus riquezas en gloria en Cristo Jesús. No hay nada por qué preocuparse. ¿Por qué se va a preocupar por su vida? ¿Y por cuánto tiempo va a vivir? O quizás es una madre o padre y se preocupa por eso, por sus hijos. ¿Por qué se preocupa por eso cuando toda su preocupación no puede añadir un día a la vida de ellos? ¿Por qué va a estar usted en gran aflicción pensando si va a tener alimento suficiente cuando Dios, quien le dio a usted la vida, le va a dar el regalo menor que sustente esa vida? ¿Por qué se va a preocupar por tener algo que usar como vestido cuando el Señor ha diseñado ropa para seres humanos si usted es su hijo y Él le va a dar ropa? Pedro se preocupaba. Oh, se preocupaba por cosas todo el tiempo. Él se preocupaba por ahogarse cuando estaba caminando sobre el agua. Aunque el Señor estaba ahí, Él se preocupó por cosas que le iban a pasar a Jesús en el huerto. Sacó una espada y trató de pelear contra los romanos. Él se preocupó porque Jesús fuera crucificado y le dije que no hiciera eso. Él era una persona que realmente se preocupaba. Él se afanó muchas veces. Pero finalmente entendió el mensaje y escribió en 1 Pedro 5:7 una gran verdad. Él dijo, echando toda vuestra ansiedad sobre Él. ¿Por qué? Porque Él tiene cuidado de vosotros. Le tomó algo de tiempo aprenderlo, pero lo aprendió. Y entonces nuestro Señor dice, en primer lugar, no se preocupen. No es necesario debido a su Padre. Y si se preocupan, él cierra el versículo 30 con esta afirmación. Hombres de poca fe. Si usted se preocupa, ¿qué tipo de fe manifiesta usted? Poca fe. Fe insignificante, infinita, insignificante, fe pequeña, no adecuada. El resumen de una actitud que se preocupa por el alimento y la ropa y por cuánto dura la vida es que usted tiene poca fe en Dios. Ahora esa frase, hombres de poca fe, es usada otras cuatro veces en los evangelios y es fascinante la manera en la que es usada. Es usada, por ejemplo, en Lucas 12:28, cuando la gente se preocupa por la ropa. Es usada en Mateo 8:26, cuando los discípulos se preocuparon por ahogarse. Se preocuparon por la duración de su vida. Tenían miedo de la muerte, tenían miedo de ahogarse, el Señor les iba a fallar. Le dijeron, ¿cómo puedes estar dormido cuando la tormenta nos va a ahogar? En Mateo 14 de nuevo, fue Pedro quien se estaba preocupando por ahogarse, por temor de perder su vida. Y después es usada en Mateo 16:8, cuando se preocuparon por su comida. Cada vez que esa frase es usada, hombres de poca fe, es usada acerca de alguien que se preocupaba por el alimento, la ropa o la duración de su vida. Las mismas tres cosas de las que Jesús habla en este primer punto. Es tan apropiado que esta frase debiera resumir ese punto. Y cada vez que pasaba, eran los discípulos. Cinco veces que eso fue usado, le estaba hablando a los discípulos. Ustedes, que deberían saber lo que es mejor. No esperaría que de la gente del mundo, sino de ustedes, que han tenido fe salvadora. Oh, hombres de poca fe. Ustedes creen que Dios puede redimirlos, que Dios puede salvarlo del pecado, romper las cadenas de Satanás, tomarlo del infierno al cielo, colocarlo en su reino, darle vida eterna. Pero no piense usted que él puede hacer que tenga usted algo que usar para vestirse y comer en los siguientes dos días. Bastante ridículo. Como puede ver, podemos creer en Dios para el regalo más grande y después tropezar por todos lados, y no podemos creer en Él para el menor. Creemos que Dios nos va a colocar en el cielo cuando muramos, pero no creemos que Dios nos va a proveer una comida o encargarse de cuánto dura nuestra vida. ¡Cuán necio! ¡Cuán necio! Como puede ver, en cada uno de estos casos en los que la frase es usada, Él está hablando a sus discípulos, lo cual me indica que este es un pasaje dirigido a los creyentes. Él nunca le diría a los incrédulos, hombres de poca fe. Él diría, ¿qué? Hombres de nada de fe. Tenemos la fe, nada más que no la usamos, no la aplicamos. Y escuche, alguien podrá decir, bueno, la preocupación simplemente, tú sabes, es un pecado pequeño, trivial. No, no lo es. No es un pecado trivial. Creo que probablemente el 100% de toda la enfermedad mental está relacionada de manera directa con la preocupación. Y la mayoría de la enfermedad física. La preocupación es devastadora. Pero más que eso, no es lo que la preocupación le hace a usted. Es lo que la preocupación le hace a Dios. Porque cuando usted se preocupa, usted de hecho está diciendo, Dios, sé que continuamente estás diciendo eso, pero simplemente no creo que puedo confiar en ti. Y la preocupación entonces le da un golpe a la palabra y a la persona de Dios. ¿Se da cuenta? Para mí la preocupación es un pecado monumental. Como puede ver, la preocupación no cree en la Escritura. Y usted puede andar por todos lados en su vida y decir, creo en la inerrancia de la Biblia, creo en la autoridad absoluta de la Escritura, creo en la inspiración plenaria verbal de toda palabra. Y después simplemente vivir su vida preocupándose, y usted está diciendo una cosa de un lado de su boca y algo más del otro lado. Porque ¿por qué andaría por todos lados diciendo cuánto cree en la Biblia y después preocuparse si Dios va a cumplir lo que dice en ella? Como puede ver, la preocupación significa que usted es dominado por las circunstancias que lo rodean y no la verdad de Dios. La preocupación malentiende su posición como hijo de Dios. La preocupación es un pecado devastador. La preocupación es una ansiedad matadora, debilitadora, posesiva, que muestra que nos satisfacemos a nosotros mismos antes que cualquier otra persona que dice, Dios no puede cuidar de mí y tengo que hacer esto por mí mismo. Eso es un pecado. Eso hace de Dios un mentiroso, ignora su amor, ignora su poder. No entiendo cómo la gente puede hacer de las vicisitudes y las pruebas y las circunstancias de la vida algo más serio que su salvación. Pueden creer que Dios los puede salvar del infierno eterno, nada más que no pueden creer si los puede ayudar en este mundo. No tiene sentido. Digo, usted debería regresar y leer Efesios capítulo 1 de nuevo y reiterar lo que Dios le ha dado a usted. Pablo dice, estoy orando porque los ojos de vuestro entendimiento sean iluminados, que sus ojos sean abiertos, y ustedes sepan cuál es la esperanza de su llamado y las riquezas de la gloria de su herencia en los santos, y ustedes sepan cuál es la grandeza excesiva de su poder hacia aquellos de nosotros que creemos. Más vale que regresen a la Escritura y que sus ojos vuelvan a ser abiertos. Básicamente, entonces, si usted se preocupa es porque usted no está confiando en su Padre Celestial, y si usted no confía en su Padre Celestial debe ser porque, número uno, usted no lo conoce lo suficientemente bien, porque si usted lo conociera, usted confiaría en él, ¿verdad? Más vale que se meta en la palabra de Dios y descubra quién es Él en realidad y cómo en el pasado Él ha provisto para las necesidades de su pueblo. Y eso será confianza para el futuro. Y yo añadiría esto, que inclusive aquellos de nosotros que conocemos a Dios y estudiamos la palabra y estamos llenos de ese conocimiento de Dios, podemos también preocuparnos de vez en cuando. Pero ¿sabe usted cuándo sucede? Cuando usted no ha estado de manera fresca en la palabra diariamente, de tal manera que Dios esté en su mente y después Satanás entre en ese vacío en donde usted no ha estado pensando acerca de Dios y comienza a hacer que usted se preocupe por todo. Ese es un pecado. Hombres de poca fe. Dios es digno de una fe más grande de la que usted le da. Ahora vayamos a la segunda. La segunda razón por la que la preocupación es un pecado es porque no es característico debido a nuestra fe. No es necesario debido a nuestro Padre. No es característico debido a nuestra fe. Versículo 31, él regresa.
1: 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Esto ha sido todo por hoy. Y queremos agradecerle su sintonía de lunes a viernes en nombre del personal de este organismo, invitándole para que nos acompañe en la próxima edición y así juntos continuar desatando la verdad de Dios un versículo a la vez, en gracia a vosotros.

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3: Muy buenas noches, mis queridos oyentes que nos han abierto las puertas de su corazón y no digamos las puertas de cada uno de sus hogares. Les agradecemos de muchas bendiciones que están pendientes de este programa Discipulado del Aire a través de la Iglesia Bautista de Los Robles. Gracias por llamarnos al 22-34-66-40, al 22-34-66-48, y también tenemos un número de celular que nos pueden llamar por WhatsApp al 94-71-20-38. Le agradecemos de antemano a aquellos hermanos que nos han hablado a esta radio HRBC, porque ellos tienen necesidad de que nosotros intercedemos por sus peticiones que hemos recibido de diferentes partes de nuestro país y fuera de nuestras fronteras. En este mes de agosto hemos proclamado nosotros familia transformados. Y hoy vamos a tener prácticamente sobre lo que habla el libro de Génesis, el libro del inicio, el libro del principio, como dice la palabra del Señor. Y el Señor nos está diciendo en el libro de Génesis: entonces Jehová nuestro Dios formó al hombre, y de que lo formó del polvo de la tierra, y sopló en su nariz aliento de vida, y fue el hombre un ser viviente, dice la palabra del Señor. Y Jehová Dios plantó un huerto llamado el Edén, al oriente, y puso allí al hombre que había formado. Y Jehová Dios hizo nacer de la tierra todo árbol delicioso a la vista del hombre y bueno para comer. También el árbol de vida en medio del huerto y el árbol de la ciencia, del bien y del mal. Y dice la palabra del Señor que salía del huerto del Edén un río para que regarse el huerto. Y allí se repartían cuatro brazos. El nombre del primer río se llamaba el río Pisón. Este río es el que rodea toda la tierra de Avila, donde había completamente un metal precioso llamado oro. Y el oro de aquella tierra dice que era muy bueno. Y allí también dice que existía otro metal muy precioso llamado bedelio y ónice. El segundo río llamado Gión, este es el que rodea toda la tierra de Cus. Y el nombre del tercer río es de Idequel. Este es el río que va al oriente hacia Asiria. Y el cuarto río es el río Éfrate. Tomó pues Jehová Dios al hombre y lo puso en el huerto del Edén para que lo labrase y que lo guardase. Y mandó Jehová al hombre diciéndole: de todo árbol del huerto del Edén podrás comer, mas del árbol de la ciencia del bien y del mal no comerás, porque el día que de él comiese, ciertamente morirás. Le dio una autorización el Señor a Adán, que podía comer de todo tipo de árbol, de todo tipo de fruta que encontrase, menos del árbol de la ciencia del bien y del mal. Y le volvió a repetir y le aconsejé, lo aconsejó que no comiese, porque el día que comiese prácticamente iba a ocurrir el asunto de la muerte. Y dijo Jehová Dios: no es bueno que el hombre esté solo, le haré ayuda idónea para él, dice la palabra. Y Jehová Dios formó pues de la tierra toda bestia del campo, toda ave de los cielos, y los trajo a Adán para que viese cómo les había de llamar, y todo lo que Adán llamó a los animales vivientes, ese es su respectivo nombre. Y puso Adán nombre a todas las bestias, tanto las bestias terrestres como las aves de los cielos, y todo ganado del campo. Mas para Adán no se había hallado ayuda idónea para él. Entonces Jehová Dios hizo caer un sueño profundo sobre Adán. Mientras éste dormía, dice la palabra, tomó una costilla y cerró la carne en su lugar. Y de la costilla que Jehová Dios tomó del hombre, hizo una mujer y la trajo al hombre. Y dijo entonces Adán: este es ahora hueso de mis huesos, carne de mi carne. Esta será llamada varona, porque del varón fue tomada. Por tanto, dice, dejará el hombre a su padre y a su madre, y se unirá a su mujer, y se unirán a una sola carne. Y estaban ambos desnudos, Adán y su mujer, y no se avergonzaban, dice la palabra del Señor. Haciendo un análisis sobre este tema de la creación y la formación del hombre, el libro de Génesis nos está revelando dos cosas, tres cosas. Primeramente, la naturaleza que Dios creó, el carácter de Dios, que es el creador de todas las cosas, tanto visibles como invisibles. Y además nos dio esa inteligencia, dice, y a través de esa inteligencia, detrás de cada detalle está la creación. Aquí encontramos relatos desde el comienzo de las maravillas de la creación del mundo y del ser humano, a imagen y a semejanza de Dios, hasta el inicio de la historia del pueblo elegido por Dios. Nos está narrando que la entrada del pecado en el mundo nos está revelando la misericordia de Dios, nos está demostrando cómo creció, cómo se desarrolló la humanidad, cómo se hicieron los idiomas, cómo se fueron propagando, cómo se fue dispersando cada grupo. Además, nos está relatando la gradación del hombre. ¿Cuál fue la gradación del hombre? El hombre entró en delitos y pecados, en cosas inmundicias. El juicio de Dios y la salvación de Noé para preservar, y este es el propósito y el objetivo divino de redimir a un remanente a través de un Mesías prometido. Por último, nos está presentando la vida de Abraham, la vida de Isaac, la vida de Jacob, y termina con la inspiradora historia de José en Egipto y el inicio de la nación de Israel. ¿Cómo Dios formó a la familia? El libro de Génesis nos está demostrando que, en primer lugar, ¿cuál fue el origen? ¿Cuáles fueron esos retos? ¿Cuál fue la historia de la primera familia humana? ¿Cuáles son los temas principales? ¿Son la creación del matrimonio? ¿Cuáles son esas generaciones? ¿Cómo descendemos nosotros y cuáles han sido los conflictos familiares que se encontraron en aquel tiempo y actualmente los encontramos actualmente en nuestros países. Eso es lo que nos manifiesta la palabra de Dios. En primer lugar, hablamos del origen. El origen de la familia se encuentra en la creación divina, tanto de Adán y Eva. Es la unión del matrimonio. Es el mandato de tener hijos, de procrear hijos, y que este matrimonio se mantenga hasta que la muerte los separa, dice el Señor. ¿Cuáles son esos retos de la familia? Esos retos de la familia se basan primordialmente de tener una comunicación efectiva, que sea una comunicación diaria, tanto la pareja con los hijos, y que lo hagamos con amor. El amor dice que no lo podemos medir, pero sí lo podemos expresar, lo podemos sentir y darle ese amor que merece cada pareja. Y además nos está diciendo cómo debemos de perdonar, pero ese perdón debe ser completamente sincero, íntimo. Y además nos está diciendo que la guía de nuestros hijos a hablar con bondad, usar palabras idóneas, palabras que ayuden a los demás, palabras que agradan, palabras que satisfacen, y no decir groserías o malcredezas. Eso es lo que nos manda a decir el Señor. Hay que saber escuchar a nuestros hijos, a nuestra pareja, que todo debe ser rápido para oír, ¿verdad? Y ser lentos para hablar y no enfadarnos, no enojarnos, no violentarnos. ¿Cuál es la historia de la familia? Dice que la familia está formada por Adán y Eva y sus hijos. Adán y Eva tuvieron 3 hijos. Uno se llamaba Caín, otro Abel y otro Set. Y Dios los crió para que vivieran completamente juntos, en armonía, en amor, en el jardín del Edén, dando inicio a la humanidad. ¿Cuál es el propósito de la creación del matrimonio? Dice que Dios fue creado por Dios en el jardín del Edén como una unión íntima, una unión sagrada entre el hombre y una mujer, donde se establece la base familiar y la sociedad ante la existencia del pecado. ¿En qué consiste la generación? Nos está diciendo la historia, que muestra la historia cómo debe ser la familia. Y nos basamos en el plan de Dios a través del tiempo, destacando el linaje clave, que es primordial. Y ese linaje clave tenemos como ejemplo la familia de Abraham, la familia de David y la familia de Jesús. ¿Cuál es el linaje de Jesús, de Abraham? El linaje de Jesús hasta la familia de Abraham, hasta David, son 14 generaciones que van desde el llamado de Abraham, pasando por Isaac, pasando por Jacob, pasando por Judas, por Judá, y hasta llegar a rey David. ¿Cuál es el linaje de David al destierro? Dice que hay 14 generaciones, desde rey Salomón y sus descendencias hasta la época en que el pueblo fue llevado cautivo a Babilonia. ¿Cuáles son esos conflictos que se dan en la familia? Las Sagradas Escrituras, a través de la Biblia, nos está demostrando que esos conflictos familiares son muy comunes, son muy corrientes, pero muchas veces son inevitables y están presentes desde el principio en la historia, como la de Caín y Abel, Jacob y Saúl. ¿Qué pasó con Caín y Abel? Porque Caín tuvo conflicto con su hermano, lo mató por envidia, por egoísmo. ¿Qué pasó también con la familia de estos? Todo nos está explicando que no debemos nosotros de preocuparnos, sino que hacer las cosas como Dios quiere que mande, que nos hagamos. Entonces, dice, además de eso, ¿verdad? Las escrituras nos están explicando que estos problemas nacen del orgullo, de la soberbia, el enojo, la prepotencia, pero también nos está ofreciendo consejos para buscar la paz, la tranquilidad en la familia y la reconciliación en el hogar, hermano. Hay que saber perdonar. Si hemos ofendido a alguien de la familia, o a un hijo, o a un sobrino que nos rodea, hermano, hay que buscar la paz. No hay como la comunicación. La comunicación tiene que ser efectiva, hermano. La comunicación hay que ser perseverante uno para encontrar la paz. Y cuando hay paz, todo se llega a perdonar, como dice la palabra del Señor. Dios formó a la familia al crear a Adán y a Eva, unidos en matrimonio, darles el mandato de multiplicarse. Esta unión inicial estableció el diseño divino creado para la sociedad. ¿Cuál es el origen y la creación de la familia? Adán y Eva, Dios los hizo al primer hombre y a la primera mujer, formando como una compañera idónea, ayuda mutua. Tanto el hombre como la mujer nos necesitamos unos con otros para formar un hogar, pero también saber educar a nuestros hijos. Eso es lo más. Y tener una comunicación sana, una comunicación llena de fe, de esperanza y de amor. El matrimonio, Dios instruyó a la unión entre ambos para que dejaran su entorno y formaran un nuevo hogar, dice la palabra del Señor. ¿Cómo Dios crió a la familia? Y dice la Sagrada Escritura, Dios diseñó a la familia como la primera institución humana formada por la unión entre un hombre y una mujer, con el propósito de reflejar su amor, poblar a la tierra, educar a los hijos en principios de fe y de respeto. Y hay tres condiciones que manda el Señor a la familia. Dice que en primer lugar tenemos que tener unión y amor en la familia. ¿Basado en qué? En el matrimonio de Adán y Eva como una sola carne. Dejará el hombre a su padre y a su madre para formar una familia. Y en una sola carne, dice la palabra del Señor. ¿Cuál es el objetivo y el propósito principal de una familia? Es fomentar la compañía, es fomentar el apoyo mutuo, es de multiplicarse en la vida diaria de cada hogar. ¿Cuál es el refugio seguro de una familia? Contar con un espacio idóneo. ¿Para qué? ¿Con qué propósito? Para aprender el perdón, a entender también cuál es la guía espiritual y cuáles son los valores morales que debemos de practicar diariamente en nuestras vidas. ¿Cómo se formó la familia según la Biblia? Dice la Sagrada Escritura que la estructura familiar se basa en el matrimonio monógamo y heterosexual entre un hombre y una mujer, instruido por Dios, que es el modelo que nos enseña que el esposo es la cabeza del hogar, guiado con amor sacrificial, y la esposa es la ayuda idónea mutua, y los hijos deben obedecer respeto a los padres. Y además nosotros debemos de enseñar a través de la Biblia cómo distribuir esos roles para formar verdaderamente una familia. En primer lugar tenemos el matrimonio, y dijimos que el matrimonio es la base fundamental de la familia, donde el hombre y la mujer se unen para formar una sola carne. El esposo es llamado a amar a su esposa, así como Dios amó a la iglesia, mientras que la esposa debe honrar y sujetarse a su marido. ¿Cuáles son los cuatro pilares fundamentales de la familia? Los cuatro pilares fundamentales para construir verdadera una familia idónea, debe ser una familia sólida y equilibrada, equitativa. ¿Con qué propósito? En primer lugar, basados en el amor. Jesucristo nos dejó un legado que debemos de amarnos unos con otros, ¿verdad? Es lo principal. La comunicación es el segundo término. Donde existe comunicación, debe haber paz, debe haber tranquilidad, debe haber amor. Y eso es el propósito, tener una comunicación permanente, tener una comunicación fluida. Donde no existe comunicación, va a haber problemas. Entonces Dios nos manda a nosotros que tengamos una comunicación, pero que también tenemos que tener perseverante, basarse en la fe efectiva, en la palabra de Dios. Además dice que respetarnos unos con otros y contar con los valores tanto morales como espirituales. Estos son elementos que nos permiten construir una convivencia completamente sana, amorosa, tranquilidad, de respeto mutuo y un buen desarrollo para todo el hogar. ¿Cuál es el propósito de Dios para la familia? El propósito fundamental, Dios estableció a la familia como la institución fundamental de la sociedad. ¿Con qué propósito? Para reflejar su amor, dice. Proveer un refugio seguro, crear hijos en valores, ser una base pilar para la propagación de la fe. Es un diseño concebido desde la creación hasta el crecimiento mutuo, dice la palabra del Señor. ¿Cuáles son las promesas de Dios para la familia? Dice el Señor, porque yo contenderé con la contienda contigo para salvar a tus hijos. Otra condición, dice el Señor, yo derramaré mi espíritu sobre tus descendientes y mi bendición será sobre tu descendencia. Tercero, todos tus hijos serán enseñados por el Señor y grande será la paz de tus hijos. Que haya tranquilidad, que haya amor, que haya satisfacción, que haya alegría. Y eso es lo fundamental, que nos gocemos en la palabra de Dios, la familia acompañado con nuestros seres queridos que son llamados nuestros hijos. ¿Con qué propósito trajo Dios a la familia? Dios tiene una razón muy especial para reunirnos a todos como familia, para brindarte un hogar seguro, donde puedes crecer, donde puedes aprender. Dile a tu hijo en edad escolar que cuando demuestren amar por su familia, están demostrando a Dios que lo aman. Esos son los principios fundamentales, son los propósitos de Dios que tiene para cada una de nuestras familias, para que demostremos a Dios que también, así como amamos a la familia, también respetamos y amamos al Señor y creer solamente en el Señor. ¿Cuáles son los tres tipos de familia? Los tres tipos de familia nos está demostrando que debemos tener una familia nuclear. Esta familia nuclear también la llamamos la familia tradicional. ¿Y cómo está formada esta familia tradicional? Por papá y por mamá y por hijo. También se le llama familia biparental. Vivir juntos, todos juntos en mismo hogar. ¿Cuál es la familia extensa? Dice que la familia extensa es un clan familiar, esa unidad patriarcal grande que incluye abuelos, incluye padres, incluye sobrinos, incluye hijos, sobrinos, siervos, extranjeros, bajo un mismo techo. Ejemplo clave de esto son de la familia de Abraham, la familia de Jacob y la familia de Noé. ¿Cuál es la familia monoparental? También se le conoce como familia como monoprofesional, que está formado por solo los padres y los hijos. ¿Cuáles son las familias que se mencionan en la Biblia? Dice que menciona muchas familias que fueron transformadas, que demuestran diferentes historias, demuestran diferentes lecciones, demuestran distintas historias destacadas. A la familia de Adán y Eva, a la familia de Abraham, a la familia de Sara, a la familia de Isaac, a la familia sagrada, familia de José, de María y Jesús. ¿Cuáles son las 6 cualidades de una familia? Nos está diciendo que estas cualidades deben de mantenerse en el hogar. Es el propósito de Dios. Dice pasar tiempo juntos. El tiempo más importante es de brindar juntos ese tiempo. Dárselo a los hijos, escuchar a los hijos. Porque muchas veces habemos padres que no le damos oportunidad a nuestros hijos. Y estos hijos buscan otros consejos a sus amigos o a otras familias. Entonces hay que saber darle el tiempo y escuchar cuáles son los problemas, tantos positivos, negativos en la familia de nuestros hijos. Por eso nuestros hijos se desvían, buscan otras alternativas. Aquí nos está dando consejo el Señor. El segundo lugar dice que hay que enseñar la virtud de compromiso. ¿Cuáles son los compromisos de nuestro hogar? La alimentación, tener casa, darles alimento, darles estudio. Eso es el compromiso de formar un bonito hogar, apoyándonos unos con otros. El tercer lugar dice demostrar amor y cariño en la familia, tanto para el esposo como la esposa, y también a los hijos, y también los miembros de cada nuestra familia. Eso es lo bonito, que haya en realidad ese amor sincero, ese amor puro que nos dejó el Señor. Dice que además de practicar la espiritualidad, eso es importante, hermano. Dios nos está enseñando que nos da muchos ejemplos en las escrituras del Señor a través de la Biblia. Otro nos dice que hay que enseñar la resiliencia. ¿Y qué es la resiliencia? Es decir, que nosotros debemos preservar, tener perseverancia, pues, y contar y tener fe efectiva. Estar seguro de lo que estamos diciendo. Estar seguro de nuestro matrimonio. Estar seguro con nuestra familia. Y eso es lo más importante. Y por último, tener una comunicación constante todo el tiempo, hermano. La comunicación es importante. ¿Cuáles son los valores fundamentales de la familia? Algunos valores fundamentales son universales. El amor, la honestidad, el respeto, mientras que otros son propios de cada familia, como sea el perdón, la perseverancia, la lealtad, la valentía. Estos valores definen la cultura familiar, influyen en todo, desde decisiones importantes hasta consejos cotidianos sobre la crianza de nuestros hijos. ¿Cuáles son los ejemplos de una crisis familiar? Dice, en primer lugar, el embarazo no planificado, el divorcio que está existiendo actualmente, pérdida de un ser querido, el desempleo, el encarcelamiento de un familiar o de una amistad, o llamado también privado de libertad. Y por último, tenemos las adicciones o la violencia doméstica que se está dando hoy en día. Hay mucha violencia a través de estas adicciones, tanto del alcoholismo y tanto de la drogadicción. ¿Cuáles son los valores humanos más importantes en nuestra vida? En primer lugar, el respeto que debe haber en la pareja. La empatía, ponerse los zapatos de otro cuando hay problemas. La honestidad. Hay que ser solidario. ¿Cuáles son nuestras responsabilidades? Hay que impartir justicia, pero justicia divina. Y tener, hay que ser generoso con los demás y tener perseverancia, dice la palabra del Señor. Estos son los consejos de una familia, como Dios creó y formó al hombre llamado en el huerto del Edén, Adán y Eva. Hermano Denis, la intermedia en el nombre de Cristo Jesús.

Señor, te damos gracias por esas alabanzas, Señor. Te ponemos en tus manos, mi Cristo Jesús, estas peticiones que hemos recibido de diferentes partes de nuestro país y fuera de nuestra frontera, Señor. Vamos a orar por el hermano Rolando Zelaya allá en Palizada, Olancho. Señor, por su familia, manda ángeles y arcángeles que acampen alrededor de cada uno de ellos. Protégelos, Señor, y que su salud sea completamente restablecido. También estamos orando por María Umaña, nos está solicitando que el Señor le dé esa fortaleza, ese ánimo para servirle al Señor y por el resto de su familia. Deseamos muchas bendiciones en el nombre de Cristo Jesús. Claudio Salinas nos está solicitando que oremos por su familia, por su salud y por los hijos que se encuentran en los Estados Unidos. Deseamos lo mejor y que el Espíritu de Dios derrame en cada uno de su resto de su familia. Joel Pérez nos está solicitando que oremos por su familia, por su salud y por dolor que está padeciendo en su estómago. Señor, tú vas a poner manos en el cuerpo de mi hermano Joel Pérez para que ese dolor sea completamente restablecido y que él te dé este testimonio de las cosas que haces tú en nuestras vidas, Señor. María Otilia Ortega está solicitando que el Señor le dé fortaleza en su salud para servir por su familia y también por sus finanzas, que el Señor sea un buen administrador para suplir todas sus necesidades en ese hogar, Padre Celestial. María Mesa nos está solicitando por su salud, por su familia, por sus finanzas y por una operación que está pendiente, que solo que el Señor la fortalezca y que todos los resultados sean favorablemente en el nombre de Cristo Jesús. Carlos Alfaro también está solicitando que oremos por su familia, muchas bendiciones, prosperidad en todo, por su salud, por su querida madre Elda Núñez, y que su negocio sea prosperado, y lo ponemos en el nombre de Cristo Jesús para que lleguen buenos clientes. David Antonio González nos está solicitando que solamente el Señor le puede dar esa fortaleza de su salud, que sea recuperable inmediatamente por su vida espiritual, que el Señor haga grandes cosas para toda su familia, y está de agradecimiento a Dios por todas las bendiciones que han recibido de parte del Señor. Kenia Lisset Ponce está solicitando que oremos por su cuñada Claudia María Pérez, que se encuentra malita de salud. Solamente Dios puede hacer el milagro y que la sane en su debido tiempo y que su cuerpo sea totalmente restablecido. Ana Leticia está solicitando que oremos por su vida espiritual, que siga adelante por conciliación de deudas que ella tiene. Ella va a suplir todas estas deudas y que confíe en el Señor y por el resto de su familia y por cobertura y protección. Laura Suyapa Castillo está solicitando que ella se encuentra con un dolor de oídos, dolor de cabeza. Bueno, el Señor va a controlar el sistema nervioso, hermana. También está solicitando por dos hijos, Blanca Suyapa y Aide José, por su compañero de hogar, que Dios tenga paz en nuestro hogar. Es lo mejor, hermano. Estamos hablando de las familias transformadas. Que reine la paz y la tranquilidad, que exista comunicación mutua. Marta Ávila está pidiendo que se encuentre malita de salud y que solo Dios va a hacer ese milagro total en su cuerpo. Carlos Castillo está solicitando que Dios la mantenga con vida y fortaleza, que Dios tome el control de su vida. Solo podemos en Cristo Jesús, que nos fortalece. Ramón Moral Manueles nos está pidiendo que solamente Dios lo puede hacer el milagro de recuperar completamente su salud, porque está malestar en su vejiga. Que sea Dios poniendo su mano en su mano para que Dios haga el milagro. La hermana Delmi está pidiendo oración para la familia Cárcamo
Hernández, que el Señor mande con un dolor de oídos, dolor de cabeza. Bueno, el Señor va a controlar el sistema nervioso, hermana. También está solicitando por sus dos hijos, Blanca Suyapa y Aide José, por su compañero de hogar. Que Dios tenga paz en nuestro hogar. Es lo mejor, hermano. Estamos hablando de las familias transformadas. Que reine la paz y la tranquilidad, que exista comunicación mutua. Marta Ávila está pidiendo que se encuentra malita de salud y que solo Dios va a hacer ese milagro total en su cuerpo. Carlos Castillo está solicitando que Dios la mantenga con vida y fortaleza, que Dios tome el control de su vida. Solo podemos en Cristo Jesús, que nos fortalece. Ramón Moral Manueles nos está pidiendo que solamente Dios lo puede hacer el milagro de recuperar completamente su salud, porque está malestar en su vejiga. Que sea Dios poniendo su mano en su mano, para que Dios haga el milagro. La hermana Delmi está pidiendo oración para la familia Cárcamo Hernández.

que Dios tome el control de su vida. Solo podemos en Cristo Jesús que nos fortalece. Ramón Moral Manueles nos está pidiendo que solamente Dios lo puede hacer milagro de recuperar completamente su salud porque está en malestar en su vejiga. Que sea Dios poniendo su mano en su mano para que Dios haga el milagro. La hermana Delmi está pidiendo oración para la familia Cárcamo Hernández, que el Señor mande ángeles y arcángeles que acampen alrededor de cada uno de ellos, para que Dios los proteja. Gisela nos habló del departamento de Colón, está solicitando oración que solamente Dios es grande, que toda la familia se reúna y que se fortalezca en la palabra del Señor, y por el resto de su salud que confía solamente en el Señor. Julio Rodríguez está pidiendo que solo el Señor puede ser recuperar sus finanzas y tener un negocio próspero y muchas bendiciones en el nombre de Cristo Jesús. Dora Servillón dice que oremos por sus hijos que se encuentran en los Estados Unidos, que busquen de las cosas de Dios, es la mejor solución. Por su salud y por la salud de María Camila. Bendiciones, hermana. Todo lo podemos en Cristo. Lourdes Quirós está solicitando que solamente el Señor la puede fortalecer para servirle al Señor. Y está pidiendo que oremos por su hija Dani por liberación de vicio. Y por su hijo Marvin. Teresa Iraeta nos habló de Florida, Estados Unidos. Dice que oremos por su embarazo, que todo salga bien en el nombre de Cristo Jesús. Y que oremos por su familia, tanto aquí en Honduras como allá en los Estados Unidos. Deseamos lo mejor en Cristo Jesús para usted y su familia. Pablo Hernández nos está solicitando por su familia que busquen de las cosas de Dios y que solamente Dios confía para que pueda restablecer completamente su salud al 100%. Francisca Romero nos habló de Justicalpa Olancho, de que oremos por su salud, por un flujo que ella mantiene, que solamente, por un reflujo que ella tiene y que solamente Dios puede hacer el milagro y ella puede dar testimonio. Y por su familia deseamos lo mejor y que busquen de las cosas de Dios. La familia Reyes García nos está solicitando que solamente Dios las puede restablecer, que solamente Dios les puede dar ese ánimo para seguir adelante por cobertura espiritual y la protección de sus hijos. La hermana Iris está pidiendo que oremos por sus hijos que están completamente rebeldes, que reine la paz. Hermano, hay que hablar con buenas maneras. Hermanos, que busquen de las cosas de Dios y va a ver el cambio que van a tener sus hijos, porque ya de 12 a 15 años nuestros hijos en esa situación se vuelven rebeldes. También queremos por sus hijos que Dios provee un ejemplo de ellos, un empleo para ellos. Hay que pedírselo al Señor para que el Señor abra puertas. Miguel Ángel Martínez está solicitando que oremos por su familia, por su salud y por su finanza. En el nombre de Cristo Jesús se lo ponemos en sus manos para que sean prósperos ustedes en todo. Alba Enamorado está solicitando que oremos por su familia, muchas bendiciones, por su salud, por sus finanzas. Deseamos lo mejor y lo ponemos en las manos del Señor, que el Señor van a tener respuesta en todo, hermano. Rosario Cáceres nos habló de Gracia Lempira. Dice que oremos por su familia, que busquen de las cosas de Dios y que ella se encuentra malita de salud y que solamente Dios la puede fortalecer en todo. Pablo Reyes está solicitando que oremos por su familia, que sean bendecidas en el nombre de Cristo Jesús y por un viaje que va a realizar. Tanto ese viaje, tanto de salida como entrada, será próspera en todo, hermano. Hay que confiar en el Señor. Ramón Manueles está solicitando.

Cuando queremos por su sanidad, porque está malo de su vejiga. Solamente Dios lo puede sanar, dice. También una familia nos está pidiendo, la familia Vicenta del Carmen Acosta nos está solicitando que oremos por su salud, que el Señor haga el milagro, o sea, para ella y para toda su familia. La hermana Samantha Vanessa dice que nos está pidiendo la renovación, ¿verdad? En todo, en el nombre de Cristo Jesús, que todo va a ser renovado, y lo ponemos en el nombre de Cristo Jesús. Raquel Gómez nos habló de Santa Rosa de Copán. Está pidiendo que solamente el Señor la pueda dar esa fortaleza y ese ánimo para que la familia busque de las cosas de Dios. Juan Ángel García está solicitando que solamente Dios puede recuperar totalmente su salud, porque Dios es el único médico de médicos por excelencia y por el resto de su familia. Sonia Hernández, dice que oremos por su hijo Norman Bonilla, que está en los Estados Unidos. Hace cerca de un año que no se comunica con ella. En el nombre de Cristo Jesús vamos a estar orando, hermana, para que tenga información de su hijo, que se ha alejado, y la comunicación es importante en la familia. Hay que confiar en Dios. La hermana Testa nos está pidiendo que oremos por un encuentro espiritual que va a tener, porque Dios prevé un trabajo. El Señor abre puertas, hermana. Hay que pedirle a Dios con amor. Olvin Alvarenga dice que está agradecido con Dios porque ha hecho las peticiones que le ha pedido. El Señor se las ha cumplido al 100%. La familia Rodríguez está pidiendo oración para toda la familia, especialmente por su esposa, por su bebé que viene en camino, que todo salga perfectamente bien de ese embarazo, que Dios guarde en todo, que todo salga de prosperidad y bien, ¿verdad? Que Dios tenga control en la familia. La familia Rodríguez nos está solicitando que oremos por la familia, por toda la familia, por su salud y cobertura espiritual, y que sus finanzas sean completamente establecidas, que para que ellos no tengan ningún tipo de problema para el sostenimiento del hogar. María de Los Ángeles está pidiendo que oremos por su salud, ya que solamente Dios puede hacer un milagro y que la sane totalmente. La familia Alvarado está solicitando que oremos por sus hijos que se encuentran, que se conviertan en Cristo. Es la mejor solución para conocer las cosas de Dios, que solamente Dios cambia y transforma a las personas, y cobertura y protección para el resto de la familia. Agustín López está solicitando la salud, que solamente confía en el Señor, que padece de diabetes, que esa diabetes, sus niveles estén completamente completos. Y por la salud de Delia López, todo lo ponemos a manos del Señor. Norberto García está solicitando por su salud, por su familia, por su vida espiritual. Le deseamos muchas bendiciones y prosperidad en todo, hermano. Margarita García está solicitando que oremos por sus hijos, porque están por liberación de alcoholismo. Estas son cadenas, que busquen de las cosas de Dios, incluye la hermana. Oren para que busquen una iglesia para que su hijo sea liberado de ese alcoholismo que los tiene atados. La hermana Mari nos habló de Olanchito Lloro. Nos está solicitando que oremos por la restauración espiritual de su esposo, que no quiere dejar las drogas, que haya liberación, rompemos toda clase de ataduras, que solamente Dios puede resolver todo tipo de problemas. Invítalo, hermanos, para que vaya a una iglesia y allí van a vivir en paz y en tranquilidad. La hermana Irene nos habló de marcarle a la paz. Está pidiendo que oremos por el joven Norman, que tiene un comezón y paños blancos en la piel. Bueno, todo se lo dejamos al Señor, porque Él es el médico por excelencia. Hay que pedirle a Dios con fe.
Diego Pavón nos está solicitando que oremos por su negocio, que sea prosperado y que la ponemos en las manos del Señor, y el Señor va a abrir puertas y va a derramar muchas bendiciones en ese negocio. María Ayala está pidiendo oración por sus dos sobrinos. Uno se llama Jairo José Ayala y Kenia Daniela Ayala, y por sus hijos que se encuentran en los Estados Unidos, por cobertura y protección para toda la familia, tanto aquí en Honduras como en los Estados Unidos. Alicia Padilla está solicitando por su familia, por su salud y por la conversión de sus hijos. Son las mejores decisiones que se pueden tomar, hermana, para servirle al Señor, porque en el Señor encontramos la paz, la comunicación y el amor. Patricia Puerto dice que está solicitando por su familia, que agradece el apoyo de todos y pide que Dios los bendiga siempre. Cintia Adriano dice que oremos porque desde que regresó a los caminos del Señor se ha puesto difícil la situación. No, hermano, hay que confiar en Dios y dar gracias porque Dios a través de este ministerio volvió a Cristo, y pide que le apoyemos en oración para permanecer firme y caminar con el Señor. Gracias, hermano, hay que seguir orando y hay que tener una comunicación con Dios permanente, y Dios la va a levantar, hermana, la va a dar esa fuerza que usted necesita. También está pidiendo oración para que Dios tome el control de la vida y la salud de su hermana Delmi Olimpia Gómez. Pide un milagro del Señor en su vida. Antonio Molinero nos está solicitando que oremos por su salud, por sanidad completa de una infección urinaria, por sanidad de su próstata, por su finanza y por su vida espiritual. María Francisca Aguilera nos está solicitando que oremos por su vida espiritual, que está fundamentada en la roca que es Cristo Jesús, por su familia y también por Tania y Tito. Muchas bendiciones. Ana Sánchez está solicitando que oremos por sanidad en todo su cuerpo, para que Dios haga la obra en su vida espiritual y material. María García nos habló de Ocotepec. Dice que oremos por su salud, que solamente Dios la puede levantar y que Dios solamente la puede sanar por completo. Que oremos por sus dos hijos. Uno se llama Alex y Sergio, que están detenidos en Estados Unidos. Rompemos toda clase de privados de libertad ya en los Estados Unidos. Hay que confiar en Dios porque Dios es el juez justo. Vamos a estar orando, hermanos, para que ellos sean completamente liberados en el nombre de Cristo Jesús. La hermana Leti nos está solicitando que oremos por la venta de tortillas de ese negocio, que hayan clientes para sostener a la familia. Dice que está deprimida, pero Dios le va a dar fuerza, hermana, Dios le va a dar ese ánimo. Levántese, tenga esa fuerza. Dice la palabra del Señor, mira que te mande, que te esfuerces, que seas valiente. Hermana, rompemos, hay que tener energía, hay que tener voluntad y hay que pedir al Señor para que nos dé esa fuerza, hermano, y seguir adelante. No le dé oportunidades al enemigo, porque el enemigo vino a matar, a hurtar y a destruir, hermana. Hay que confiar en Dios. María de los Ángeles nos habló de Macuelizo, de la campa allá en Lempira. Nos está solicitando que oremos porque ella está padeciendo de artritis y tiene una infección en la sangre y por inflamación en la cara y por su cuerpo y por su esposo y por su familia, hermana. Deseamos muchas bendiciones, muchas por prosperidad, y sabemos que si ponemos esta enfermedad en el nombre de Cristo Jesús de artritis, el Señor va a hacer la obra, hermana, hay que tener fe. La hermana Reina nos está solicitando que oremos por la recuperación de una operación que le hicieron, que todo salga perfecto, que todo salió perfectamente bien en el nombre de Cristo Jesús. La familia Martínez González nos está solicitando que oremos por toda la familia,
por decirlo Adonai, que se encuentra en los Estados Unidos, por protección y cobertura y para el resto de la familia. Dilcia Cruz nos habló de la colonia Trinidad. Dice que oremos por María Aurora, porque ella se está padeciendo de diabetes, que solamente Dios le puede controlar y poner los niveles de azúcar en su cuerpo. Y padece de una úlcera. Y le pide al Señor que le dé sanidad en el nombre de Cristo Jesús para dar testimonio de las cosas grandes que hace el Señor. Señor, te damos gracias por el hermano Omar, hermano, que hoy nos conocimos, una persona que tiene su negocio ahí en el mercado. Él tiene reparación de reloj y también de celular. Estuvimos conversando y nos identificamos y él conoce de las cosas de Dios. Deseamos a usted prosperidad y muchas bendiciones para el resto de su familia, que usted siga adelante, porque él es originario de La Ceiba, pero reside hace años aquí en Tegucigalpa y tiene su propio negocio. Gracias, hermano, por haber compartido con la palabra del Señor. Le deseamos muchas bendiciones y prosperidad para el resto de su familia. Le damos gracias a Dios el tiempo que nos ha permitido predicar su palabra. Quien les habló en esta noche, el coordinador del programa Discipulado del Aire, Eduardo Medrano Aquino, cariñosamente conocido como el hermano Guayo. Muy buena noche y que Dios nos siga bendiciendo y prosperando en todo. En el nombre de Cristo Jesús, amén, amén y amén.

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0: en HRBC, las 8:57 minutos.
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0: Hoy renuevo mi esperanza mientras repito esa promesa de Jesús. En el mundo tendréis dificultades, pero ánimo, yo he vencido al mundo. Juan 16:33.
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2: Hola, hola, ¿qué tal, amigos? Un saludo cariñosísimo, cariñosísimo, cariñosísimo. Yo soy Norma Pinzón, saludándolos un día más, feliz, agradecida con Papá Dios que nos renovó el contrato de vida, que nos ha permitido abrir nuestros ojos y cumplir esta cita. Una cita que amo, una cita que me encanta realizar este programa. De verdad que lo hago con tanto gusto, con tanto amor, porque Dios ha hecho tanto a través de Pildoritas y Reflexiones en mi vida, en mi vida, en mi vida. Soy yo la primera ministrada, soy yo donde he recibido consuelo, donde he recibido una palabra de ánimo, donde Dios me ha levantado. Imagínense en tantos años que llevo realizando este programa, cuántos momentos tristes he tenido y también cuántos momentos felices y gozosos también he tenido. Y solo puedo decir, Ebenezer, hasta aquí el Señor ha estado conmigo, hasta aquí el Señor me ha acompañado. Y para mí, saber que ustedes lo reciben y que Papá Dios usa este espacio para hablar a sus corazones, a sus vidas, para levantarlos, para alentarlos, para confrontarlos también. Porque el Señor, como buen padre, nos confronta, nos jala las orejitas, y eso es amor. Un padre que no educa, un padre que no corrige a su hijo, pues da mucho que pensar si en realidad lo ama. Porque si uno ama y ve que su hijo está equivocado, y ve que su hijo está haciendo cosas malas, y no le dice nada, sabiendo que eso puede llevarlo hasta la muerte, y en nuestro caso a una muerte espiritual, ¿cómo no llamar su atención? ¿Cómo no exhortarlo a que corrija, a que regrese a casa, o que vaya a casa? Entonces, para mí, realizar este espacio de Pildoritas y Reflexiones es, de verdad, un deleite, y le agradezco muchísimo a Papá Dios que me dé este regalo, esta oportunidad por tantos años de llegar simultáneamente a tantos países, a tantas ciudades, que puedan escucharlo a través de la internet, que puedan escucharlo a través de los diferentes afiliados. Ahora con la posibilidad de descargar aplicaciones en su celular, en su tableta. Eso es un regalo para mí. Así que preparémonos a tener este tiempo de quietud, de reflexión, de ministración. Deja los problemas a un lado. Deja las cargas, deja las angustias, para que Papá Dios pueda hablar directamente a tu corazón.

reflexión se llama ¿Hasta cuándo? El Salmo 13, 1 dice: ¿Hasta cuándo, Señor, me olvidarás para siempre? ¿Hasta cuándo esconderás tu rostro de mí? Yo creo que en algunas oportunidades hemos orado de esa manera. Nos hemos sentido que el Señor nos ha abandonado, que no nos escucha, que nuestras oraciones no están llegando hasta Él. En el clásico de Lewis Carroll, Alicia en el País de las Maravillas, Alicia pregunta: ¿cuánto es para siempre? A lo que el conejo blanco responde: a veces es solo un segundo. Así fue como me pareció el tiempo cuando murió mi hermano David. Los días previos a su funeral fueron eternos, lo que intensificó la sensación de pérdida y dolor. Cada segundo parecía durar para siempre. Otro David se hizo eco de este sentimiento al cantar: ¿Hasta cuándo, Señor, me olvidarás para siempre? ¿Hasta cuándo esconderás tu rostro de mí? ¿Hasta cuándo pondré consejos en mi alma, con tristezas en mi corazón cada día? ¿Hasta cuándo será enaltecido mi enemigo sobre mí? Cuatro veces en solo dos versículos le pregunta a Dios: ¿hasta cuándo? A veces las angustias de la vida parecen no terminar nunca. Durante tales aflicciones aparecen la presencia y el cuidado de nuestro Padre Celestial. Como David, podemos acudir al Señor con nuestro dolor y pérdida, sabiendo que Él nunca nos abandonará. El salmista también lo descubrió y su lamento se volvió una declaración triunfante. Mas yo en tu misericordia he confiado. Mi corazón se alegrará en tu salvación. En nuestras luchas, aparentemente interminables, su amor inalterable nos sostiene. En tiempos de dolor y pérdidas, el Dios eterno es nuestro mayor consuelo. Y en esos momentos es cuando más cerca está papá de ti. Y si lo ponemos en la vida cotidiana, yo soy madre. Cuando mi hija estaba más pequeña y estaba triste y se había caído y se había golpeado o había peleado con algún compañerito en el colegio o estaba triste su corazoncito, ¿dónde estaba yo? Más cerca a ella. Y ahora está casada, tiene sus hijos, pero si está triste, y yo sé que está triste, ¿dónde creen que voy a estar? Cerca a ella, porque siento que me necesita, porque siento que necesita desahogarse, hablar. ¿Cuánto más nuestro Padre Celestial? Cuando estamos pasando los momentos más tristes de nuestra vida, de dolor, de pérdida, de angustia, ten la certeza que es cuando más cerca de ti está papá. Y vamos con Cristín Torres y este tema que dice: Sáname.

ese poder de sanar nuestras heridas solo lo tiene nuestro Señor Jesús. Sanar nuestro corazón, así como si estuviera abierto, que duele. Pero si tú le entregas ese corazón así, abierto de dolor, y le dices: Señor, sáname, sáname, por favor. No quiero sentir más este dolor. El Señor te sana. Y te lo dice alguien que ha tenido dolor profundo en su corazón, de pérdida profunda en su corazón, que me costaba hasta respirar. Y el Señor vendó mi corazón y estoy completamente sana para la gloria del Señor. Y así es con el perdón. Cuando alguien te ha lastimado, te ha herido, es que tienes que darte libertad tú. No es la otra persona. Nosotros decimos: no se lo merece, no se merece mi perdón con este dolor que me ocasionó, con esto que me hizo. Y el único que está encadenado, la única que está encadenada, eres tú. Porque como un pastor un día lo describió, es como si llevaras un muerto encima. No solamente te pesa, huele feo, porque eso genera una raíz de amargura. Entonces vas a tener roces con diferentes personas y personas que no ocasionaron esa herida profunda que tú tienes, pero que ellos te la activan y tú reaccionas fuertemente. Entonces, ¿quién necesita ser libre? Tú, no la persona que te hizo ese daño. Esa persona caminará por la vida de pronto sin ni siquiera acordarse que te lastimó. Pero tú sí estás arrastrando con ese muerto encima. Decide hoy decirle: Señor, sáname. Ya no quiero más. No quiero más caminar con ese dolor. Y la palabra dice: mía es la venganza, yo pagaré, dice el Señor. Deja que el Señor ajuste esas cuentas por ti. Tú procura sanar tu corazón, porque como también dice la palabra, de Él mana la vida. El Señor quiere que tengamos nuestro corazón limpiecito, cuentas cortas. Ya de por sí, como lo digo muchas veces y cuando llevo una palabra, ya de por sí la vida es complicada y es fuerte, para que nosotros la compliquemos más y la hagamos más fuerte. La falta de perdón es una cadena que no te deja avanzar. Créeme, es una cadena que no te deja avanzar a lo que Papá Dios tiene para ti. Y vamos a recordar este tema en la voz de Pablo Olivares, que dice: voy a entregar mi corazón. Entrégale el corazón como lo tienes, en pedazos, dolido, a esas manos tiernas que quieren sanarlo.

0: Me encanta ese tema. Me encanta el ministerio de Pablo Olivares por su vida. Voy a entregar mi corazón. Si aún no lo has hecho, ay, es la oportunidad de decirle: papá, entra a mi corazón. Jesús, te necesito. Sana mis heridas, perdona mis pecados, límpiame con tu sangre y haz de mí esa persona que tú quieres que yo sea. Voy a identificar, no sin antes recordarte que puedes escribirme a pildoritas@cbclavoz.com, pildoritas@cbclavoz.com, visitar el Facebook de nuestro programa Pildoritas y Reflexiones con Norma Pinzón Oficial. Ya lo saben, no puede faltar Oficial. Seguirme a través de Instagram, npinzón, pildoritas y reflexiones. npinzón, pildoritas y reflexiones. Me encanta recibir tu correspondencia. Así que no se mueven de allí. 2 minutos más o menos. Aquí estamos con más pildoritas y reflexiones.
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Era la voz de Emmanuel y Linda Espinosa. Nuestro Dios es santo, santo, santo, santo. Tres veces santo. ¡Wow! Imaginemos esa santidad. Y así los ángeles permanentemente están repitiendo: santo, santo, santo, santo, santo. Y nosotros tendremos el regalo, el privilegio, el honor de estar allí, verlo cara a cara. Y me imagino que al igual que los ángeles, nosotros también poder decir: santo, santo, santo. Bueno, si acabas de llegar a nuestra sintonía, te damos la más cordial bienvenida a Pildoritas y Reflexiones. Gracias por cumplir esta cita, gracias por añadirte a esta familia de CBC La Voz, escuchándonos de la forma que sea, a través de la internet www.cbclavoz.com, a través de los diferentes afiliados a MFM en toda América Latina, llegando hasta España, y también descargando la aplicación en tu celular o en tu tableta o en tu iPad, como quieras decirle. Pero bueno, gracias también a todos los que se toman un tiempo. De verdad que, miren, se los digo de corazón, y yo sé que así lo hace todo el departamento de correspondencia y todos los programas que recibimos correspondencia de ustedes. Valoramos muchísimo que se tomen un tiempo para escribirnos. Yo me alegro mucho cuando es un correo electrónico. Antes decía una carta, ¿no? Ya obsoleta la carta, ya forget it, olvídalo, carta ya no llega. Pero cuando llegaba la carta, pues ni hablar, hiciera una, dos, tres, cuatro, cinco hojas escribiendo el testimonio a mano. Pero yo valoro mucho cuando me escriben un correo electrónico y me cuentan un poco sobre su testimonio, porque es una manera de percibir un poco más lo que Papá Dios ha hecho a través de este programa. Pero también valoro si entran al Facebook y me mandan un mensaje. Y también si me siguen a través de Instagram, N. Pinzón, Pildoritas y Reflexiones. Ya saben que si entran al Facebook de Pildoritas y Reflexiones, tienen que colocar oficial, importantísimo, Pildoritas y Reflexiones con Norma Pinzón, oficial. Instagram, N. de Norma Pinzón, Pildoritas y Reflexiones. Nombre mío y nombre del programa, que para ustedes es muy familiar. Pero es importante que sigan el Facebook del programa, sigan Instagram, coloquen que les gusta, compartan, porque esa es la manera de ir creciendo, creciendo, creciendo, creciendo, creciendo, creciendo en esta gran familia de Pildoritas y Reflexiones. Bueno, esta reflexión se llama Juego Limpio. Tito 2:7 dice: presentándote tú en todo como ejemplo de buenas obras. Cuando el corredor de Singapur, Ashley Liu, se encontró a la cabeza del pelotón durante una maratón en los Juegos del Sudoeste Asiático, supo que algo andaba mal. De inmediato se dio cuenta de que los corredores de adelante habían tomado una curva equivocada y ahora venían detrás. Ashley podría haber sacado ventaja de ese error, pero una fuerte sensación de integridad deportiva le dijo que no sería una victoria genuina. Él quería ganar por ser el más rápido, no porque los otros se habían equivocado. Fiel a sus convicciones, redujo la velocidad para permitir que lo pasaran. Al final, Ashley perdió la carrera y se quedó sin medalla. Pero se ganó el corazón de sus conciudadanos y un premio internacional por su muestra de juego limpio. Eso habló bien de su fe cristiana y quizá llevó a algunos a preguntarse: ¿qué lo indujo a hacer eso? Su proceder me desafía a compartir mi fe mediante mis obras, como explica Pablo
mostrando integridad, seriedad, palabra sana e irreprochable. Nuestras acciones hacia los demás muestran a otros que podemos vivir de manera diferente por la obra del Espíritu Santo en nosotros, por la gracia de Dios. Podemos rechazar la impiedad y las pasiones equivocadas y vivir vidas rectas que muestren al Señor. Vive de tal manera que todos quieran conocer a Jesús. Yo les he contado que hemos pasado situaciones donde me he ido. A veces estoy en el supermercado y les voy a contar. Estoy haciendo mercado, no he podido almorzar, llevo muchas horas sin comer nada y me estoy literalmente así, muriendo de hambre. Entonces, hay un chocolate aquí que tal vez se conoce. Sí, se conoce en muchos países, que empieza por S. Su empaque es café y tiene maní y caramelo. El maní es proteína, entonces cuando entra proteína a tu cuerpo te quita el hambre. Ustedes dirán, bueno, ¿y por qué no se come un queso? ¿Y por qué no se come un jamón? Bueno, las cosas aquí en los Estados Unidos son muy diferentes a nuestros países. Nosotros en nuestros países tenemos pequeñas tienditas, pequeñas caseticas, en las calles, en las cuadras, donde podemos ir y comprar una sola cosa que necesitas. Aquí no es así. Aquí todo lo tienes que comprar por una gran cantidad. Entonces no puedes comprar un queso, tienes que comprar un paquete que trae muchos quesos. Y no puedes ir y comprar un sobre para enviar una carta o una hoja. Eso es muy común en Bogotá, en Colombia. Por favor, me da una hoja y un sobre. No necesito nada más. Eso es lo que quiero. Eso es lo que te venden. Un lápiz. No, aquí no. Aquí es la caja de lápices, es la resma de papel, muchas hojas de papel, una caja de sobres. Entonces, por eso compro ese tipo de chocolate que les digo. Y he salido y he llegado, y obviamente yo pongo el papelito para que me lo cobren en la registradora, y a veces la cajera toma el papel como basura y lo bota. Yo miro el recibo y me doy cuenta que no me lo cobraron. Me regreso al supermercado, tomo otro chocolate del mismo que me comí y le dije, por favor, pase este chocolate, yo ya me comí uno, ese no me lo llevo. Le digo, es que me fui y no pagué un chocolate que yo ya me había comido. Obviamente te miran como si fueras un marciano, algo raro, porque es más común que la gente haga lo contrario. Ah, no me lo cobraron, qué bien, qué bueno. Ay, allá ellos no se dieron cuenta. Pero cuando nosotros hacemos ese tipo de gestos, estamos marcando una diferencia, estamos modelando al Cristo que vive dentro de nosotros. Juego limpio, ¿cómo se llama esta reflexión? Presentándote tú en todo como ejemplo de buenas obras. Tito 2:7. Y vamos, pongo el papelito para que me lo cobren en la registradora, y a veces la cajera toma el papel como basura y lo bota. Yo miro el recibo y me doy cuenta que no me lo cobraron. Me regreso al supermercado, tomo otro chocolate del mismo que me comí y le dije, por favor, pase este chocolate, yo ya me comí uno, ese no me lo llevo. Le digo, es que me fui y no pagué un chocolate que yo ya me había comido.
obviamente te miran como si fueras un marciano, algo raro, porque es más común que la gente haga lo contrario. Ah, no me lo cobraron, qué bien, qué bueno. Ay, allá ellos no se dieron cuenta. Pero cuando nosotros hacemos ese tipo de gestos, estamos marcando una diferencia, estamos modelando al Cristo que vive dentro de nosotros. Juego limpio, ¿cómo se llama esa reflexión? Presentándote tú en todo como ejemplo de buenas obras. Tito 2:7.

que la gente haga lo contrario. Ah, no me lo cobraron, qué bien, qué bueno. Ay, allá ellos no se dieron cuenta. Pero cuando nosotros hacemos ese tipo de gestos, estamos marcando una diferencia, estamos modelando al Cristo que vive dentro de nosotros. Juego limpio, ¿cómo se llama esta reflexión? Presentándote tú en todo como ejemplo de buenas obras. Tito 2:7. Y vamos con Adriana Velandria, que dice: donde vayas,

de la influenza en la zona que la había dejado con tos y dolores de cabeza. Minutos después, expresó su teoría sobre el origen del virus. La escuché sin saber bien qué hacer. Al rato se fue, todavía enojada y frustrada. Aunque ella había expresado su frustración, no pude hacer nada para ayudarla. El rey David escribió salmos donde expresa su enojo y frustración, pero él sabía que el Señor no solo lo escuchaba, sino que también podía hacer algo con su angustia. En el Salmo 61 escribe: clamaré a ti cuando mi corazón desmayare. Llévame a la roca que es más alta que yo. Dios era su refugio, la roca a la que corría David. Cuando estamos dolidos o nos encontramos con alguien así, es bueno seguir el ejemplo del rey David. Podemos dirigirnos a la roca que es más alta o guiar a alguien hacia allí. Ojalá le hubiese hablado de Dios a aquella mujer, aunque él tal vez no quite todo el dolor. Podemos descansar en su paz y en la seguridad de que escucha nuestro clamor. Descansa en la roca. Cuando mi corazón desmayare, llévame a la roca que es más alta que yo. Salmo 61:2. Pildoritas y reflexiones para tu corazón, para tu alma, para tu espíritu. Y me despido con este tema lindo en la voz de Marcos Brunet, que dice: atrae mi corazón. Muchísimas gracias por haber cumplido esta cita, por haberme acompañado en otra edición de Pildoritas y Reflexiones. Regala una sonrisa que no te cuesta nada y haces felices a los que te rodean. Te mando el abrazo tierno, diosito, cariñoso para ti. Ya sabes, escríbeme pildoritas@cbclavoz.com. También el Facebook oficial del programa con Norma Pinzón. Y sígueme a través de Instagram, N Pinzón, Pildoritas y Reflexiones. Nos encontramos en la próxima edición. No nos fallen, por favor. Chao, chao.

Donde vayas, Adriana Velandria compartiendo con nosotros aquí en Pildoritas y Reflexiones. Llévame a la roca. Salmo 61, 2 dice: cuando mi corazón desmayare, llévame a la roca que es más alta que yo. Mientras buscaba un humificador en una tienda, noté a una mujer que caminaba de un lado al otro del pasillo. Me pregunté si estaba buscando lo mismo. Entonces me corrí para dejar que ella se acercara. Poco después, hablamos de un

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0: en HRBC, las 9:59 minutos.
1: Bienvenidos a la palabra de Dios para hoy. Este programa es un estudio bíblico versículo a versículo enseñado por el pastor Chuck Smith de Costa Mesa, California. Actualmente el pastor Smith está enseñando del Nuevo Testamento. Si tiene una Biblia a mano y quiere acompañarnos, estaremos con un estudio titulado ¿Por qué vino él? Abriendo en 1 de Juan capítulo 3, versículo 5. Y ahora con el mensaje de hoy, con ustedes el pastor Chuck Smith.

Espero, querido oyente, que usted se encuentre bien y además dispuesto a seguir estudiando esta extraordinaria carta de Juan. Le ruego que me acompañe entonces en la lectura del capítulo 3, donde leemos el versículo 5, que Juan dice: Él fue manifestado para llevar nuestros pecados, y en Él no hay pecado. Luego en el verso 8 leemos: El que comete pecado es del diablo, porque el diablo peca desde el principio. Por esto fue manifestado el Hijo de Dios, para deshacer las obras del diablo. Y así vemos el propósito de la venida de Jesucristo. Él fue manifestado. Juan nos dice que fue para llevar nuestro pecado. En el verso 4, Juan define para nosotros lo que es pecado. Cualquiera que comete pecado transgrede la ley, porque el pecado es transgresión de la ley. El rey David dijo: La ley de Jehová es perfecta, que convierte el alma. El profeta Miqueas dijo: Oh hombre, él te ha declarado lo que es bueno y lo que pide Jehová de ti. Debo confesar que cuando leo la ley de Dios, estudiándola, es perfecta. Veo una manera perfecta de vivir. Le confieso que la ley de Dios es buena. No puedo encontrar ni un solo argumento digno en contra de la ley de Dios. Es una buena manera de vivir. Es más, es la manera perfecta de vivir. La ley nos prohíbe hacer cosas que son dañinas para nosotros mismos, cosas que son destructivas, cosas que tienen la tendencia de derribar la vida de una persona y su relacionamiento con Dios. Y la ley nos prohíbe hacer esas cosas que son destructivas. La ley, estimado oyente, nos anima y nos comisiona a hacer aquellas cosas que mejoran la vida de una persona. Aquellas cosas que harán de usted una mejor persona. Una persona más rica. No en el concepto que el mundo tiene hoy de riqueza. La ley le comisiona a hacer esas cosas. La ley no le impide que usted haga algo bueno. Solo prohíbe aquellas cosas que son destructivas y que le harán caer en el pecado. La ley de Jehová es perfecta. Y en lo personal consiento con la ley del Señor. Y si hago aquellas cosas que son inherentemente destructivas, yo estoy transgrediendo la ley de Dios. Si fallo en hacer aquellas cosas que son buenas y están bien, entonces estoy transgrediendo la ley de Dios. Recuerde, estimado oyente, el pecado es transgresión de la ley. Y guardar la ley completamente sería vivir perfectamente. Sería una vida de amor, una vida de gozo, paz, prosperidad. Sería una vida larga y saludable. Pero el pecado, dice Juan, es transgresión de la ley. Desafortunadamente, la Biblia nos dice que todos pecaron y están destituidos de la gloria de Dios. Y así Jesús fue manifestado para que Él tomase nuestro pecado. Verá, estimado oyente, la entrada del pecado en el mundo es la fuente de todo sufrimiento, la fuente de todo dolor, de toda angustia, y por sobre todo, la fuente de separación y alienación de Dios. Todo esto se remonta a la entrada del pecado en el mundo. Antes de que Adán y Eva pecasen,
ellos vivían en el paraíso. Pero el pecado, entrando en el mundo, destruyó el paraíso. Y por causa de su pecado, Dios dijo a la mujer: con dolor darás a luz tus hijos. Dios le dijo a Adán: maldita será la tierra por tu causa. Espinos y cardos te producirá, y comerás plantas del campo. Con el sudor de tu rostro comerás el pan. El paraíso fue perdido, y así entró en un mundo de sufrimiento, de trabajo duro, de dolor y de muerte. Pablo nos dice: por tanto, como el pecado entró en el mundo por un hombre, y por el pecado la muerte, así la muerte pasó a todos los hombres, por cuanto todos pecaron. Ahora Dios ha dicho: el alma que pecare, esa morirá. La paga del pecado es muerte. Y por lo tanto, como hemos pecado, hemos venido a estar todos bajo la sentencia de muerte por causa del pecado. Pero se nos dice que Jesús fue manifestado para que Él lleve nuestro pecado. ¿Cómo es que Él toma nuestro pecado? Él toma nuestro pecado primeramente al convertirse en pecado por nosotros. Pablo, escribiendo a los Corintios su segunda carta, en el capítulo 5 dijo: al que no conoció pecado, por nosotros lo hizo pecado, para que nosotros fuésemos hechos justicia de Dios en él. Sí, estimado amigo, Él llevó nuestros pecados al tomar la culpa de nuestros pecados sobre Él. Ciertamente llevó Él nuestras enfermedades y sufrió nuestros dolores, y nosotros le tuvimos por azotado, por herido de Dios y abatido, mas Él herido fue por nuestras rebeliones, molido por nuestros pecados. El castigo de nuestra paz fue sobre Él, y por su llaga fuimos nosotros curados. Todos nosotros nos descarriamos como ovejas, cada cual se apartó por su camino, mas Jehová cargó en Él el pecado de todos nosotros. Esta es una porción del libro de Isaías en el capítulo 53 al cual hemos dado lectura. Así que Él tomó nuestros pecados al tomar la culpa de los mismos sobre Él. Dios puso en Él las iniquidades de todos nosotros, y Él murió luego por nuestros pecados, tomando la muerte que nos correspondía a nosotros, Él mismo, para redimirnos de nuestros pecados. De modo que Él fue manifestado para llevar nuestro pecado, y Él tomó nuestros pecados aboliendo la ley como el estándar de justicia de Dios para nosotros. Pero Dios dio la ley. Él dijo: si hacen estas cosas, entonces serán justos. La realidad es que ningún hombre estuvo capacitado para guardar la ley, capacitado para hacer esas cosas. Aunque yo consiento en que la ley es buena, aún así no siempre guardo la ley. Hay muchas ocasiones cuando violo la ley. Esto es pecado. El pecado es una transgresión de la ley. Y así Jesús abolió el pecado, o tomó el pecado aboliendo la ley,

porque el fin de la ley es Cristo, para justicia a todo aquel que cree. Luego, escribiéndole a los Gálatas, el mismo Pablo dice, porque todos los que dependen de las obras de la ley están bajo maldición. Pues escrito está, maldito todo aquel que no permaneciere en todas las cosas escritas en el libro de la ley para hacerlas. Así que ser un cumplidor parcial de la ley no es suficiente. Si cumplo toda la ley y violo solo un punto, ya soy culpable de todo, soy pecador. Pero Jesús vino y fue manifestado para llevar nuestros pecados, cumpliendo y quitando la ley de Dios como estándar de justicia para aquellos que creerían. Hablando de la ley con sus ordenanzas y actas, Pablo escribe a los Colosenses, y a vosotros, estando muertos en pecados y en la incircuncisión de vuestra carne, os dio vida juntamente con él, perdonándoos todos los pecados, anulando el acta de los decretos que había contra nosotros, que nos era contraria, quitándola de en medio y clavándola en la cruz. Y despojando a los principados y a las potestades, los exhibió públicamente, triunfando sobre ellos en la cruz. Por tanto, nadie os juzgue en comida o en bebida, o en cuanto a días de fiesta, luna nueva o días de reposo, todo lo cual es sombra de lo que ha de venir, pero el cuerpo es de Cristo. Sí, estimado oyente, Él fue manifestado para llevar nuestros pecados, e hizo esto cumpliendo las demandas justas de la ley por nosotros, y luego imputándonos a nosotros su justicia. Dios no me ve en mi estado imperfecto. Dios me ve en Cristo Jesús completo, perfecto en Él. Pablo en Romanos capítulo 8 habla de la justicia de la ley siendo cumplida en nosotros, no por nosotros, sino que a través de Jesucristo, la justicia de la ley es cumplida en nosotros. Cuando el apóstol Pablo les estaba escribiendo a los filipenses acerca de su vida pasada como fariseo, y como fariseo buscaba alcanzar los estándares de justicia de la ley de Dios, su vida entera era devota al propósito de guardar la ley. Y él pasó por este esfuerzo interno, por esta confusión, en su intento de guardar la ley, pero encontró que siempre que hacía lo bueno, el mal estaba presente con él. El bien que quería, eso no podía hacerlo. Y lo que él hacía no le permitía a él hacer lo que debía, hasta que clamó, miserable hombre de mí, ¿quién me librará de este cuerpo de muerte? Al leer en Romanos capítulo 7, todos nos podemos identificar con Pablo, porque todos hemos pasado por lo mismo. La ley de Jehová es perfecta, yo estoy de acuerdo con eso. Y digo que voy a guardar la ley, pero luego encuentro que hay otra ley que está obrando en mí y que es contraria a la ley de Dios. De manera que no siempre hago las cosas que realmente quiero y deseo hacer. Y así Pablo, hablándole a los filipenses acerca de su vida y todas las cosas extras que había construido como un fariseo, luego dice, pero cuantas cosas eran para mí ganancia, las he estimado como pérdida por amor de Cristo. Y ciertamente, aún estimo todas las cosas

como pérdida por la excelencia del conocimiento de Cristo Jesús, mi Señor, por amor del cual, dice Pablo, lo he perdido todo. Y lo tengo por basura para ganar a Cristo y ser hallado en Él, no teniendo mi propia justicia que es por la ley, sino la que es por la fe de Cristo, la justicia que es de Dios por la fe. Jesús vino y fue manifestado para llevar nuestros pecados, querido oyente. E hizo esto removiendo la ley como el requerimiento de Dios para entrar en el cielo. Y en lugar de ello, al cumplir por nosotros la ley de los requerimientos de Dios, ahora es que creemos en Jesucristo. Y por nuestra fe en Cristo Jesús, Dios nos imputa a nosotros la justicia de Cristo. En el verso 8 Él nos dice, para esto apareció el Hijo de Dios, para deshacer las obras del diablo. Estamos hablando de la primera carta de Juan. ¿Cuáles son las obras del diablo? Leemos en el Evangelio según Marcos cómo Jesús vino a la tierra de los gadarenos cruzando el mar de Galilea con sus discípulos. Allí se encuentra en su arribo con un hombre que tenía un espíritu inmundo y vivía en las tumbas. Tenía su morada en los sepulcros y nadie podía atarle ni aun con cadenas, porque muchas veces había sido atado con grillos y cadenas, mas las cadenas habían sido hechas pedazos por él y desmenuzados los grillos. Nadie lo podía dominar. Y siempre, de día y de noche, andaba dando voces en los montes y en los sepulcros e hiriéndose con piedras. El trabajo del diablo en la vida de este hombre fue sacarlo de su familia, de su sociedad, para atormentarlo, para hacerlo un hombre salvaje, viviendo allí en las tumbas, toda la noche gritando, llorando, tomando las piedras e hiriéndose en absoluto tormento y tortura. Ese fue el trabajo del diablo en la vida de este hombre. No se equivoque en cuanto a esto. Satanás no es amigo suyo. Estimado oyente, Satanás busca destruirle. Él busca engañarlo y atraparlo en su rebelión contra Dios, en su camino haciéndole tremendas promesas, pero el final de ese camino es muerte. Como escribió Salomón, hay camino que al hombre parece derecho, pero su fin es camino de muerte. Salomón habló de mirar por la ventana en la esquina y ver a un joven caminando por la acera. Cuando llegó a la esquina, fue acosado por una prostituta quien vino a su encuentro proponiéndole cosas y era muy lisonjera en sus palabras y muy atractiva. Y él dijo que este joven que él vio fue llevado por la prostituta a su cuarto. Pero Salomón dijo, él no se dio cuenta que su cama es camino del infierno, de la destrucción. Esa es la obra de Satanás. Y el pecado tiene un efecto destructivo en la vida de una persona. Ahora, Jesús fue manifestado para que pueda destruir las obras del diablo. Jesús dijo que el diablo viene para hurtar, matar y destruir. Él le hurtará a usted de todo lo que verdaderamente tiene valor, le hará destruirse su vida. Él matará su relación con Dios, su buena reputación, su vida para siempre. Él busca encerrarle en su rebelión contra Dios. Pero aunar fuerzas con él es compartir el destino del diablo. Y un día tendrá que escuchar las palabras de Jesús. Aléjate de mí, maldito, al fuego eterno preparado para el diablo y sus seguidores.
La obra máxima del diablo es la muerte espiritual. Es alienarle a usted de una vida con Dios. En el libro de Hebreos, capítulo 2, el escritor declara: Jesús vino a destruir a aquel que tenía el poder de la muerte, esto es, al diablo. Vino a destruir las obras del diablo, y una de las obras del diablo es que él tiene el poder de la muerte, y Jesús fue manifestado para destruir dichas obras. Lo hizo trayéndonos vida eterna. Él dijo que, aunque el diablo vino para hurtar, matar y destruir, Jesucristo vino para que tengamos vida y vida en abundancia. Juan dio testimonio: el que cree en el Hijo tiene vida eterna, pero el que rehúsa creer en el Hijo no verá la vida, sino que la ira de Dios está sobre él. Jesús dijo: porque de tal manera amó Dios al mundo que ha dado a su Hijo unigénito para que todo aquel que en él cree no se pierda, mas tenga vida eterna. Esa es la verdad del Evangelio, querido oyente. La verdad y nada más que la verdad. Así que oramos, ayúdanos, Señor.

0: Escucharemos unos breves comentarios del pastor Chuck Smith en unos instantes. 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En la próxima edición de La Palabra de Dios para Hoy, el pastor Chuck Smith continuará su pertinente análisis en el libro de Primera de Juan. Esto la próxima edición de La Palabra de Dios para Hoy. Y ahora, con un mensaje final, el pastor Smith.
1: Mi estimado amigo, si realmente está necesitando la ayuda de Dios y lo reconoce hoy, le animo a no dejar que nada le detenga. La obra del diablo puede ser manifiesta en muchas maneras, físicamente, emocionalmente y siempre espiritualmente. El Señor puede liberarle a usted. Lo que tiene que hacer es venir a Él. Dios le ha dado la invitación. No deje que nada le detenga de lo que Dios quiere hacer en usted y por usted hoy.

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0: en HRBC, las 10, 29 minutos. 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
2: Gozaos con los que se gozan, llorad con los que lloran. Consejos de empatía que el apóstol Pablo brinda en Romanos capítulo 12, versículo 15. Sobre ellos hoy meditaremos, para que aprendamos a practicar la alegría con otros que se alegran y a aprender a identificarnos con el dolor de otras personas. Esto es Al Descanso con Dios. 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Sé bienvenido a nuestra edición de hoy. Fuerte abrazo de bienvenida con un gran deseo que estés disfrutando de la paz de Dios. Una paz que no llega solo por llegar así nomás, es una paz que tú y yo tenemos que aprender a, como dicen, cuidarla en la presencia de Dios. La Biblia dice que para evitar estar preocupados por un afán desmedido, debemos aprender a hacerle saber a nuestro Dios, a contarle a nuestro Dios todas nuestras peticiones, en toda oración y ruego, siempre con gratitud, para que la paz de Dios venga a proteger pensamientos y sentimientos. Muchas gracias por escucharnos, por ser fieles escuchas de este espacio de radio de HRBC y de Estéreo Luz. Somos Noé Zelaya y Ever Monroy, y este es el programa Al Descanso con Dios, programa de adoración y reflexión. Y muy bien, vamos a adorar al Señor con la banda conocida como Vertical. Ellos nos recuerdan que podemos cambiar nuestra tristeza y nuestra vergüenza, entregarlos por el gozo de Dios. Porque realmente cuando estamos atribulados, podemos siempre disfrutar ahí del gozo de Dios, porque en Él nunca estamos derrotados.

Gracias, gracias a todos por estar en compañía nuestra, en compañía de Al Descanso con Dios. Gracias, en verdad, por la fidelidad a nuestro espacio, orar por nosotros, escucharnos y compartir la adoración y la palabra. De cuando en cuando tengo el privilegio de encontrarme con personas que me dicen: pastor, lo escuché tal día, gracias por esa palabra. Ojalá que ese sea el caso contigo también, y que un día podamos también encontrarnos para saludarnos en Cristo Jesús. Hoy entonces, en nuestro programa, seguimos hablando acerca de lo que nosotros debemos practicar para ser empáticos. Como escuchaste en un programa anterior, si lo escuchaste, y si no, pues te lo reitero, ser empático significa practicar empatía. Y la empatía es la capacidad de identificarnos con las necesidades, con los problemas y hasta incluso, si es posible, con el punto de vista de otras personas. Es la capacidad de ponernos en sus zapatos para poder entenderlos. Y hablamos de que algunas virtudes son, por ejemplo, ser dadivosos con el necesitado, ser hospitalario con el extraño y ser bondadoso, bendecir al que nos persigue y no maldecirlo. Hoy hablemos de ser alegres con el que está alegre, de compartir la felicidad de otra persona, aunque no sea nuestra felicidad. Gozaos con los que se gozan. Yo creo que no es fácil esto, No es fácil, porque el que está gozoso generalmente es porque está bien en todos los aspectos o porque ha alcanzado el triunfo en lo que emprendió. Y si viene a nosotros para contarnos o compartir su alegría, su felicidad, es porque, bueno, quiere que tal vez nosotros sintamos lo mismo que él. Espero que quien comparte su alegría y su felicidad no sea para presumirla, aunque hay algunos que lo harán. Pero nuestro deber es identificarnos con ellos estando alegres con ellos. No lo niego. No es fácil. No es fácil, por ejemplo, si un compañero de trabajo tuyo llega a ti y te dice: hey, mira, me promovieron, me subieron el sueldo. Y de pronto tú tragas grueso y piensas: yo quería ese puesto. Yo espero.

No lo niego, no lo niego. No es fácil. No es fácil, por ejemplo, si un compañero de trabajo tuyo llega a ti y te dice, hey, mira, me promovieron, me subieron el sueldo. Y de pronto tú tragas grueso y piensas, yo quería ese puesto. Yo espero también un aumento. Y imagínate que a esa persona que promueven, a esa persona que mejoran salarialmente, de pronto no es ni siquiera la más capaz, tú lo eres quizás más que él. Uf, ahí el resentimiento y la envidia quizás nos hagan disimular una sonrisa. Y lo único que nos salga es una mueca. ¿Cómo hacer que un hijo de Dios se goce con alguien que es promovido? Imagina este otro cuadro. Una persona te invita a su boda y está feliz porque se va a casar con el hombre o la mujer de sus sueños. Y en cambio tú, pues, sigues soltero y has estado buscando y esperando en Dios que la persona llegue a tu vida. Te das cuenta que todos tus amigos, todos tus familiares se están casando y tú no. Y en esas bodas, en esas reuniones, qué difícil es alegrarse con el que está alegre, porque siempre están las personas que preguntan, ¿y tú para cuándo? Y uno se siente incómodo con las preguntas y difícil a veces de digerir que otro sí se esté casando y tú todavía no. ¿Cómo le haces para compartir la felicidad de esa persona? Imagina a alguien que te cuenta que se compró un nuevo vehículo, que compró su casa, y tú todavía no tienes acceso a ninguna de esas dos cosas. Una persona que te invita a celebrar y tú no tienes ni siquiera para celebrar tu cumpleaños de una manera sencilla. Por eso es que estamos aquí afirmando que no es fácil alegrarse con el que se alegra, que no es fácil compartir la felicidad de esa persona que está brincando, que está por los poros prácticamente sudando alegría. Complicado. Pero aquí está el reto. ¿Cómo le hacemos? Tenemos que pedirle a Dios que nos ayude. Cuando alguien nos comparta su alegría, su felicidad, tú debes tragar grueso, como dicen, y en ese momento hablar con Dios y decirle, Padre, no quiero pecar sintiendo envidia o enojo con esta persona. Quiero alegrarme de manera genuina con él. Ayúdame a hacerlo. Uf, qué difícil, ¿no? Qué difícil, sobre todo porque otra vez menciono nuestra envidia, nuestro celo. Nuestro resentimiento puede llevarnos más bien a despotricar en contra de aquellos que están felices. Uy, te imaginas, tuviste un novio, tuviste una novia y te rompió el corazón, te dejó hecho pedazos cuando rompió contigo y tú todavía tienes la herida ahí, a flor de piel. Y te das cuenta que esta otra persona, el que te dejó tu ex, incluso puede ser a tu ex esposa, tu ex esposo, se está casando de nuevo o a lo mejor está teniendo ahora una nueva relación y está feliz. Tú que lo quisiste tanto, tú que dijiste que lo amabas tanto, ¿qué sientes en un momento así? Yo sé, lo menos que podemos sentir es alegría por él, pero ahí está la demanda, el reto de Dios para que nosotros nos alegremos con esa persona. Si alguien se está graduando de la universidad y tú todavía no has podido, pídele a Dios una alegría y una felicidad genuina por ese familiar, por ese amigo, por ese vecino que ha logrado un éxito. Pidámosle a Dios y en lugar de comenzar a hablar de formas negativas, pidámosle al Señor que nos ayude a tener un gozo genuino por aquel que se está alegrando. Pero además, nos dice Pablo aquí que debemos llorar con los que lloran. Bueno, ante todo, aclaremos que llorar no es un símbolo de debilidad. Se llora de tristeza y dolor. También se llora de alegría, incluso hasta de arrepentimiento.

arrepentimiento. Y cuando se nos invita a llorar con los que lloran, lo que nos está pidiendo aquí Pablo es que nosotros podamos buscar la manera de identificarnos en el duelo de alguien, con algún tipo de expresión exterior de que sentimos lo que esa persona está sintiendo. En esta vida, los seres humanos hemos acuñado muchas expresiones estereotipadas para identificarnos, por ejemplo, en la muerte de un familiar, de un amigo nuestro, frases como "lo siento mucho", "te acompaño en tu dolor". Y son frases tan hechas que ya ni siquiera las decimos con sentimiento, sino solo por un convencionalismo social. ¿Cómo tú puedes expresarle que realmente tienes dolor y tristeza a alguien que está pasando duelo? Pues te digo algo, ante todo, tu presencia. No necesariamente tienes que hablar. Llega, dale un buen y fuerte apretón de manos, un abrazo sentido. No digas nada. Míralo a los ojos y tómala de las manos y dile, ahí, Dios te bendiga, te dé fuerzas. Díselo. Quizás tu manera de expresar tu solidaridad, el identificarte con el dolor de otra persona, es haciendo algo por esa persona. Nunca olvido una lectura que hice en un libro de una señora que le avisaron que su madre había muerto y mientras dice, preparaba todas las maletas y a los niños para viajar, un vecino llegó y tocó su puerta y le dijo, ¿me podría sacar los zapatos suyos, de su esposa y de sus niños? Quiero limpiarlos, ilustrarlos, porque yo sé que para un evento como ese, los zapatos son también importantes que vayan impecables. La señora se sintió extrañada, se los sacó de igual manera y aquella persona ahí, en el quicio, en el portal, o como le llaman, en el porche, le dicen muchos, de la casa, se puso a limpiarlos y a darle brillo. Dice esa mujer que jamás olvidó esa manera de expresar identificación en el dolor de ese vecino. ¿Por qué no hacer cosas prácticas? Podemos hacerlas. Jesús se identificó con el dolor de Marta y María cuando las vio llorar por la muerte de su hermano Lázaro, y lloró genuinamente por eso. También nuestras lágrimas pueden ser una expresión honesta si estas surgen de un sentir verdadero, honesto. Aprendamos a identificarnos también de manera inteligente con el duelo, con el dolor de los demás. Seamos un buen amigo, como Juan Carlos Alvarado nos canta a continuación. Ese amigo que cuando otra persona necesite una mano, estemos ahí para extenderla, para consolarlo, para restaurarlo, para levantarlo si ha tropezado.

0: Alegrarnos con los que se alegran y llorar con los que lloran son consejos muy, pero muy cristianos, puntuales, que Pablo nos deja para que nosotros practiquemos una empatía inteligente. Aprendamos a hacerlo. Sí, hemos perdido esa capacidad de disfrutar del triunfo de otros y de compartir el duelo de otras personas. Pidámosle a Dios que nos haga más sensibles, que nos vuelva personas que puedan en verdad identificarse, compartir alegría y tristeza de otros según sea el caso. Que Dios nos ayude, porque hay momentos que sí se vuelve complicado, es verdad, pero en Dios podemos hacerlo. Dios te bendiga, Dios te guarde y gracias por haber estado en compañía de Al Descanso con Dios. Si el Altísimo así lo permite, aquí estaremos de nuevo contigo para llevarte adoración y reflexión.
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0: en HRBC, las 11. ¿Bajo qué cosmovisión estás criando a tus hijos? ¿Cómo puede alguien que cree en el juicio eterno y en la vida eterna decir: nosotros simplemente vamos a dejar que nuestros hijos escojan cuál será su fe? Hay diferentes religiones, diferentes movimientos para personas diferentes. No se puede creer en el Evangelio de Jesucristo y tomar esta posición. Es cierto que no puedes salvar a tus hijos. Tu fe no puede salvar a tus hijos, pero tu fe puede hacer que Dios obre en los corazones de tus hijos en algunos aspectos muy importantes. Estás escuchando Aviva Nuestros Corazones con Nancy de Moss Wolgemuth en la voz de Patricia de Saladín. Hoy, 13 de agosto de 2026. Cuando pensamos en la historia de Moisés, no siempre recordamos a Jocabed. A lo largo de esta serie titulada Recordando a Miriam, estaremos viendo cómo la vida de esta mujer se intersecta con las vidas de otras mujeres para salvar la vida del pequeño Moisés. Un acto increíble de la providencia de Dios. Nancy nos ha estado mostrando cómo la vida de esta madre, Jocabed, nos da varias lecciones importantes acerca de lo que significa ejercer la maternidad para la gloria de Dios. Hoy también escucharemos de varias mujeres que reflexionan sobre lo que hemos estado hablando en esta serie.
1: Yo estaba muy emocionada, estando en el proceso de estudiar y escuchar por CD todas las series sobre la providencia. La parte donde expones acerca de Miriam y de la providencia que tuvo lugar en esos versículos de las Escrituras simplemente me sorprendió, porque yo no había logrado poner todo eso junto. Es muy edificante saber que la providencia de Dios se lleva a cabo a través de todo esto, y fue muy estimulante para mí.
2: Solo necesitamos ojos para ver la providencia de Dios y corazones que confíen en lo que está sucediendo, aun cuando no podamos verlo. Creo que este es el reto para mí en historias como esta.
3: Yo estaba muy impresionada con el hecho de cuanto más tenemos que regocijarnos en nuestra salvación al ver la liberación del pueblo de Egipto. Cuando uno piensa en esto, decimos: hemos sido liberadas del poder del mal, somos más que vencedoras, somos todas estas cosas en Cristo Jesús. Deberíamos siempre recordar esto diariamente, a medida que avanzamos a través de nuestra vida. Tenemos mucho. Dios es tan bueno.
2: Amén. ¿Cómo puede ser la adoración aburrida cuando te das cuenta de la razón por la que adoras?
4: He sido muy animada por Jocabed con su hijo Moisés, teniendo él solo 3 o 4 años, tal vez menos. Es también de estímulo para las madres jóvenes seguir enseñando a sus hijos pequeños, aun cuando no puedan hablar aún en esa temprana edad. Enseñémosles las verdades de Jesús. Recuerdo a una madre un poco más contemporánea, la madre de John Newton, quien le enseñó a su hijo las Escrituras. En las profundidades de un barco que estaba a punto de zozobrar, las palabras de su madre, las cuales eran de las Escrituras, vinieron a su mente, y él clamó a Dios. Él era un despiadado capitán de barco de esclavos, y pensé: ciertamente las recompensas no podemos verlas. Su madre no llegó a ver eso, pero Dios usó a esa madre como él usó a Jocabed.
2: Nunca subestimes la importancia de las semillas de la fe que estás sembrando en las vidas de tus hijos pequeños. Esto es crucial, enorme. Dicen los educadores que tanto el corazón como el carácter de esos pequeños se forma en los primeros 5 años de vida. Espero que no estés permitiendo a la televisión y a los videos criar a tus hijos pequeños. Espero que tú seas de aquellas que está siendo intencional al plantar semillas de fe y la palabra de Dios y los caminos de Dios en sus corazones y en sus mentes. Tengo amigas que cantan y leen las escrituras a sus hijos desde que están en el vientre, con muchas ganas de comenzar temprano. Y yo creo que nunca es muy temprano para empezar a influir, a crear un ambiente inmerso en la palabra de Dios y para hablarles de Dios y de la fe. No estamos hablando solo de llevarlos a la iglesia o de ponerlos en una escuela cristiana. Quiero decir que estas son cosas buenas, pero estamos hablando de instruir línea por línea, precepto sobre precepto, día tras día, al despertarse, cuando se acuestan, cuando duermen. Algunas de ustedes, madres, cuestionan el significado y el valor que tiene lo que hacen día tras día. Hay días en que te sientes como si no tienes una conversación de adultos, una conversación con significado, una conversación con tu pequeño de 2 años o con el de 1 año o con ese niño de 3 meses. Tiene sentido. No vas a ver el fruto de inmediato, pero tiene sentido. En el caso de Moisés, transcurrieron 80 años antes de cumplir con la obra de su vida. Y 40 de esos años, él los pasó, o casi 40 de esos años, los pasó en el palacio del rey recibiendo la educación egipcia. Su madre no tuvo ningún control sobre esto. Escucha. Si vas a supervisar y a ser disciplinada de manera intencional en las áreas en que puedes influir sobre ellos, entonces será más fácil para ti confiar en Dios para que intervenga en las áreas en donde no tienes ninguna injerencia. Habrá cosas a las que tus hijos estarán expuestos que tú no podrás controlar, a menos que, no sé, los críes dentro de un armario o en algún otro lugar. Y yo no recomiendo eso. La palabra de Dios no lo recomienda. Pero a medida que tus hijos son expuestos, a medida que van creciendo, a medida que se exponen a influencias que no son buenas, tú quieres estar segura de que sus corazones están atados a la verdad, atados a la fe, y que ellos sepan quiénes son y de quién son. Cuando Moisés se hizo mayor, el libro de Hebreos dice que se negó a ser llamado hijo de la hija de Faraón. Despreciaba los placeres y las riquezas que pudo haber tenido como un joven privilegiado. Y en lugar de eso, escogió identificarse con el reproche y con el sufrimiento del pueblo de Dios. ¿Y de dónde obtuvo Moisés ese corazón? No fue de la hija de Faraón. Te puedo garantizar que fue de las rodillas de Jocabed. ¿Cuáles fueron las canciones de cuna que le cantaban? ¿Cuáles fueron las oraciones que ella oró por él? ¿Cuáles fueron las bendiciones que ella le dio mientras estuvo con él en su casa? Y cuando él estaba en el palacio, donde tal vez no tuvo contacto con ella por todos esos años. Ella estuvo plantando semillas, permaneciendo a su lado, protegiéndolo, velando por su corazón y sobre todo, Dios, quien estuvo supervisando, vigilando y bendiciendo, haciendo que esas semillas germinaran, echaran raíces y dieran fruto. Ahora, tú no puedes hacer que tus hijos sean cristianos. Tú puedes nacer siendo hebreo, pero tú no puedes nacer siendo cristiano. Pero tú quieres asegurarte de que tus hijos conozcan que la identidad de tu familia es la de una familia que pertenece a Cristo y es parte del pacto de la fe. Y que ellos son parte del linaje que tú tienes, aun si recién comienza contigo, que has creído en Dios para salvación y que tu esperanza, tu ferviente esperanza y la expectativa es que ellos serán contados entre aquellos que son hijos de Dios y que fueron redimidos por Cristo. Tú no estás planeando que tus hijos crezcan y sean incrédulos, egipcios, por así decirlo. Tu plan, tu anhelo, tu plegaria delante de Dios es que asumes que tus hijos serán seguidores de Cristo. Ahora, de nuevo, tú no puedes hacer que esto suceda, pero puedes asegurarte de esparcir la semilla y crear un ambiente donde tus hijos sean expuestos a las riquezas de la gracia de Dios. Creo que hay promesas para los padres creyentes de que ellos pueden esperar la obra redentora de Dios en las vidas de sus hijos. Ciertamente, no estamos cruzados de brazos diciendo, oh, solo déjenles escoger su identidad, quienes quieran ser y la fe que quieran tener. ¿Cómo puede alguien que cree en el juicio eterno y en la vida eterna decir, nosotros solo vamos a dejar que nuestros hijos escojan la clase de fe en la cual quieran creer? Hay diferentes religiones, diferentes movimientos, diferentes personas. Tú no puedes creer en el Evangelio de Jesucristo y tomar esa posición. Es verdad que no puedes salvar a tus hijos. Tu fe no puede salvar a tus hijos, pero tu fe puede hacer que Dios obre en los corazones de tus hijos en formas muy significativas.
3: Yo me pregunto, si pudiéramos cambiar la pregunta solo un poco. Mientras Nancy enseñaba sobre la vida de Miriam, ella hablaba sobre todos los lugares donde había una P grande de providencia. Me pregunto, si al mirar atrás en tu vida hubo momentos en que, si tuvieras el guión de tu vida, ¿pondrías una P grande donde viste la intervención de Dios? Y ahora, quizás no lo viste en el tiempo en que sucedieron los eventos, pero mirando hacia atrás, ¿puedes ver a Dios interviniendo providencialmente en tu vida y corrigiendo tu curso o cambiándolo?
2: Y mientras estamos hablando sobre esto, ¿no viene algo a tu mente?
3: El suceso que me vino a la mente mientras estabas enseñando ocurrió hace 12 años. Cuando Dios nos sacó de una posición de ministerio en la cual nos sentíamos muy cómodos. Fue un tiempo muy atemorizante, pues no sabía cómo actuar en esa situación. Y mirando hacia atrás, lo que Dios hizo fue despojarme de todo lo que yo conocía y colocarme en un lugar donde lo único que yo podía hacer era decir, Dios, ¿y qué se supone que haga hoy? Porque no lo sé. No sé cómo funciona esto y no sé qué es lo que tú quieres. ¿Sabes, Nancy? Mirando hacia atrás, puedo ver claramente la mano de Dios en ello. Pero en ese momento, era en realidad un lugar de temor para mí.
5: Cuando tenía 43 años, perdí a mi hermana gemela de cáncer y fue un momento muy doloroso. Es algo que uno nunca acaba de superar por completo, aunque tendré que decir que el Señor fue maravilloso conmigo durante ese tiempo. Él me sostuvo y desde entonces me ha dado, y esto es su providencia, algunas hermanas en la fe. Ann es una de ellas. Y nos conocimos porque nuestros hijos eran novios. Yo esperaba que ellos se casaran, pero no funcionó. Yo lloré. No sé si Ann lloró o no, pero el Señor trajo a Jean y a Ann a nuestras vidas para ser unos amigos cristianos cercanos, queridos y dulces. Ella me ha motivado y me ha hecho reír. Nosotras hemos tenido momentos maravillosos juntas en el Señor. Creo que fue la providencia de Dios que nos unió. Y a pesar de que todavía echo de menos a mi hermana gemela, yo siento que el Señor ha llenado ese lugar de soledad. Fue su providencia y yo le doy gracias a Dios por eso.
6: La historia providencial sobre mis hijos es la siguiente. Nuestro tercer hijo nació con múltiples defectos cardíacos. Él era el hijo que mi esposo anhelaba. Estoy casada con un sureño y yo soy de California. En California no nos preocupamos si nuestro hijo va a ser niño o niña, pero los sureños quieren un varón. Así que cuando Christopher nació, hubo un gran regocijo. En ese tiempo estábamos viviendo en Nairobi, Kenia. Es una larga historia, pero providencialmente su nombre fue Christopher. Dios se lo llevó cuando tenía 39 días de nacido. Pero 2 meses después, estaba embarazada otra vez y no estaba muy feliz por eso, tengo que decirte. Era demasiado pronto, en mi opinión. Volvimos a casa con un permiso y la gente comenzó a decirme, ¡qué gorda estás! Y yo decía, bueno, tuvo un bebé recientemente. Es solo eso. Mi abuela me dijo, no, tú tienes gemelos. Y le dije, no, abuela, no tengo gemelos. Pero un doctor en California me dijo, cuando llegues a Carolina del Sur, ve a ver a un doctor. Yo me había memorizado un versículo en Santiago que decía, para aquel que conoce lo que es correcto y no lo hace, esto es pecado. Y yo pensé, la última cosa que yo quiero en mi vida es un doctor más examinándome. De todos modos, fui y me examiné. Por supuesto, yo solo iría a verlo una sola vez, por lo que me dieron cita con el ginecobstreta más joven del grupo. Yo sabía que él acababa de graduarse de la escuela de medicina. Me miró y me dijo, estás muy grande para tu fecha de dar a luz. Le dije, no puedes adelantar mi fecha de parto porque di a luz a un hijo en septiembre. Debía dar a luz en agosto. Él me dijo, tienes razón. Aquí tenemos un parto múltiple y de hecho tuvimos gemelos varones. Larga historia. ¿No es estupendo que Dios nos permitió llamar a nuestro hijo Christopher? Cristo dio su vida para que pudiéramos ser salvos eternamente. Pero yo siento que Dios nos dio a Christopher providencialmente y muchas lecciones que pudimos aprender de ese tiempo. Yo nunca hubiera querido perder la oportunidad de tener a David y a Daniel. Y necesitas saber esto sobre David y Daniel. Daniel es como Daniel en la Biblia. Él es un hombre de carácter impecable y piadoso. Nuestro David es un hombre que aún está en un peregrinar. Y me has animado con tus palabras hoy cuando dijiste, uno puede ver algunas de las cosas que Dios está haciendo activamente. Incluso esta semana mi corazón se ha quebrantado de nuevo por nuestro David. Y yo necesitaba escuchar lo que dijiste. Hay miles de cosas que él está haciendo que tú no puedes ver, Aileen. Así que gracias.
2: Alguien dijo que la voluntad de Dios es exactamente lo que nosotros escogeríamos si supiéramos lo que Dios sabe. Y este es el corazón de la providencia. Es saber que Dios ve y que Dios sabe. Es confiar en su corazón cuando no podemos ver su mano. Es decir, Señor, cuando pueda retroceder en el tiempo o la eternidad y mirar hacia atrás, yo veré que tú hiciste todas las cosas bien. Y aún ahora, cuando me encuentro en medio de este horno, o el mar rojo, o la pérdida de un hijo, o esta opresión mental, emocional o física, cualquiera que sea el enemigo, cualquiera que sea el obstáculo, yo confío en que tú estás aquí. Tú estás trabajando, tú te estás moviendo, tú estás cumpliendo tus propósitos. Y si yo conociera ahora lo que tú sabes, podría decir, Señor, no estás cometiendo ningún error. Ahora, este es un mundo caído. Y hay muchas cosas que suceden que no son lo que Dios ha ordenado. La muerte, para empezar, no era el plan de Dios. Pero en un mundo caído, donde el pecado tiene sus consecuencias y donde el pecado de otras personas tiene consecuencias sobre nosotros, es un mundo quebrantado. Y en medio de esto, nosotras tenemos un Dios redentor que está haciendo todas las cosas nuevas, que no comete errores, y quien toma de forma inexplicable todas las cosas. Él hace que incluso la ira del hombre le alabe. Así dice la Escritura. Él toma lo quebrantado, lo caído, el desorden, la disfunción, y en su poder increíble, en su poder redentor, Él hace que aún los faraones, Herodes y pecadores terminen siendo instrumentos que le den gloria a Él. Me refiero a que nosotros no podemos hacer eso, pero Dios sí puede hacerlo. Y es este el sentido en el que Él hace que todas las cosas obren juntas para el bien de aquellos que le aman y que son llamados conforme a sus propósitos. ¿Y cuál es ese propósito? ¿Cuál es su propósito? Es hacernos semejantes a Jesús, es conformarnos a su imagen. Y todo esto es parte de este proceso. Por eso, cuando nuestros ojos se llenan de lágrimas y no comprendemos, cuando no entendemos, y cada una de nosotras tiene diferentes circunstancias en la vida, probablemente en este momento, que resultan incomprensibles para nosotras, sentimos como un nudo que no puede ser deshecho. Como un rompecabezas que no puede ser armado, piezas que no pueden ser colocadas juntas. Yo estoy lidiando con una situación ahora mismo y no puedo ver ninguna forma de poner esta situación en orden

0: Esperar pacientemente y no manipular. Tú no, bueno, quisiera decirte que no te quejes, aunque debo confesar que yo misma lo he hecho. Veamos, ¿qué haces tú?
1: Digo gracias.
0: Tú dices gracias. Dices, Señor, te alabaré, mi boca te exaltará en todo tiempo, independientemente de lo que siento, a pesar de lo que está pasando. Bendeciré al Señor en todo tiempo. Esperas y dejas que Dios sea Dios. Y dices, dentro de un tiempo voy a ver y conoceré. Y si no es en esta vida, en la siguiente veré que Dios se glorificó a sí mismo y a mí me bendijo. Porque Dios nos ama y Él quiere bendecirnos a nosotros, a sus hijos. Y estas cosas serán para nuestro bien y para su gloria. Afortunadamente, muchas de nosotras podemos mirar atrás hacia algunos incidentes de nuestras vidas donde algo parecía estar irremediablemente mal, o confundido o destrozado en un momento. Y entonces Dios nos da suficiente tiempo, retrospectiva y perspectiva para poder mirar atrás y decir, oh, ahora puedo ver, ahora entiendo. Aun cuando no podemos ver, por ejemplo, con la pérdida de mi padre, con 7 hijos entre los 8 y los 21 años de edad, y con mi mamá viuda a los 40 años. Yo he visto algunas cosas que Dios ha traído a través de esto que son muy buenas, y por las cuales bendigo al Señor. Pero te garantizo que hay cientos de cosas que no he visto todavía. Ojos no han visto ni oídos han escuchado las cosas que Dios ha preparado en su providencia para aquellos que le aman. Demos gracias a Dios por las cosas que podemos ver, pero confiemos, esperemos y alabemos, incluso en medio de los tiempos, cuando no podemos ver cuál será el resultado.
2: Anoche una de mis nietas me llamó. Ella estaba realizando una tarea de la escuela, donde se le pedía entrevistar a alguien que fuera misionero, que hubiera estado en el campo misionero o algo así. Así que me pidió que le hablara acerca de un viaje que yo hice a Honduras. Mi nieta Ali me abordó con una serie de preguntas, las cuales me permitió no solamente compartir la experiencia de ese viaje, sino que pude compartir una preciosa historia de la providencia de Dios y enseñarle lecciones valiosas. Ella me dijo, abuela, no puedo creer que tuvieras que hacer eso. Ahora veo lo que hizo Dios. Yo fui de viaje a Tegucigalpa, capital de Honduras, con un grupo de mis amigos sordos. Allí visitamos un orfanato donde nos encontramos con una niña que fue llevada allí por su abuela, ya que su madre la había abandonado. Cuando llegamos, ella conoció a esa pequeña niña, Nori, quien no conocía las señales del lenguaje para sordos. Esta pequeña no tenía ninguna capacidad lingüística y mi amiga dobló sus rodillas y le enseñó algunas señas del lenguaje para sordos, lo esencial para deletrear su nombre. Más tarde, cuando regresó a casa, le preguntó a su esposo sobre la posibilidad de adoptar a Nori, lo cual hicieron más tarde. Yo le dije a mi nieta, gracias a ese viaje, esta pequeña niña pudo venir a Estados Unidos no mucho tiempo después. Ahora está en la universidad, llegó a ser creyente, tiene una familia piadosa, y en ese viaje le dije a mi nieta, yo no hice nada para provocar esto, absolutamente nada. Otra de las mujeres que estaba conmigo sintió el llamado para regresar al año siguiente y comenzó una iglesia para los sordos y después una escuela para sordos y sus familias, buscando así personas por toda Honduras para que asistieran. Así que le dije a mi nieta, a pesar de que yo no hice esas cosas, tuve la gran oportunidad de ser testigo de todo eso. No usé la palabra providencia anoche, pero es en realidad de lo que estábamos hablando. Fue solo un buen testimonio y un buen tiempo con mi nietecita, donde tuve la oportunidad de compartir con ella esas cosas, y ella pensó, ¡wow! ¿Sabes, abuela? Un día quizás yo también vaya en un viaje misionero.
0: Pensando de nuevo en tus amigos que eran sordos, cuyos padres tal vez en un momento dado, cuando ellos se dieron cuenta de que tenían un bebé que no podía oír, pudieron haberse preguntado, ¿dónde está Dios? ¿Qué es lo que está sucediendo? Ellos pudieron haber estado turbados o angustiados por eso. Pero ahora, años más tarde,

0: otros. No sabemos, nosotros no conocemos la historia completa.
1: Sí, absolutamente. Mi hijo nació sordo de un oído y no nos dimos cuenta de ello hasta que estuvo en primer grado. Contestaba el teléfono y decía, no puedo escuchar nada. Debido a eso, yo estaba muy abierta al Señor acerca de ir y aprender el lenguaje de señas e involucrarme en la iglesia en el Ministerio para Sordos. Pero a la vez, yo pensaba justo como lo mencionaste, Nancy. ¿Qué es esto? ¿Qué está pasando? Pero el bien que esto ha traído a mi vida ha sido grande. Los amigos que he conocido y los ministerios en los cuales me he involucrado a causa de este oído sordo, todo eso ha sido una gran bendición.
2: ¿Confías en Dios? ¿Crees que Él usa las circunstancias de tu vida para tu bien y para el bien de tus hijos? Nancy DeMoss Wolgemuth ha estado hablando sobre este tipo de confianza con las mujeres de nuestra audiencia. 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

0: en HRBC, las 11:31 minutos.
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0: en HRBC, las 12.
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2: En el día de ayer comencé a responderle a una jovencita su importante carta con respecto al hecho de que tiene un novio, es cristiano, piensa casarse con él. Pero el problema es que los padres de él son incrédulos y los padres de ella dicen que no se case con este muchacho. Entonces, aunque están decididos a contraer matrimonio, la niña me hace tres preguntas. Primero, ¿qué puede hacer con sus padres? Y eso lo respondí ayer. Segundo, ¿me sujeto a ellos o me caso? Y tercero, ¿qué clase de matrimonio merezco con este joven? Ayer contesté, ¿qué puede hacer con sus padres? Y le dije, que ore por ellos, que los ame porque es muy privilegiada de tener padres que la aman tanto, y tercero, que les pregunte con humildad las verdaderas razones por las cuales ellos se oponen al matrimonio con este muchacho. Me parece que la razón que ella da en la carta, o sea que está fuera de la voluntad de Dios, es una razón demasiado generalizada. Pero paso a la segunda pregunta que me hace esta jovencita. Señorita, usted me pregunta, ¿me sujeto a ellos o me caso? Y luego, usted nos dice, en palabras previas, estamos decididos a contraer matrimonio. Bien, ustedes están decididos a contraer matrimonio porque se aman, porque aparentemente se comprenden y se quieren. Pero escúcheme, señorita. Yo he conocido millares, o por lo menos por carta. Hemos recibido millares de cartas y en lo personal he conocido a muchos jóvenes que se casan porque se quieren, porque están decididos, porque están convencidos de que son el uno para el otro, contra la voluntad de sus padres. Sobre todo padres buenos como los suyos, que son cristianos y que usted evidentemente los respeta. Luego, cuando vienen problemas en el matrimonio, hay sufrimiento. Aunque nadie les eche en cara el hecho de que se casaron contra la voluntad de sus padres, el mero hecho de que lo hicieron, su conciencia le atormenta, le molesta y usted se siente cargada, complicada y confundida. Y cuando vienen las luchas, viene el enemigo que se llama Satanás y le dice, ha visto, te casaste en contra de la voluntad de tus padres, ha visto que no era para ti, no era para ti, y puede destrozar su vida. Señorita, es muy probable que si Dios quiere, óigame, voy a repetirme, si Dios quiere que usted se case con este joven, Dios va a cambiar la manera de pensar de sus padres y va a hacer que sus padres le apoyen en este noviazgo y, por supuesto, luego en el matrimonio. Yo no quisiera casarme con una joven cuyos padres se oponen a que yo me case con ella. Y eso que soy aventurero, en el sentido de que me gusta la aventura, no moral ni sexual de ninguna manera, sino que soy una persona que me gusta la lucha. Ahora, señorita, la Biblia dice, hijos, obedeced en el Señor a vuestros padres porque esto es justo. Usted me pregunta si debe sujetarse a ellos. Sí, más que sujetarse, obedecerlos. ¿Por qué? Si usted los obedece, está haciendo lo justo, lo que corresponde, lo correcto, lo apropiado. Y señorita, usted nunca realmente se va a arrepentir de obedecer a sus padres. Ahora, usted tiene que hablar con su novio con toda claridad, que usted lo ama, que se quiere casar con él, pero que tienen que tener paciencia. Y además recuerde que la Biblia dice en 1 Corintios 13, el amor todo lo espera. O sea, cuando dos personas realmente se aman de corazón, como Dios manda, puramente, hermosamente, saben esperar el momento apropiado y preciso para casarse. Y no están tan apurados que luego arruinan las relaciones interfamiliares y arreglan su futuro matrimonio. Así que, señorita, mañana respondo a su tercer pregunta, si Dios quiere.
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0: en HRBC, las 12:30 minutos.
1: El mandato que el Señor da en el pasaje es que no debemos preocuparnos, que dicha ansiedad o dicha preocupación no tiene lugar en absoluto en la vida de un cristiano. Y claro que es de manera clara una antítesis a todo lo que conocemos en nuestro mundo.
2: Le damos las gracias por sintonizar. Gracias a vosotros, Ministerio de Enseñanza del Pastor John MacArthur. Le saluda a su anfitrión Miguel Contreras. El dinero puede convertirse en una fuente de preocupación por muchas razones. Sea por escasez o por abundancia, esto puede causar ansiedad y generar tensiones innecesarias en nuestra vida y en nuestras relaciones. Ante esta realidad, que nos enseña las Escrituras acerca de la preocupación y cómo debe ser nuestra dependencia de Dios. 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
1: Dios apoya a los suyos. Esa es una verdad bíblica repetida. Y usted puede encontrarla también como yo por todas las páginas de las Sagradas Escrituras. Dios sustenta a su pueblo. Mi Dios suplirá todo lo que os falta conforme a sus riquezas en gloria en Cristo Jesús. No hay nada por qué preocuparse. ¿Por qué se va a preocupar por su vida? ¿Y por cuánto tiempo va a vivir? O quizás es una madre o padre y se preocupa por eso, por sus hijos. ¿Por qué se preocupa por eso? Cuando toda su preocupación no puede añadir un día a la vida de ellos. ¿Por qué va a estar usted en gran aflicción pensando si va a tener alimento suficiente cuando Dios, quien le dio a usted la vida, le va a dar el regalo menor que sustente esa vida? ¿Por qué se va a preocupar por tener algo que usar como vestido cuando el Señor ha diseñado ropa para seres humanos y usted es su hijo y él le va a dar ropa? Pedro se preocupaba. Oh, se preocupaba por cosas todo el tiempo. Él se preocupaba por ahogarse cuando estaba caminando sobre el agua, aunque el Señor estaba ahí. Él se preocupó por cosas que le iban a pasar a Jesús en el huerto. Sacó una espada y trató de pelear contra los romanos. Él se preocupó porque Jesús fuera crucificado y le dije que no hiciera eso. Él era una persona que realmente se preocupaba. Él se afanó muchas veces, pero finalmente entendió el mensaje y escribió en 1 Pedro 5:7 una gran verdad. Él dijo, echando toda vuestra ansiedad sobre él, ¿por qué? Porque Él tiene cuidado de vosotros. Le tomó algo de tiempo aprenderlo, pero lo aprendió. Y entonces nuestro Señor dice, en primer lugar, no se preocupen, no es necesario debido a su Padre. Y si se preocupan, Él cierra el versículo 30 con esta afirmación. Hombres de poca fe. Si usted se preocupa, ¿qué tipo de fe manifiesta usted? Poca fe. Fe insignificante, infinita, insignificante, fe pequeña, no adecuada. El resumen de una actitud que se preocupa por el alimento y la ropa y por cuánto dura la vida es que usted tiene poca fe en Dios. Ahora esa frase, hombres de poca fe, es usada otras 4 veces en los evangelios y es fascinante la manera en la que es usada. Es usada, por ejemplo, en Lucas 12:28, cuando la gente se preocupa por la ropa. Es usada en Mateo 8:26, cuando los discípulos se preocuparon por ahogarse. Se preocuparon por la duración de su vida. Tenían miedo de la muerte, tenían miedo de ahogarse, el Señor les iba a fallar. Le dijeron, ¿cómo puedes estar dormido cuando la tormenta nos va a ahogar? En Mateo 14 de nuevo, fue Pedro quien se estaba preocupando por ahogarse, por temor de perder su vida. Y después es usada en Mateo 16:8, cuando se preocuparon por su comida. Cada vez que esa frase es usada, hombres de poca fe, es usada acerca de alguien que se preocupaba por el alimento, la ropa o la duración de su vida. Las mismas 3 cosas de las que Jesús habla en este primer punto. Es tan apropiado que esta frase debiera resumir ese punto. Y cada vez que pasaba, eran los discípulos. 5 veces que eso fue usado, le estaba hablando a los discípulos. Ustedes, que deberían saber lo que es mejor. No esperaría que de la gente del mundo, sino de ustedes, que han tenido fe salvadora. Oh, hombres de poca fe. Ustedes creen, que Dios puede redimirlos, que Dios puede salvarlo del pecado, romper las cadenas de Satanás, tomarlo del infierno al cielo, colocarlo en su reino, darle vida eterna. Pero no piense usted que él puede hacer que tenga usted algo que usar para vestirse y comer en los siguientes 2 días. Bastante ridículo. Como puede ver, podemos creer en Dios para el regalo más grande y después tropezar por todos lados, y no podemos creer en él para el menor. Creemos que Dios nos va a colocar en el cielo cuando muramos, pero no creemos que Dios nos va a proveer una comida o encargarse de cuánto dura nuestra vida. ¡Cuán necio! Como puede ver, en cada uno de estos casos en los que la frase es usada, él está hablando a sus discípulos, lo cual me indica que este es un pasaje dirigido a los creyentes. Él nunca le diría a los incrédulos, hombres de poca fe. Él diría, ¿qué? Hombres de nada de fe. Tenemos la fe, nada más que no la usamos, no la aplicamos. Y escuche, alguien podrá decir, bueno, la preocupación simplemente, tú sabes, es un pecado pequeño, trivial. No, no lo es. No es un pecado trivial. Creo que probablemente el 100% de toda la enfermedad mental está relacionada de manera directa con la preocupación y la mayoría de la enfermedad física. La preocupación es devastadora, pero más que eso, no es lo que la preocupación le hace a usted, es lo que la preocupación le hace a Dios. Porque cuando usted se preocupa, usted de hecho está diciendo, Dios, sé que continuamente estás diciendo eso, pero simplemente no creo que puedo confiar en ti. Y la preocupación entonces le da un golpe a la palabra y a la persona de Dios. ¿Se da cuenta? Para mí la preocupación es un pecado monumental. Como puede ver, la preocupación no cree en la Escritura. Y usted puede andar por todos lados en su vida y decir, creo en la inerrancia de la Biblia, creo en la autoridad absoluta de la Escritura, creo en la inspiración plenaria verbal de toda palabra. Y después simplemente vivir su vida preocupándose, y usted está diciendo una cosa de un lado de su boca y algo más del otro lado. Porque ¿por qué andaré por todos lados diciendo cuánto cree en la Biblia y después preocuparse si Dios va a cumplir lo que

Dios. La preocupación malentiende su posición como hijo de Dios. La preocupación es un pecado devastador. La preocupación es una ansiedad matadora, debilitadora, posesiva, que muestra que nos satisfacemos a nosotros mismos antes que cualquier otra persona, que dice: Dios no puede cuidar de mí y tengo que hacer esto por mí mismo. Eso es un pecado. Eso hace de Dios un mentiroso, ignora su amor, ignora su poder. No entiendo cómo la gente puede hacer de las vicisitudes y las pruebas y las circunstancias de la vida algo más serio que su salvación. Pueden creer que Dios los puede salvar del infierno eterno, nada más que no pueden creer si los puede ayudar en este mundo. No tiene sentido. Digo, usted debería regresar y leer Efesios capítulo 1 de nuevo y reiterar lo que Dios le ha dado a usted. Pablo dice: estoy orando porque los ojos de vuestro entendimiento sean iluminados, que sus ojos sean abiertos y ustedes sepan cuál es la esperanza de su llamado y las riquezas de la gloria de su herencia en los santos, y ustedes sepan cuál es la grandeza excesiva de su poder hacia aquellos de nosotros que creemos. Más vale que regresen a la Escritura y que sus ojos vuelvan a ser abiertos. Básicamente, entonces, si usted se preocupa es porque usted no está confiando en su Padre Celestial, y si usted no confía en su Padre Celestial debe ser porque, número uno, usted no lo conoce lo suficientemente bien, porque si usted lo conociera, usted confiaría en él, ¿verdad? Más vale que se meta en la palabra de Dios y descubra quién es Él en realidad y cómo en el pasado Él ha provisto para las necesidades de su pueblo. Y eso será confianza para el futuro. Y yo añadiría esto, que inclusive aquellos de nosotros que conocemos a Dios y estudiamos la palabra y estamos llenos de ese conocimiento de Dios, podemos también preocuparnos de vez en cuando. Pero ¿sabe usted cuándo sucede? Cuando usted no ha estado de manera fresca en la palabra diariamente, de tal manera que Dios esté en su mente y después Satanás entre en ese vacío en donde usted no ha estado pensando acerca de Dios y comienza a hacer que usted se preocupe por todo. Ese es un pecado. Hombres de poca fe. Dios es digno de una fe más grande de la que usted le da. Ahora vayamos a la segunda. La segunda razón por la que la preocupación es un pecado es porque no es característico debido a nuestra fe. No es necesario debido a nuestro Padre. No es característico debido a nuestra fe. Versículo 31, él regresa al principio de nuevo. Aquí está la segunda afirmación de esto. Dejen de estar ansiosos, o en este caso, no comiencen a estar ansiosos. ¿Qué comeremos o qué beberemos? ¿Con qué nos vestiremos? Las mismas tres cosas. Escuche, aquí hay otra afirmación del mismo principio como en el versículo 25. No se preocupe por las necesidades. ¿Por qué? Versículo 32. Porque los gentiles o los paganos buscan todas estas cosas. Ahora, ¿qué está diciendo él? Él está diciendo, no es característico de nuestra fe actuar como gente impía. Es indigno para nosotros, nuestra fe, la fe cristiana. Dice, Dios va a proveer todas mis necesidades y puedo confiar en Dios. Y si me preocupo por mi alimento, o me preocupo por mi bienestar físico, o me preocupo por mi ropa, es tener una mente mundana. Pablo dice, por nada que estéis afanosos, sino haced conocidas todas vuestras peticiones en toda oración y súplica. Aquellos que no confían en la bondad de Dios y en la promesa de Dios no entienden el punto de ser un cristiano. Tantas personas simplemente están vacías en su profesión. ¿Sabe una cosa? Dicen, no, amamos a Cristo y servimos a Dios, pero no creen en Dios para nada. Se preocupan por todo. Están en el mundo y les gusta el mundo. Pero Jesús dijo, Padre, yo sé que van a estar en el mundo, pero guárdalos del maligno en el mundo. Manténlos separados. En Romanos 12:2, Pablo dijo, no os conforméis a este siglo. Como puede ver, lo que Jesús está diciendo es esto. Los hijos del rey no se conducen a sí mismos como los mendigos del diablo. Hágase usted la pregunta. Es un asunto práctico. ¿Enfrento la vida como un cristiano o como un pagano? ¿Cómo lo hago? Cuando las cosas están difíciles o el futuro es inseguro, ¿cómo reacciono? Porque le va a indicar a usted mucho acerca de la realidad de que usted confía en Dios o no. Creo que usted podría resumir la pregunta de esta manera. ¿Acaso mi fe cristiana afecta cómo veo la vida? ¿Acaso siempre coloco todo en el contexto de mi fe? Toda prueba, toda expectativa, toda realidad. Y él después regresa a la razón número uno al final del versículo 32. Porque vuestro Padre Celestial sabe que tenéis necesidad de todas estas cosas. ¿Sabe usted cuál es la diferencia básicamente entre los dioses de los paganos y nuestro Dios? Los dioses de los paganos son torpes, ignorantes, no existen. No saben nada. No podrían añadir a los suyos de cualquier manera porque no existen. Son ignorantes. Pero nuestro Dios, ¿qué? Sabe. Y si usted cree que nuestro Dios ama y se preocupa, esa es la primera sección, y ahora ve que nuestro Dios sabe. ¿Qué más está ahí? Si Dios sabe lo que necesito, y si Dios sabe lo que hay en mi vida, y si Dios sabe cuáles son mis necesidades, entonces lo único que necesito saber es que Él se preocupa. Y si Él sabe y se preocupa, entonces estoy en casa libre. Esa es la esencia de lo que Jesús está diciendo. No es necesario
debido a su padre. No es característico debido a su fe. Vayamos a la tercera razón y vamos a saltarnos un versículo e iremos al versículo 34. La tercera razón por no preocuparse es porque no es sabio debido a

Su futuro no es sabio debido a su futuro. Este es un punto poderoso. Y de nuevo, la misma frase presenta este tercer punto, versículo 34. Así que no os afanéis por el día de mañana, porque el día de mañana traerá su propio afán. Basta a cada día su propio mal. Ahora, lo que el Señor está diciendo es, miren, no se preocupen por el futuro. El futuro va a tener sus propios problemas. Simplemente espere hasta que llegue al futuro. No es sabio debido a su futuro. No se preocupe por el mañana. Ahora,

acuerde usted de lo que dice en Lamentaciones 3, sus misericordias son nuevas que cada mañana. Él lo alimenta a usted como él alimentó a los hijos de Israel, únicamente el maná que usted necesita para el día que lo necesita. La preocupación es una fuerza tremenda, le estoy diciendo, es una fuerza tremenda. La preocupación va a ser esto. La preocupación se va a esforzar por derrotarnos. Y primero va a comenzar con el día de hoy. La preocupación se va a esforzar por destruirlo a usted hoy. Va a tratar de que usted vea las cosas hoy. Va a tratar de que usted se enoje y que usted se afane. Pero si pierde el día de hoy, simplemente va a seguir empujándolo al futuro hasta que encuentra algo que lo cautive usted. Así es como la preocupación funciona. Me temo que hay algunas personas que están tan comprometidos con el pecado de la preocupación que cuando no hay nada en la actualidad por qué preocuparse, simplemente siguen marchando hacia adelante, hacia el futuro, hasta que encuentran algo. Escuche, el Señor dice, tienes suficiente que enfrentar el día de hoy.

Primero va a comenzar con el día de hoy. La preocupación se va a esforzar por destruirlo a usted hoy. Va a tratar de que usted vea las cosas hoy. Va a tratar de que usted se enoje y que usted se afane. Pero si pierde el día de hoy, simplemente va a seguir empujándolo al futuro hasta que encuentra algo que lo cautive usted. Así es como la preocupación funciona. Me temo que hay algunas personas que están tan comprometidos con el pecado de la preocupación que cuando no hay nada en la actualidad por qué preocuparse, simplemente siguen marchando hacia adelante, hacia el futuro, hasta que encuentren algo. Escuche, el Señor dice, tienes suficiente que enfrentar el día de hoy. ¿Usted toma los recursos de hoy para las necesidades de hoy o usted va a perder el gozo de hoy? ¿Quiere saber una cosa? La falta de gozo es un pecado también. Y más gente pierde su gozo debido al mañana y pierden la victoria que Dios les dio hoy. Y eso no es justo para él. Dios le dio a usted un día glorioso y lleno de gozo el día de hoy. Viva la luz de ese día y de plenitud de gozo de ese día y tome todos los recursos que Dios provee para ese día y úselos. No se empuje a sí mismo al futuro y pierde el gozo de hoy por algún mañana que quizás nunca suceda, porque si usted va a llegar a aprender algo acerca de esto, aprende esta pequeña afirmación. El temor es un mentiroso. El temor es un mentiroso. Y primordialmente nunca dice la verdad. Pero va a hacer que usted pierda el gozo de hoy. El Señor prohíbe esto. Mañana, Jesús dice, va a estar ansioso por sí mismo. Deje que el mañana sea para mañana. Basta cada día su propio afán. Y por cierto, Dios únicamente da fortaleza para un día a la vez. Dios no me ha dado la gracia para mañana aún. No voy a recibir eso hasta mañana, ¿verdad? Me rehúso a preocuparme por el mañana, o el día siguiente, o el futuro, porque no tengo recurso alguno para eso. En primer lugar, el temor es un mentiroso, y entonces no conozco la realidad de lo que va a ser. En segundo lugar, no quiero duplicar mis problemas sin recurso alguno para darme la gracia en ese momento. Entonces, llevo en los hombros la carga del día de hoy, y conforme veo que Dios levanta la carga y la quita de mí, puedo disfrutar el día de hoy y dejar que el mañana traiga su propio problema. Entonces no me paralizo al preocuparme por un futuro en el que no puedo vivir. Cuando la Biblia dice Jesucristo es el mismo ayer, hoy y ¿qué? Por los siglos. Lo que quiere decir es que Él va a estar haciendo la misma cosa mañana que estuvo haciendo ayer. Entonces, si tiene alguna duda acerca del futuro, ve al pasado. ¿Lo sostuvo usted en el pasado? Él lo va a sostener usted en el futuro. Con Él no hay pasado, presente o futuro. Entonces, la preocupación es un pecado prohibido. ¿Es incompatible con el Padre de un cristiano? ¿Es incompatible con la fe de un cristiano? Es incompatible con el futuro de un cristiano. John Stott ha dicho, preocuparse con cosas materiales de tal manera que ocupa nuestra atención, absorbe nuestra energía y nos cargan de ansiedad, es incompatible tanto con la fe cristiana como el sentido común. Es no confiar en nuestro Padre Celestial y francamente es torpe. Me gusta eso. Él dice, esto es lo que los paganos hacen. Pero es una ambición absolutamente indigna y fuera de lugar para los cristianos. Fin de la cita. Escuche, no somos huérfanos espirituales. Dios no nos dejó en una cabina telefónica. Él no nos dejó abandonados a la puerta de una tienda. Él nos ama y Él cuida de nosotros. Y Él tiene todos los recursos de la eternidad en su mano a nuestra disposición. La preocupación es pecado. Alistair MacLean cuenta una anécdota de Toller, el alemán, quien un día se encontró con un hombre muy pobre. Él le dijo al hombre pobre, que Dios te dé un buen día, amigo mío. El hombre pobre respondió, le doy gracias a Dios porque nunca he tenido uno malo. Toller dijo, bueno, que Dios te dé una vida feliz, amigo mío. Le doy gracias a Dios, dijo el hombre pobre, nunca estoy infeliz. En asombro, Toller le dijo, bueno, ¿qué quieres decir? Bueno, dijo el hombre pobre, cuando está bien, le doy gracias a Dios. Cuando llueve, le doy gracias a Dios. Cuando tengo lo suficiente, le doy gracias a Dios. Y cuando tengo hambre, le doy gracias a Dios. Y debido a que la voluntad de Dios es mi voluntad, y lo que le agrada a Él me agrada a mí, ¿por qué debo decir que estoy infeliz cuando no lo estoy? Toller vio al hombre en asombro y dijo, ¿quién eres? Él dijo, soy un rey. Bueno, ¿en dónde está tu reino? El hombre pobre respondió, ¿en mi corazón? Me gusta eso. Una dama mayor dijo, siempre estoy feliz, y mi secreto es este, siempre navega por los mares, pero siempre mantén tu corazón en el puerto. Isaías lo dijo de esta manera, tú guardarás en perfecta paz aquel cuyo pensamiento en ti persevera porque confía en ti. De ahí viene la paz perfecta y por cierto, eso es lo opuesto de la preocupación. Ahora, ¿cómo encuentra usted este puerto? Bueno, coloque su confianza en él, mantenga su mente en él y ese es el versículo 33. Retrocedamos. Este es el mandato positivo en medio de los negativos. Versículo 33.
Aquí está cómo mantiene su corazón en el puerto. Aquí está lo opuesto. Él dice, no se preocupen, no se

0: preocupen, no se preocupen. Usted tiene tres nos, aquí hay un haz esto para cancelar los nos. Pero más buscad primeramente el reino de Dios y su justicia, y todas estas cosas os serán añadidas. En otras palabras, haz que tus pensamientos estén a nivel divino y Dios se va a encargar de lo físico. Como puede ver, Dios no quiere que estemos involucrados en lo físico. Él quiere que estemos libres de eso. Entonces Él dice, yo me voy a encargar de eso. Tú ocúpate del asunto del reino. Tomemos una palabra a la vez, una frase a la vez. Más, en contraste, de en el griego. Y según el léxico Arntie Gingrich, de manera específica dice que el uso primordial de es enfatizar un contraste. Y yo sugeriría que la mejor manera de traducirlo es en lugar de preocuparse, en lugar de ser como los paganos, en lugar de ser hombres de poca fe, en lugar de meter el futuro en el presente y enlodar el agua, buscad primeramente el reino de Dios, no esas cosas. En lugar de buscar lo que los gentiles buscan, en lugar de estar orientado a lo material, en lugar de estar consumido con las posesiones de esta época, busca el reino. Ahora, ¿qué hay acerca de la frase buscad primeramente? Protos. La palabra protos, lo cual significa primero, en una línea de más de una opción. De todas las cosas que usted puede escoger en la vida, en qué estar ocupado, de todas las prioridades de la vida, esta es la número uno. De todas las cosas por las que usted podría estar preocupado, y hay muchas cosas en la vida por las que tenemos que preocuparnos un poco, pero de todas estas cosas, la número uno es el reino de Dios y su justicia. Tenemos una lista larga de cosas. Esa es la número uno. Ahora, ¿qué significa buscar el reino? Bueno, el reino simplemente es basileia, el dominio de Cristo, el dominio de Dios, el reinado de Dios, el dominio de Dios, el reino de Dios. Debemos buscar aquello que es eterno, amados. Debemos estar perdidos en el reino de Dios. El apóstol Pablo camino a Jerusalén, predicando el evangelio del reino, preparado para defender su fe frente a una espada. Y después viene Satanás, no vayas, Pablo, no vayas, porque cuando llegues ahí vas a meterte en muchos problemas. Te van a meter en la cárcel, podrían quitarte la vida, Pablo. Y Pablo dice, miren, ninguna de estas cosas me mueven, Hechos 20, porque no considero mi vida algo preciado para mí mismo. No estoy interesado en añadir un codo a la duración de mi vida. Y no estoy preocupado porque tenga lo suficiente para comer y lo suficiente para vestir. Tengo un pensamiento y ese es terminar el ministerio que me encomendó Jesucristo. Ahora, eso es buscar el reino. Eso es lo que hará que alguien salga a un campo misionero en la oscuridad y decirle adiós a todas las modas y las comidas agradables del mundo y comer de manera simple y vestir de la misma manera y aislar su vida entera a esa situación. Porque no les preocupa tanto esas cosas como la extensión del reino. Eso es lo que hace que alguien predique a Cristo al punto en el que ni siquiera teme por su propia vida. Porque el reino está mucho más allá de cualquier otra preocupación. Ahora, ¿en dónde está su corazón de nuevo? ¿En dónde está su preocupación? ¿Está usted más preocupado por el reino? ¿Está usted más preocupado por este mundo? ¿Está usted entregando toda su energía en el globo? ¿O está usted invirtiéndose en el reino eterno de Dios? Como puede ver, buscar el reino significa que usted busca traer a gente a Cristo, porque usted busca que el reino crezca. Usted busca que el evangelio del reino sea predicado. Usted busca que la gente se vuelva redimida. No esparcemos el evangelio por algún tipo de imperialismo pecaminoso, o como John Stott lo llama, por algún tipo de sentido de triunfo. No buscamos extender el reino por alguna meta egoísta. Buscamos extender el reino en la predicación de Cristo, porque un Dios glorificado es lo que importa. Y eso es verdad. Y entonces predicamos a Cristo y eso extiende el reino. Buscar el reino significa que busco que el gobierno de Cristo se manifieste en mi vida. Busco que el reino de Dios se revele en mi vida como justicia, paz y gozo en el Espíritu Santo, manifestando su reino, dice Romanos 14, 17. Entonces en mi vida, cuando el mundo ve justicia, cuando ve paz, cuando ve gozo en lugar de preocupación, sabe que el reino de Dios está ahí. ¿Se da cuenta? Usted puede decir, bueno, quiero que la gente sea salva y quiero hablarles de Jesús. Y anda por todos lados preocupándose y lleno de ansiedad y todas esas cosas todo el tiempo y nadie va a creer que usted tiene algo que ellos quieran. Y ciertamente van a cuestionar el poder de Dios. El reino de Dios se manifiesta en justicia, paz y gozo en el Espíritu Santo. Y eso vence la preocupación. Entonces buscamos el reino cuando buscamos traer a la gente al reino. Buscamos el reino cuando dejamos que sea manifiesto mediante nosotros. Creo que buscamos el reino también cuando anhelamos que Jesús regrese en su gloria milenial. Le voy a decir una cosa. No puedo emocionarme por apilar cosas en este mundo, porque voy a conseguirlo todo para nada cuando el reino venga de cualquier manera, ¿verdad? Digo, ¿por qué debo comprarlo ahora? Lo voy a recibir de manera gratuita en ese entonces. La Biblia dice que será un coheredero con Cristo. Vamos a reinar con Él por los siglos de los siglos. Tendremos un nuevo cielo y una nueva tierra a lo largo de toda la eternidad. Vamos a tener toda la majestad de las riquezas del cielo eterno. ¿Qué voy a hacer con desperdiciar todo mi tiempo apilando estas cosas aquí abajo? Por cierto, la tierra entera va a ser destruida de cualquier manera. Y el Señor va a hacer una nueva. Entonces, si usted quiere invertir en esta tierra vieja que va a quemarse, ese es su problema. Yo prefiero esperar a la nueva y recibirla por nada. Y entonces el reino es buscar aquello que todavía está en el futuro, el conceder de esa gloria eterna que viene de Cristo cuando Él le da a su santo su propio reino. Es ver el reino manifiesto en mi vida mediante justicia, paz y gozo. Y es desear el ganar a gente para Jesús para que el reino pueda crecer y expandirse. En segundo lugar, Él dice, no solo busquen el reino, sino su justicia, santidad. Si ustedes van a perseguir algo, amados, no persigan el dinero, persigan la santidad, búsquenla. Podremos compartir algunos versículos, pero nuestro tiempo se acabó. De lo que Él está hablando aquí es de justicia práctica. Él está diciendo que cuando usted busque algo, busque la piedad. Cuando usted busque algo, busque la santidad. Cuando usted busca, busque la justicia. Algunos de nosotros gastamos todo nuestro tiempo buscando dinero, autos, casas, ropa. ¿Cuán lejos estamos de lo que deberíamos estar buscando? Dice usted, bueno, si tan solo me involucro en el reino y solo busco la santidad, ¿entonces qué? Al final del versículo 33, y todas estas cosas os serán añadidas. Usted camina en rectitud, dice el Salmo 84, y usted nunca tendrá necesidad alguna. Dios va a suplir toda necesidad. Dios va a cuidar de aquellos que buscan su reino y buscan su justicia. Cierro con esto. Supongo que Salomón provee para nosotros una ilustración excelente. Salomón no oró por riquezas, ¿sabe usted eso? No oró por ropa fina, no oró por comida fina, y él no oró por una vida larga. Salomón oró ¿por qué? Sabiduría. Y cuando él obtuvo sabiduría, él obtuvo todo lo demás. Nadie jamás se vistió como Salomón, un guardarropa fabuloso. Nadie jamás fue tan rico como Salomón. Nadie jamás podía ofrecer fiestas que podían llegarle a él. Simplemente alimentando a sus esposas y concubinas habría sido un acontecimiento monumental. Y ellas tenían que comer 3 veces al día. Digo, el hombre era increíble. Él buscó la sabiduría y el conseguir sabiduría y todo lo demás fue un residuo. Martin Lloyd-Jones dice, y cito, no es un accidente que los puritanos del siglo XVII se volvieron gente rica. No fue porque acumularon riquezas, no fue porque adoraron el dinero, simplemente fue que estaban viviendo para Dios y su justicia. El resultado fue que no tiraron su dinero en cosas sin valor, en un sentido, por lo tanto, no pudieron evitar el volverse ricos, se aferraron a las promesas de Dios e incidentalmente se volvieron ricos. Fin de la cita. Y parte de la estructura de su obediencia a Dios era trabajar duro, ahorrar y no buscar satisfacer sus apetitos de manera egoísta. Y yo creo que si usted sigue ese tipo de estándares, Dios va a honrar eso. Escuche, si usted se preocupa, es un pecado, porque no es necesario debido a su padre. No es característico de su fe. No es sabio debido a su futuro. No se preocupe. Confíe y Él lo cumplirá.
1: Así hemos aprendido que los creyentes deben rechazar la preocupación y en su lugar buscar primero el reino de Dios, ya que la ansiedad es evidencia de falta de confianza en la provisión amorosa de Dios, parte de la serie Controlando su dinero, aquí en Gracia a Vosotros. 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Bueno, en nombre del personal de este organismo, queremos darle las gracias por su tiempo y sintonía, y queremos pedirle que no deje de orar por este ministerio, como también por la estación de radio por la cual usted nos escucha de lunes a viernes. Este es su amigo Miguel Contreras, invitándole a sintonizar nuestra próxima edición, para que juntos continuemos desatando la verdad de Dios un versículo a la vez. 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

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Villancicos, fiestas, regalos de amor y la adoración del Príncipe de Paz. Estamos festejando estos días de Navidad. Le habla su buen amigo Bruce Del Monte y comienzo este programa de impacto tocando el mi barítono, el instrumento de metal, el primer no.

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0: Ahora con nosotros el señor Ezequiel Martínez, evangelista guatemalteco del equipo Impacto, hablándonos de la Navidad.
1: Muchas gracias, señor Del Monte. La fiesta de Navidad, tan alegre, niños cantando, gente susurrando, la música en todos lugares. Es una música suave, música alegre, la fiesta de la Navidad. El mensaje de la Navidad fue dado por los ángeles a los pastores que veían por sus ovejas, sus rebaños. Y visitando algunos países en América Latina, allá en las montañas, bien alto, se encuentran las ovejas y sus pastores. Y no puedo evitar el recordar algunas de estas escenas cuando leo Lucas capítulo 2, versículos 8 en adelante. Pensando en los pastores que están allá en las noches frías de la montaña, cuidando su rebaño. Era una noche como estas cuando habían pastores en la misma región que velaban y guardaban las vigilias de la noche sobre su rebaño. Y aquí se les presentó un ángel del Señor y la gloria del Señor los rodeó de resplandor y tuvieron gran temor. Se imagina estar en la noche más oscura, allá en la montaña, donde no hay electricidad. Quizás tienen algún fuego por allí para calentarse y además para que los animales feroces se alejen del rebaño. Y allí quizás platicando, probablemente platicando sobre el Antiguo Testamento y sobre un Mesías que había de venir, sobre Cristo que había de venir como la promesa, como el prometido de Dios. En ese momento hay una luz, hay cánticos, hay música, los ángeles se acercan. Seguro los pastores estuvieron muy, pero muy asustados. El mensaje de los ángeles es: no tengáis temor, no temáis, porque he aquí os doy nuevas de gran gozo, que será para todo el pueblo, que os ha nacido hoy en la ciudad de David un Salvador, que es Cristo el Señor. El mensaje de los ángeles a los pastores es tan actual hoy como lo fue hace 2000 años. No temáis, porque os doy nuevas de gran gozo, que será para todo el pueblo, para todo el mundo, para la ciudad, para el pueblo, para las aldeas. Y el mensaje de gran gozo que trae buenas noticias es de que ha nacido hoy en la ciudad de David un Salvador, que es Cristo el Señor. Y la razón por la cual este mensaje es de una buena nueva para nosotros, estimado amigo, es de porque tú y yo estamos perdidos. Tú y yo, a causa de nuestro pecado, estamos destinados a ir al infierno y estar separados eternamente de Dios. Esta es la muerte espiritual que habla el apóstol Pablo en el libro de Romanos. Por cuanto todos han pecado, están destituidos de la gloria de Dios, y no podemos ver la gloria de Dios por nuestro pecado. Pero por eso vino Jesucristo al mundo. Él se hizo hombre, nació, vivió como hombre y murió en la cruz del Calvario. Fue sepultado y al tercer día resucitó. Y Él ascendió a los cielos nuevamente con su Padre, y Él vive para siempre, y está a la diestra del Dios Padre Todopoderoso. Y Él es nuestro Salvador. Si tan solo nosotros nos arrepentimos de nuestro pecado, lo confesamos delante de Dios, le aceptamos en nuestro corazón, Él es nuestro Salvador. Y esa es la buena nueva de gran gozo, que Él es nuestro Salvador, y que solo hay un camino, y que Él es el camino. Por lo tanto, en esta Navidad debemos de reconocerlo como tal. Los pastores lo hicieron. Después de que los ángeles les dieron la señal, que era que el niño iba a estar envuelto en pañales, acostado en un pesebre, repentinamente se apareció con el ángel una multitud de las huestes celestiales que alababan a Dios y decían: gloria a Dios en las alturas y en la tierra paz y buena voluntad para con los hombres. Y Y sucedió que cuando los ángeles se fueron de ellos al cielo, los pastores se dijeron unos a otros inmediatamente: pasemos pues hasta Belén y veamos esto que ha sucedido y que el Señor nos ha manifestado. Obedecieron inmediatamente. Y eso es lo que nosotros debemos hacer en esta Navidad. Estimado amigo, si tú no has recibido a Jesucristo, si no has depositado tu confianza en Dios como tu Salvador personal, te invito a que esta Navidad sea la Navidad más feliz de tu vida. Cuando le abras el corazón de tu vida a Jesucristo, cuando le abras la puerta de tu vida a Jesucristo y lo recibas como Salvador personal. Los pastores inmediatamente fueron y obedecieron el mandato de los ángeles. Es algo que nosotros también podemos hacer hoy en día y te invito a que lo hagas hoy mismo.
2: Hola, es un gusto para nosotros poder estar con usted día tras día por medio de este programa. Pero también nos interesa tener noticias de usted. No espere más y escríbanos a esta dirección. Impacto, apartado postal 160, Boca Raton, Florida. Código postal 33429, los Estados Unidos de Norteamérica. Por favor, en su carta díganos la emisora que sintoniza para escuchar nuestro programa. Le repito la dirección: Impacto, apartado postal 160, Boca Raton, Florida. Código postal 33429, los Estados Unidos de Norteamérica. Muchas gracias. Es una alegría para nosotros recibir su carta.
0: Y será hasta mañana de parte de su buen amigo Bruce Del Monte.

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0: en HRBC, la 1:30 minutos.
1: ¿Sabía que en las iglesias es el lugar donde más puede encontrar creyentes inmaduros?
2: Pablo los identifica como niños o bebés espirituales. Por lo general son las personas que causan divisiones. Es muy difícil llevarse bien con ellas. Tienen sus predicadores favoritos, sus maestros favoritos, sus temas doctrinales favoritos. Les gusta cualquier color si es que ellos lo escogen. Pero les disgusta ese mismo color si es que otra persona lo escoge. Y pueden dividir la iglesia sobre la diferencia entre un tuturutú y un tataratá. Se lo aseguro. He tenido más dificultades en la iglesia con cristianos carnales que lo que he tenido con personas totalmente inconversas.
1: Saludos y gracias por estar en sintonía de El Amor que Vale. Todos quienes nos escuchan están en una de tres categorías. O es un hombre natural, o es un hombre espiritual, o es un creyente carnal. ¿En cuál está usted? El doctor Adrian Rogers, en la voz del pastor Lenín de Llanón, lo explica detalladamente en la segunda parte de su mensaje, El Camino a la Madurez.
2: Para conectarnos con el estudio bíblico anterior, permítame hacer un muy breve resumen. Las crisis en el mundo actual son crisis espirituales, y el anhelo más profundo en el corazón del hombre es su necesidad de Dios. San Agustín dijo que en el corazón del hombre hay un vacío que solo lo puede llenar Dios. Pero, ¿qué del hombre natural? ¿Es usted un hombre natural? Nacido en un mundo natural, es ciego al mundo espiritual y está sujeto al mundo material. Y por eso no puede conocer a Dios ni tener comunión con Dios. Para que eso suceda, el hombre natural debe nacer de nuevo. Esa es la primera categoría, el hombre natural. Ahora, no crea que un cristiano es como un renacuajo que se convierte en rana. Verá, hay una rana en cada renacuajo, y si continúa madurando, un día será una rana. Esa es la clase de cristianismo en el cual algunas personas creen. Piensan, si vamos a la iglesia y aprendemos a ser mejores, creceremos y seremos como la rana que se supone debo ser. No, mi amigo. Un cristiano no es como un renacuajo que llega a ser una rana. Un cristiano es como una rana que llega a ser un príncipe por el beso de la gracia. Es un milagro, es un milagro. No es un simple cambio, un cambio gradual para ser lo que somos por naturaleza. Es llegar a ser lo que nunca seríamos por naturaleza. El hombre espiritual es una persona que vive por el Espíritu, ha recibido una nueva vida y porque vive por el Espíritu, aprende del Espíritu. No hemos recibido el Espíritu del mundo, sino el Espíritu que proviene de Dios. ¿Y para qué? La respuesta está en la segunda parte del verso 12. Para que sepamos lo que Dios nos ha concedido. Cuando usted recibe el Espíritu, recibe el módulo de conocimiento espiritual para que pueda conocer a Dios. Recuerde que el hombre natural no percibe las cosas que son del Espíritu de Dios, porque para él son locura, y no las puede entender porque se han de discernir espiritualmente. Cuando un hombre recibe a Dios, nace de nuevo, recibe vida del Espíritu, vive por el Espíritu y aprende del Espíritu. Cuando usted se salva, aun si fuera un pequeñito, Dios enciende su luz en su alma. Proverbios 20:27 dice, lámpara de Jehová es el Espíritu del hombre. ¿Qué significa eso? Cuando Dios quiere iluminarle, toma su espíritu humano, le pone el aceite de su Santo Espíritu y Dios le ilumina desde su interior. El hombre espiritual vive por el Espíritu, aprende del Espíritu y es liberado a través del Espíritu. Primera de Corintios 2:15 dice, en cambio el espiritual juzga todas las cosas, pero él no es juzgado de nadie. ¿Qué quiere decir con juzga todas las cosas? Quiere decir que uno se sienta en una silla y dice, esto está correcto o esto está incorrecto. No, no se refiere a eso. Está hablando de discernimiento interno. De hecho, algunas traducciones dicen, el hombre espiritual discierne todas las cosas. ¿Por qué? Porque tiene un diferente sistema de valores. Ve las cosas a través de lentes diferentes. La palabra discernir es una palabra judicial y significa examinar minuciosamente algo. Y en base a ese examinar, hacer un juzgamiento moral y espiritual. ¿Cuál es la diferencia entre el hombre natural que trata de hacer eso y el hombre espiritual? El hombre espiritual ve con la mente de Cristo. Mire lo que dice la última parte del verso 15. Mas nosotros tenemos la mente de Cristo. Cuando un hombre recibe el Espíritu de Dios, aprende a través del Espíritu, vive en el Espíritu, es liberado por el Espíritu, porque el sistema del mundo no lo ha apretado en su molde. Puede ver más allá de las cosas. Observa lo que está sucediendo en el mundo hoy. No es uno más de los millones que marchan hacia el olvido y el infierno. Tiene un sistema de valores que es completamente diferente. Y ve las cosas desde el punto de vista de Dios, porque tiene la mente de Cristo y no está sujeta a este mundo material. Ha sido librado por el Espíritu de Dios. Por eso la Biblia dice que el hombre espiritual juzga, o sea, discierne todas las cosas, pero él no es juzgado de nadie. ¿Qué significa esto? Significa que él entiende al hombre no salvo, pero el hombre no salvo no le entiende a él. Como creyentes evangélicos, hay una realidad que debemos enfrentar. Los que no son salvos creen que nosotros somos extraños, por decirlo menos. Hasta nos consideran locos. Y la Biblia dice que ellos no entienden por qué no corremos con ellos en sus excesos y algarabías. El que es espiritual discierne todas las cosas, juzga todas las cosas, pero no es juzgado de nadie. Tuve un amigo pastor en la Florida. Antes de eso, él tocaba la batería en una banda en un club nocturno, y un día el Espíritu del Señor puso convicción en su vida y supo que estaba en el lugar equivocado, haciendo algo equivocado. Y mi amigo llegó a ser un poderoso evangelista y pastor. Una noche después de ser salvo, fue al club nocturno, tomó los palillos de la batería y los clavó con fuerza en la batería. Uno de los colegas suyos le dijo, ¿pero qué te pasa, hombre? ¿Estás loco? ¿Acaso estás enfermo? Y él contestó, no. Estoy bien. Me siento maravillosamente bien. Todos creyeron que él estaba loco. Lo ve. Él pudo discernir las cosas, pero no pudo ser entendido. Nadie le entendió. Así que, ¿cuáles son las marcas de un hombre espiritual? Él vive por el Espíritu, aprende del Espíritu y es liberado por el Espíritu. Ahora veamos la siguiente categoría. ¿Encontró ya a qué categoría pertenece usted? Tal vez usted es un hombre natural, nacido en el mundo natural, ciego al mundo espiritual, sujeto al mundo material. Tal vez usted es un hombre espiritual que vive por el Espíritu, aprende del Espíritu y ha sido liberado por el Espíritu. O tal vez usted es un hombre carnal. El hombre natural hace lo que le viene naturalmente. El hombre espiritual hace lo que le viene sobrenaturalmente. El hombre carnal hace aquello que no viene en forma natural. El hombre carnal es una especie de monstruosidad espiritual. No es ave ni pez. Es una de esas personas que han sido salvadas, pero es una persona muy extraña. Leamos 1 Corintios 3:1. De manera que yo, hermanos, no pude hablaros como a espirituales. Note que les llama hermanos. O sea, ellos estaban en la iglesia. No pude hablaros como a espirituales, sino como a carnales, como a niños en Cristo. Os di a beber leche y no vianda, porque aún no erais capaces, ni sois capaces todavía. Déjeme darle las tres marcas de un hombre carnal. Primero, el hombre carnal es un cristiano, pero está derrotado. ¿Conoce usted a algunos cristianos derrotados? El verso 2 habla de la inhabilidad para hacer lo que un hombre maduro debe hacer. No puede caminar espiritualmente, no puede pelear espiritualmente, no puede trabajar espiritualmente. Está marcado por su inhabilidad. No conoce la victoria espiritual. Es como un bebé. El apóstol les dice: hermanos, yo no pude hablaros como espirituales, sino como a carnales, como a niños en Cristo. Usted bien entiende que no está haciendo referencia a niños en cuanto a lo físico. Está hablando de niños espirituales. Entre quienes me escuchan, estoy seguro que hay muchos niños espirituales mayores de 30 años. Imagínese 30 o más años siendo niños espirituales. No debemos olvidar que hay una legítima niñez. Un bebé en los brazos de su madre es algo muy hermoso. En nuestro hogar tuvimos algunos bebés. Y nuestros hijos crecieron y maduraron. Y es legítimo para un bebé comportarse como un bebé. Pero el problema es que hay muchos adultos que nunca han crecido. Y Pablo les dijo: no puedo hablarles como espirituales porque no han sido liberados por medio del Espíritu. Por eso tengo que hablarles como a niños. Ustedes están derrotados. Amigo, un cristiano carnal es en realidad una contradicción de términos. Es como hablar de un diablo celestial. Yo creo que en el mundo cristiano actual el cristiano promedio es carnal. No dije el cristiano normal, porque el cristiano en términos generales no es normal. Y creo que fue el doctor Vance Havner quien dijo que la iglesia actual es tan subnormal que cuando una persona se muestra normal, el resto de la gente piensa que es anormal. Vaya, trabalenguas. Cuando hablo de un cristiano carnal, yo creo que el cristiano promedio es carnal, pero no un cristiano normal que es un cristiano espiritual. Eso es lo normal. No crea que usted ya lo ha obtenido todo si es que es un cristiano espiritual, solo por haber hecho algo estupendo. Cada cristiano debe ser un cristiano espiritual. Es el cristiano carnal que hace lo que no es natural, está derrotado y depende de alguien o de algo. Pablo les dice: aún no erais capaces, ni sois capaces todavía. En otras palabras, Pablo les está diciendo que habiendo venido para pedir

¿No cree que usted ya lo ha obtenido todo si es que es un cristiano espiritual, solo por haber hecho algo estupendo? Cada cristiano debe ser un cristiano espiritual. Es el cristiano carnal que hace lo que no es natural. Está derrotado y depende de alguien o de algo. Pablo les dice, aún no erais capaces, ni sois capaces todavía. En otras palabras, Pablo les está diciendo que habiendo venido para predicarles, tuvo más bien que darles un biberón espiritual. ¿Sabía usted que los cristianos carnales, si es que alguna vez crecen, dependen de sermoncitos entregados por cucharaditas? Dependen exclusivamente de alguien para que les alimente. Por favor, busque Hebreos capítulo 5, los versos del 11 al 14. Acerca de esto tenemos mucho que decir y difícil de explicar. Por cuanto os habéis hecho tardos para oír, porque debiendo ser ya maestros después de tanto tiempo, tenéis necesidad de que se os vuelva a enseñar cuáles son los primeros rudimentos de las palabras de Dios. Y habéis llegado a ser tales que tenéis necesidad de leche y no de elemento sólido. Y todo aquel que participa de la leche es inexperto en la palabra de justicia, porque es niño. Pero el alimento sólido es para los que han alcanzado madurez, para los que por el uso tienen los sentidos ejercitados en el discernimiento del bien y del mal. ¡Wow! ¿Qué es lo que está diciendo aquí? Él dice, hermanos, me gustaría darles un filete hoy, pero no se los puedo dar, porque no lo podrán masticar. Y si no lo pueden masticar, no lo podrán tragar. Y si no lo pueden tragar, no podrán digerirlo. Son como bebés. Así que voy a darles papilla y leche, pero no les puedo dar carne porque no están capacitados para comerla. Y luego el escritor de Hebreos les recuerda que algunos de ellos ya deberían haber estado enseñando, pero aún tenían necesidad de alguien que les enseñe nuevamente los principios básicos del cristianismo y de la vida cristiana. En nuestros días, las iglesias cristianas tienen miembros que han estado años y años allí, pero nunca han enseñado nada a nadie. Ellos simplemente dicen, queremos nuestra lechecita. Van a la escuela dominical, dejan que el pastor les diga algo de la Biblia, y a la salida eructan su satisfacción. Son cristianos carnales, derrotados y dependientes. Pero un cristiano carnal no solo está derrotado y es dependiente, sino que también es divisivo. Mire lo que Pablo dice desde el versículo 3 de 1 de Corintios, porque aún sois carnales, pues habiendo entre vosotros celos, contiendas y disensiones, ¿no sois carnales y andáis como hombres? Porque diciendo el uno, yo ciertamente soy de Pablo. ¿Cómo me gusta Pablo? Es mi pastor y maestro favorito. Sabe tanto de doctrina. El otro dice, yo soy de Apolos. Oh, a mí me gusta Apolos. Es un magnífico orador. Pablo pregunta, ¿no sois carnales? ¿Qué pues es Pablo? ¿Y qué es Apolos? Servidores por medio de los cuales habéis creído. Y esto según lo que a cada uno concedió el Señor. Yo planté, Apolos regó. Pero el crecimiento lo ha dado Dios. En 1962, usé toda la fortuna de nuestra familia, unos $150 más o menos, para asistir a la convención de los bautistas del sur. Alquilamos una casita rodante para llevar a nuestros hijos y fuimos rumbo a San Francisco. Nunca había viajado tan lejos de casa, pero este era nuestro gran viaje. Siempre había oído del malecón de los pescadores con sus restaurantes, muy caros por cierto, pero decidimos darnos el lujo de comer en uno de sus restaurantes. Así que entramos a un restaurante, nos dieron una mesa junto a la ventana, nos trajeron el menú, dejamos que nuestros hijos ordenaran el menú y nos preparamos para tener una buena

comida y un agradable tiempo. El camarero vino con nuestros platos y todo parecía ir viento en popa cuando veo a mi pequeño hijo con grandes lágrimas en sus ojos. Hijo, ¿qué te pasa? Y él me contesta,

0: y el jugo corría por el plato. ¿Y qué les digo? Ahí estábamos, en un lugar tan especial, y él quejándose porque había jugo de remolacha en su plato. ¡Qué ganas que me dieron de hacer jugo con él! Niños, bebecitos, inmaduros, están en las iglesias. Son las personas que causan divisiones. Difícil llevarse bien con ellas. Tienen sus predicadores y maestros favoritos. Les gusta esto, les disgusta lo otro. Pueden dividir a una iglesia sobre la diferencia entre un tuturutú y un tataratá. Se lo aseguro. He tenido más dificultades en la iglesia con cristianos carnales que lo que he tenido con personas totalmente inconversas. Bebecitos, derrotados, dependientes y divisivos. Todos quienes me escuchan están en una de tres categorías. O es un hombre natural, perdido y rumbo al infierno. O es un hombre espiritual viviendo en victoria. O es una persona carnal ya salvada, pero nadie jamás lo sabrá. Un niño iba por la calle con su perro y alguien le preguntó qué clase de perro era. El niño dijo que era un perro policía. Le dijeron que no parecía un perro policía, que más bien parece un perro callejero. Y el niño, bajando el tono de su voz, dijo, es que mi perro está en el servicio secreto. Conozco a muchas personas que al mirarlas exteriormente, nunca sabría que son salvas, pero en realidad lo son. Se han entregado por completo a Cristo, han nacido de nuevo, pero están derrotadas, son dependientes, son divisivas. Al terminar este mensaje, le invito a orar conmigo de la siguiente manera. Padre, oro para que este mensaje llegue a nuestros corazones y para que aquellos que todavía son niños espiritualmente hablando pasen de ese estado de niñez legítima y puedan crecer y madurar y ocupar el lugar de servicio que les corresponde. Oro también, Padre, por los que están perdidos, por los que han nacido solo una vez, pero hasta ahora no han nacido de nuevo. Oro para que acepten al Señor Jesucristo como su Salvador y Señor personal. Y oro por quienes se catalogan a sí mismos como espirituales, que puedan darse cuenta que aunque pueden ser instantáneamente espirituales, no pueden madurar instantáneamente y que deben madurar paulatinamente en Cristo. Oro en el nombre del Señor Jesús. Amén. Si usted oró conmigo, hizo una decisión espiritual, te invito a que nos escriba al respecto. Queremos gozarnos espiritualmente con usted y tener el honor y el privilegio de orar por usted. Que Dios le bendiga en forma extraordinaria en su nuevo caminar como creyente en el Señor Jesucristo.
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0: en HRBC. La 1:59 minutos.
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0: ¿Usted cree que la vida de una persona puede hacer una diferencia? Es una buena pregunta y estoy aquí para decirle que sí, sí puede. Bienvenido a través de la Biblia, el programa donde conocemos a Dios en su palabra. Soy su anfitrión, Heiel Ortiz. Hoy, en nuestro estudio de El Libro de Hechos, conocemos a uno de los primeros líderes de la iglesia primitiva, un hombre a quien la Biblia lo describe como lleno de fe y del Espíritu Santo. Su nombre, Esteban. Esteban era valiente, sabio y lleno de convicción, una buena combinación, y la gente no pudo resistir la sabiduría y el espíritu con que él habló. Su vida cambió el curso de la iglesia primitiva. Oremos para iniciar. Padre eterno, con corazones sinceros y humildes estudiamos hoy tu santa palabra. Te pedimos que nos hables y que podamos entender lo que tienes para nosotros en el día de hoy. Que podamos ser edificados, ministrados de manera personal. Que no sea un tiempo más de estudio simple, sino que sea significativo, donde tu palabra nos cambie, nos transforme y nos hable. En el poderoso nombre de Jesús te lo pedimos y oramos. Amén. Y ahora iniciamos nuestro recorrido bíblico de hoy con las enseñanzas del Dr. McGee en la voz de nuestro maestro Samuel Montoya.
2: Continuamos hoy estudiando el capítulo 5 de los Hechos de los Apóstoles. Y en nuestro programa anterior vimos cómo los apóstoles habían sido arrestados por segunda vez y puestos en la cárcel, pero que un ángel del Señor, no el ángel del Señor, sino un ángel del Señor, los había sacado de la cárcel y les había dicho que fueran al templo y anunciaran al pueblo todas las palabras de esta vida, lo cual ellos, obedientes, hicieron. Y al otro día, cuando el sumo sacerdote y los que estaban con él se reunieron en concilio y enviaron a los alguaciles a que trajeran a los apóstoles de la cárcel, fueron, pero no los encontraron en la cárcel. Y entonces volvieron y dieron aviso diciendo que habían encontrado la cárcel ciertamente cerrada con toda seguridad y los guardas afuera de pie ante las puertas, pero que cuando habían abierto no habían encontrado a nadie adentro. Y dijimos que eso mismo había ocurrido en la resurrección de Jesucristo. La piedra no fue corrida para que el Señor Jesús saliera. Él ya había salido cuando se corrió la piedra que tapaba la entrada de la tumba. La piedra se corrió para dejar entrar a aquellos que estaban afuera, como ocurrió aquí en esta ocasión con los apóstoles. Continuemos hoy leyendo los versículos 24 al 26 de este capítulo 5 de los Hechos. Cuando oyeron estas palabras, el sumo sacerdote y el jefe de la guardia del templo y los principales sacerdotes dudaban en qué vendría a parar aquello. Pero viniendo uno, les dio esta noticia: «He aquí, los varones que pusisteis en la cárcel están en el templo y enseñan al pueblo». Entonces fue el jefe de la guardia con los alguaciles y los trajo sin violencia, porque temían ser apedreados por el pueblo. Ahora estaban escuchando lo que ellos tenían que decir. Continuemos con los versículos 27 y 28. Cuando los trajeron, los presentaron en el concilio, y el sumo sacerdote les preguntó, diciendo: «¿No os mandamos estrictamente que no enseñaseis en ese nombre? Y ahora habéis llenado a Jerusalén de vuestra doctrina, y queréis echar sobre nosotros la sangre de ese hombre». «Habéis llenado a Jerusalén de vuestra doctrina», dicen ellos. Amigo oyente, estos apóstoles eran buenos testigos, eran verdaderos misioneros en Jerusalén. El evangelio tenía que ser predicado en Jerusalén y había sido predicado allí. Continuemos ahora con el versículo 29. Respondiendo Pedro y los apóstoles, dijeron: «Es necesario obedecer a Dios antes que a los hombres». En otras palabras, no estamos haciendo esto para obedecerles a ustedes. Estamos obedeciendo a Dios. Ahora, el versículo 30 de este capítulo 5 dice: «El Dios de nuestros padres levantó a Jesús, a quien vosotros matasteis colgándole en un madero». Permítanos recalcar, amigo oyente, que Él, es decir, el Señor Jesús, fue colgado en un madero. No podemos entrar en detalles ahora, pero sí podemos decir que la cruz nunca se llamó una cruz, como lo pensamos en el día de hoy, una vara vertical atravesada por otra horizontal. era solo un madero clavado en la tierra. Y esa es la palabra para esto aquí. Ahora el versículo 31 dice, a este Dios ha exaltado con su diestra por príncipe y salvador para dar a Israel arrepentimiento y perdón de pecados. Y continuó Pedro diciéndoles cómo ellos habían sido testigos de estas cosas y también el Espíritu Santo, el cual ha dado Dios a los que le obedecen. Y esas autoridades entonces, oyendo esta exposición de Pedro, se enfurecieron, se llenaron de ira y querían matarlos. Y observe usted lo que ocurre aquí en el versículo 34 de Hechos capítulo 5. Entonces, levantándose en el concilio un fariseo llamado Gamaliel, doctor de la ley, venerado de todo el pueblo, mandó que sacasen fuera por un momento a los apóstoles. Gamaliel hizo salir a los apóstoles y dijo, quisiera ahora hablar al Sanedrín. Gamaliel, a propósito, fue el maestro del apóstol Pablo. Era un hombre sobresaliente y muy respetado. Y les dijo aquí en los versículos 35 al 37, y luego dijo, varones israelitas, mirad por vosotros lo que vais a hacer respecto a estos hombres. Porque antes de estos días se levantó Teudas, diciendo que era alguien. A este se unió un número como de 400 hombres, pero él fue muerto, y todos los que le obedecían fueron dispersados y reducidos a nada. Después de este se levantó Judas el Galileo, en los días del censo, y llevó en pos de sí a mucho pueblo. Pereció también él, y todos los que le obedecían fueron dispersados. Observe usted que Gamaliel cita algunos ejemplos de los que habían encabezado insurrecciones y que habían tenido seguidores. Y les hace notar que en cada uno de los casos, una vez que el líder había muerto, sus seguidores se habían dispersado. De modo que les aconseja que no persigan a estos hombres, y les dice aquí en los versículos 38 y 39, y ahora os digo, apartaos de estos hombres y dejadlos, porque si este consejo o esta obra es de los hombres, se desvanecerá, mas si es de Dios, no la podréis destruir. No seáis tal vez hallados luchando contra Dios. Gamaliel concluye con un consejo excelente. Les dice, si esta obra es de los hombres, se desvanecerá, mas si es de Dios, no la podréis destruir. Qué interesante, ¿no le parece? El tiempo, claro, ha comprobado que esta obra era de Dios. Ahora vea usted lo que hacen ellos aquí en el versículo 40. Y convinieron con él, y llamando a los apóstoles, después de azotarlos, les intimaron que no hablasen en el nombre de Jesús, y los pusieron en libertad. Ahora aquí hay algo que no está bien. Si estos hombres eran inocentes, debieron quedar en libertad. Y si eran culpables, debieron detenerles y castigarles, no azotarles y luego dejarles en libertad. Eso fue un triste subterfugio. Debieron haber escuchado con más cuidado el consejo de Gamaliel. Leamos ahora el versículo 41 de este capítulo 5 de los Hechos. Y ellos salieron de la presencia del concilio, gozosos de haber sido tenidos por dignos de padecer afrenta por causa del nombre. Mire usted a estos apóstoles. ¿No le parece que son maravillosos, amigo oyente? Se gozaron de que habían podido padecer afrenta por causa del Señor Jesús. Y ahora el versículo 42 continúa diciendo, y todos los días, en el templo y por las casas, no cesaban de enseñar y predicar a Jesucristo. ¿Sabe usted, amigo oyente, qué es el Evangelio? El Evangelio es una persona, es el Señor Jesucristo. ¿Cuán importante es tenerle hoy, amigo oyente? ¿Le conoce usted como su Salvador personal? No hay punto intermedio, amigo oyente. O bien confía en él, o bien no confía en él. O bien él es su salvador personal, o de otra manera, usted no tiene salvador alguno. Ese es el mensaje central, y los apóstoles no cesaban de enseñar y predicar a Jesucristo. Y bien, así concluimos el capítulo 5 de los Hechos de los Apóstoles. Pasamos ahora al capítulo 6. En este capítulo 6 tenemos el nombramiento de los 7 diáconos y el testimonio del diácono Esteban. Vemos ahora otro resultado de la defección que había en la iglesia. Primero vimos la defección en el caso de Ananías y Zafira. Eran creyentes salvos, pero no podían quedarse en la iglesia primitiva mientras albergaban aquella mentira en sus vidas. Debido a que hubo defección en la iglesia, hubo necesidad de tener oficiales. Este fue el resultado del estado de crisis en la iglesia. La crisis condujo a la elección de 7 diáconos. Ahora el capítulo continúa con el relato de Esteban, uno de estos diáconos, y cuenta cómo es arrestado y juzgado por medio de falso testimonio y evidencia manufacturada. Leamos el primer versículo de este capítulo 6 de Hechos. En aquellos días, como creciera el número de los discípulos, hubo murmuración de los griegos contra los hebreos de que las viudas de aquellos eran desentendidas en la distribución diaria. Necesitamos reconocer que esto tuvo lugar temprano en la historia de la iglesia. Habían estado procurando vivir de una manera comunal y realmente tuvieron buen éxito, pero solo por un tiempo corto. Luego la carnalidad entró en la iglesia. Vimos cómo Ananías y Zafira falsificaron su situación financiera y mintieron. Ahora hallamos que hay una murmuración de los griegos contra los hebreos. Ahora debemos tener en cuenta que esta no es una descripción de un choque racial. Esta no es una demostración de antisemitismo. La palabra griegos aquí significa helenistas, es decir, los judíos de habla griega. Vivían fuera de Palestina y disponían en Jerusalén de sinagogas particulares en las cuales se leía la Biblia en griego. Los hebreos eran los que todavía seguían la ley mosaica, leyendo la Biblia en hebreo en las sinagogas. Pues bien, ocurrió que se formó una disensión entre estos dos bandos. Se ha calculado que el número de la iglesia en aquel entonces pudo haber llegado a los 25.000. Necesitamos notar aquí que aquella iglesia primitiva no era perfecta. Oímos decir a los hermanos a veces que necesitamos volver a la iglesia primitiva. La iglesia primitiva estaba consciente de poder y hoy en día nosotros solo estamos conscientes de problemas. Pero amigo oyente, eso es solamente una parte de la verdad. La iglesia primitiva sí tenía poder, como ya lo hemos dicho. Pero no digamos que la iglesia primitiva no tenía sus problemas. Es posible que nosotros estemos conscientes de nuestros problemas hoy en día, pero ellos también tenían sus problemas. El alto nivel al cual el Espíritu había elevado a la iglesia fue interrumpido por la intrusión de una división y confusión satánica. La repartición equitativa de los bienes materiales, cosa que primero caracterizó a la iglesia, se dio ante el egoísmo de la vieja naturaleza, es decir, entró la carnalidad. Y los griegos, evidentemente un grupo disidente, se sentían desatendidos y demandaron que sus viudas recibieran igual consideración que las hebreas. Esta forma comunal de vivir no resultó tan bien como les hubiera gustado. Y así, por último, sus quejas llegaron hasta los oídos de los mismos apóstoles. Ahora, el versículo 2 de este capítulo 6 de los Hechos dice: Entonces los doce convocaron a la multitud de los discípulos y dijeron: No es justo que nosotros dejemos la palabra de Dios para servir a las mesas. Los apóstoles creían que no debían desistir del estudio de la palabra de Dios. Creían que era muy importante seguir en esos estudios. Sabían que si desistían de su estudio de la palabra de Dios para servir a las mesas, eso sería su ruina. Ellos debían pasar tiempo en la oración y en el estudio de la palabra de Dios. Y es importante, amigo oyente, que toda iglesia reconozca esto hoy en día. El pastor debe tener tiempo para estudiar la palabra de Dios y debe tener tiempo para orar. Lamentablemente, la iglesia ordinaria de hoy en día busca a un pastor que sea organizador, promotor y un administrador. Y eso es una lástima porque el resultado es que la iglesia sufre. Ahora leamos los versículos 3 y 4 de este capítulo 6 de los Hechos. Buscad pues, hermanos de entre vosotros, a 7 varones de buen testimonio, llenos del Espíritu Santo y de sabiduría, a quienes encarguemos de este trabajo. Y nosotros persistiremos en la oración y en el ministerio de la palabra.

Debían ser hombres llenos de sabiduría. Debían ser espirituales y capaces de hacer una aplicación de la verdad espiritual. Eso era de suma importancia. Es que el hecho de que asumieran el cargo de la distribución diaria propende a darles una vista desproporcionada de las cosas. Por tanto, es de mayor importancia aún que los diáconos sean hombres que ven las cosas desde un punto de vista espiritual. Se nos da ahora una descripción de uno de esos diáconos, Esteban. El versículo 10 nos dice que no les fue posible resistir la sabiduría y el espíritu con que hablaba. Tenía una verdadera convicción, era un hombre lleno de fe. No solo tenía la fe salvadora, sino que también poseía la fe que sirve, una fe que testifica. No era la cantidad de su fe, sino el objeto de su fe lo que era importante. Nos enteramos, según el versículo 8, que Esteban era lleno de poder. Estas, amigo oyente, constituyen las cualidades más importantes de hombres que son elegidos como diáconos. Continuemos ahora con el versículo 4 de este capítulo 6 de los Hechos. Y nosotros persistiremos en la oración y en el ministerio de la palabra. Ese era el deber de los apóstoles. Ahora los versículos 5 y 6 dicen, agradó la propuesta a toda la multitud y eligieron a Esteban, varón lleno de fe y del Espíritu Santo, a Felipe, a Prócoro, a Nicanor, a Timón, a Parmenas y a Nicolás, prosélito de Antioquía, a los cuales presentaron ante los apóstoles, quienes orando les impusieron las manos. No podemos decirle más en cuanto a los últimos cinco hombres que se mencionan aquí, ya que no son mencionados más en la Biblia. En cambio, veremos que los primeros dos, Esteban y Felipe, serán mencionados nuevamente al seguir nuestro estudio del libro de los Hechos. Todos estos fueron hombres sobresalientes en la iglesia primitiva. Fueron hombres que sirvieron como diáconos en la iglesia primitiva y según los requisitos que ya vimos para tal oficio, sabemos que eran hombres espirituales. Ahora, amigo oyente, a veces parece que se le da un aspecto muy ceremonial y misterioso y aún casi mágico a esto de la imposición de manos. Muchos creen que produce algún poder espiritual. Creen que la imposición de manos comunica algo a la persona. Amigo oyente, lo único que usted puede comunicar a otra persona mediante la imposición de las manos son los microbios. Sí, puede pasarlos a otro, pero no le es posible pasar ninguna clase de poder. ¿Qué significa entonces la imposición de manos? Hablamos de esto cuando estudiamos el libro de Levítico y los sacrificios. El pecador ponía su mano sobre la cabeza del animal que era ofrecido y confesaba sus pecados. Eso quería decir que el animal que iba a ser ofrecido tomaba el lugar del pecador. La ofrenda era identificada y llegaba a ser una con el pecador. Cuando los apóstoles pusieron sus manos en las cabezas de los diáconos, eso quería decir que ahora los diáconos iban a ser sus compañeros. Se identificarían con ellos totalmente en este servicio al pueblo. Era una señal que estos hombres ahora serían sus compañeros en esta gran actividad de la iglesia primitiva. Designa a estos hombres como separados para este oficio y denota su compañerismo en las cosas de Cristo y su posición como representantes para el cuerpo colectivo de creyentes. Permítanos también observar aquí que esto era un servicio social que realizaban estos hombres. Esto tiene mucha importancia. Creemos que la iglesia debe cuidar de los suyos. Esa es nuestra creencia personal. Creemos que eso todavía debe realizarse hoy en día. La iglesia primitiva tenía un programa para los pobres, pero aparentemente incluía solo a los miembros de la iglesia. La iglesia hoy en día también debe cuidar de los suyos. Ahora, el versículo 7 de este capítulo 6 de los Hechos dice, y crecía la palabra del Señor, y el número de los discípulos se multiplicaba grandemente en Jerusalén. También muchos de los sacerdotes obedecían a la fe. Todavía en el día de hoy es importante que la palabra de Dios crezca. Queremos ver eso. Ese es el propósito de este humilde programa de radio, amigo oyente. Es nuestro deseo sincero que la palabra de Dios crezca. Ahora no pasemos por alto la última parte de este versículo que dice, también muchos de los sacerdotes obedecían a la fe. Es decir, muchos de los sacerdotes judíos se convirtieron al Señor. Es seguro que algunos de ellos estaban sirviendo en el templo cuando el velo se rasgó en dos, en el momento en que Jesucristo murió en la cruz del Calvario, ¿recuerda usted? Y ahora se han convertido a Cristo. Consideremos ahora el testimonio del diácono Esteban. Vamos a conocer a Esteban un poco más. Esteban es uno de los grandes hombres en la iglesia primitiva.
Leamos el versículo 8 de

0: este capítulo 6 de los Hechos. Y Esteban, lleno de gracia y de poder, hacía grandes prodigios y señales entre el pueblo. Al parecer, estos diáconos se unen hasta ser uno con los apóstoles en cuanto al ejercicio de los dones junto con las señales. Han sido traídos a una posición singular. Esteban es un poderoso testimonio del Evangelio. Y fue este tipo de testimonio lo que, por supuesto, despertó el odio de los saduceos. Testigos falsos aparecen entonces ante el concilio para acusar a Esteban. Leamos los versículos 9 hasta el 15 de este capítulo 6 de los Hechos. Entonces se levantaron unos de la sinagoga llamada de los Libertos y de los de Cirene, de Alejandría, de Cilicia y de Asia, disputando con Esteban. Pero no podían resistir a la sabiduría y al espíritu con que hablaba. Entonces sobornaron a unos para que dijesen que le habían oído hablar palabras blasfemas contra Moisés y contra Dios. Y soliviantaron al pueblo, a los ancianos y a los escribas, y arremetiendo le arrebataron y le trajeron al concilio. Y pusieron testigos falsos que decían, «Este hombre no cesa de hablar palabras blasfemas contra este lugar santo y contra la ley, pues le hemos oído decir que ese Jesús de Nazaret destruirá este lugar y cambiará las costumbres que nos dio Moisés». Entonces todos los que estaban sentados en el concilio, al fijar los ojos en él, vieron su rostro como el rostro de un ángel. Ahora veamos esta escena que se desarrolla aquí un poco más de cerca. Esteban es llevado ante el Sanedrín y también son traídos los testigos falsos. Los testigos falsos hablan la verdad, pero solo en parte. El Señor Jesús sí dijo que destruirían el templo y que él lo levantaría nuevamente. Pero él estaba hablando de su propio cuerpo. En el juicio del Señor Jesucristo, los testigos falsos entendieron mal esa declaración y la falsificaron. Por tanto, aquí entienden mal a Esteban cuando él dice que el templo en Jerusalén será dejado desolado. En realidad, el templo sin Cristo ya estaba desolado de todos modos. Y ellos entendieron mal lo que Esteban les decía en cuanto a las costumbres que les dio Moisés. Los hombres nunca han sido salvados por la ley, sino por la gracia. No comprendieron lo que decía y por eso su testimonio solo era parcialmente verdadero. Ahora, según dice el versículo 15, vieron algo maravilloso en el rostro de Esteban. Y creemos que este hombre se aproximó más a ser un ángel que cualquier hombre que jamás haya vivido. Qué hermosa escena esta que contemplamos aquí con Esteban frente al concilio, frente al Sanedrín. Y bien, amigo oyente, así concluimos nuestro estudio del capítulo 6 de los Hechos. Vamos a aprovechar esta coyuntura para detenernos aquí por hoy. En nuestro próximo programa, Dios mediante, iniciaremos el estudio del capítulo 7, donde veremos la defensa y el martirio de Esteban. Le invitamos pues a acompañarnos al continuar nuestra marcha por este libro de los Hechos de los Apóstoles. Deseamos a usted las incontables bendiciones del Señor.
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1: Dios no soporta a los orgullosos, y una cosa es segura, no los dejará sin castigo. El pecado se perdona cuando se ama de verdad. Uno se aleja del mal cuando obedece a Dios. Cuando Dios está contento con nuestro comportamiento, hasta con nuestros enemigos, nos hace vivir en paz. He leído lo que dice la Santa Biblia en el libro de Proverbios, capítulo 16, versículos 5, 6 y 7. Hola amigos, soy Donizetti Barrios y les doy una cordialísima bienvenida a Promesas de Dios. Un abrazo fraternal. Rompe costillas para cada uno de ustedes. Gracias por estar en nuestra sintonía en este día. Muchísimas gracias por compartirle a vecinos, amigos, compañeros y familiares acerca de este programa, qué días y en qué horarios lo pueden escuchar, en qué frecuencias de radio o en qué páginas de internet. En tercer lugar, muchísimas gracias por escribirnos y compartirnos con detalles la manera, la forma como este programa les está ayudando a ser mejores seres humanos. Pero sobre todo, gracias por incluir los detalles. ¿Cómo? ¿Cuándo? ¿Dónde? ¿Por qué? ¿De qué manera? ¿Dónde estaba usted? ¿A qué hora? ¿En qué ciudad? ¿En qué país? ¿Qué fue lo que se dijo por la radio? ¿O qué canción sonó? ¿Qué oración se hizo? Gracias por esos detalles. Y en cuarto lugar, gracias, gracias, gracias, un millón de gracias por orar por nosotros cada día. Cada que conversas con Papito Dios y le pides por nosotros y por nuestras familias, por ellos que te doy muchísimas gracias. Iniciamos nuestro espacio en este día dando gracias a Papito Dios. Nos estamos acostumbrando a ser personas agradecidas, que alaban a Dios, que bendicen a Dios. Estamos cambiando ese hábito dañino, pernicioso, de estar murmurando, criticando, quejándose por todo. Más bien, aprendemos el idioma del cielo, la alabanza y la gratitud. Y en esta ocasión, vamos a darle gracias a Papito Dios por todos los elogios que nos dan, por todas las frases bonitas que alguna vez alguien nos dice, y la manera como nosotros procesamos esos elogios para que no nos dañen. Papito Dios, queremos darte muchísimas gracias por permitir que muchas personas alaben algún talento, algún don, alguna obra, alguna capacidad que nosotros tenemos. Gracias porque esas frases, esas palabras de aprobación, esos elogios, esas flores que nos lanzan, nos ayudan para superarnos, para ser mejores cada día, para seguir trabajando. Son un estímulo. Y gracias también por advertirnos que esas flores también pudiesen envenenarnos el alma. Cuando nosotros no procesamos eso con madurez, eso nos puede dañar. Genera en nosotros altivez, orgullo, prepotencia, a veces hasta deseo de competencia, mirar a los demás como inferiores. Papito Dios, gracias por el estímulo que nos dan y gracias por enseñarnos a través de la Biblia a no creer más de lo que debemos creer de nosotros mismos, a no considerar que somos lo último, que somos la gaseosa fresca en el desierto, la única. Gracias, Papito Dios. Gracias por darnos la oportunidad de amansar nuestro ego, de someter nuestro orgullo y reconocer que nada somos realmente delante de ti. Gracias en el nombre de Jesús. Amén.

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Donizetti Barrios te está acompañando. Y ahora comparto contigo un devocional en pijama, el que he seleccionado para hoy lleva por título Úsese con precaución y fuera del alcance de los niños. Y se basa en Hebreos capítulo 4, versículo 12 y 2 Timoteo 2:15. El primer texto dice así: Ciertamente, la palabra de Dios es viva y poderosa, y más cortante que cualquier espada de dos filos. Penetra hasta lo más profundo del alma y del espíritu, hasta la médula de los huesos, y juzga los pensamientos y las intenciones del corazón. Y en 2 Timoteo 2:15 dice: Esfuérzate por presentarte a Dios aprobado, como obrero que no tiene de qué avergonzarse y que interpreta rectamente la palabra de verdad. Dice así el devocional del día de hoy. Aunque en una casa es indispensable tener cuchillos, cuchillas y tijeras, estos elementos deben ser manejados con mucha precaución y mantenerse alejados de los niños, pues podrían, sin mala intención y al manipularse inadecuadamente, causar muchas heridas. Es por ello que muchos elementos cortopunzantes o aquellos que representan riesgos traen de fábrica una etiqueta de prevención para que los usuarios tomen las precauciones pertinentes. Lo mismo pudiera decirse de la Biblia, la cual es más cortante que una espada de dos filos, como las que usaban las legiones romanas en el siglo I. Estas armas tenían una hoja de dos filos muy cortantes y una fina y penetrante punta. Con dichas espadas podían rasgar, cortar o punzar mortalmente. Claro está que en el caso de la Biblia, ninguna trae ese aviso de precaución en la tapa, aunque sí en el interior. Pero como algunas personas no usan sabiamente la palabra de Dios, pues no sería mala idea ponerle un aviso de peligro de esos que traen los insecticidas. Aunque también sería injusto, considerando que el propósito básico de la Biblia es dar a conocer a Dios y su plan de salvación para la humanidad. En fin, mientras pensamos de qué manera le hacemos caer en la cuenta a la gente que aunque la Biblia está al alcance de todo el mundo y es para todo el mundo, su uso debe ser responsable y cuidadoso, pues en manos inexpertas o malintencionadas puede causar mucho daño. Piensa en todas las medicinas que hay en una farmacia. Ninguna fue hecha para matar. Sin embargo, tomar la medicina incorrecta sí pudiera matarte. De igual manera, la palabra de Dios es medicina para el alma, pero usada sabiamente, ya que muchos inescrupulosos y otros sin mala intención la han ministrado imprudentemente. Se cuenta de un predicador que vociferaba fogosamente que Jesús había enseñado que nosotros éramos la sal de la tierra, pero que debíamos ser sal de buena calidad, pues de otra manera no podríamos ser como Dios dijo a Abraham: sal de tu tierra y de tu parentela. Y aunque este error de interpretación puede lucir inofensivo y hasta gracioso, también hay hechos bochornosos, tristes y dolorosos, como cuando un embaucador religioso, con Biblia en mano, saca un texto fuera de contexto y lo vuelve un pretexto para hacerse del dinero de los incautos, para manipular, para confundir y para llevar al error. Nunca dejemos de usar la Biblia, cada día, pero con mucho respeto y cuidado, porque es más cortante que una espada de dos filos, y una espada muy filosa.

0: Hoy es el día para que cobres tu cheque por la fe en el Banco de la Fe.
1: Aquí está tu cheque para el día de hoy para que lo puedas cobrar por la fe en el Banco de la Fe. Este cheque debes firmarlo, endosarlo, apersonarte de él, adueñarte de él y cobrarlo por la fe en el Banco de la Fe. No intentes cobrarlo en otro banco porque no lo van a reconocer y no te lo van a pagar. Este cheque se cobra personalmente, no pidiéndole a otra persona que te haga la diligencia, sino personalmente, en oración, por la fe en el Banco de la Fe. Papito Dios, quien es el dueño de este banco, va a reconocer este cheque y te lo va a pagar porque Él es el girador del mismo. El cheque lo estoy sacando del libro de cheques del Banco de la Fe de Charles Spurgeon, de la serie Grandes Devocionales de Libros CLIE. Y el de hoy se encuentra en el libro de Salmos, capítulo 23, versículo 4, que dice: Aunque ande en valle de sombra de muerte, no temeré mal alguno, porque tú estarás conmigo. Tu vara y tu cayado me infundirán aliento. Con estas dulces palabras se nos describe la certidumbre que puede tener un moribundo en el lecho de la muerte. ¿Cuántos las han repetido con gran gozo en su última hora? Pero este versículo puede aplicarse también a las angustias del alma en medio de la vida. Algunos, como el apóstol Pablo, morimos cada día por una tendencia a la melancolía. Bunyan coloca el valle de sombra de muerte mucho antes en el curso del río que corre al pie de los montes celestiales. Muchos entre nosotros hemos atravesado varias veces este valle oscuro y terrible de la sombra de la muerte y podemos certificar que solo el Señor ha podido ayudarnos en los desvariados pensamientos, en medio de tantos horrores misteriosos y terribles abatimientos de que está erizado este paso. El Señor nos ha sostenido y guardado libres de todo temor al mal, aun cuando estábamos a punto de desfallecer. Hemos sido afligidos y oprimidos por todas partes. Sin embargo, hemos sobrevivido por haber sentido la presencia del gran pastor y porque hemos confiado en que su cayado impediría que el enemigo nos causara alguna herida mortal. Si al presente andamos en oscuridad, bajo las negras alas de una gran tribulación, glorifiquemos a Dios con una tranquila confianza en su promesa.

Las promesas de Dios son para reclamarlas, no solo para leerlas. Nos vamos a una pequeña pausa y ya entramos con la segunda parte de Promesas de Dios. Donizetti Barrios te está acompañando.

0: Usted es muy importante. Nuestra oración para su vida y la de su familia es que sean llenos del fruto del Espíritu: amor, gozo, paz, paciencia, benignidad, bondad, fe, mansedumbre, templanza. 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
1: Estamos entrando con la segunda parte de Promesas de Dios. Donizetti Barrios te está acompañando. Quiero pedirle que por favor tome unos minuticos de su tiempo y me escriba una carta o un correo electrónico donde me cuente cómo este programa le está ayudando en su vida diaria. ¿Será que a raíz de escuchar este programa ha cambiado su actitud? ¿Su manera de pensar? ¿Ha cambiado su comportamiento? ¿Ha adoptado hábitos buenos? ¿Ha desechado hábitos malos en su vida? ¿Será que a raíz de este programa usted se acercó más a Dios? ¿O se hizo cristiano o cristiana? ¿O se reconcilió con Dios? ¿Cuándo fue eso? ¿De qué manera? Cuando usted me cuenta esos detalles, mire, nos hace grandemente felices aquí. Absténgase, por favor, de enviarnos dinero. Nosotros no cobramos por esto que estamos haciendo. No le estamos invitando a que nos dé X cantidad para que Dios le recompense con Y cantidad. No es así. Usted no tiene que enviarnos dinero, pero sí nos puede enviar testimonios, nos puede enviar informes de cómo Dios está usando este programa para mejorar su vida. Pero eso sí, sea específico, sea específica. No diga sencillamente, el programa es una bendición, porque eso lo único que aclara es que no ha sido una maldición, que ha sido bueno. Pero no nos dicen qué. Díganos en qué ha sido una bendición, para qué le ha servido, en qué le ha ayudado, qué ha pasado en su vida a raíz de escuchar este programa. Eso es lo que nosotros anhelamos recibir de usted. Un testimonio de cómo Dios ha impactado su vida. Nuestro correo electrónico, promesas@cbclavoz.com. Ahora, si manda una carta por correo convencional, que sea el apartado postal 2889, Miami, Florida, 33144, Estados Unidos. Y si es un fax, al 305-231-7447. Fuera de los Estados Unidos debe ser 001, luego 305-231-7447.

0: ¡El correo!
1: Veamos lo que ha traído el cartero para ti en esta oportunidad. En este sobre hay un mensaje especial de parte de Papito Dios para ti, que eres muy especial para Papá Dios. Por eso el Señor ha movido tiempo, espacio, circunstancias y personas para provocar el que justamente en este día y a esta hora tú puedas escuchar su voz. Porque el Señor te dice: jóvenes, sométanse a la autoridad de los ancianos. Sírvanse unos a otros con humildad, porque Dios se opone a los orgullosos y derrama extraordinariamente bendiciones sobre los humildes. Si se humillan bajo la poderosa mano de Dios, Él a su debido tiempo los ensalzará. Primera de Pedro, capítulo 5, versículos 5 y 6 en la Biblia.

Jesús dijo que tenemos que ser como niños para ver el reino de los cielos. Un niño es inocente, es dependiente, no guarda rencor, sabe reconciliarse rápido. Sobre todo, un niño cree. Cree en lo invisible, cree en lo imposible. Y así debemos vivir.

esta hora estás escuchando Promesas de Dios, Donizetti Barrios te está acompañando. Esta es una pregunta que algunos de ustedes se formulan. ¿Por qué no se mencionan los dinosaurios en la Biblia? Primero, no deberíamos esperar ver la palabra dinosaurio en la Biblia. El término no se acuñó hasta que un famoso paleontólogo, Sir Richard Owen, le dio ese nombre en 1841, casi 1800 años después de que se terminara de escribir el Nuevo Testamento. Segundo, el hecho de que una criatura no se mencione en la Biblia no quiere decir que no haya existido. Hay miles de criaturas que no se mencionan específicamente en la Biblia, tales como jirafas, cocodrilos y pingüinos, solo por mencionar algunos. Tercero, la Biblia menciona al menos dos criaturas diferentes que bien pueden haber sido dinosaurios, el Behemoth y el Leviatán. El Behemoth se describe como una criatura cuya cola es como un cedro. Está en Job, capítulo 40, versículos del 15 al 19. Del Leviatán, el Señor dijo a Job: he aquí que la esperanza acerca de él será burlada, porque aún a su sola vista se desmayarán. Nadie hay tan osado que lo despierte. ¿Quién descubrirá la delantera de su vestidura? ¿Quién se acercará a él con su freno doble? ¿Quién abrirá las puertas de su rostro? Las hileras de sus dientes espantan. La gloria de su vestido son escudos fuertes. Eso está en Job, capítulo 41, versículos 9 y 10 y 13 y 15 en la parte A. ¿Escudos? ¿Dientes que espantan? ¿Tan fiero que nadie se atreve a despertarlo? No es difícil ver por qué numerosos eruditos bíblicos han concluido que el Leviatán pudo haber sido un dinosaurio. El doctor Jonathan Wells, científico que obtuvo un doctorado en biología celular y molecular de la Universidad de California, Berkeley, y otro doctorado de la Universidad de Yale, en una entrevista con Lee Strobel, dijo lo siguiente: cuando se analizan todas las evidencias afirmativas más actualizadas de la cosmología, la física, la astronomía, la biología, etc., el argumento positivo para un diseñador inteligente se vuelve absolutamente convincente. Y Sir Isaac Newton, quien vivió de 1642 a 1727 y fue un físico, matemático, astrónomo, inventor, filósofo y alquimista inglés, ampliamente considerado como uno de los más influyentes científicos de la historia, comentó: el bellísimo sistema del Sol, los planetas y los cometas solo pudo proceder del consejo y dominio de un ser poderoso e inteligente.

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1: Proverbios 16:7 dice: cuando Dios está contento con nuestro comportamiento, hasta con nuestros enemigos nos hace vivir en paz. Voy a orar por ti, porque hay personas que te están haciendo mala atmósfera, te están haciendo mal ambiente, están diciendo cosas feas, te indisponen, son personas que te miran mal, te hablan mal, sientes realmente esa energía negativa, como dirían algunos. Pues bien, esas personas que no te tienen aprecio o cariño, si tú realmente estás honrando a Dios, el Señor va a tocar el corazón de esas personas para que te tomen cariño y aprecio. Es más, esas personas no van a entender el por qué. Sencillamente, un buen día comienzan a verte con ojos diferentes y comienzan a valorarte y a mirarte con cariño y a querer ayudarte y bendecirte. ¿Por qué? Porque Dios tocó sus corazones. Papito Dios, te doy gracias por esta persona que me ha estado escuchando y porque esta persona ha vivido la angustia, el malestar.
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1: Proverbios 16:7 dice: cuando Dios está contento con nuestro comportamiento, hasta con nuestros enemigos nos hace vivir en paz. Voy a orar por ti, porque hay personas que te están haciendo mala atmósfera, te están haciendo mal ambiente, están diciendo cosas feas, te indisponen, son personas que te miran mal, te hablan mal, sientes realmente esa energía negativa, como dirían algunos. Pues bien, esas personas que no te tienen aprecio o cariño, si tú realmente estás honrando a Dios,

cariño. Si tú realmente estás honrando a Dios, el Señor va a tocar el corazón de esas personas para que te tomen cariño y aprecio. Es más, esas personas no van a entender el por qué. Sencillamente, un buen día, comienzan a verte con ojos diferentes y comienzan a valorarte y a mirarte con cariño y a querer ayudarte y bendecirte. ¿Por qué? Porque Dios tocó sus corazones. Papito Dios, te doy gracias por esta persona que me ha estado escuchando y porque esta persona ha vivido la angustia, el malestar de soportar cosas negativas de otras personas, por envidia, celos, rabia, por lo que sea. Hay personas que le están haciendo mal ambiente, pero como esta persona no está respondiendo de mala manera, ni con deseos de vengarse, ni tampoco está maldiciendo a esos aparentes enemigos, sino que les está bendiciendo, y eso te pone a ti contento. Señor, yo te pido en el nombre de Jesús que cumplas esta promesa que está en Proverbios 16:7, que esas personas que han estado creando una mala atmósfera se vuelvan los mejores aliados de quien me está escuchando y por quien estoy orando en este momento. Sí, Señor, que se vuelvan inclusive los instrumentos de bendición en tus manos. Señor, que le tomen aprecio, que le tomen cariño, que le ayuden y que se conviertan en intercesores inclusive. Personas que apoyan, que interceden a favor de la labor que están adelantando. Gracias, Señor, porque a esos enemigos, entre comillas, ahora tú los vas a usar para ser benefactores de esta persona por la cual estoy orando. Te doy las gracias en el nombre de Jesús. Amén. Te pido un favor, apunta la fecha de hoy. Mira en el almanaque qué día es hoy, la fecha exacta. Mira la hora en tu reloj. Cuando tú veas cómo esas personas son transformadas por el poder de Dios y empiezan a tratarte con dulzura, con cariño, con simpatía y a favorecerte en todo, entonces me vas a escribir y me vas a contar el milagro que Dios hizo. Me vas a dar el testimonio. Me puedes escribir por favor a promesas@cbclavoz.com. Repito, promesas@cbclavoz.com o al apartado postal 2889, Miami, Florida 33144, Estados Unidos.

0: Y así, amigos, estoy llegando a la parte final de Promesas de Dios por este día. Ustedes, muchas gracias por la sintonía. Recuerden escribirnos al apartado postal 2889, Miami, Florida 33144, Estados Unidos. O enviándonos un correo electrónico también a promesas@cbclavoz.com. Donizetti Barrios les dice: por favor, cuando se levante de su cama, no ponga los pies en el suelo, sino las rodillas, para comenzar el día con oración. Es el deseo de Dios y el mío, que ustedes sean prosperados en todas las cosas y que tengan salud, así como prosperan sus almas.
1: Dios no es hombre para que mienta, ni hijo de hombre para que se arrepienta. Cuando Dios promete algo, lo cumple, pase lo que pase. 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

0: Vaya, vaya, estás hablando mucho. Mejor servirme la comida, que ya rato tengo hambre.
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0: dije de tener desordenados esos cuartos! ¡Ya me tienen cansada!
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0: Ay, no, otra vez mi papá llamándome.
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0: es que yo creo que este es hipotenáceo sin cerebro, porque de verdad.
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0: Las personas que aman genuinamente no imponen su voluntad, no callan los anhelos de la persona amada, no aplastan sus sueños ni destruyen esperanzas. Quien ama verdaderamente no hará nada conscientemente por lastimar a sus seres amados. El amor, por el contrario, es una de las más extraordinarias expresiones del alma humana. Es entrega, devoción y desprendimiento. En el amor no se gana acumulando, en el amor se gana dando. Se resta importancia a la autogratificación y al individualismo, y se busca la felicidad, la satisfacción y el crecimiento del otro de forma recíproca. Quien decida amar a Dios con todo su corazón y al prójimo como a sí mismo, hace grande la humanidad. Le habla Sixto Porras de Enfoque a la Familia.
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Rosa de Copán, Monumento Histórico Nacional, Ciudad Colonial, de Tierra Generosa, donde se cultiva un delicioso café de exportación, con bellas zonas de excursionismo.

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San Juan 8:12 dice, otra vez Jesús les habló diciendo, yo soy la luz del mundo, el que me sigue no andará en tinieblas, sino que tendrá la luz de la vida.

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0: en HRBC, las 4:59 minutos.
1: 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Primera de Juan 1:7 dice: pero si andamos en luz, como Él está en luz, tenemos comunión unos con otros, y la sangre de Jesucristo, su Hijo, nos limpia de todo pecado.

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0: Muy buenos días, damos inicio el día de hoy a Mantengamos la Luz Encendida, enlazados con Estéreo Luz, saludándole a usted, mi amado hermano y hermana que está en fiel sintonía de la voz evangélica a esta hora de la mañana, dándole gracias a Dios por este día, viernes 14 de agosto del 2026. Jorge Gómez le acompaña junto al pastor Marco Río. El día de hoy iniciamos con esta programación especial de Mantengamos la Luz Encendida, saludándole a usted, mi amado hermano, que ya se está preparando para partir a sus labores diarias, a usted que nos va sintonizando en su automóvil. Damos gracias a Dios por este tiempo, damos gracias a Dios porque Él nos permite este día poder abrir nuestros ojos, poder respirar un nuevo día, el poder compartir con cada uno de ustedes, mis hermanos y hermanas, es una gran bendición y más una bendición poder compartir con usted en este tiempo de Mantengamos la Luz Encendida, invitándole desde ya a usted para que pueda marcar nuestra línea telefónica 2234-6640, 2234-6648. Ya tenemos habilitado nuestro PBX 2234-5700. Muy buenos días, Pastor Marco. Compartimos hoy nuevamente en Mantengamos la Luz Encendida, Pastor Marco, saludando a todos nuestros oyentes a esta hora de la mañana.
1: Muy buenos días a todos nuestros oyentes y muchas gracias por continuar con nosotros. Es una gran oportunidad que hoy tenemos una vez más para sumarnos con esa ofrenda generosa y que HRBC continúe predicando la palabra de Dios.
0: Amén.
1: Que esas repetidoras sigan al aire, sigan funcionando, que esa luz no se apague. Y yo creo y estoy seguro que nuestros oyentes han entendido el plan perfecto de Dios para esta humanidad. Y es que cada persona necesita a Cristo en su vida, necesita la salvación en su vida. Por lo tanto, estamos aquí para recordarle que su ofrenda cumple esa gran misión. Por lo tanto, estamos hoy aquí, una vez más, para animarle a usted, para decirle que hoy es el día para que podamos una vez más decir presente, aquí estamos listos, dispuestos a seguir manteniendo esa luz encendida, esa luz que brilla, esa luz que lleva un mensaje de esperanza. Por lo tanto, hoy lo animamos a usted para que pueda hacerlo a través, pues, yendo a esas cuentas bancarias o haciéndolo a través de un Tigo Money, a través de una transferencia, viniendo acá a las instalaciones de la radio. Usted que está fuera de Honduras puede hacerlo a través de un giro internacional a nombre del pastor Venancio Mella Cartagena, que ya pronto mi hermano le va a poner toda la información que usted necesita, y si necesita también en su teléfono, ahora mismo también se le va a hacer llegar. 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Hermano Jorgito, ese es un llamado que le hacemos a nuestros oyentes, a nuestros campiñeros.
0: Así es, Pastor Marco, invitando a todos nuestros oyentes para que el día de hoy se puedan sumar a Mantengamos la Luz Encendida, un proyecto para que usted pueda apoyar a la voz evangélica a continuar con la evangelización, así como lo menciona el Pastor Marco. Pastor Marco, damos gracias a Dios porque muchos de nuestros oyentes desde inicio de semana, he estado con el programa Campiña del Señor, se han comunicado muchos de mis hermanos y nos han dicho: hermano, me sumo con una ofrenda para Mantengamos la Luz Encendida. Hemos tenido reporte de muchos de nuestros oyentes, eso en el programa de las 4 de la mañana, y en el transcurso de la programación de la voz evangélica sé que muchos de nuestros oyentes se han sumado, y damos gracias a Dios por la vida de nuestros hermanos, igual muchos de nuestros oyentes sembradores que mes a mes dan sus ofrendas, pero de igual manera cuando tenemos el proyecto de Mantengamos la Luz Encendida, siempre se suman con una ofrenda generosa y damos gracias a Dios por ello. Recuerde, mi hermano y mi hermana, que al usted ofrendar, a la voz evangélica para venir y continuar con la evangelización. Pastor Marco, con el proyecto de Mantengamos la Luz Encendida, es para el pago de energía de todas nuestras repetidoras a nivel nacional. Amén. Y damos gracias a Dios por todos nuestros oyentes que se suman, invitándoles a esta hora de la mañana para que puedan venir y puedan marcar nuestro PBX 2234-5700. Pueden escribirnos a través del WhatsApp al 9471-2038. Pastor Marco, nuestros hermanos que ya se han sumado, hermanos que ya el día de ayer, amén, han hecho sus ofrendas, pueden compartirnos a esta hora de la mañana sus vouchers de depósito. De igual manera, usted puede hacerlo a través de Banca en Línea. A esta hora de la mañana, usted desde ya puede sumarse a Mantengamos la Luz Encendida. Puede de igual manera hacerlo a través de Tigo Money. Voy a compartirle a usted, mi hermano y mi hermana, nuestros números de Tigo Money autorizados. 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Puede solicitarnos a través del WhatsApp las cuentas bancarias si usted aún no las tiene. Y si usted ya las tiene, le invitamos para que pueda unirse con una ofrenda generosa.
1: Amén. Así es, hermanos amados, lo animamos. Es tiempo de levantarse, es tiempo de, y meditando yo en todo lo que la voz evangélica hace para poder sostener a todas esas 21 repetidoras. O sea, es un desafío grande. Así, o sea, es. No es fácil en este tiempo sostener una radio con una gran cantidad de repetidoras. Eso no es fácil, es un desafío grande, pero gracias a Dios, a nuestros oyentes, sembradores, y que todo esto se hace posible, y que creemos que cada día que la voz evangélica cumple con esa labor, y o sea, son 21 recibos, bueno, y yo me imagino el gran desafío que tiene la radio, y con los costos que tiene la energía eléctrica en estos tiempos. Bueno, yo me sorprendo que en mi casa, pues, les digo yo, pasa lo más solo, apagado, todo, y no me baja de cerca de 1200 lempiras el recibo. Entonces, digo yo, y imagínese la radio 24/7 funcionando. ¿Se imagina usted el gran consumo de energía eléctrica? Entonces, es un gran desafío que la voz evangélica tiene, y poder sostener todas las repetidoras que están en esta nación para poder llevar esa señal a cada familia, a cada rincón de Honduras. Y yo creo que esta mañana es imprescindible poder decirle a nuestros oyentes que no podemos permitir que la luz se apague. Esa luz no se puede apagar, tiene que continuar encendida para llevar esa señal de vida a esas personas que necesitan. Por lo, amén, tanto, hoy le animamos para que ya empiece a marcar esas líneas telefónicas. Ya mi hermano se la mencionó y se la vuelvo a recordar: 2234-6640 2234-6648, la línea de planta que usted ya conoce, y también nuestro WhatsApp 9471-2038, para que también usted escriba allí y nos envíe también ese recibo. Ahora puede hacerlo ahora mismo, una transferencia. Muchos ya hoy usan lo que es la banca en línea. Así y es. Hoy pueden hacerlo ahora mismo. Está nuestro PBX, ya están mis hermanas para atenderle ahí también al 2234-5700 para que también usted pueda llamar allí. Y si necesita más información, también ahí en el PBX se la van a brindar a usted. Es más, aquí estaremos también, su servidor aquí estará durante el día. Usted necesita, o viene a la radio, necesita que oremos por usted, aquí estaremos también para orar y poderle pedir al Señor que le dé fortaleza y seguir adelante. Así que, hermanos amados, este es un momento para que usted pueda de esa manera levantarse hoy una vez más con esa ofrenda generosa, esa ofrenda que habla de ese amor de Cristo, que estamos llevando el evangelio a cada familia, y no solo en Honduras, digamos al mundo, a través de la tecnología que hoy nos permite también llegar a través, bueno, muchos tienen, con solo tener una aplicación en el celular, usted escucha la radio a donde usted ande. Entonces, pero qué interesante es que si el Señor hubiera tenido toda esa tecnología que tenemos ahora nosotros, también lo hubiera usado. Pero como en ese momento no había, Él recorría, y hoy vamos a hablar sobre de eso también, de lo que Jesús hacía y cómo hacía Jesús la labor que Él tenía que hacer. Así que, hermano Rito, esta es una hora propicia para decirle a nuestros oyentes que, y meditando yo en estos versículos de San Lucas 21, acerca de, dice que un día Jesús llegó al templo y dice que levantando su mirada vio cómo los ricos echaban sus ofrendas en el arca del tesoro, pero también vio una viuda pobre que estaba allí y dio en ofrenda dos pequeñas monedas de cobre, dice nuestra versión, y dijo: en verdad les digo que esta viuda pobre echó más que todos ellos, porque todos ellos echaron en la ofrenda de lo que les sobra. Y, o sea, muchas veces muchos creemos que dándole a Dios lo que nos sobra estamos haciendo lo correcto.
0: Así es.
1: No, esta viuda dice que dio todo lo que tenía, dio lo que era su sustento, lo que ella dio, lo dio en su pobreza, echó todo lo que tenía. Pero ese día estoy seguro que la vida de esa mujer cambió. Estoy seguro que esa mujer no volvió a tener esa situación que vivía. Pero yo leo esta mañana, de la manera que esta mujer dice que ella lo hizo y dio, aún de su pobreza. Muchas veces decimos, es que no doy porque yo soy pobre, no tengo. No puede decir eso. O muchos dicen, yo estoy consciente. Hay muchos que dicen, nos escriben, usted es testigo aquí, dice, bueno, no tengo mi ofrenda ahora, pero estoy pidiendo al Señor que me provea para ofrendar. Sé que Dios se lo va a proveer, pero es un momento propicio para poderse levantar. 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Ya vamos a pedir a mi hermano que nos ayude ahí con esos números de cuenta para que pueda también nuestros hermanos en Estados Unidos, también allá tenemos muchos hermanos sembradores ofrendantes que también se levantan con su ofrenda.
0: 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Y la única persona autorizada es nuestro gerente general, el pastor Venancio Mejía Cartagena. Si usted hace un giro internacional, puede hacerlo a nombre de Venancio Mejía Cartagena. Así que le invitamos a usted, mi hermano y mi hermana, que pueda unirse con una ofrenda generosa hacia la Voz Evangélica de Honduras. Y el día de hoy estamos con nuestro proyecto Mantengamos la Luz Encendida para poder continuar con la evangelización a nivel nacional. Sabemos que muchos de nuestros oyentes, Pastor Marco, nos sintonizan y muchas veces no nos envían reporte de: hermanos, fíjense que no les estamos escuchando en un tal zona. Fíjense que ya días nos escucha. Muchas veces, Pastor Marco, no es por la luz. No es porque puedan decir, no, es que no se ha apagado la luz. Gracias a Dios, como usted lo mencionaba, Pastor Marco, el Señor provee para que haya energía en todas nuestras repetidoras. Muchas veces son fallas técnicas, problema con algún transmisor, Pero sabemos y hemos visto durante todo este tiempo cómo el Señor ha sido fiel con la voz evangélica.
1: Amén.
0: Y hemos visto cómo se lleva la palabra del Señor a todos los rincones de nuestro país. Y ahora, Pastor Marco, como usted lo decía, una herramienta más, lo que es una aplicación de HRBC, la voz evangélica.
1: Amén.
0: Muchos de nuestros oyentes nos dicen, hermano, fíjese que donde yo estoy a veces se hace bien difícil poder sintonizar la radio, pero ya descargué mi aplicación y ahí escucho la radio. Con tal usted tenga internet, usted puede escuchar la voz evangélica donde usted se encuentre.
1: Amén.
0: Y damos gracias a Dios por esas herramientas, porque vemos cómo sigue creciendo nuestros oyentes a través de las aplicaciones, sigue creciendo de igual manera, Pastor Marco, llevar el evangelio a diferentes zonas de nuestro país. Muchas veces se hace difícil poder llegar a estos lugares, pero a través de la tecnología estamos alcanzando más almas para Cristo. Y podemos ver cómo muchos de nuestros oyentes se han reconciliado con el Señor de igual manera a través de la voz evangélica. Entonces vemos cómo el Señor ha sido fiel durante todo estos 65 años. Hemos visto cómo el Señor ha sido fiel con cada uno de nuestros oyentes. Muchos hermanos ya no están, Pastor Marcos, de las primeras generaciones.
1: Así es.
0: Pero esas primeras generaciones dejaron la semilla en las nuevas generaciones. Y así es una cadena, porque hemos visto cómo nuestros hermanos nos escriben y nos dicen, hermanos, doy una ofrenda hacia la voz evangélica porque mi abuelo lo hacía. Después mi papá lo hacía, ahora lo hago yo. La voz evangélica es de generación a generación y damos gracias a Dios por ello. Y vemos cómo el Señor toca corazones. Y si usted en este momento no tiene una ofrenda para darla ya de inmediato, usted puede hacerlo en el transcurso del día, puede hacerlo en el transcurso de la semana. Lo que estamos el día de hoy en esta programación especial es motivándole a usted para que pueda apoyar este proyecto de Mantengamos la Luz Encendida.
1: Amén. Y también, bueno, seguimos dándole información, porque nuestra labor aquí también es informarle cómo ofrendar. 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Es librería Logos en el segundo nivel de Metromol y también librería Logos en el segundo nivel de Mall Premier. Solamente ese es el único centro de acopio que tiene la voz evangélica. Para que usted pueda también, si visita hoy es Metromol o Mall Premier, usted puede acercarse allí, librería Logos, decirle que venga a dejar una ofrenda a la voz evangélica. Y allí le van a extender también su recibo. Así es que también nuestros oyentes, hoy es viernes y muchos también pueden visitar ahí es Metromol o Mall Premier. 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Y yo le repito, hermano Rito, muchas veces nosotros podemos ver al hermano Venancio allí que anda tranquilo, podemos decir el hermano anda alegre y todo, pero también el hermano Venancio es un hombre que permanentemente está preocupado porque la voz evangélica esté en todo, funcionando todo correctamente, que las repetidoras estén ahí, él está monitoreando todo, que cada recibo se pague en el tiempo y forma, pero también es un desafío grandísimo esto, y por eso es que muchas radios, hermano Rito, yo he visto cómo muchas radios han surgido.
0: Así es.
1: Y no pueden sostenerse porque esto no es fácil.
0: No, no es fácil.
1: Pues. Es un desafío grande, pero yo alabo a Dios por la vida del pastor Venancio y todo su equipo que le rodea, por la junta directiva también. Y alabo a Dios, ¿sabe? Por la vida de nuestros oyentes.
0: Amén.
1: Nuestros oyentes han sido un bastión importantísimo y por eso... cuando vienen acá a las instalaciones de la radio, ellos pueden entrar aquí y pueden conocer todo aquí y pueden venir y poder conocer también a los que laboran aquí en la voz evangélica. Y por lo tanto, es importante que su ofrenda cada día pueda estar llegando. Esa ofrenda no es sencillamente para otra cosa más que para continuar con la evangelización, sostener la voz evangélica con todo sus repetidoras para que siga funcionando. Y en Olancho, bueno, escucho siempre ese anuncio, ya en Olancho la 93. ¿Me ayuda ahí?
0: En Olancho, Pastor Marco, tenemos en Catacamas Olancho 93.1 y Campamento Olancho de igual manera 93.1, en la zona de Juticalpa 93.1 FM. Esa es nuestra frecuencia ahí en Olancho.
1: En Olancho nos están escuchando bien.
0: Así es.
1: Ya todo está solucionado, los problemas que habían allí de señal. Entonces, creo que es importante, mire, y todo eso tiene costos financieros. Cuando un repetidor ya dio su vida útil, obviamente hay que cambiarlo.
0: Así es.
1: Y un repetidor tiene un costo elevado. ¿Por qué? Porque recuerda que es algo que tiene que llevar, como dicen, tiene una señal de tomar de aquí la que aquí es la parte central de la voz evangélica. Y esa señal tiene que ver a través de la repetidora. Entonces es tremendo todo lo que se tiene que hacer para sostener una radio. Entonces, y no, alguien puede decir, bueno, entonces ¿para qué se metieron a eso si no pueden sostener la radio? Pero esto es del Señor.
0: Amén.
1: Esto es del Señor y lo que es del Señor prevalece. Y yo alabo a Dios y repito, la vida de nuestros oyentes, yo alabo a Dios por sus vidas. Y yo los alabo porque, alabo a Dios por ellos, porque cómo sistemáticamente, ahí están nuestros hermanos, aquí está mi ofrenda para seguir manteniendo esa luz encendida, aquí está mi ofrenda, y yo sé que hoy están haciendo lo mismo, ya muchos están haciendo ya lo mismo, diciendo aquí está mi ofrenda, aquí estoy listo ya, estoy enviando ya mi ofrenda para sostener la voz evangélica y continuar con la aplicación del evangelio. Por eso le invitamos, marque el 2234-5700, le repito, 2234-5700, ese número de PBX, donde está mi hermanas para atenderle. 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También haga llegar esa petición para poder orar. El 94-71-20-38-38, nuestro WhatsApp, también para que ahí nos escriba su información, nos envíe esa fotografía de su recibo para poderlo también aquí tener presente. Y también marcar esa línea de planta 22-34-66-40 y 22-34-66-48. Y que pueda usted unirse hoy, súmese, levántese. Usted como hijo de Dios, mire, si la iglesia, si los cristianos se levantaran. Y yo siempre he dicho, cuando el mundo quiere hacer algo, ¿cómo el mundo se levanta? Y que no conocen al Señor,
0: así
1: y que
0: es.
1: No tienen a Cristo en su vida. Pero cuando se disponen a hacer algo, en términos de una hora, tienen lo que ocupan. Digo, ¿por qué los cristianos quizás nos hemos vuelto duros para darle a la obra del Señor? Quizás usted dice, no, yo ofrendo en mi iglesia, yo diezmo en mi iglesia, pero también usted puede decir también la voz evangélica necesita continuar, porque yo saco la cuenta por mí mismo. Nosotros tenemos una congregación que estamos visitando allá también en Ojojón arriba, de unas montañas arriba. Entonces digo yo, aún yo siento el peso de eso, lo difícil, lo complicado que es estar viajando para poder llevar la palabra de Dios. Imagínese usted, si a mí me tocara andar por todo Honduras, por ejemplo, solo en el departamento de Francisco Morazán, si a mí me tocara andar de ciudad en ciudad, de pueblo en pueblo, de colonia en colonia, imagínese cómo terminaría yo.
0: Así es.
1: ¿Entiendes? Entonces, pero qué interesante es que la voz evangélica es un medio que llega a todas partes, a cada rincón, ahí están escuchando la radio. Yo por eso creo que la voz evangélica en su gran misión y en su visión de anunciar el evangelio, de predicar la palabra de Dios, hoy en día podemos decir, y usted es testigo, hermano Rito, aquí, cómo Dios también ha hecho grandes milagros.
0: Amén.
1: Milagro en la vida de muchas personas, y yo me gozaba ayer cuando una de mis hermanas oyentes, fiel oyente, que ha estado allí permanentemente pidiendo oración, cómo Dios ya hizo el milagro en su hija. Eso a nosotros nos estimula, nos anima, y sabemos que tenemos un Dios poderoso, un Dios que siempre va a estar ahí dispuesto para ayudarnos en todo lo que necesitamos. Pero también la voz evangélica hoy necesita podemos decir de que nos levantemos con esa ofrenda y que sigamos manteniendo esa luz encendida. Así es que vamos, hermanos amados, empiece a marcar esa línea telefónica 2234-5700-9471-2038, el 2234-6640 y 2234-6648 para que allí nos llame también a esa línea de planta. Así que, hermano Rito, hacemos ese llamado a estos campiñeros, a los del programa Oración por Honduras, a los de
0: Cantemos a Dios. A esta hora de la mañana que están en fiel sintonía, de igual manera todos nuestros oyentes de Estéreo Luz que estamos enlazados a esta hora de la mañana, les invitamos de igual manera para que puedan unirse con una ofrenda generosa hacia la voz evangélica. Y sabemos, Pastor Marco, que muchos de nuestros oyentes de Estéreo Luz se suman, amén, tanto a Misión Compartida como al proyecto de Mantengamos la Luz Encendida. Y damos gracias a Dios por la vida de cada uno de ellos, que son parte de cada una de las actividades de Estéreo Luz, sumándose de igual manera a las actividades de HRBC, la Voz Evangélica de Honduras, la primer radio en nuestro país, Pastor Marco, la primer radio cristiana en nuestro país. Y hay que darle gracias a Dios por ello. Tenemos que ser agradecidos con el Señor, porque llegar la palabra del Señor a través de un medio de comunicación es de mucha bendición, Pastor Marco. Muchas, amén, veces, como usted lo menciona, se hace difícil poder llegar a predicar a muchos lugares, por tanto por transporte, por carretera. A veces es bien difícil. Y hay comunidades que no tienen iglesias. Y si hay una iglesia, pues tiene que caminar 2-3 horas para llegar a otra comunidad y poder recibir la palabra del Señor. Y muchas veces nosotros aquí en la capital, a menos de 5 minutos estamos en la iglesia.
1: O al frente
0: de ella. Enfrente de la iglesia. Entonces, el proyecto de Mantengamos la Luz Encendida es para poder venir y motivarle a usted, mi hermano y mi hermana, a poder seguir llevando las buenas nuevas de salvación. Recuerde que con su ofrenda generosa HRBC avanza predicando las buenas nuevas de salvación. Recuerde que usted está sembrando en tierra fértil. Amén. Pastor Marcos, se escuchan 65 años. Se escucha fácil, pero no ha sido fácil. Proyectos que se han llevado a cabo es que la voz evangélica avanzara en FM. Amén. Y usted lo puede ver actualmente, Pastor Marcos, en todo el país estamos en FM. Y damos gracias a Dios por ese proyecto que se llevó a cabo. No ha sido de 1 año, 2 años, es un proceso que se ha llevado a cabo. Y la voz evangélica ya en todo el país, estamos en FM. Amén. Dando gracias a Dios por cada una de sus ofrendas, hermanos, que se han sumado en los diferentes proyectos de la voz evangélica para apoyar y poder continuar con la evangelización. Así que le invitamos a esta hora de la mañana para que usted pueda unirse con una ofrenda generosa y le invito para que usted pueda escribirnos, pueda hacer su petición de oración de igual manera el día de hoy y puede escribirnos al 9471-2038. Más adelante estaremos, Pastor, orando por cada una de las peticiones de nuestros hermanos y de nuestras hermanas que se unen a Mantengamos la Luz Encendida.

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2: 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San Juan 1:5 dice, la luz en las tinieblas resplandece, y las tinieblas no prevalecieron contra ella.

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Continuamos con más en Mantengamos la Luz Encendida. El día de hoy, una programación especial a través de La Voz Evangélica y Estéreo Luz, enlazados a esta hora de la mañana. Pastor Marco invitando a nuestros oyentes a que sigan marcando nuestro PBX 2234-5700. Le invitamos para que usted a esta hora de la mañana pueda unirse con una ofrenda generosa hacia La Voz Evangélica de Honduras. Le recuerdo que puede escribirnos a través del WhatsApp al 9471-2038. Pastor Marco, damos gracias a Dios por este tiempo que Él nos permite poder compartir con todos nuestros oyentes, y de igual manera estamos muy contentos porque ya muchos de nuestros hermanos se han sumado a Mantengamos la Luz Encendida. Lo mencionaba al inicio que empezamos esta programación especial, Pastor Marco, y es que muchos de nuestros oyentes, usted lo pudo ver en estos días atrás, en el programa de Oración por Honduras, cómo nos enviaban los comprobantes de ofrenda. Y damos gracias a Dios por cada uno de nuestros hermanos que se suman. Y ellos saben, Pastor Marco, que el trabajo que se está haciendo. Cada uno de nuestros oyentes saben el trabajo que se hace en La Voz Evangélica para poder llevar las buenas nuevas de salvación. Sabemos que muchas personas se han convertido a través de La Voz Evangélica. Y damos gracias a Dios. Y no ha sido de este año, ha sido de años atrás que muchos de nuestros oyentes nos han dado testimonio. Hay muchos testimonios, Pastor Marco, de nuestros oyentes que nos han compartido de que ellos, a través de un programa de oración, a través de un programa musical, se han convertido al Señor a través de La Voz Evangélica. Y ahí podemos ver cómo el Señor de igual manera ha sido fiel con cada uno de nuestros oyentes, ha sido fiel con el ministerio. De igual manera hemos pasado situaciones difíciles, Pastor Marco, pero La Voz Evangélica continúa, la Voz Evangélica continúa evangelizando, llevando las buenas nuevas de salvación a todo el país, a donde se escuchen nuestras repetidoras, ahí está La Voz Evangélica, y fuera de nuestro país también. Podemos ver reporte de nuestros oyentes en diferentes países de Centroamérica, países de Europa, hermanos que nos sintonizan en Estados Unidos.

0: información. Amén. Están en sus labores diarias, están escuchando La Voz Evangélica. Y damos gracias a cada uno de ellos que siempre sintoniza La Voz Evangélica y está apoyando cada uno de los proyectos que se realizan a través de La Voz Evangélica. Así que le invitamos a esta hora para que pueda marcar nuestro PBX, pueda unirse con una ofrenda generosa. Si usted desea más información, puede escribirnos a través del WhatsApp y nosotros le compartimos toda la información que usted necesita para poder venir y unirse con una ofrenda generosa.
1: Así es, y animamos a nuestros oyentes. Recuerde que, hoy también usted puede escribirnos ahí su petición y ya luego estarán aquí esas boletas para poder orar por usted. Así que lo animamos. Ese es un tiempo, es un momento propicio. Estas oportunidades no están todos los días. Usted tiene hoy la oportunidad de seguir bendiciendo a La Voz Evangélica con su ofrenda, continuar avanzando en esa cobertura que cada día es necesaria. Y vemos cómo Honduras entera, pues el mapa se mira lleno de repetidoras, y eso para mí es como una satisfacción grande, como Dios ha respaldado a La Voz Evangélica, y que estamos conscientes que hay mucho por alcanzar todavía. Hay que, como dicen, repotenciar algunos repetidores para que la señal pueda llegar aún más allá todavía.
0: Amén.
1: Pero necesitamos avanzar. La luz tiene que seguir encendida. Mire, una repetidora que esté apagada es una oportunidad para que el enemigo haga su trabajo. Pero mientras usted y yo digamos, la luz tiene que estar encendida, esa luz encendida, el enemigo no va a encontrar forma, porque siempre la palabra va a estar llegando a cada familia en esta nación y fuera de nuestra nación. Así es que animamos a nuestros oyentes en toda Honduras, donde usted está escuchando La Voz Evangélica, para que hoy se levante. Bueno, animamos a todos, sin excepción alguna, y que La Voz Evangélica no anda viendo, aquí no vamos a poner porque aquí no nos escuchan, no, es para que, o sea, La Voz Evangélica no anda viendo si usted escucha o no escucha, no. La misión de la radio es que La Voz Evangélica tenga cobertura en todo Honduras, y usted la busca allí para que usted pueda, bueno, a muchos me preguntan, a veces cuando salgo, hermano, y aquí en donde vivimos nosotros, ¿cuál es la frecuencia de La Voz Evangélica? Y a veces me toca andar ahí, como dicen, en el teléfono ahí para ayudarlo. Entonces, porque muchos preguntan, porque quizás no escuchan La Voz Evangélica, pero creo que es muy necesario que hoy también, al igual que esta mujer, mire, y a mí me llama la atención lo que esta mujer hizo. Esta mujer, la Biblia la describe como una mujer pobre, pero también la describe como una mujer viuda. O sea, ella no tenía amparo de un hombre que le dijera, mira, aquí está el dinero de la comida, aquí está el dinero para esto, aquí está el dinero. No pagaban luz, pero tenía que comprar aceite para echarle a la lámpara para que estuviera encendida. Igual había una inversión. Entonces, pero esta mujer, dice en la Biblia, que esta mujer llegó al templo. Y dice que esta mujer era pobre, era viuda, echó dos monedas de cobre. En otra versión dice blanca, dos monedas blancas, dice de cobre. O sea, era la moneda de menor valor, la que menos valor tenía. Ahora, yo quiero que miremos algo interesante, y es que Dios no estaba viendo el valor de aquella moneda, porque los ricos llevaban y vaciaban aquellos grandes montones de monedas, pero eso era lo que les estaba sobrando. Esto me sobra, lo voy a depositar allá, como quien dice, para que digan que estoy, de alguna manera lo hacían para que lo viera la gente. Pero esta mujer las puso sin que sonaran aquellas monedas ahí, y Jesús estaba viendo. Ahora, ¿qué vio Jesús? Jesús vio la actitud de aquella mujer. Y es lo que Dios, hoy también el Señor está viendo tu actitud. ¿Qué actitud estás asumiendo hoy frente a este llamado que hoy te hacemos para que te sumes con esa ofrenda generosa? ¿Qué actitud estás asumiendo hoy? No asumas la actitud de muchos, la actitud que muchos asumen, que como dije un adagio por ahí, si me ayuda a recordarlo, dice, muchos no hacen y no dejan hacer a otro. Entonces, igual los fariseos igual hacían. Ellas no entraban al reino y no dejaban que los demás entraran tampoco. Entonces,

0: Muchas veces nosotros podemos servir de tropiezo, de obstáculo para que otros lleguen a los pies de Cristo. Pero usted hoy reconozca que usted tiene una misión y que esa misión no se la está dando el pastor Marco Río, ni el pastor Venancio, ni mi hermano Jorge que estamos aquí, no. Esa misión se le entregó Dios a usted en sus manos.
1: Amén.
0: Y esa es la misión que usted tiene que cumplir, es la misión que usted tiene que hacer ahora. Esto es sí o sí.
1: Así
0: esto
1: es.
0: No es si usted quiere o si yo quiero. No, el llamado usted lo recibió, Dios le entregó en su mano a usted un mandato, le dijo, vaya a predicar el evangelio, pero Amén. Si usted no puede ir, entonces, ¿por qué no lo hace a través de la voz evangélica? Yo lo animo en esta mañana. Usted tiene al igual, y hoy Dios está viendo su actitud. ¿Qué actitud está asumiendo usted ahora? Esa actitud que usted asuma hoy va a marcar también su vida. Eso va a marcar también, porque la misma palabra dice que el que siembra con escasez, de la misma manera va a cosechar. Pero Amén. El que siembra con generosidad va a cosechar generosidades. Entonces, porque eso es así. Usted no puede sembrar 3 matas de maíz, hermano, ahorita, y va a esperar una carga de maíz. No, usted va a esperar que 3 elotes y se los va a comer asado si usted quiere. Y eso va a ser todo. Entonces, yo voy a cosechar de acuerdo, yo estoy sembrando. Mi actitud va a determinar todo en mi vida. Por lo tanto, esta mujer era una mujer pobre, o sea, pobreza extrema la llama la Biblia aquí. Y por lo tanto, eso significa una pobreza extrema, una mujer que padecía de una pobreza desesperada. Y yo no sé si ella lo hizo con interés, no lo sé, pero ella fue a dejar ahí esa ofrenda. Pero yo creo que el Señor, al ver esa actitud, yo estoy seguro que esa mujer no volvió a tener esa situación, y pudo haber pasado otras situaciones, pero yo estoy seguro que esa mujer Dios la bendijo por eso, porque ella no dio lo que le sobraba, ella dio lo que tenía. Amén. Todo su sustento, y lo dio con gratitud, lo dio sin pensar en otras cosas, no, ella lo dio de esa manera. Por lo tanto, le repito, a usted Dios le ha entregado en su mano una misión que cumplir, o si usted no la cumple, Dios le va a pedir cuenta de eso. Yo le decía anoche a la iglesia, mire, Dios no le va a preguntar a usted cuántas veces se congregó, cuántas veces usted hizo esto aquí. No, le va a preguntar cuántas personas llevaste a los pies de Cristo. ¿Cuántas personas traíste tú para que entraran en el reino? De eso es que Dios le va a preguntar a usted. Y por eso es que la voz evangélica se interesó en que hubiera aquí predicación de la palabra, para que las personas reconozcan que Cristo es el Señor de su vida. Entonces, a usted le va a preguntar el Señor, ¿cuántas personas están aquí? Porque tú les hablaste del evangelio. Por esas razones, estamos aquí para hacerle ese llamado. Así que es importante, hermano Norito, que nuestros oyentes, ya están empezando a llegar esas boletas aquí, y queremos agradecer al Señor por ello. Mientras tanto, muchos, pues, que sigan llamando a esa línea de PBX, 2234-5700, y también escribiendo a nuestro WhatsApp 9471-2038 y llamando a esa línea de planta. Así que, hermano Rito, vamos adelante.
1: Así es, Pastor Marco, invitándole a nuestros oyentes que se siga sumando a Mantengamos la Luz Encendida. El día de hoy con una programación especial, Pastor Marco, invitando a nuestros oyentes para que puedan venir a las instalaciones de la radio, pueden venir a dejar sus ofrendas acá a la radio. De igual manera pueden hacerlo, como usted lo mencionaba, en nuestro centro de acopio, en Librería Logos, en el segundo nivel del Metro Mall, Librería Logos, en el segundo nivel del Mall Premier. Así que le invitamos para que usted pueda unirse con una ofrenda generosa a nuestro proyecto Mantengamos la Luz Encendida de la Voz Evangélica de Honduras, para continuar con la evangelización a nivel nacional e internacional. Damos gracias a Dios por cada uno de ustedes, mis hermanos, hermanas, sembradores, sembradoras, sembradoras que mes a mes dan sus ofrendas hacia el Ministerio de la Voz Evangélica. Les enviamos un saludo. Saludamos a todos nuestros oyentes Amén. De Estéreo Luz, que ya se suman, Pastor Marco, a Mantengamos la Luz Encendida. Muchas gracias a todos nuestros oyentes de Estéreo Luz, que siempre están apoyando el Ministerio de la Voz Evangélica y en todas las actividades,
0: Amén.
1: En todos los proyectos que se llevan a cabo. Vemos la respuesta también, Pastor Marcos, de nuestros oyentes de Estéreo Luz. Muchos de ellos están muy, muy pendientes, Pastor Marcos, del programa Oración por Honduras, que se lleva a cabo todos los de lunes a viernes a las 5 de la mañana. Sabemos y hemos visto cómo nuestros oyentes de Estéreo Luz nos escriben a través del WhatsApp, hacen sus peticiones de oración.
0: Amén.
1: Y en cada actividad que hemos realizado, Pastor Marco, muchos de ellos me han dicho, hermano, ¿verdad que usted está con el Pastor Marcos a las 5 de la mañana? Así es, ahí estamos en el programa Oración por Honduras. Amén. Y agradecemos a cada uno de ellos, invitándole a que siga marcando el 2234-5700. Le invitamos para que usted pueda escribirnos al 9471-2038. Tenemos varios mensajes por acá que ya nos llegan. Y si usted desea más información de cómo unirse con una ofrenda generosa hacia la Voz Evangélica, puede escribirnos a través del WhatsApp para poder compartirle toda la información de cómo usted puede unirse con una ofrenda generosa.

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0: Continuamos con más en Mantengamos la Luz Encendida, invitándole a que siga marcando nuestro PBX 2234-5700. Pastor Marco, tenemos ya mensajes de nuestros hermanos, hermanas, que nos envían de igual manera sus comprobantes de depósito a nuestra hermana Gladys Cárcamo. Muchas gracias, hermana Gladys, por unirse con una ofrenda generosa hacia la voz evangélica de Honduras. Y bueno, estaremos pasando su petición de oración, mi hermana Gladys. Le saludamos a esta hora de la mañana. Gracias por unirse por acá. Pastor Marco, tenemos más mensajes que nos llegan, peticiones de oración, como usted lo puede ver. Ahí le estoy mostrando en la pantalla de nuestros hermanos que nos escriben. Así que muchas gracias. Estaremos orando ya en unos minutos. Estaremos orando por cada una de sus peticiones, mis hermanos y mis hermanas. Pastor Marcos, vemos que nuestros hermanos siguen marcando nuestro PBX, el 2234-5700. Ya veo, Pastor Marcos, que le han traído varias peticiones por ahí, amén, hermanos, amén, que ya se suman a Mantengamos la Luz Encendida.
1: Amén, los hermanos están sumándose y yo lo animo. Esta mañana es una hora propicia para levantarse, y qué bueno levantarse pensando, ¿qué vamos a hacer hoy por el reino de Dios? No pensando, ¿a dónde vamos a ir hoy a pasear? No, qué bonito es levantarse y encontrarse con la voz evangélica que le está diciendo, sigamos manteniendo esa luz encendida, sigamos anunciando el evangelio, sigamos proclamando la palabra de Dios. Para eso el Señor nos puso aquí también, para recordarle a usted que el Señor siempre está allí para llevarle a usted también una palabra de esperanza, de consuelo, de fortaleza en su vida, porque muchas veces necesitamos una palabra de fortaleza. Y cuando vemos en los tiempos de Jesús, la humanidad vivía sumergida en los problemas de la enfermedad, de la pobreza, de la depresión, del rechazo, del odio, del rencor, del menosprecio. Nuestra generación no es la excepción, vivimos en las mismas condiciones. Por lo tanto, necesitamos que alguien lleve una palabra que estimule, que fortalezca, que anime, que levante el ánimo de las personas, que le lleve una palabra de esperanza, de vida. Y eso la voz evangélica lo está haciendo. Y no lo hace más porque esa es la misión que el Señor nos ha encomendado. Así que lo animamos para que usted marque ese PBX 2234-5700 y que no se detenga por nada ni por nadie. Usted no diga, no tengo. Levántese en fe ahora mismo y Dios le va a proveer esa ofrenda que usted va a dar a la voz evangélica. Súmese, sea parte de esta misión, porque un día, le repito, el Señor nos va a preguntar, ¿cuántas veces fuiste o te congregaste? ¿Cuántas veces leíste la Biblia? ¿Cuántas veces oraste? No, Dios no le va a preguntar eso. Le va a preguntar, dime, ¿cuántas almas están aquí porque tú les hablaste de que tenían que ser salvos para entrar al reino? Dios nos va a preguntar. Y también, hermano, no solo eso, hermano Rito, en el gran trono blanco, donde se va a llevar el juicio, donde la Biblia dice que van a resucitar los muertos que nunca recibieron a Cristo. Y sabe una cosa, que como iglesia estaremos presentes ahí también para ser testigos. Y qué vergonzoso sería que usted lo señalara a uno y le dijera, él nunca me habló y estuvo muchas veces conmigo. ¿Qué le parece? Mire, él nunca me dijo nada y muchas veces estuvo conmigo platicando y nunca me habló de Cristo, nunca me dijo que era cristiano. Mire, usted tiene hoy una oportunidad. Usted tiene que levantarse, seguir manteniendo esa luz encendida. Y ya vamos a entrar a la palabra de Dios en unos breves minutos, porque el tiempo avanza y esto corre. Y también usted corre al teléfono. Corra a ese PBX 2234-5700. Corra ya ahora mismo. No se detenga. Corra al 9471-2038, al 2234-6640 y 2234-6648. No se detenga. Usted corra. Mire, vamos, hermano Rito, a decirle a nuestros oyentes, esa es la misión que tenemos de parte de Dios, todos en esta tierra.
0: Así es, Pastor Marco, invitándole para que el día de hoy, viernes, ya culminando esta semana. Muchos de nuestros oyentes, Pastor Marco, el día de hoy es su último día de trabajo, ya hoy culminan, muchos de ellos no trabajan lo que es el fin de semana, así que le invitamos para que el día de hoy usted pueda venir a nuestras instalaciones aquí a la radio, pueda venir, si usted aún no conoce, puede conocer. Estamos carretera hacia Universidad Católica, más conocido, Pastor, en la calle de los Alcaldes, aquí a la par de Ventu. Estamos en las instalaciones de la radio, así que le invitamos para que usted pueda venir. Si usted va rumbo a su trabajo por esta zona, no va a perder mucho tiempo, solo unos minutos, puede estacionarse y puede venir y acercarse aquí a la radio para que usted pueda dar su ofrenda el día de hoy en nuestro proyecto Mantengamos la Luz Encendida para continuar predicando las buenas nuevas de salvación. Damos gracias a Dios porque el Pastor Marco nos permite el día de hoy estar en compañía de nuestros oyentes. Sabemos que muchos de ellos ya a esta hora se están preparando para partir a sus labores diarias. Muchos de nuestros hermanos nos van sintonizando en su automóvil, hermanos que trabajan en el rubro del taxi, Pastor Marco, muchos de ellos andan en Uber, muchos de ellos andan en el transporte público, en el transporte interurbano, y muchos de nuestros oyentes se suman a lo que es misión compartida, en el tiempo de misión compartida. Muchos de nuestros hermanos se unen con el proyecto Mantengamos la Luz Encendida, el cual tenemos el día de hoy, y damos gracias a Dios por ello. Hemos podido ver, Pastor Marco, en muchas ocasiones que nosotros terminamos nuestro tiempo y muchas veces en recepción están hermanos que andan en el rubro del taxi y andan dejando su ofrenda. Y dicen, para iniciar este día vamos a ofrendar a la voz evangélica.
1: Amén.
0: El venir y usted ofrendar a la radio es para venir y darle mantenimiento a nuestras repetidoras a nivel nacional, el poder pagar la energía eléctrica, Pastor Marco, que no está nada barata, como usted lo mencionaba. Yo me hago la, a veces me quedo con esa pregunta en mi cabeza y digo, ¿cuánto pagará la luz de energía eléctrica por las 21 repetidoras a nivel nacional? Y estamos hablando, Pastor Marco, que solo en Tegucigalpa la voz evangélica se escucha a las 24 horas.
1: Amén.
0: Estéreo Luz está a las 24 horas. No se apagan los transmisores. Están las 24 horas aquí en la capital. Y en nuestras repetidoras, muchas de ellas a las 11 de la noche, 12 de la noche, porque sabemos que los costos de la energía son altos. Ya a las 4 de la mañana, minutos antes de las 4 de la mañana, ya están encendidas todas las repetidoras.
1: Así es.
0: En algún momento el Señor va a permitir que todas las repetidoras estén encendidas las 24 horas.
1: ¿Y eso va a ser posible?
0: Y el Señor nos va a dar esa oportunidad.
1: Y será posible cuando decidamos todos levantarnos.
0: Así es,
1: y sostener, Pastor, este ministerio con esa ofrenda para que la voz evangélica esté 24/7 en todo Honduras.
0: Amén.
1: No solo en Tegucigalpa, sino en todo Honduras, que la escuchen 24/7 pero es necesario que nuestros oyentes se levanten con esa ofrenda.
0: Así
1: es. Esto no se trata de pedir, no se trata de pedirle, aquí no estamos pidiéndole. Estamos hablándole de una misión que tenemos todos, de llevar el evangelio.
0: Así es.
1: Y eso, en esta tierra necesita recursos. Jesucristo ocupó de los recursos para poder llevar el evangelio. No solamente se trató de decir, voy a ir a tal parte, no. Dice, aún la misma palabra dice que muchas de las mujeres que le seguían de sus propios bienes le daban a Jesús para que continuara con la predicación. Imagínese usted, mujeres que también de los bienes propios de ellos daban a Jesús. Por eso es que Jesús estaba organizado. Él tenía su tesorero también, que guardaba los dineros, que le daba a la gente para poder, hermano, o sea, Jesús tenía que comer, ¿no?
0: Amén.
1: Los discípulos tenían que comer. Entonces, y por esas razones es que las mujeres, dice, le daban de sus bienes a Jesús, le daban sus ofrendas para que tuviera él en el momento que necesitara. Entonces, la obra de Dios necesita del recurso económico para poder avanzar. Yo siempre he dicho, Dios no necesita el dinero de nadie. No, él no lo necesita, pero la obra de Dios lo necesita para poder avanzar. Y yo creo que es muy necesario que podamos entender esa parte, porque muchos pueden decir, ah, ya están pidiendo otra vez. No, no le estamos pidiendo, le estamos haciendo un llamado a que se sume a esta gran misión. El evangelio necesita ser predicado, y Pablo dijo que él no se avergonzaba del evangelio porque es el poder de Dios. Entonces, ¿por qué yo me voy a avergonzar del evangelio? Y cuando yo me rehúso a participar del evangelio, me estoy avergonzando de ello. Y por lo tanto, la misma palabra, el Señor lo dijo con su propia boca: el que se avergonzare de mí y de mi palabra en esta generación, yo también me voy a avergonzar de él, no solo delante de mi Padre, sino también delante de todos los ángeles. Yo no quisiera pasar una vergüenza ahí en el cielo. Yo creo que, imagínense que a usted le van a poner una vergüenza aquí en la tierra, ¿cómo se siente?
2: Mal.
1: Se siente que más bien quiere que la tierra se lo trague. Pero imagínese que en el cielo Dios tenga que decirle: me da vergüenza. Me da vergüenza. Yo no quisiera que en el cielo usted pasara una vergüenza. No, por eso es que le hacemos y le recordamos que usted tiene una misión.
2: Amén.
1: Y esa misión, la voz evangélica, lo único que ha hecho la voz evangélica es activarle la misión que Dios le dio a usted, para que usted se levante y que con esa ofrenda juntos llevamos un mensaje de esperanza. Así que, hermanito, ya aumenta la palabra si tiene algo más ahí.
0: Así es, Pastor Marco. Solamente invitarle a nuestros oyentes a que sigan marcando el 2234-5700. Nuestro PBX puede marcar a nuestra planta telefónica 2234-6640, 2234-6648, y puede escribirnos a través del WhatsApp al 9471-2038. Pastor Marco, invitando a nuestros oyentes a que se sigan sumando al proyecto Mantengamos la Luz Encendida para continuar con la evangelización a nivel nacional, y de igual manera, Pastor Marco, a nivel internacional, porque muchas veces nuestros oyentes están escuchando la voz evangélica, están en sus labores, y algún compañero de trabajo, alguna compañera de trabajo escucha el mensaje y le pregunta: ¿qué radio escuchas? Y a veces muchos de nuestros hermanos nos dicen, hay compañeros que me dicen: ponga la radio, queremos escuchar la radio. Y ahí podemos ver, Pastor Marco, cómo sigue la voz evangélica sonando en diferentes partes del mundo, no solamente en nuestro país, no solamente en Honduras, sino que a nivel internacional, llevando las buenas nuevas de salvación. Y como usted lo menciona, ¿cuántas personas hemos evangelizado? Hoy en día, Pastor Marco, tristemente, lo voy a decir de esta manera, espero no causar molestia con mi comentario, pero tristemente las iglesias hoy en día están saliendo a predicar la palabra del Señor. Muchos no están saliendo de sus congregaciones a sus comunidades. Estamos esperando que nuestros hermanos lleguen a las iglesias, o que las personas tomen la iniciativa y salgan y lleguen a la iglesia. Muchos hemos dejado de salir a predicar. Me acuerdo yo cuando estaba pequeño en la iglesia, se salía a evangelizar. Nos daban los tratados para ir entregando a las personas que nos encontrábamos en la calle, personas que íbamos de casa en casa. Mire, somos de tal iglesia, le invitamos a nuestras reuniones. Aquí le dejamos, le queremos compartir un versículo, le queremos dejar este tratado. Y me recuerdo cuando era pequeño, ya después joven, iba creciendo, se hacían estas actividades. Y nosotros veíamos cómo en las comunidades, en la colonia, andaban diferentes iglesias predicando la palabra del Señor. Así. Porque ahora todo ha cambiado. ¿Por qué no seguimos haciendo lo que es bueno? Y como usted mencionaba también, Pastor Marco, muchas veces nos cuesta apoyar, nos cuesta. A los cristianos nos cuesta mucho apoyar una actividad. Y lo que estamos haciendo el día de hoy es para llevar la palabra del Señor, que siga la palabra del Señor. Por eso dice: mantengamos la luz encendida, que esa luz no se apague, que es las buenas nuevas de salvación, que se siga predicando la palabra del Señor. Y algo más, Pastor. El día domingo en la iglesia nos compartían sobre misiones, y nos compartían de unos misioneros que están en un país en específico, en el Medio Oriente. Ellos no pueden predicar la palabra del Señor abiertamente.
1: No.
0: Ellos, donde están, ellos están haciendo su obra misionera de una manera que ellos están dando clases de español. y a los niños, a los jóvenes que ellos les están enseñando el idioma español, para que ellos puedan aprenderlo, ahí les predican del Señor. Pero ¿qué sucede si ellos andan predicando la palabra del Señor abiertamente? No salen de ese país. Y muchos misioneros han perdido la vida por la palabra del Señor. Y nosotros que tenemos la oportunidad en nuestro país, que podemos predicar la palabra del Señor, muchas veces no lo hacemos. Pero en la voz evangélica sí se hace. Y se llevan las buenas nuevas de salvación. Y se transmite la palabra del Señor las 24 horas del día. Así es que le invitamos a usted para que se sume a lo que es el proyecto Mantengamos la Luz Encendida, para que se siga predicando la palabra del Señor, Pastor Marco. Y no le estamos dando una cantidad en específico a nuestros hermanos para que se unan. Es lo que el Señor disponga en su corazón. Amén. Lo que el Señor le disponga a usted en este momento. Si usted solo tiene 100 lempiras, pero usted siente en su corazón dar esos 100 lempiras, los va a dar con mucha alegría, con mucho gozo. Y usted va a decir, no, hermano, pero es que es muy poquito. Para el Señor no es poquito, mi hermano. Para continuar con la evangelización, solo le motivo a usted para que recuerde y tenga muy presente esta palabra. No es, mi hermano, la cantidad, sino que es lo que el Señor dispone en su corazón. Lo que usted dice y que el Señor le dice, hazlo para poder continuar llevando las buenas nuevas de salvación.
1: Amén. Así es, hermano, y yo creo que es necesario, importante que entendamos que la misión no se puede detener. Jesús no se detuvo a cumplir su misión porque no tenía qué comer ese día, o porque a lo menos él no estaba pensando en transporte, porque tampoco no había. No tenía transporte para trasladarse de un lugar a otro, lo hacía a pie. Y yo siempre he dicho, de Jerusalén a Galilea habían 100 kilómetros de distancia. O hay 100 kilómetros de distancia. Entonces imagínense, Jesús recorría 100 kilómetros de Jerusalén a Galilea y de Galilea a Jerusalén. Y imagínense que la ruta más corta para llegar a Galilea era por Samaria, pero no podían pasar por ahí. Le tenían que rodear y salían por Jericó y tomaban una vía más larga, que eso le costaba quizás 100 o más de 100 kilómetros. Y él lo hacía.
0: Así es.
1: Y recorría, y de eso vamos a hablar ahorita. ¿Por qué? Porque es importante eso. Y voy a entrar a la palabra, porque el tiempo nos apremia. Y lo animamos entonces para que usted vaya sumándose con su ofrenda. Y en el Evangelio de Mateo, en el capítulo 5, dice la palabra, cuando Jesús vio a las multitudes, subió al monte y después de sentarse, sus discípulos se acercaron a él y abriendo su boca les enseñaba diciendo, bienaventurados los pobres en espíritu, pues de ellos es el reino de los cielos. Bienaventurados los que lloran, pues ellos serán consolados. Bienaventurados los humildes, pues ellos heredarán la tierra. Bienaventurados los que tienen hambre y sed de justicia, porque ellos serán saciados. Bienaventurados los misericordiosos, pues ellos recibirán misericordia. Bienaventurados los de limpio corazón, pues ellos verán a Dios. Bienaventurados los que procuran la paz, pues ellos serán llamados hijos de Dios. Bienaventurados aquellos que han sido perseguidos por causa de la justicia, pues de ellos es el reino de los cielos. Bienaventurados serán cuando los insulten y persigan y digan todo género de mal contra ustedes falsamente por causa de mí. Regocíjense y alégrense, porque la recompensa de ustedes en los cielos es grande, porque así persiguieron a los profetas que fueron antes que ustedes. Ahí me quedo. Hoy el Señor está llamando a hombres, a mujeres dispuestos a ser un verdadero discípulo de Cristo. Y quiero llevarlo a esa gran verdad. dice que cuando Jesús vio, mire, una de las cosas que Jesús tenía es que Jesús sabía ver bien. Y Jesús dice, vio. ¿Qué vio? Vio multitudes. ¿Qué está viendo usted? Quizás usted en vez de ver, porque muchas veces no estamos viendo con los ojos espirituales, sino con los ojos carnales. Jesús vio a las multitudes. Y yo quiero llevarlo a usted a algo muy importante. Y por ello, también empezando con el versículo 1 y 2 de Mateo, dice que vio a las multitudes, subió al monte, y después de sentarse, sus discípulos se acercaron a él. Y abriendo su boca, les enseñaba. Entonces, Jesucristo, hermano, se preparó para enseñarle a sus discípulos. Y viendo a la multitud, subió al monte. Y sentándose vinieron a sus discípulos. O sea, viendo la multitud, o sea, la sección, o sea, previamente mencionó que le siguió mucha gente que venían de muchas regiones de diferentes. Ahora, es erróneo pensar que Jesús subió al monte para aislarse o huir de las personas. Es verdad que Jesús enseñaba a sus discípulos, pero ese término es probablemente amplio en todo lo que el Señor hizo. Porque qué bonito es, como este es como un programa de gobierno que Jesús le estaba enseñando a la gente. Esto es lo que va a suceder, esto es lo que va a hacer. Ahora, yo quiero llevarlo a ese pasaje también. Quiero introducirme por aquí también en este pasaje de Mateo capítulo 9. Una de las cosas por las cuales Jesús se separó de la multitud y subió al monte, sus discípulos llegaron a él. ¿Sabe por qué? Porque Jesús quería hombres que tuvieran el mismo corazón de él por la gente, que los que iban a estar con él, los que iban a andar con él, tuvieran el mismo corazón que él tenía por las personas que estaban necesitadas. Dice la palabra que Jesús recorría, dice San Mateo 9:35, recorría todas las ciudades. Mire qué tremendo. Recorría todas las ciudades, todas las aldeas, haciendo tres cosas. Número uno, enseñando en las sinagogas. Segundo, proclamando el evangelio del reino. Y tercero, sanando toda enfermedad y toda dolencia. Pero aquí viene el punto, y viendo a las multitudes, tuvo compasión de ellas, porque estaban angustiadas y abatidas como ovejas que no tienen pastor. Verlas a las multitudes es mantener los ojos abiertos para poder ver a la gente en sus necesidades. Yo no sé si usted está viendo la necesidad que esta nación tiene. Vivimos en una nación sumergida en la criminalidad, en la delincuencia, en la inseguridad. Una nación que cada día sufre de diferentes formas. Tenemos una sequía que está batiendo esta nación. Tenemos una nación con una vida espiritual totalmente desastrosa, voy a decir. ¿Y la iglesia dónde está? ¿Dónde están los discípulos de Cristo? ¿Dónde están aquellos que el Señor ha llamado a cumplir una misión? Jesús vio a las multitudes. Y eso habla de mantener los ojos abiertos para poder ver las necesidades. Muchas veces solo estamos viendo para nosotros, para adentro de nosotros mismos. Solo estamos viendo nuestro propio interés. No estamos viendo lo que Jesús vio. Jesús vio a la gente. Jesús se olvidó de sí mismo por un momento y vio a la gente en sus necesidades. Y dice la Biblia aquí que cuando vio, o sea, ¿qué vio Jesús? Vio multitudes. Pero dice que tuvo compasión. ¿Por qué tuvo compasión de ellas? La razón era porque estaban confundidas. La gente está confundida. La gente ya no sabe qué creer. La gente ya no sabe qué hacer. La gente está tan confundida que necesita que alguien le ayude para poder entender y salir de esa confusión. Jesús vio gente confundida, vio gente desamparada, vio gente a la deriva, que no tenía quien les diera una dirección en la vida. Hoy el llamado de Dios es para que usted y yo nos levantemos y que tengamos compasión. Mire, el llamado, y por eso es que Jesús se separó de la gente por un momento, y él quiso enseñarle. El sermón del monte no se lo dio a una multitud, se lo enseñó a sus 12 discípulos, porque él quería que esos hombres que él iba, que iban a estar con él, tuvieran, que pudieran ver como él miraba, que tuvieran la compasión que él tenía, y porque él no podía, y estos hombres no iban a poder bregar con la multitud sin antes poder ver como Jesús miraba. Jesucristo, oye, dice, tuvo compasión, vio a las multitudes. Yo no sé qué está viendo usted, y muchas veces lo que hacemos es quejarnos. Nos quejamos de los gobiernos, nos quejamos de la situación, nos quejamos de cómo todo está, como dice la canasta básica, nos quejamos de muchas cosas y nos podemos quejar de todo. Pero no nos levantamos, no nos ponemos de pie por un momento para ver. Jesús tuvo compasión de la gente. Y esa compasión, él se la transmitió a sus discípulos. Y dice que abriendo su boca, les enseñaba. Eso significa que Jesús usó su voz de una manera fuerte para alcanzar a las multitudes. Habló con energía, proyectando sus pensamientos con seriedad. Y qué interesante que él vio. O sea, ver no es sencillamente miré. No. Es poder detenerse, mirar con atención. Jesús vio a las multitudes y tuvo compasión, porque las vio confundidas, las vio desamparadas, las vio como ovejas, como personas que no tienen dirección de nadie. Por eso el Señor está llamando hoy discípulos. Comprender que uno solo no puede hacer la tarea. La voz evangélica sola no puede hacer la tarea. Es preciso enseñarle a otros para que ayuden en esta gran comisión. Es necesario, por eso le hacemos ese llamado a usted, para que se sume a esta gran comisión de la voz evangélica. Y es preciso decirle esto, porque la voz evangélica sola no puede llevar esta tarea adelante. Es necesario, después de Dios, su ayuda es de gran valor. ¿Por qué? Porque continuaremos con ello. Por lo tanto, dijo el Señor, vayan. La misión es para usted y es para mí. Él dijo, vayan y hagan discípulos. Y dijo él, y enséñenles. Enséñenle a los nuevos discípulos dos cosas. Enséñenle a obedecer. Y enséñenle los mandatos. Mi hermano Rito decía hace poco. Hoy en día la iglesia dejó de salir a evangelizar, a tocar las puertas de la casa. Y sabe que eso es lo que estoy haciendo con la iglesia ahora mismo. Y yo les digo, ahora la iglesia que le digan vamos evangelismo, parece que es que les tiraron un balde de agua fría encima. Ya nadie quiere salir. Nadie quiere salir a tocar las puertas de la casa, de las casas, de los hogares, y decirle aquí venimos a traerle un mensaje de vida eterna, un mensaje de esperanza. La iglesia cambió el evangelio por otra cosa. Hoy la iglesia solo quiere irse a sentar a la silla, escuchar un mensaje, irse a su casa, volverse a sentar ahí. Y eso es lo que muchos creyentes andan buscando ahora. Una iglesia que no los mande a trabajar, a hacer nada. Entonces solo irse a sentar, a estar comiendo la palabra y no hacer nada. La voz evangélica no se quiso conformar solamente con estar aquí haciendo una programación de música, de qué sé yo. No, la voz evangélica dijo, no, aquí tenemos una misión, y la misión es llevar el evangelio a toda Honduras, al mundo. Hay que enseñarles a obedecer y también enseñarles los mandatos que yo les estoy dando. Ustedes van a ir a enseñarles eso. Le van a enseñar a obedecer y le van a enseñar los mandatos que les estoy dando. Y tengan por seguro que si eso lo hacemos, también el Señor ha prometido estar con nosotros. Y es importante que la promesa del Señor está allí. Yo estaré con ustedes todos los días, pero si obedecemos y estamos cumpliendo el mandato. El Señor quiere hoy que ustedes, Él dijo, vayan y hagan. No dije, esperen que vengan. Yo siempre he dicho, yo pongo el ejemplo del pescador. El pescador, ¿usted ha visto algún pescador que se va a sentar a la orilla de la playa y en la arena esperar que venga el pescadito para agarrarlo? No, el pescador sabe que tiene una labor que hacer, y es introducirse en las aguas y tirar el anzuelo, tirar el trasmayo, qué sé yo, y esperar a atrapar los peces que necesita. Pero tiene que introducirse. Usted tiene que entender eso. Usted tiene que salir del confort que tiene en su vida. Usted tiene que salir de esa comodidad. Iglesia que me escucha, salga de esa comodidad. Y dése cuenta que el mandato a cumplir está aquí. Jesús le hace esto y Él le dice, vayan. Y esa palabra vayan está en el griego acompañada de dos verbos, andar y apartar. O sea, usted tiene que andar, tiene que moverse, y ese andar tiene que tener, esa es una acción que tenemos que tomar, y ese apartar, eso también tiene que ver con que tenemos que tomar una decisión de que ese tiempo que tenemos que darlo, vayan y hagan, dijo Él, discípulos, aprendices. El que va a aprender eso. Pablo le dijo a Timoteo, allá en 2 Timoteo capítulo 2, verso 2, me has oído enseñar, le dijo Pablo a Timoteo, me has oído enseñar verdades que han sido confirmadas por muchos testigos confiables. Ahora le dijo a Timoteo, mira lo que le manda a Timoteo, ahora enseña estas verdades a otros. A otras personas que sean dignas de confianza. Mire, yo le quiero decir algo, mi Dorrito. Si el Señor le confió a usted y a mí algo tan grande, Dios nos vio como personas confiables. Yo le decía anoche a la iglesia, porque un hermano me decía, el Señor dijo que las fuerzas del infierno no iban a prevalecer contra la iglesia. Y yo le preguntaba, ¿pero ha cumplido Dios esa palabra con la iglesia? Claro que la ha cumplido. Ahora la pregunta es, ¿hemos cumplido nosotros el mandato que Él nos dejó? Entonces, a nosotros nos gusta que Dios nos cumpla. ¿Sí o no? Nos gusta eso. A las promesas de Dios, que Dios me cumpla a mí. Pero estoy cumpliendo yo lo que Dios me mandó a hacer. Es que es bonito exigirle a Dios, ¿no? Señor, dame esto, Señor lo otro, Señor, ayúdame aquí, Señor, ayúdame allá, sácame de esto, sácame de lo otro. Pero estamos haciendo lo que Él nos mandó a hacer. El Señor quiere hoy el Señor está llamando personas que sean dignas de confianza y que estén capacitados para transmitir a otro esa palabra. La predicación y la enseñanza no se deben hacer solamente en una iglesia, en esas cuatro paredes. Si esas cuatro paredes nos sirven para capacitarnos, para enseñar y para ir, sino en todo lugar donde se encuentran las personas, en las montañas. La voz evangélica surca las montañas y va, las ondas viajan. Surca, traspasan las montañas, y allá en montaña adentro, allá está una persona escuchando la voz evangélica, disfrutando la programación y la palabra que está escuchando.
0: Amén.
1: Otros a la orilla del mar, otros en sus hogares, otros en las calles, en todo lugar y cada lugar. Las grandes multitudes son importantes. Un pequeño grupo de discípulos es crucial para el cumplimiento de la gran comisión. Qué interesante es eso, ¿no? ¿Cuántos oyentes tendrá la radio? ¿Cuántos oyentes tendrá la radio? Pero ¿cuántos de esos oyentes, y con todo respeto lo voy a decir, y como usted sin causar, espero no causar un malestar, pero ¿cuántos de esos oyentes se han dedicado solo a pedirle a Dios y no a darle a Dios también? Porque yo no puedo exigirle a Dios. Yo le voy a decir algo aquí, y se lo digo con toda propiedad. Dios espera, y Dios ha prometido darme a mí. Él dijo, pedid todo lo que queréis en mi nombre, y yo lo haré. Sí, Dios cumple esa palabra.
0: Amén.
1: Pero también Él me ha delegado una gran responsabilidad a mí. ¿Cómo estoy viendo a las personas yo? Muchas veces, ay, que se muera. Está mal. Sí. Si quiere salvarse, que busque a Dios, Dios. ¿Y para qué lo puso Dios a usted? No es para que le hable. Para eso usted está ahí, para que usted le hable de Cristo. La voz evangélica necesita de usted para que siga avanzando. Mire, Jesús ocupó 12 hombres. Él no se quiso enfrascar en las multitudes porque iba a ser difícil poder entenderse con todo eso. Pero 12 hombres que los capacitó. Y ese día lo llevó y subieron ellos a donde él estaba y les empezó a enseñar. Y ese pequeño grupo de hombres fue crucial en el cumplimiento de la gran comisión. Y por eso es que usted, hermano Rito, y yo estamos aquí ahora. Y podemos decir que somos hijos de Dios.
0: Amén.
1: Voy a terminar porque tenemos que orar. La misión del Señor es alcanzar a la gente, pero el método es a través de hacer discípulos. Los líderes cristianos tienen que reunir pequeños grupos de discípulos para darles entrenamiento y prepararlos. Por eso la iglesia está para el pastor, está para preparar a esas personas, no solamente para estarles dando de comer, sino para capacitarlos, para enviarlos al campo. Y se requieren tres cosas para ello: un lugar, un tiempo y un mensaje. Así es que allí lo dejo. Le dejo esa palabra hoy, pero no se detenga. Hoy usted necesita reconocer que la misión Dios se la ha entregado en sus manos. Hacerla es su decisión, pero no le demandemos a Dios si no estamos dispuestos nosotros a hacer lo que Él nos ha enviado. Así que esa palabra es importante. Él tuvo compasión.
0: Amén.
1: Tengamos compasión también nosotros. Seamos movidos por esa compasión. No porque la voz evangélica están pidiendo en la radio, no. Tenga compasión de las personas que necesitan. Yo siempre digo, usted lo escucha en la mañana, a veces digo, así está, usted estaba perdido ayer, pero alguien invirtió tiempo en usted. Tiempo, dinero, invirtió. Y hoy usted puede decir, ah, yo soy cristiano, soy de Dios, pero alguien invirtió en usted. Entonces, hoy, ustedes estamos llamados a invertir en otros, para que también se salven. Mano Rito.
0: Así es, Pastor Marco, continuamos invitándole a que sigan marcando el 2234-5700, 9471-2038, nuestra línea de WhatsApp, para que usted pueda escribirnos. Pastor Marco, entramos ya en el tiempo de oración. Estaremos orando por cada una de las peticiones de nuestros hermanos y hermanas que nos han escrito a través del WhatsApp, que se han comunicado a nuestro PBX. Vamos a dar paso ya casi finalizando nuestro tiempo, Pastor Marco. El tiempo pasa súper rápido. Así. Ya van a ser las 7 de la mañana y damos gracias a Dios por este tiempo que hemos compartido. Y damos gracias a nuestros oyentes que se suman a esta hora de la mañana con una ofrenda hacia la voz evangélica para apoyar este proyecto de Mantengamos la Luz Encendida. Pastor Marco, voy dando lectura y de igual manera usted tiene mensajes por ahí. Nuestra hermana Leila Rivera desde Virginia, Estados Unidos, pide oración. por la hermana Dilce Abueso, por el hermano Félix Pineda, la hermana Adelfa Espinosa y por toda su familia, por sus sobrinas en España. Nuestra hermana pide oración. Nuestra hermana Pamela González, de igual manera, quiero pedir que me ayuden en oración por la niña Sofi Figueroa, que está mal de salud, que nuestro Padre Celestial haga un milagro en su vida y en su familia. Por acá tengo más mensajes. Dios les bendiga, hermano. Quiero pedir oración por Elisa Martínez y Jairo Hernández para que Dios les ayude en el examen de admisión de la universidad el día de hoy. Nuestra hermana Sidismenia Tosta, nuestra hermana nos escribe, Dios les bendiga. Quiero que oren por mis hijos Moisés, José, Ismenia, Isaac y mis nueras Angie y Jackie, por mi yerno Abel y mis nietas Nazaret y Sofía y Victoria, y por mi esposo Héctor y mi negocio y por mi vida, nos dice por acá nuestra hermana. Nuestro hermano Leonidas Castro pide oración por su familia Castro Martínez, que todo sea paz, tranquilidad. Pide por toda la zona del Valle de Quimistán, ahí en Santa Bárbara. Pide oración por sus finanzas, por sus negocios, y estaremos orando por toda su familia. Mi hermano, por acá tengo otro mensaje. Buenos días, que el Señor le bendiga. Pide oración por mi hermano Walter, que ayer lo mandaron para la penitenciaría de Támara. Pido por su vida, que él le guarde y le proteja. También pido por la vida de Luis Domínguez, que el Señor le sane de su estómago, nos dice, y de todo cáncer, que salga fuera de su estómago. En el nombre del Señor, pido por esta oración, nos dice por acá. Buenos días, pido oración por mi sobrino, el niño David Rosales, que está interno en el seguro y que hoy le entregarán unos resultados de una resonancia. Bendiciones, hermanos, pido que me ayuden a orar por mi madre Maura Cano. Tiene nervio ciático y es un dolor que le molesta mucho. Y confiando en el Señor para que Él haga su obra en la salud de ella. Tenemos más mensajes. Nuestra hermana Carmen Ávila pide oración por mi salud. Que Dios renueve fuerzas en el nombre de Jesús. Buenos días, bendiciones. Quiero hacer una petición de oración por restauración de mi matrimonio. Por acá otro mensaje. Vamos a ver. Buenos días, mis hermanos. Me alegra mucho que se les pueda escuchar en esta hermosa mañana. Que nuestro Padre Celestial les bendiga a todos. Y yo quisiera darles una ofrenda, pero he tenido problemas de salud. Bueno, mi hermana, muchas gracias por tener ese deseo. Y el Señor le va a proveer, mi hermana. Y vamos a estar orando por su salud y por toda su familia. Y por la vida de su mamá. Por acá tengo otro mensaje. Deseo oración por mi trabajo. Por favor. Y que el Señor me guarde, nos dice por acá. Pastor Marco, tenemos más mensajes por ahí, más peticiones, perdón, por ahí.
1: Así es, hermano, y continuamos aquí leyendo estas boletas. Te manda Gladys Cárcamo, creo que dice ahí. Se ha levantado con sobra también. Vamos a dar por liberación de su amiga Damaris, está detenida en migración. Vamos a estar orando al Señor por ello también. El hermano Denis Barahona se ha levantado también con sobra.
0: Que me ayuden a orar por mi madre Maura Cano. Tiene nervio ciático y es un dolor que le molesta mucho. Y confiando en el Señor para que Él haga su obra en la salud de ella. Tenemos más mensajes. Nuestra hermana Carmen Ávila pide oración por mi salud. Que Dios renueve fuerzas en el nombre de Jesús. Buenos días, bendiciones. Quiero hacer una petición de oración por restauración de mi matrimonio. Por acá otro mensaje. Vamos a ver. Buenos días, mis hermanos. Me alegra mucho que se les pueda escuchar en esta hermosa mañana. Que nuestro Padre Celestial les bendiga a todos. Y yo quisiera darles una ofrenda, pero he tenido problemas de salud. Bueno, mi hermana, muchas gracias por tener ese deseo. Y el Señor le va a proveer, mi hermana. Y vamos a estar orando por su salud y por toda su familia. Y por la vida de su mamá. Por acá tengo otro mensaje. Deseo oración por mi trabajo. Por favor. Y que el Señor me guarde, nos dice por acá. Pastor Marco, tenemos más mensajes por ahí, más peticiones, perdón, por ahí.
1: Así es, hermano, y continuamos aquí leyendo estas boletas. Te manda Gladys Cárcamo, creo que dice ahí. Se ha levantado con sobra también. Vamos a dar por liberación de su amiga Damaris, está detenida en migración. Vamos a estar orando al Señor por ello también. El hermano Denis Barahona.

0: su salud y por toda su familia y por la vida de su mamá. Por acá tengo otro mensaje, deseo oración por mi trabajo, por favor, y que el Señor me guarde, nos dice por acá. Pastor Marco, tenemos más mensajes por ahí, más peticiones, perdón, por ahí.
1: Así es, hermano, y continuamos aquí leyendo estas boletas. Les te manda Gladys Cárcamo, creo que dice ahí. Se ha levantado con sobra también. Vamos a dar por liberación de su amiga Damaris, está detenida en migración. Vamos a estar orando al Señor por ello también. El hermano Denis Barahona se ha levantado también con su ofrenda por cobertura y protección por sus hijos, salud, sus nietos, sus nueras, Lourdes y Ana, y por la paz de nuestro país. Vamos a estar, bueno, vamos a estar orando por sus peticiones. También se ha levantado el hermano Miguel Erazo Cruz. Vamos a estar dando también, y gracias por sumarse con su ofrenda, y vamos a estar dando por su familia, por su salud, y como también se ha levantado el hermano Audi Girón con su ofrenda, vamos a estar dando por la salud de toda su familia, que también Dios pueda obrar sanidad en su familia y también en su vida. La hermana Gladys Licona se ha levantado también con su ofrenda, vamos a estar dando por esa salud, que Dios ha sanado su dolencia, y también dice aquí, bueno, nos saluda a nosotros aquí, gracias hermana también por su saludo y también pidiendo oración por nosotros, dice, por el pastor Marco, el pastor Efraín y por todo el personal de la radio. También el hermano Ricardo Valeriano se ha levantado por agradecimiento al Señor y por esa prosperidad con que Dios lo ha bendecido, gloria a Dios por eso. También se ha levantado la hermana Ubelia Mejía con su ofrenda, y también vamos a estar orando por la salud de mi hermana, por sus hijos, su nieto, que le detuvieron en Estados Unidos y no quiere que se lo deporten. Bueno, vamos a orar para que Dios pueda obrar ahí también. La hermana Lucía Hernández también se ha levantado con su ofrenda, y vamos a estar orando por Kevin, por Nicole, por Emerson, por Christy, que Dios los cubra y les dé trabajo y también sus papeles allá en Estados Unidos. Y también por Santo Día vamos a estar orando al Señor por sus peticiones. También se ha levantado la hermana Ada y le vamos con su ofrenda, y también vamos a orar por la salud, por restauración de su matrimonio, salvación de su esposo, por sus hijos Manuel, Sara, también Jacob, y que se afirmen en el Señor, y también vamos a estar orando por esa protección. También se ha levantado la hermana Elvia de Morel con su ofrenda, una fiel oyente de la voz evangélica. Cada mañana estamos orando aquí por mi hermana también. Vamos a estar orando siempre por la salud, y vamos a estar orando por su columna, pues se duelen esas piernas, y también por Rubén, por su nieto, vamos a estar orando al Señor también. La hermana Blanca, por restauración de su matrimonio, también vamos a estar orando al Señor. También de Karen Ordóñez, vamos a estar orando por su hermano Walter, también para que sea Dios, creo que ya mi hermano había leído esta petición ahí, y también esta hermana Carmen, que también ya mi hermano leyó, vamos a estar orando por sus peticiones. También por la madre Maura Cano, que también ya mi hermano leyó ahí, también vamos a estar orando al Señor. También por David Rosales, que está interno en el seguro, vamos a estar orando también. Pues ya mi hermano leía también esa petición ahí. Miriam Aguilar también se ha levantado desde Juticalpa. Los hermanos Lanchanos sigan levantándose con esa ofrenda. Una hija que está muy mal de salud, salió con artritis reumatoidea. Así vamos a estar orando al Señor. Ella está creyendo en un milagro para su hija. También Lucía Hernández, testimonio, dice, mire el testimonio de mi hermana Lucía. Yo pedí porque Nicole le salieron los papeles en Estados Unidos, y la gloria a Dios porque hasta sus hijos también ya le entregaron sus papeles. Qué gloria a Dios por eso. Mire qué precioso lo que hace Dios también. La hermana Aneida Castellón, vamos a estar orando también por, dice mi hermana, por Honduras y por toda la programación, por agradecimiento, dice, por el milagro que Dios hizo en su hija también y por todas sus bendiciones. También la hermana Leti, vamos a estar orando por sus hijos, por sus nietos, también por su yerno. Vamos a estar, le te manda Leticia Rivera, también vamos a estar orando siempre por la salud de Derlin García, ese cáncer, vamos a estar orando para que Dios sea haciendo ese milagro, y por Ricky en la cárcel, para que Dios trate con su vida, por Abraham, Adalí y Wilmer y Alexander Rivera, por esa liberación de vicios. También vamos a estar orando por la vida de Consuelo Laínez. Vamos a estar orando también por, dice aquí, por un electrocardiograma que le van a realizar el día de hoy para que todo salga bien. Y también de Dunia Maribel Ponce. Vamos a estar orando también por su cuerpo y todos sus problemas de salud que tiene ahí.

0: Vamos a estar orando también por Delmi Hernández, por la salud de su madre. Vamos a estar orando también por su hueso, también de Pamela González, que mi hermano ya había leído, de mi hermana Siria también, y de mi hermana también, la familia Castro Martínez. Y vamos a estar orando también para que sea Dios obrando. Así que, hermano Jorgito, si ya no hay más, entramos a orar por estas peticiones que tenemos aquí y a darle gracias a Dios.
1: Así es, Pastor Marco, ya finalizando nuestro tiempo y finalizando con la oración por cada uno de nuestros hermanos. ¿Qué más, Pastor Marco? Agradecerle a cada uno de ellos que se suman a Mantengamos la Luz Encendida.
0: Amén. Vamos a orar. Eterno Dios y Padre nuestro que estás en los cielos, la honra y la gloria son para ti. Gracias por darnos esta oportunidad. Y no tenemos, Señor, más que decirte gracias por la vida de nuestros oyentes, que hoy también continúan diciendo, seguiremos manteniendo esa luz encendida. Y yo oro hoy por salud en sus vidas. Oro por liberación de esas vidas. Oro por sanidad, por milagros en esos cuerpos, para que la mano de Dios sea obrando sanidad. Oramos, Dios, para que tu mano poderosa sea obrando, cubriendo, dando cobertura, dando fortaleza en el nombre de Jesús. Gracias por esos milagros recibidos en su vida. Gracias, Dios, también, porque tú das respuesta. Seguimos orando, creyendo, Dios, que tú vas a dar cada día la respuesta. Gracias por aquellos que se levantan por agradecimiento al Señor, por lo que has hecho en su vida. Y queremos agradecerte, Dios, para que tú sigas obrando sanidad en todos sus cuerpos. Esa familia que necesita restaurarse, ese matrimonio que necesita restauración, ese hijo que necesita ser liberado de las drogas, del alcoholismo, esa paz, esa tranquilidad en su vida. Oramos, Dios, para que tu mano poderosa pueda obrar poderosamente esa cobertura, esa protección, ese trabajo que muchos necesitan, que tú abras esas puertas, libera, Dios, esas vidas que están detenidas allá en migración, en el nombre de Jesús, que quizás, Señor, muchos tienen el temor de que van a ser deportados, pero en esta hora clamamos para que tu mano poderosa también sea obrando en su vida. Oramos, Dios, para que tu mano poderosa sea sosteniendo su vida. Padre, gracias por este tiempo, por cada familia que hoy se ha levantado y los que se seguirán levantando en este día. Seguiremos aquí, en este día, en este lugar, proclamando que Jesucristo es el Señor. Y ya, amén, vendrá otro tiempo de palabra y también de oración. Por lo tanto, Dios, gracias por este tiempo. En el nombre glorioso de Cristo Jesús oramos. Amén y amén. Bien, hermano Rito, hemos llegado al final de nuestro tiempo, agradeciendo al Señor, y qué bueno también poder compartir, no solo con usted, sino con nuestros oyentes.
1: Amén.
0: Y también agradecerles por su gran aporte.
1: Así es, Pastor Marcos, ya estamos finalizando nuestro tiempo, animándole para que continúe con la programación especial este día de Mantengamos la Luz Encendida a través de la Voz Evangélica de Honduras. A nuestros oyentes de Estéreo Luz, muchísimas gracias por unirse con una ofrenda generosa, y ya Estéreo Luz a las 7 de la mañana ya con su programación habitual. Pastor Marco, un gusto haber compartido micrófonos con usted el día de hoy. Amén. En este tiempo de Mantengamos la Luz Encendida, deseándole muchas bendiciones a cada uno de nuestros oyentes. Le hemos acompañado el día de hoy. Jorge Gómez junto al Pastor Marco Ríos les saluda, deseándoles un feliz día. Bendiciones.
0: Bendiciones.

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2: 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San Juan 1:5 dice, la luz en las tinieblas resplandece, y las tinieblas no prevalecieron contra ella.

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Primera de Juan 1:7 dice: pero si andamos en luz, como Él está en luz, tenemos comunión unos con otros, y la sangre de Jesucristo, su Hijo, nos limpia de todo pecado.

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San Juan 8:12 dice, otra vez Jesús les habló diciendo, yo soy la luz del mundo, el que me sigue no andará en tinieblas, sino que tendrá la luz de la vida.

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0: buenos días, amados oyentes, Dios les bendiga. Bienvenidos a este otro tiempo, de Mantengamos la Luz Encendida, y estamos contentos glorificando a nuestro Salvador, sabiendo que la salvación viene de Él, sabiendo que los milagros vienen de Él, sabiendo que podemos entrar por sus puertas con acciones de gracias, con salmos, con cantos, con himnos y alabanzas. Y no hay mejor cosa que ser agradecido. Por eso cantábamos allí, y yo le alabaré diciendo, gloria a Dios, solamente en Cristo está la salvación. ¡Que viva Cristo! ¡Viva la fe, viva la esperanza, viva el amor, viva la fe, viva la esperanza y viva el amor! Usted se puede comunicar con nosotros en este tiempo, en este hermoso tiempo, al 9471-2038. 9471-2038. El PBX que usted ya conoce, el 2234-5700. 2234-5700. 2234-5700. Allí usted se puede comunicar. Es la línea directa para poder comunicarse con nosotros, y ser parte de esto, sí, de mantener la luz encendida. ¿Cómo puede ser parte usted de mantener la luz encendida? Desde luego, a través de sus oraciones para con este ministerio que tanto se necesita. Qué vital es poder estar siempre en oración, unidos en oración. Otra parte que usted puede ser vital en este ministerio es a través de una ofrenda. A través de una ofrenda generosa, como usted propuso en su corazón, como Dios le ha movido, como Dios le ha proveído, como Dios le ha provisto, porque sabemos que todo proviene de Él. Y en ese agradecimiento que hay en su corazón, pues a través de ello lo hacemos. ¿Y cómo usted lo puede hacer? 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Así de que a tenerlo allí pendiente. Si usted necesita información, usted la puede solicitar al 9471-2038. Al 9471-2038, a través del WhatsApp. Usted puede allí. Pero queremos que usted entremos en la presencia del Señor, adorando, bendiciendo, agradeciendo. Hermano, donde usted se encuentre en este momento, ya sea en su casa, en la oficina, en el taller, ahí en la aldea, allí en el campo, ahí en la pradera, ahí donde usted se encuentre, en la labranza, ahí donde usted se encuentre pegado allí al fuego, haciendo adobes, en los diferentes talleres, ahí donde usted se encuentre, queremos darle gracias a nuestro Salvador. Queremos presentar este tiempo en las manos del Señor. Pero primeramente vamos a presentar en esta mañana, ya se encuentra con nosotros el pastor Venancio Mejía, aquí con nosotros. Saludos, hermano Horacio Gutiérrez desde Uruguay. Motivamos a cada uno de nuestros amigos, de nuestros hermanos internacionales, que se hagan presente. Amados hermanos, con lo que el Señor coloque en su corazón, como usted disponga en su corazón, lo que el Señor coloque en su corazón, a todos nuestros oyentes internacionales que día a día están escuchando la radio hoy, hoy este día, amados hermanos, les necesitamos, sí, amado hermano, usted que está allá en el extranjero, que está en España o en los diferentes estados de Estados Unidos, les necesitamos, créame, les necesitamos, nuestros amados oyentes que están aquí, en Honduras, en los diferentes departamentos, en San Pedro Sula, en La Ceiba, Santa Rosa de Copán, Comayagua, Choluteca, Nacaome, Juticalpa, Catacamas, Campamento, Yuscarán, Danlí, Colón, Olanchito y Oro, Santa Bárbara, Ocotepeque, El Empira, Puerto Cortés, Santa Cruz de Yojoa, Siguatepeque, óigame, y por decir algunos. Porque son muchos más departamentos donde se escucha la radio. Amados hermanos, les necesitamos y nos encantaría vernos en esta mañana a través de las comunicaciones el 9471-2038 y 2234-5700. Bienvenido, hermano Venancio, a esta hermosa mañana. Buenos días.
1: Buenos días, hermano y pastor Wilson. Muchas gracias porque tenemos la bendición de Dios de estar una vez más al frente de estos micrófonos para saludar a todos nuestros oyentes en todas partes de Honduras y fuera de Honduras. Escuché que hay un hermano del Paraguay, no, de Uruguay.
0: Uruguay.
1: Hermano Horacio Gutiérrez.
0: Sí.
1: Dios bendiga su vida, hermano Horacio Gutiérrez. Damos gracias a Dios por los oyentes que están en otros países, en los Estados Unidos, en España y en otros países de la América del Sur. Así es que vamos a encomendar este tiempo, como usted lo dijo, vamos a encomendar nuestros oyentes. Recuerden que ustedes son importantes para este ministerio. Primero, porque son nuestros oyentes, ustedes son importantes. Segundo, porque yo sé que muchos de ustedes hoy han decidido en su corazón ser parte de este ministerio con esa ofrenda. Así es que voy a orar para que Dios obre de una manera especial.
0: Amén.
1: En la vida de cada hogar, en la vida de cada familia o de cada persona en nuestro país y fuera del país. Padre nuestro que estás en gloria, en el nombre de Jesús nos presentamos para invocar de su gracia, de su amor, de sus misericordias para todos nuestros oyentes. Tú sabes la condición que muchos pueden estar y solamente tú eres el socorro, solamente, como dijo el salmista, ¿de dónde vendrá mi socorro? Y la respuesta siempre es de Jehová Dios, que hizo los cielos y la tierra. De Él viene nuestro socorro. Gracias te damos, Señor, porque en ti podemos confiar y esperar. Aumenta la fe de cada oyente que está pasando alguna adversidad, alguna situación. Aumenta la fe, como también aumenta la fe de todos aquellos que han dispuesto ya en su corazón para participar este día de mantengamos la luz encendida. En el nombre de Jesús, yo sé que habrán muchos oyentes que ya Dios ha puesto en sus corazones ser parte de esta fiesta, porque cuando damos con alegría, esto se vuelve una fiesta.
0: Amén, amén.
1: En el nombre de Jesús,
0: amén.
1: Bendice nuestros oyentes en todas partes y que en esta hora, con nuestro hermano Wilson, podamos ser un instrumento del Espíritu de Dios para llevar palabra, para llevar gozo a sus corazones en el nombre de Jesús. Gracias por las personas que hoy también van a venir a la radio. muchas personas temprano, y ya vi hermanos en la radio que nos están visitando. Gracias, Padre, en el nombre de Jesús. Amén y amén. Bien, amados hermanos, y usted ya tiene, ya seguramente se sabe hasta memoria el número PBX 2234-5700. Ahí hay un personal atento a contestar su llamada. Usted puede ir solicitar también la información, cómo puede usted ofrendar para este ministerio. Esta semana fui a Western Junior, no tengo el nombre aquí de una persona que envió una ofrenda, y yo doy gracias a Dios por todos los hermanos que están enviando ofrendas de otros países. Muchas gracias por ser parte de esta misión evangelizadora. Hoy estamos abocados en el tema Mantengamos la luz encendida. ¿Qué significa mantener la luz encendida? Tiene varios conceptos. En primer lugar, debe estar encendida la luz de Cristo en nuestros corazones. Mantengamos la luz encendida, sea que Cristo pueda estar en nuestros corazones, haciendo una obra cada día en nuestras vidas para ser instrumentos de Él, para llevar el Evangelio a otras personas. También mantengamos la luz tiene que ver naturalmente con los transmisores. Los transmisores necesitamos que no les falte la energía. ¿Cuándo les falta la energía? Cuando, si no se ha apagado, nos van a cortar la energía. Esto ya nos ha pasado, ¿verdad? Ya nos ha pasado. Y entonces vamos a evitar eso. Pero ¿quiénes van a evitar eso? Son nuestros oyentes. Van a evitar que nos corten la energía. Esta semana estaba viendo un recibo de la energía eléctrica de aquí de las oficinas donde están los estudios. Desde luego sabemos que aquí hay consumo de energía, hay aire acondicionado porque los equipos son de alta tecnología, necesitan estar climatizados, pero pagábamos un promedio de 23, 25 mil empiras mensuales aquí en las oficinas. Pero hoy estamos pagando más de 30 mil empiras. Le digo a nuestra hermana Dina, que es la asistente administradora. Uy, cómo ha subido la energía.
2: Sí, sí.
1: Así es que hoy más que nunca necesitamos que el pueblo de Dios, hermano Wilson, diga
2: amén.
1: Presente.
2: Amén, amén.
1: ¿Cómo? Pues ya usted ha mencionado, la gente puede ir a una cuenta de banco o puede transferir. Hoy con la tecnología podemos transferir desde nuestro celular, o si está en la casa y tiene computadora, lo hace desde la computadora. Si está en una oficina, lo hace desde su oficina. Solo necesita saber el número de cuenta y usted perfectamente puede transferir, como dice el Señor en su palabra, lo que Dios ponga en su corazón. Dice cada quien, como cada quien proponga en su corazón. Nosotros no le vamos a decir qué cantidad. Yo me gustaría decirle cantidades. Deposite 5 mil, 10 mil, 100 mil. Pero yo sé que eso no se lo vamos a pedir. No es nuestra filosofía poner cantidades, ¿verdad? Pero yo sé que usted puede por lo menos ofrendar 500 lempiras. Algunos pueden hacer 1000 lempiras, otros más, pueden ofrendar. El asunto es que cada quien dé como propuso su corazón.
2: Amén.
1: Entonces el 2234-5700 es una línea que usted puede llamar, siempre va a estar desocupada, porque si está ocupado un número, automáticamente se transfiere la llamada a otro número y siempre hay una persona atendiendo. 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Así es que le animamos para que juntos, mantengamos la luz encendida en todas las repetidoras que hay en todo el país. Así es que, amados hermanos, los costos de la energía se han subido terriblemente, pero estamos creyendo. Hoy vamos a hablar de desafíos, por ejemplo.
0: Sí.
1: Es un desafío. Mantener la cadena del aire es un desafío, amados hermanos. El otro día en una reunión de pastores me preguntaban, ¿y usted cuánto necesita para mantener la cadena en el aire? O sea, todos los gastos operativos, esto incluye desde luego estéreo luz, y todos los gastos operativos, ¿verdad? Necesitamos mensualmente, y Dios siempre lo está proveyendo, de diferentes fuentes, 1.300.000 a 1.400.000 lempiras mensuales.
0: Mensuales.
1: Esto es naturalmente en energía, en mantenimiento, en salarios, por supuesto, y cómo llevar la señal a todo el país. Eso tiene un alto costo. ¿Cómo hacemos llegar la señal, esta señal donde yo estoy hablando acá, con nuestro hermano Wilson, por ejemplo, a Ocotepeque? Eso no es así nomás. A cada punto donde está un transmisor en los cerros,
0: así es,
1: llevar las señales. O sea, usted está escuchando mi voz, allá en Ocotepeque, o allá en Santa Rosa de Copán, o allá en Aceiva, en cualquier parte del país. Hacer llegar mi voz, por decir así, o este audio, eso tiene un alto costo, ¿verdad? Déjeme decirle que la tecnología nos permite hoy, esta señal sabe dónde está subiendo primero, a un satélite, después baja en instantes, ¿verdad? Son segundos de retraso lo que hay en lo que yo estoy hablando, sube esta señal al satélite y inmediatamente unos aparatos, una tecnología baja la señal del satélite y así estamos llevando la señal a todo el país. Si instaláramos 9 repetidoras, es el mismo proceso, ¿verdad? Así es que, hermano Wilson, yo creo que hoy debe ver nuestros oyentes, hoy día viernes, ya se aproxima sábado y domingo, días de un poco de descanso. Bueno, el sábado muchos trabajan, desde luego.
0: Sí.
1: Pero gran mayoría descansa el sábado y el domingo es un día especial. Yo siempre aconsejo, el domingo es día del Señor.
0: Amén.
1: No podemos darnos el lujo de quedarnos en casa. Hay que congregarse. Son los consejos que paso dando en un programa que hacemos el sábado y domingo a las 5 de la mañana. Hay que congregarse. Eso es importante, porque esa es parte de nuestro quehacer fundamental en este ministerio. Motivar, incentivar, fortalecer la vida espiritual de todos nuestros oyentes. Y naturalmente, hermano Wilson, lo que más deseamos es la salvación de los que no son salvos. Porque aquí, veamos, cuando hacemos misión compartida o en este tiempo, vamos a tener peticiones de salvación.
0: Así es,
1: para hijos,
0: así es.
1: Para esposos.
0: Así es.
1: Y nosotros deseamos con todo nuestro corazón que en cada hogar que hay miembros de la familia que no son salvos, cuánto deseamos
0: así
1: que sean
0: es.
1: Salvos todos.
0: Amén, amén.
1: Que todos tengan la esperanza gloriosa de la vida eterna.
0: Amén.
1: Pero para eso tenemos que seguir predicando el evangelio, tenemos que seguir consolando, animando, fortaleciendo la fe de todos nuestros hermanos. Queremos fortalecer su fe. Hoy vamos a hablar con el hermano Wilson así de una manera sencilla y práctica, de una manera natural, pero bajo la guía del Espíritu Santo, sobre los desafíos que tuvieron, solo para adelantarles, dos mujeres parteras que les dijeron que tenían que matar los niños allá en Egipto. Bueno, pero ya vamos a ver en unos minutos qué hicieron estas mujeres. ¿Qué hizo la madre de Moisés para salvar a su hijo? Ya lo vamos a ver. Y vamos a ver un poco del llamamiento de Moisés. Moisés tuvo que pagar un alto precio. Él tuvo que salir huyendo, ¿verdad? Es decir, los ministerios tienen desafíos.
0: Así es, así es.
1: De una iglesia local, en cualquier lugar donde está, tiene desafíos para crecer.
0: Amén.
1: Tiene desafíos.
0: Amén.
1: Nosotros, como iglesia, con nuestro hermano Wilson, tenemos desafíos. Estamos construyendo un templo. Y ahí estamos, por la fe, creyendo que vamos a tener ese templo.
0: Amén.
1: Pero entonces, amén, son desafíos, ¿va? O sea, en la Biblia, hermano Wilson, vemos desde el Génesis los desafíos que tuvo Noé, por ejemplo, construir el arca, uh-huh, para salvarse 8 personas.
0: Sí.
1: Y en fin, los desafíos de Nehemías para reconstruir los muros de Jerusalén, los desafíos de Esdras, en fin, vamos a ver que en la Biblia no todo fue fácil.
0: Así es.
1: La salvación nuestra tuvo un alto precio.
0: Amén.
1: Jesús murió crucificado para que yo y usted tengamos esperanza a la vida eterna. Así es que Jesús enfrentó el gran desafío de ser el Cordero de Dios que fue sacrificado para que nosotros hoy tengamos esperanza de vida eterna. Así es que yo no sé, usted como padre de familia tiene desafíos. Educar a sus hijos, formar a sus hijos para tener otra generación, porque hay una generación, hermano Wilson, que se nos ha perdido.
0: Sí, así es.
1: Están en pandillas.
0: Así es.
1: Una generación porque ha habido una irresponsabilidad paternal y hasta maternal, podemos decir, con ciertas excepciones, desde luego, pero hay una generación de jóvenes que se nos ha perdido. Y el otro día comentábamos con pastores, si no estamos formando nuestros niños en la casa, porque hay padres que mandan a los niños a la escuela dominical para que la iglesia se los forme. Pero la iglesia hace una parte, pero es responsable de formarle principios, de educar, formar a los hijos. Es el padre y la madre. Y si no, ahorita me recuerdo a cómo educaron a Timoteo, la abuela Loida y la madre Eunice. Ellos fueron los responsables.
0: Sí.
1: Y si vemos las escrituras, ahí en la Biblia vamos a encontrar que tenemos que abrirles la palabra andando por el camino antes de levantarse, al acostarse, al estar en casa. O sea, la formación de la familia es responsabilidad de los padres. Queremos una nueva generación para Cristo. Los padres tienen una gran responsabilidad aquí en nuestro país y en cualquier país del mundo. Así es que, Pastor Wilson, hoy estaremos hablando, los padres tienen desafíos.
0: Amén. Y queremos también decirles,
1: la familia hoy tiene desafíos, porque tenemos muchos enemigos que nos quieren ver derrotados, que nos quieren ver, ¿cómo se llama? Nos quieren ver en un mundo perdido. Pero estamos tomados de la mano de Jesús.
0: Amén.
1: De nuestro Dios.
0: Amén. Y
1: es que, amados hermanos, con estas palabras de ánimo, porque es lo que estoy intentando hacer. Quizá usted se levantó hoy viernes desanimado. Yo le digo, hermanos, tomemos ánimo. Participemos de la obra misionera, que es la voz evangélica, que va a cumplir el próximo mes de diciembre 66 años de ininterrumpida labor evangelizadora, ¿no cree usted que vale la pena que tengamos un sentido de propiedad? Que usted diga, esa es mi emisora, la Voz Evangélica de Honduras es mi emisora, y hoy voy a ofrendar para mantener la luz encendida de la predicación del Evangelio, pero también la luz encendida con los transmisores energizados siempre, con energía. O sea, que estemos, como dicen por ahí, al día con el pago de energía. Así es que con estas palabras de ánimo, hermano Wilson.
0: Amén, amén. Y que es interesante porque es de la manera como Dios también, nosotros entendemos el propósito que Dios ha depositado en cada una de nuestras vidas, también en ustedes, amados hermanos, recordar el propósito, que nuestra misión es poder llevar esa palabra, y esa emisora la lleva esa palabra cada día, todos los días, todos los días, todos los días lleva esta palabra a los diferentes hogares. Por eso le animamos a usted que se pueda sumar, que se pueda sumar aquí para poder mantener la luz encendida. Quiero agradecerle a nuestra hermana de la terminación, nuestra hermana Lady que envía su ofrenda. Dios me le bendiga. Mire qué interesante, usted puede hacer sus ofrendas en mercados, supermercados, mercaditos, abarroterías, ¿verdad? Pulperías, farmacias. Mire qué interesante todo esto. Nuestra amada hermana no fue directamente a un banco como nosotros lo conocemos, sino de que a estas otras opciones, pulperías, abarroterías, donde usted lo tenga ahí cerca. Mi estimada hermana, muchas gracias por esa ofrenda generosa, y con el mayor de los gustos, pues vamos a apoyarle en oración por su estado de salud, por sus hijas, por ese trabajo, para que Dios provea y para que tengan ese deseo y ese tiempo para poder congregarse y servir con toda libertad al Padre, y que en esos estudios puedan salir muy bien sus hijos, y pues su madre también, que Dios la bendiga con salud, y que Josué pueda ser liberado de toda atadura, de toda cadena de pecado, y que pues la salvación pueda llegar a su vida, y que Dios envíe esos clientes a ese negocio. Esa es nuestra oración, esa será nuestra oración, así de que el Señor le bendiga grandemente. Amados hermanos, ustedes son testigos de que día a día, la Voz Evangélica está llegando a su hogar. Día a día usted está sintonizando los diferentes programas de oración, de predicación, de enseñanzas, de alabanzas, todos los días. Así de que le motivamos a que nos pueda apoyar en esta misión de poder mantener la luz encendida y salir a poder cumplir con esos pagos que mensualmente, ya decía el pastor Venancio, y usted lo ha escuchado de su boca, 1,300,000, 1,400,000 mensuales para poder operar y poder estar allí, que esta radio puede estar al aire. Pues usted lo sabe, hermano, usted sabe el alto costo de lo que es la energía eléctrica, ¿verdad? Que está muy difícil, pero nosotros sabemos de que el pueblo del Señor, nuestros amados hermanos, no van a dejar que la luz se apague, sino que se van a mantener allí. Bendecimos a nuestra hermana Sonia, Dios me le bendiga, hermana Sonia, que está en llegando a su hogar. Día a día usted está sintonizando los diferentes programas de oración, de predicación, de enseñanzas, de alabanzas, todos los días. Así de que le motivamos a que nos pueda apoyar en esta misión de poder mantener la luz encendida y salir a poder cumplir con esos pagos que mensualmente, ya decía el pastor Venancio, y usted lo ha escuchado de su boca, 1,300,000, 1,400,000 mensuales para poder operar y poder estar allí, que esta radio puede estar al aire. Pues usted lo sabe, hermano, usted sabe el alto costo de lo que es la energía eléctrica, ¿verdad? Que está muy difícil, pero nosotros sabemos de que el pueblo del Señor, nuestros amados hermanos, no van a dejar que la luz se apague, sino que se van a mantener allí. Bendecimos a nuestra hermana Sonia, Dios me le bendiga, hermana Sonia, que está en sintonía.

allí, que esta radio puede estar al aire, pues usted lo sabe, hermano, usted sabe el alto costo de lo que es la energía eléctrica, ¿verdad? Que está muy difícil, pero nosotros sabemos de que el pueblo del Señor, nuestros amados hermanos, no van a dejar que la luz se apague, sino que se van a mantener allí. Bendecimos a nuestra hermana Sonia, Dios me le bendiga, hermana Sonia, que está en sintonía allá en Estados Unidos, y envía una ofrenda. Nuestra querida hermana Sonia, le bendecimos grandemente, amada hermana. Gracias por decir presente, gracias por decir presente con su ofrenda para poder mantener la luz encendida. Amados hermanos, lo que el Señor proponga en su corazón, como usted proponga en su corazón, lo que el Señor coloque en su corazón, usted puede ofrendar para que este ministerio pueda seguir adelante, se pueda mantener la luz encendida, pueda seguir llegando la palabra del Señor todos los días a los hogares. Mire, en este momento estuvieran escuchando lo que es el doctor Héctor Castellanos, ¿verdad? Como lo escuchan todos los días, solo que este día ha sido un día especial, ¿verdad? Y que hemos dado apertura a esto. ¿Cuántos han sido bendecidos a través de ese programa, de una lectura de un mensaje, de dar una referencia, de saber cuál era la enfermedad que tenía, el medicamento que le recomendaron, y eso a usted le libró de poder ir a una consulta que quizás iba a gastar mucho más? Pero fue la radio, el canal por el cual usted fue bendecido para poder obtener una consulta gratis y saber qué medicamento comprar y tener un diagnóstico a través de la fotografía que usted mandó. O sea, son muchos los beneficios y solo un corazón agradecido va a reconocer todo eso. Bendecimos, amada hermana Sonia, dice que su ofrenda es por agradecimiento a nuestro Dios Todopoderoso y para que la luz se mantenga encendida. 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

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Y obviamente, pues a través de Tigo Money y a través de la aplicación Tengo. A través de la aplicación de Tigo Money y a través de la aplicación Tengo. Ahora, usted, amado hermano, lo puede hacer de esa manera. Pero si usted quiere, fíjese que el día de ayer, el hermano Timoteo, un querido hermano de casi ya 80 años, el día de ayer tuve la bendición al mediodía de poder platicar con él. Vino desde Siguatepeque, el hermano Timoteo, aquí, y estuvimos platicando largo y tendido. El hermano Timoteo traía su ofrenda, aquí estuvimos platicando, nos comentaba de cómo ellos escuchan la radio, la bendición que es, traía una ofrenda, y ahí estuvimos. Él dijo, pues yo voy a llegar antes, este es mi tiempo, se vino antes, desde el día de ayer, ¿verdad? Y entonces aquí estuvo. Usted también puede venirse aquí a la radio, estamos ubicados en carretera al primer batallón, acá por Las Torres, la colonia Modelo. Otra referencia es Diario La Tribuna, una cuadra y media arriba de Diario La Tribuna. Otra referencia es a la par del edificio Ventu, allí en la famosa calle Los Alcaldes, carretera al primer batallón, ¿verdad? Entonces esas son las referencias, el edificio Ventu, a la par del edificio Ventu y una cuadra y media arriba de Diario La Tribuna. Calle Los Alcaldes, véngase para acá, aquí estamos dispuestos a recibirles. También en las librerías Logos, en el primer nivel del Metro Mall, en el segundo nivel del Metro Mall y segundo nivel de Mall Premier, a partir de las 10 de la mañana. Vamos a escuchar a este hermoso canto, danzando en cada temporada. Ya regresamos.

0: Se hace presente nuestro hermano Edwin Garrido, a quien conocemos personalmente. Sabemos que es un guerrero del Señor. Hermano Edwin, con sus desafíos que ha tenido fuertes, pero el Señor le ha fortalecido y le ha llevado de poder en poder y de gloria en gloria. Nos dice, bendiciones, Pastor Wilson. Una vez más decimos presente a este llamado de Dios de decir presente a través de la Pastora del Aire con nuestra ofrenda generosa, la cual es un privilegio para mi vida, que Dios ponga en mi corazón el deseo de sentir ese llamado a ofrendar para la Pastora del Aire HRBC. Soy afortunado por ese sentir que hay en mi corazón y por estar en cada tiempo de siembra y cosecha y de misión compartida. Y pues soy testigo de nuestro hermano, siempre viene aquí para misión compartida los dos tiempos, y los dos tiempos de mantengamos la luz encendida. Saludos, mi estimado hermano Edwin Garrido, a su esposa y a sus hijos. Que la gracia del Señor esté sobre cada una de sus familias. Recuerdo muy bien el hermano Edwin Garrido cuando andábamos buscando terreno. Hermano, vaya por aquí, mire, vaya por acá. Él me estaba ahí ayudando también a buscar por ahí para el terreno de la iglesia. Dios me le bendiga, mi estimado hermano. Comuníquese con nosotros al 9471. Al 9471-2038. Hermana María Fino. La hermana María Fino nos dice, bendiciones, buenos días, amados hermanos. Los números de Tengo o de Tigo Money. Con el mayor de los gustos, amada hermana, vamos a mandarle los números de Tigo Money en este momento, amada hermana. Aquí está, recuerde que son tres números. El número del hermano Venancio Mejía Cartagena, su servidor Wilson Alfredo Aguilar Licona y Kevin Andrés Salinas Martínez. Kevin Andrés Salinas Martínez. Allí le envío en este momento a mi hermana María. Hermana María, le envío en este momento y muchas gracias. Muchas gracias, amada hermana. Recuerde, si usted necesita alguna información de número de cuenta Tigo Money o tengo, usted solicítelo aquí, ¿verdad? Y nosotros con el mayor de los gustos vamos a enviarle la información o una cuenta. Mire, si a usted le queda, si usted sabe que en la pulpería, el mercadito, la barrotería, la farmacia que tiene cerca, está Atlántida, está Occidente, está Back, está Ficosa o está Da Vivienda, usted allí puede hacer, ahí en su colonia, en su barrio, donde usted vive, allí usted puede hacer. Ahora están hasta en las gasolineras, allí están, ¿verdad? Usted puede hacer su ofrenda para mantener la luz encendida. Se lo repito nuevamente, puede ser de que ahí en esa barrotería, en esa pulpería, en ese supermercado, en ese mercadito, en esa farmacia o en esa gasolinera que usted tiene allí cerca, allí puede estar Occidente, Atlántida, Back, Ficosa o Da Vivienda. O podría estar Tengo o podría estar Tigo Money. Usted lo puede hacer allí. Allí su ofrenda. Los desafíos son grandes. El hermano Venancio hablaba de desafíos y es algo de lo cual pues se va a hablar en esta mañana. Yo sé que usted tiene un gran desafío o unos grandes desafíos. Nosotros que recibimos aquí las peticiones de oración todos los días, los tiempos de oración en la madrugada, los tiempos de oración en la mañana, con Jesucristo Libertador, los tiempos de oración después a las 11, los tiempos de oración en la noche, y en todo el día están enviando, cayendo los mensajes por necesidades, diferentes necesidades. Pero el gran desafío que tenemos, y es la razón de existir de esta radio, es que la salvación llegue a cada una de las personas. Ese con nosotros como radio, ese es nuestro gran desafío. Ir sembrando la semilla a través de la radio. Sembrar la semilla cada día, sembrar la semilla del evangelio cada día en los hogares. Por ejemplo, en el programa que su servidor tiene, siempre procuro sembrar la semilla ¿en quién? En los chiquitines. En los chiquitines, este programa de su servidor tiene una audiencia grande de chiquitines porque sé que en ellos hay que sembrar la semilla. Y ustedes son testigos, por ejemplo, del gran Gerson Díaz Paladas, cómo se ha crecido aquí escuchando la radio, Nathan, por decirle... algunos nombres, Dorian, la chiquitina Dorian, de que ya no es tan chiquitina, ya está bien grande Dorian ahora, y varios, Celab, las tres hermanitas, las hermanas de Celab, todos esos chiquitines de que han escuchado la radio, oyentes, óigame, de 2 años escuchando la radio y han ido creciendo, por ejemplo, en el programa que yo tengo, y ahora pues ya tienen 7, 8, 10 años, y desde los 2 años llamando a la radio, oiga bien, porque entendemos que hay que sembrar la semilla. Ese es el desafío que tenemos, sembrar la semilla, sembrar la semilla, sembrar la semilla del evangelio de Jesucristo. Por eso le decimos a usted, amado hermano, que nos acompañe, que nos acompañe, que nos acompañe. Y queremos ver mensajes de WhatsApp, mensajes de WhatsApp. Queremos que esa línea del PBX, el 2234-5700, esté sonando. ¿Para qué? ¿Para qué? Dios se glorifique en gran manera. Dios se glorifique en gran manera. Y usted, a través de su ofrenda, vamos a mantener la luz encendida, hermano Venancio.
1: Bendito Dios por las personas que se están comunicando, hermanos y hermanas. Gracias. Gracias por amar a Dios y a este ministerio. Recuerde, usted a este ministerio le está dando a Dios, porque esta es obra de Dios. Quiero agradecer esta hora, hermano Wilson, es la hora de Jesucristo y Libertador. Gracias al pastor Ricardo Castro, que siempre nos pone a disposición este espacio, porque este espacio le pertenece a Jesucristo Libertador.
0: Así es.
1: Usted mencionaba cómo hay programas de oración, entre los programas de oración está Jesucristo Libertador.
0: Sí.
1: Y naturalmente en la noche está los viernes, hoy en la noche, Aviva tu Obra. Digo todo esto porque la radio cumple una misión integral.
0: Amén.
1: Estamos edificando la vida de la audiencia y estamos con un desafío de la conversión de muchas personas. Qué interesante escucharlo, hermano Wilson, en el asunto de esos niños y niñas que desde pequeñitos, es lo que yo estaba diciendo, es a esa edad que tenemos que formar los niños y las niñas para que no se pierdan, porque hay una generación de jóvenes, adolescentes, que se están perdiendo. Pero hoy, usted padre y madre tiene un desafío, que su hijo o su hija no se le pierda en las drogas, no se le pierda en una pandilla, no se le pierda, porque ese debe de ser el deseo de un padre y una madre, que sus hijos se entreguen a Cristo y desde luego,
0: amén,
1: que lleguen a ser personas de bien, jóvenes que están estudiando, jóvenes que quieran estudiar algún oficio, en el info, por decir algo, O sea, lo importante es que tengamos una juventud que esté conociendo al Señor, que no pase como allá en el Antiguo Testamento, de una generación que ya no conoció a Dios, porque alguien no cumplió la misión de transferir. Nosotros tenemos que transferir la fe. Yo puedo dar testimonio que transferí la fe, el amor de Dios a mis hijos. Y estoy escribiendo un libro, y ellos ya testificaron. Lo que hoy son es porque yo les transferí, ¿verdad? Uno de ellos dice, yo quería ver televisión, pero mi papá nos ponía a leer el libro de Proverbios, un capítulo diario. Bueno, es porque así lo enseña la Biblia, ¿verdad? Así es que, amados hermanos, son desafíos que tenemos que realizar los padres de familia, las madres, para ver a nuestros hijos formados desde el punto de vista también profesional.
0: Amén.
1: Y desde el punto de vista espiritual, ¿verdad? Qué hermoso es, qué hermoso ver los hijos realizados. Ayer miraba, por ejemplo, una nieta mía, ¿sabe dónde estaba exponiendo con tanta libertad y capacidad? Nada menos, nada más que en el Capitolio, en Washington. Mi nieta Rebequita, como yo le digo, hija de nuestra hermana Ana Belinda, que va a estar aquí más tarde, la van a estar escuchando, pero eso es porque ellos están siendo formados, no solamente intelectualmente, sino que espiritualmente. O sea, los padres tienen grandes desafíos. Yo no sé a veces por qué los padres a veces maltratan a sus hijos en vez de formarlos, ¿verdad? Todas estas cosas que estamos diciendo son cosas de la vida real. No son cosas que están pasando allá en el otro mundo. No, aquí en Honduras, donde a veces los padres fallamos o la madre falla al no corregir a sus hijos. Cuando yo crecí, ¿verdad? Yo ya soy un adulto mayor. Cuando yo crecí, recuerdo cómo nuestros padres nos infundieron respeto, de tal manera que si mi padre tenía una visita, yo no podía pasar entre mi papá y la visita. Eso era una falta. Y cuando la visita se iba, ahí éramos disciplinados. ¿Por qué? Porque no disciplinaron nuestros padres. Y ahora, a raíz de esa disciplina y de la enseñanza que tuvimos, ahora tengo hermanos pastores, ¿verdad? Y este es su siervo sirviendo en este ministerio, y ya voy a cumplir 40 años de estar acá, hermano Wilson. Ha sido un desafío instalar
0: sí.
1: una red de repetidoras en el país. Fue un desafío, pero es un desafío hoy sostenerlas. Pero no estamos solos. En primer lugar está Dios con nosotros, hermano.
0: Amén.
1: Y en segundo lugar están los buenos creyentes, hermanos y hermanas, que se están reportando, que están llamando al 2234-5700 y diciendo, yo voy a apoyar la misionera del aire, yo voy a apoyar la voz evangélica, o llamando o escribiendo mensajes por WhatsApp al 9471-2038. Así es que debemos de irnos con alguna alabanza para venir a hablar de desafíos. Hermano Wilson, vamos a compartir entre ambos los desafíos que tuvieron ciertas personas en la vida de Moisés, ¿verdad? Yo soy un admirador de Moisés, es decir, qué liderazgo, de qué hombre de Dios. Y lo he leído mucho, pero viendo ayer las escrituras, me llamó la atención cómo fue su nacimiento y cómo fue su crecimiento. Así es que vamos a estar hablando de los desafíos que tuvieron las parteras, de los desafíos que tuvo la madre y los desafíos de Moisés ya como un libertador de los del pueblo de Israel ahí en Egipto. Pero vámonos con la información, con lo que usted ahí...
0: Vamos aquí a darles la información, pero primero vamos a tener aquí esta información, y después vamos a poder disfrutar, solo permítame, así aquí está, poder disfrutar de un precioso canto que verdaderamente Cristo nos libertó. Vamos con esta información y ya regresamos.
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San Juan 8:12 dice, otra vez Jesús les habló diciendo, yo soy la luz del mundo, el que me sigue no andará en tinieblas, sino que tendrá la luz de la vida.

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Primera de Juan 1:7 dice: pero si andamos en luz, como Él está en luz, tenemos comunión unos con otros, y la sangre de Jesucristo, su Hijo, nos limpia de todo pecado.

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San Juan 1:5 dice: la luz en las tinieblas resplandece, y las tinieblas no prevalecieron contra ella.

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0: Alice Trejo, Dios me le bendiga. Aquí estamos escuchando, Pastor Wilson. Yo también voy a apoyar a la obra del Señor por medio de una ofrenda y lo voy a hacer en Banco de Occidente. Siempre por allí estoy enviando mi ofrenda. Tenemos aquí también a la hermana María Otilia, que solicita oración por sanidad, por su familia, por salvación y oración por el negocio para que los clientes lleguen. También el hermano José Antonio de Átima, Santa Bárbara. Allí están en sintonía la hermana Reina Flores, allá en Rancho Alegre, Tabla B. Oración por su salud, que Dios haga sanidad total en su cuerpo. Hermana Lady Corina se hace presente con su ofrenda y solicita oración por su vida, por salud, por su hija Cindy, para que Dios pruebe un trabajo. Y Lady, que siga, Dios le siga dando sabiduría para poder servirle a él y por su madre y por Josué, por liberación de vicios y por el negocio. Mande usted su petición de oración. Su petición de oración. En este momento también nuestra hermana Elvia. Hermana Elvia, nuestra hermana Elvia Maradiaga se está conectando, se está contactando con nosotros, nos está llamando. La hermana Elvia de la 21 de febrero, de la 21 de febrero. Se está allí comunicando con nosotros. Así de que marque, por favor, el 2234-5700. Marque el 2234-5700 y el 9471-2038. 9471-2038. Así de que siga usted comunicándose con nosotros.
1: Bendito sea Dios. Doy gracias a Dios por todos los hermanos y hermanas de todo el país y de otros países que se están comunicando. Queremos tener esa petición de oración también. Al final de este espacio que nos estamos con el hermano Wilson, queremos tener un tiempo de oración. Recuerde el 2234-5700. Para hacer sus peticiones de oración y sus promesas, como también el 94-71-20-38, para que nos envíe también sus promesas y su petición de oración. Así es que estamos para orar por usted. Es parte de nuestro quehacer ministerial, interceder por la audiencia. Así es que, amados hermanos, gracias. Gracias por estar ofrendando para este ministerio. Ustedes son una bendición de Dios para este ministerio. Queremos entonces hablar acerca de los desafíos que usted puede tener como padre, como madre, hoy a raíz que el país está pasando una situación crítica. Porque no ha llovido, es un desafío que tiene el mismo gobierno, tiene desafíos, ¿verdad? A raíz de que no ha llovido, en más de 75 municipios hay escasez ya de alimentos. Es un desafío que el gobierno le provea alimentos de alguna forma, tendrá que hacerlo. O sea, todo de alguna manera. Tenemos desafíos, la fuerza pública, o sea, la policía, tiene desafíos para combatir el crimen organizado. Sí. O sea, hermano Wilson, hay tantos desafíos en esta nación.
0: Sí, sí, sí.
1: Pero cada quien en su trinchera tenemos desafíos. Nosotros estamos en esta trinchera del Ministerio Radial, la Voz Evangélica. Y de este ministerio tenemos desafíos. Pero en la Biblia hay cientos de desafíos de personas que tuvieron que pagar el precio porque obedecieron a Dios. Cuando usted escucha la voz evangélica y que la voz evangélica está promoviendo recursos, para muchos es un desafío ofrendar, porque algunos, aunque quieran, yo entiendo, no pueden. Pero también entiendo que algunos pueden, pero su corazón no les, no sienten en su corazón, y es un desafío que le permitan al Espíritu Santo que les dicte ofrende para HRBC, ofrenda, porque es la misión evangelizadora. Pues, viendo algunos desafíos, ayer me llamó la atención, hermano Wilson, que leía acerca de Moisés, pero cómo fue los principios de Moisés, ¿verdad? ¿Cómo fue el principio? Porque usted hacía mención de niños o niñas que ya están escuchando la voz evangélica.
0: Sí.
1: Es un gran principio que la estén escuchando.
0: Amén.
1: O escuchan a Estéreo Luz, cualquiera de las dos radios. Es decir, desde estos medios estamos cumpliendo una misión integral. Estamos nosotros, como dice nuestra misión, es la evangelización. Pero viendo las escrituras, me pongo a pensar en muchos héroes de la fe, que ahí hay un detalle en Hebreos capítulo 11 de los héroes de la fe. Entre ellos, naturalmente, estaba Noé, Enoch y todo un grupo de hombres y mujeres que pagaron un precio y tuvieron la fe. Pues Israel, el pueblo de Israel, que estuvo 400 años en cautiverio en Egipto, la escritura dice que cuando murió José y toda aquella generación murió, ¿verdad? Pero los hijos de Israel dice que se fructificaron, se multiplicaron. Estoy en Éxodo capítulo 1, dice el verso 7, los hijos de Israel se fructificaron y se multiplicaron y fueron aumentados y fortalecidos en extremo, y se llenó de ellos la tierra. Si yo quiero aplicar este versículo hoy, queremos que Honduras se llene de cristianos. Yo creo que Honduras lo que más necesita es de Dios.
0: Amén.
1: Hemos dicho, en Honduras hay tanta inseguridad porque no hay temor de Dios. Entonces, pero se levantó un nuevo rey que no conocía a José, y dijo a su pueblo que los hijos de Israel eran mayores que ellos. Y se les ocurrió algo terrible, que había que matar a

0: porque este rey comenzó y amargó la vida de este pueblo. Ahí usted puede leer Éxodo, dar cuenta cómo este pueblo estaba, lo tenían amargado la vida, como hoy mucha gente, hermano Wilson.
1: Sí.
0: A causa del pecado está amargada su vida.
1: Sí.
0: Porque el pecado amarga la vida de la
1: gente.
0: Así
1: es, así es.
0: ¿Verdad? No hay cosa más terrible en la vida de un joven, es el pecado. Es el pecado. Y este rey dice que habló el rey de Egipto a las parteras de las hebreas, una de las cuales se llamaba Cifra y la otra Púa. Vea lo que les dijo. Mire, esto fue un desafío para esas parteras.
1: Sí.
0: Cuando asistáis a las hebreas en sus partos y veáis el sexo, si es hijo, matarlo. Era una orden del rey. Matarlo. Y si es hija, entonces, que viva. Bueno, el rey era la autoridad superior.
1: Así es.
0: ¿Verdad? En esos tiempos, el rey era el rey, era el soberano. Porque el soberano era el rey, era el faraón.
1: Así
0: era,
1: es.
0: El soberano, era como Dios. Sin embargo, estas parteras tomaron una decisión. Yo le llamo, tuvieron un desafío.
1: Sí.
0: No obedecer a este rey.
1: Uh-huh.
0: Y hoy nosotros tenemos desafíos, hermano Wilson.
1: Uh-huh.
0: No obedecer también al diablo, porque tenemos ofertas del mundo.
1: Así es.
0: Tenemos un desafío, pero dice la Biblia que estas mujeres temieron a Dios.
1: Ahí está la clave.
0: Yo admiro a las mujeres. Generalmente, yo sé que en nuestras iglesias, en general, en nuestra iglesia evangélica, la mayor parte son mujeres.
1: Así es.
0: Desde luego que hay varones fieles sirviendo al Señor. Y entre los varones fieles está nuestro hermano Wilson, que desde niño ha sido fiel al Señor. Y su servidor, aunque tuvo un tiempo descarriado, pero Dios me tenía apartado para él.
1: Amén.
0: Pero entonces estas mujeres, para ellas fue un desafío desobedecer a Faraón. Y dice la palabra, pero las parteras temieron a Dios. ¡Qué hermoso! Mire, temer a Dios es una bienaventuranza. Ahí está en la Biblia. Y si usted ve los Salmos, Dios bendice a los que temen a Dios. Y dice la Biblia, temieron a Dios estas mujeres y no hicieron como les mandó el rey de Egipto, sino que preservaron la vida de los niños. Padres y madres, tenemos que preservar esta generación. La iglesia tiene desde luego un rol importante, pero nunca la iglesia sustituye la función de un padre y de una madre. Tenemos que preservar y cuidar a nuestros hijos. Madre, cuida a su hija, porque el mundo, mire, cuide qué es lo que vence su celular. ¿Cuáles son sus amistades? Esto es importante. Y dice la palabra que no hicieron como les mandó el rey de Egipto, sino que preservaron la vida de los niños. Si nuestros niños se pierden, se pierde la sociedad. En Europa, por ejemplo, en Europa solo hay ancianos, dicen ya.
1: Sí.
0: Escasea la juventud en Europa. Pero dice la escritura que estas mujeres preservaron la vida de los niños. Nosotros somos llamados, padres, a preservar la vida de nuestros hijos, de nuestros nietos. El rey se dio cuenta de esto y las mandó a llamar. Pero ellos le dieron una respuesta, yo diría, sabia.

0: Y las parteras respondieron a Faraón, porque las mujeres hebreas no son como las egipcias, pues son robustas y dan a luz antes que las parteras, antes que la partera venga a ellas. O sea, ellas, yo diría que no fue que no dijeron la verdad, pero fueron sabias las respuestas que dieron. Y aquí vemos la respuesta de Dios. Es decir, cuando servimos a Dios, Dios tiene respuestas para uno.
1: Amén.
0: ¿Qué pasó con esta mujer, hermano Wilson? Dice, y Dios hizo bien a las parteras, porque preservaron la vida de los niños. La preservaron. Dios hizo bien. Preservaron la vida de los niños, dice, porque las mujeres preservaron la vida de los niños. Y Dios hizo bien a las parteras, y el pueblo se multiplicó y se fortaleció en gran manera. Y por haber las parteras temido a Dios, Él prosperó a su familia. Hay un concepto equivocado por allí. Yo no predico el evangelio de la prosperidad, pero yo no fuera lo que soy si no fuera por el evangelio. El evangelio es transformación de vida.
1: Amén.
0: Cuando una persona se convierte, ya no va a gastar su dinero en alcohol, en cigarros, en otras cosas. Porque como dice en 2 Corintios 5, 17, de manera pues que si alguno está en Cristo, nueva criatura es, las cosas viejas pasaron. Nos convertimos en nuevos ciudadanos, útiles al hogar, a la familia y a la sociedad, y útiles en la iglesia. Y dice la palabra que Dios prosperó a su familia. Muchas familias que se han convertido al evangelio han sido prosperadas.
1: Amén, amén.
0: El pueblo de Dios. Es que la Biblia habla de prosperidad, pero quiero reiterar, no predicamos la prosperidad como un sector de predicadores la predica, pero que Dios ha prometido bendición a los creyentes. Entonces, las mujeres dicen que fueron prosperadas su familia. Yo le pregunto a usted, hermano o hermana, ¿usted quiere ver prosperada su familia? No le estoy diciendo que si da 1,000, Dios le va a dar 2,000. No. Pero usted da con todo su corazón para Dios, Dios siempre le va a recompensar.
1: Amén, amén.
0: Dice en Gálatas 6:10, no nos cansemos de hacer el bien.
1: Amén.
0: Porque a su tiempo segaremos.
1: Amén, amén.
0: A su
1: hermoso
0: tiempo. Y estas mujeres en el tiempo de Dios segaron. Dice que Dios prosperó a su familia porque hicieron un bien.
1: Amén.
0: Preservaron la vida de los niños.
1: Amén.
0: Este era el ministerio de ellas, preservar la vida. Y hoy es el ministerio de muchos padres, de muchas madres, preservar la vida de sus hijos, que no se les pierdan en este mundo.
1: Amén.
0: Y dice la palabra que Faraón mandó a todo su pueblo diciendo, echad al río a todo hijo que nazca y a toda hija, preservar la vida. Como las parteras no cumplieron, entonces el diablo siempre se va a inventar cómo destruirnos. Pero de ahí, a raíz de esta obediencia de estas mujeres, sus familias fueron prosperadas, dice. O sea, Dios siempre nos va a bendecir. Entonces, me llamó la atención el rol de estas dos parteras, cómo fueron instrumentos para preservar la vida.
1: Amén.
0: Y entre ellos, naturalmente, posteriormente, más bien, se habla del nacimiento de Moisés.
1: Amén.
0: Como todos los niños estaban siendo echados al río, y la madre de Moisés, que no aparece el nombre en el capítulo 2, pero en el capítulo 6 sí, Jocabet.
1: Amén.
0: Preservó la vida de este varoncito llamado Moisés. Y yo estoy hablando de desafío. Para esta madre era un desafío preservar la vida. Y dice la escritura que lo tuvo escondido por 3 meses. Pero que después de 3 meses ya le era imposible, porque había una orden de Faraón de echarlos al río, los niños. ¡Qué tremendo! ¡Qué tremendo! Pero dice la palabra, esta madre se inventó algo. Es que Dios da sabiduría a las mujeres.
1: Amén.
0: Se inventó algo. Pero no pudiendo ocultarle, ya estoy en eso, estoy viendo, estamos haciendo un pequeño recorrido así para que veamos nosotros los desafíos de la vida. Y traerlo a colación a la vida actual de hoy, que en la vida todos tenemos desafíos. Ofrendar es un desafío en tiempos de escasez, ¿verdad? Es un desafío, pero Dios va a corresponder a aquel o a aquella persona que está dispuesta a pagar el precio por la misión evangelizadora. Pues como no podía ya ocultar el niño, la madre de Moisés, esta madre se hizo una arquía, en otras palabras, un mini barquito, una arquía de junco, una cesta, podemos decir, de junco, la calamacteó, en otras palabras, con asfalto, o sea, la selló bien, y colocó en ella al niño, y lo puso en un carrizal a la orilla del río. Como decimos popularmente, a la mano de Dios.
1: Sí.
0: Es un dicho popular, ¿verdad?
1: Sí, sí, sí.
0: Está a la mano de Dios, dice. Pues Moisés, podemos decir también, a la mano de Dios. Y usted se ha puesto a pensar, ¿cuáles fueron los sentimientos de esta madre?
1: Oh.
0: Poner el niño, ¿verdad?, a la mano de Dios. Porque es la verdad, a la mano de Dios. Pero la providencia divina,
1: la intervención de Dios,
0: estaba, como dicen, a la vista.
1: Amén.
0: De tal manera que una hermana suya, o sea, de Moisés, se puso de lejos para ver lo que acontecería. Y dice que la hija de Faraón descendió a lavarse al río, y paseándose sus doncellas por la ribera del río, vio ella la arquilla en el carrizal y envió a una criada suya a que la tomase. Y cuando la abrieron, vieron al niño, y aquel niño lloraba. Y teniendo compasión de él, dijo: de los niños de los hebreos es este. Entonces su hermana, o sea, esto dijo la hija de Faraón, teniendo compasión de él. Mire, hay gente que puede ser muy mala, pero hay gente que tiene compasión.
1: Sí.
0: Tiene compasión. Pues esta hija de Faraón tuvo compasión. Porque dice, entonces su hermana dijo a la hija de Faraón: iré a llamarle a una nodriza de las hebreas para que te lo críe, para que te críe este niño. ¿Verdad? ¿Y saben a quién llamó? A la madre. ¿Cómo? Es decir, la intervención divina.
1: Amén, amén.
0: Pero aquí lo que hay que ver son los desafíos, ¿verdad? Que tuvo esta madre de Moisés, ¿verdad? Y entonces, naturalmente, el niño creció en un lugar, yo diría, de esplendor, de gloria, humano, desde luego, a la cual dijo la hija de Faraón, lleva a este niño y críamelo, y yo te lo pagaré. Y la mujer tomó al niño y lo crió, y era su propia madre, ¿verdad? Y cuando el niño creció, ella lo trajo a la hija de Faraón, la cual lo prohijo, o sea, lo adoptó, con
1: así
0: estas
1: es.
0: Palabras.
1: Así es.
0: Y le puso por nombre Moisés, diciendo, porque de las aguas lo saqué. ¿Verdad? Y ya sabemos entonces la historia de Moisés, cómo se le preservó la vida. Pero comenzó por dos mujeres también que no dejaron o no permitieron, no obedecieron más bien a Faraón, y estas mujeres fueron prosperadas y bendecidas. Dios tenía un plan divino para Moisés.
1: Amén.
0: Yo soy, como lo he dicho, un admirador de la vida de Moisés, ¿verdad? Dice que en aquellos días sucedió que creció ya Moisés, ya había crecido. Miren los desafíos de Moisés ahora, aunque está viviendo en

0: cómo se le preservó la vida, pero comenzó por dos mujeres también que no dejaron o no permitieron, no obedecieron más bien a Faraón, y estas mujeres fueron prosperadas y bendecidas. Dios tenía un plan divino para Moisés.
1: Amén.
0: Yo soy, como lo he dicho, un admirador de la vida de Moisés, ¿verdad? Dice que en aquellos días sucedió que creció ya Moisés, ya había crecido. Miren los desafíos de Moisés ahora. Aunque está viviendo en opulencia, pero él se dio cuenta que él pertenecía.
1: Uh-huh.
0: Pertenecía. No pertenecía, no era, él sabía. Él sabía en su interior que él pertenecía a Israel. Y dice, y observó a un egipcio que golpeaba a uno de los hebreos, sus hermanos. Y dice que miró por todas partes para que nadie lo viera y mató al egipcio, ¿verdad? Y lo escondió en la arena. Vea que Moisés cometió este crimen, ¿verdad?
1: Así
0: este
1: es.
0: Juego, ¿va? O sea, él hizo justicia a su manera. Hizo justicia a su manera. El asunto es que también al siguiente día vio que dos de sus hermanos peleaban. Y él les llamó la atención y le dijeron, ¿quién te ha puesto por príncipe y juez sobre nosotros? ¿Piensas matarme como mataste al egipcio? O sea, Moisés dijo, fui descubierta entonces.
1: Sí.
0: Y mire,
1: no hay nada oculto.
0: No hay nada oculto. Pero Moisés huyó delante de Faraón y habitó en la tierra de Madián. Aquí comienza la vida de Moisés. Y hablar de Moisés, hay que leer el Éxodo y Deuteronomio. ¿Qué desafíos más grandes los que tuvo este hombre? Y yo puedo decir, hermanos y hermanas, cada pastor tiene un desafío. Cada creyente tiene un desafío. Cada padre de familia o madre de familia tenemos desafíos. Y esto que estamos hoy, hermano Wilson, puede usted interferir también o participar.
1: Amén.
0: Como nosotros en hoy, en este siglo XXI, tenemos grandes desafíos. Ya sabemos qué pasó con Moisés cuando llegó a aquellas otras tierras después de, no dice cuántos días, ¿verdad? Apoyado con un bastón, ¿verdad? El asunto es que Moisés llegó a la tierra de Madián, ¿verdad? Y ahí Moisés, ¿verdad? Dice que los pastores vinieron a la y echaron de ahí. Entonces Moisés se levantó y las defendió. O sea, las hijas de esta persona iban a darle agua a sus ovejas, pero las hijas de Roel, pero los pastores de aquel momento no les permitieron, pero Moisés se levantó. Fue una de las batallas que comenzó a librar Moisés.
1: Sí, sí.
0: Y las ayudó y ya sabemos la historia.
1: A mí me llama la atención, hermano Venancio, muchísimo. Volviendo un poquito atrás acerca de el desafío de cómo estas tres mujeres, porque podríamos hablar de las parteras y de la mamá de Moisés. Las parteras, la clave de su bendición, la clave de su bendición fue que ellas fueron temerosas de Dios. Ellas decidieron, la clave de lo que dice más adelante, de que Dios bendijo sus familias, que Dios les prosperó en gran manera a estas parteras, pero la clave está

0: en que ellas decidieron, ellas temieron a Dios, decidieron obedecer a Dios. Ahora, ¿cuántas mujeres en este momento nos están escuchando? Nos están escuchando a través de unos audífonos porque no pueden tener allí la radio, no pueden tener su teléfono en altavoz, sino que nos están escuchando allí a través de los audífonos, nos están escuchando ahí en la sastrería, en un taller, nos están escuchando en la cocina, en la sala, en la casa, donde usted se encuentre. El desafío más grande en el caso de usted como mujer es decidir obedecer a Dios. Decidir obedecer a Dios. Estas mujeres preservaron la familia de muchas personas. Estas mujeres preservaron la vida de muchos niños y más adelante sería preservar la familia de muchos. Y la clave, vuelvo y le repito, la clave de la bendición que ellas recibieron, la clave del por qué Dios prosperó sus familias, fue porque ellas decidieron obedecer a Dios. Usted tiene familia, madre, usted tiene familia, tiene hijos, tiene trabajo, tiene un montón de cosas. Pero si usted quiere, y esto es aplicable no solo a las mujeres, sino también a nosotros los varones, que Dios prospere su familia. Mire de qué es interesante, hermano Venancio, porque no dice Dios prosperó la vida de la partera. Dios prosperó la vida de esa mujer. No, no dice eso. Dice de que Dios prosperó sus familias. Hay algo integral, hay algo más grande, la obediencia es integral. Dios bendice por completo, por entero, su bendición es grande. Porque el acto de esta mujer no solo la bendijo a ella, trajo bendición a la familia completa, a la familia entera. Y este acto de obedecer a Dios trajo esta hermosa bendición. Ok, esto es con las parteras, con estas mujeres que decidieron obedecer a Dios. Ahora, con Jocabet, otra mujer en acción, ya tuvimos las parteras, ahora tenemos a Jocabet. Es interesante de cómo Dios en su infinita misericordia, en su infinito poder, su gran y maravillosa presencia, de algo trágico. Yo imagino cómo lloraba Jocabet. Póngase usted en el caso de una madre, ver que su hijo iba en una arquilla, río abajo. Lo vamos a como nosotros hablamos, popularmente como nosotros hablamos. Ver que su niño iba en una arquilla, río abajo. Imagínese usted, su madre pensando, ay Dios mío, lo agarro un remolino. Ay Dios mío, lo agarro una curva ahí. Ay Dios mío, le agarro un rápido y se da vuelta la arquilla. Se me va a ahogar mi hijo. Caramba, Dios mío, ¿por qué lo hice? ¿Por qué lo dejé ir río abajo a mi hijo? O sea, son tantos pensamientos, tantas ideas que se pueden en el aspecto humano, pero viene Dios y lo que ya leímos, pero aquí esta mujer decidió preservar la vida de su hijo. Y a causa de decidir de preservar la vida de su hijo, Dios lo convirtió todo ello en una bendición de tal manera de que volvió ese hijo a sus manos y lo crió y le pagaban de remate. Le pagaban de remate por criar a su propio hijo. Yo le aseguro que es algo que todas las madres y los padres brincaríamos de alegría en este momento. Ay, Dios mío, me están pagando por criar a Adriancito, mi hijo. Me están pagando por criar a mi hijo Mateo. Ay, Señor, qué bendición. Que vengan más hipotes porque me están pagando. Porque Dios es así. Dios de las tragedias, Dios las convierte en bendición. Amados hermanas, en este caso, como estamos viendo este caso de estas mujeres, el reto suyo, porque estamos hablando de desafíos. Estamos hablando de desafíos. Amada hermana, usted que está haciendo tortillas ahorita y usted que está lavando la ropa y está escuchando, usted que está desgranando maíz quizás allí. El reto suyo como mujer, como esposa, como hija de Dios, es decidir obedecer a Dios. Obedecer a Dios en lo que Dios le ha mandado. Por ejemplo, si Dios en este momento a usted le ha colocado en su corazón, dar una ofrenda, Dios, en su infinita gracia, en su infinito poder, Dios va a bendecir su vida. No porque yo se lo estoy diciendo, no porque me lo estoy sacando de la manga de la camisa, no porque la quiera convencer, no, es porque Dios ve la actitud. Porque usted lo está haciendo. Bendecimos la vida de Pablo Ordóñez, allá en Miraflores, que solicita por cobertura, por salud y gratitud. Esta es nuestra hermana Reina. Dios me les bendiga y están escuchando en Miraflores y envían su ofrenda generosa ambos. Aquí tenemos un anónimo que envía su ofrenda también y oración por sus problemas de circulación, por su hijo que tiene problemas de la vista, por unos proyectos personales y por su trabajo. Allá está Siguatepeque, Ena Urquía, oración para que Dios le provea un cliente para la venta de una casa. Silvia Santos, por salud, por su hijo, sabiduría para seguir en el camino del Señor y por protección y cobertura para toda la familia. Cada uno de nuestros amados hermanos que están enviando sus peticiones, hay una decisión, hay un desafío para ustedes, hay un desafío para nosotros. Y el mayor desafío es obedecer, porque ahí es donde está la clave en lo que nosotros estamos leyendo. Ahora el pastor Venancio llegaba hasta la vida de Moisés cuando él llega a estas tierras y defiende a estas mujeres. A partir de allí comienza el gran desafío en la vida de Moisés, hermano Venancio. Amén. Es ahí donde comienza ese desafío en la vida de Moisés, y puede continuar allí, hermano Venancio, con lo que usted tiene allí.
1: Así es que Moisés, yo ya lo digo, soy un admirador del estudiar o de leer la vida de Moisés, de tal manera, bueno, Moisés ahí, naturalmente que le dieron esposa a Séfora, por mujer a Moisés, ¿verdad? Y ahí tuvo su primer hijo, ¿verdad? Y le puso Gerson. Uh-huh. Pero mientras Moisés estaba en esa tierra, dice la Escritura que aconteció que después de muchos días murió el rey de Egipto y los hijos de Israel gemían a causa de la servidumbre y clamaron y subió a Dios el clamor de ellos con motivo a su servidumbre. Y oyó Dios el gemido de ellos y se acordó de su pacto con Abraham, Isaac y Jacob. Y miró Dios a los hijos de Israel y los reconoció.
0: ¡Ah, qué bonito eso!
1: O sea, Dios siempre se va a valer de los seres humanos para hacer su obra. A continuación, Dios ya ha visto, como dice el verso 3, el 7 del capítulo 3, dijo luego Jehová: bien he visto la aflicción de mi pueblo, que está en Egipto, he oído su clamor a causa de sus exaltores, pues he conocido sus angustias. Debemos de tener la certeza, la convicción. Dios no desconoce las aflicciones nuestras.
0: Así es.
1: Dios no desconoce las limitaciones que a veces pasa un ministerio, una iglesia, un pastor. Dios ve desde su trono cómo está viviendo su pueblo, cómo está viviendo su familia. Pues estando Moisés apacentando las ovejas de su suegro, que era un sacerdote ahí en Madián, dice que llevó las ovejas por el desierto y llegó hasta Horeb, monte de Dios. Y aquí comienza el trato. Bueno, no digo que comienza, pero aquí comienza el mayor desafío de Moisés. Se le apareció el ángel de Jehová en una llama de fuego en medio de una zarza. Y él miró y vio que la zarza ardía en fuego y la zarza no se consumía. Por eso que cantamos un canto. ¿Cómo se llama el canto? ¿Verdad?
0: El canto de Moisés y...
1: No, un corito que ahí cantamos, ¿verdad? Este de los clásicos, viejitos, ¿va?
0: Uh-huh.
1: Bueno, ahorita se me escapó cómo se llama el corito, ¿va? ¿Verdad? Y que donde Moisés, Dios le dijo, entonces, lo que quiero decir, amados hermanos, es que Moisés dijo, iré ahora a ver esa gran división, por qué causa la zarza no se quema. Viendo Jehová que iba a ver lo que llamó, lo llamó Dios de en medio de la zarza, le dijo, Moisés, Moisés, y él respondió, heme aquí. Si hay algo que a Dios le agrada, es que digamos presente.
0: Amén. Amén.
1: Moisés dijo, heme aquí. Cuando leo a Isaías, él dijo, donde Dios dijo, ¿a quién enviaré? Él dijo, heme aquí, envíame a mí. Hoy en este siglo XXI tenemos una misión, la radio tiene una misión. Y nuestros oyentes, hombres y mujeres de buen corazón, deben de responder, heme aquí, Señor. Yo voy a hacer mi parte para la evangelización a través de la radio. Heme aquí. Moisés dijo, heme aquí. Dios le dijo entonces, no te acerques, quita tu calzado de tus pies, porque el lugar en que estás, tierra santa es. Y dijo, y Dios se le presentó en otras palabras y le dijo, yo soy el Dios de tu padre, Dios de Abraham, Dios de Isaac, Dios de Jacob. Entonces Moisés cubrió su rostro porque tuvo miedo de mirar a Dios. Y Dios le dice a Moisés lo que él ha visto, lo que él ha oído, lo que él conoce en el versículo 7 del capítulo 3, ¿verdad? Y Dios comienza, yo diría, una conversación con Moisés. Y Dios le dice, yo he descendido para librarlos de manos de los egipcios, porque el clamor de ellos, de Israel, ha venido delante de mí. Estoy citando las partes porque el tiempo corre. Aquí es donde está el desafío. Entonces le dice Dios en el verso 10, ven, por tanto, ahora te enviaré a Faraón para que saques de Egipto a mi pueblo, los hijos de Israel. Ahí se le está comisionando. Se le está dando una instrucción, en otras palabras, una orden. Muchas veces, usted dijo, repitió el hermano Wilson, la clave es obedecer.
0: Amén.
1: La clave es obedecer. Naturalmente que Moisés, no, lo vemos desde el punto de vista humano, él se sintió impotente, porque muchas veces así lo sentimos los seres humanos, impotentes para realizar una misión que Dios nos ha encomendado. Y Moisés lo primero que dijo, quién soy yo. Porque siempre la tendencia es, muchas veces, en minimizarnos, en que no puedo. Y esto es en todos los estratos de la vida. Muchos pueden decir hoy, yo no puedo ofrendar. Pero por fe pueden hacer una promesa y Dios Amén. Va a corresponder a esa promesa. Porque Dios va a honrar la fe. Y Moisés dijo, ¿quién soy yo? De esto me hace acordar también a Gedeón, que así dijo también, ¿yo quién soy? Soy de las familias más pobres, dijo. Pero Dios lo estaba comisionando. Y Moisés, Dios no se equivoca, hermano Wilson. ¿Por qué la vida de Moisés fue preservada? Porque Moisés iba a ser el gran libertador. Amén. El gran libertador. Y aunque la historia, en todo el capítulo 3, está relacionado con la comisión que Dios le está dando a Moisés, ¿verdad? Pero Dios no envía a nadie solo. Dios siempre va a ir adelante con nosotros.
0: Amén.
1: Dice en el verso 12, y él respondió, o sea, Dios, porque yo estaré contigo. Esto lo veo repetidas veces en las escrituras. Yo estaré contigo. Cuando Dios comisiona, cuando yo hace 40 años fui llamado a este ministerio, yo escuché una voz, yo estaré contigo. ¿Cuál es entonces hoy el resultado? Que este ministerio ahora está llegando a toda la nación y al mundo. Porque Dios ha estado con nosotros.
0: Amén.
1: Pero Dios ha usado mucha gente que hoy está llamando, que hoy está ofrendando. Ha llamado mucha gente. Usted va a dar sus nombres en unos minutos, porque el tiempo avanza.
0: Amén.
1: El tiempo avanza, pero yo quiero concluir diciendo que Dios siempre nos ha comisionado. No desmeditemos ninguna orden que Dios nos dé, obedezcámosla, porque esa es la clave, como lo insistía el hermano Wilson. Dijo Moisés a Dios, he aquí que llego yo a los hijos de Israel y les digo, el Dios de vuestros padres me ha enviado a vosotros. Y si ellos me preguntan, ¿cuál es su nombre? ¿Qué les responderé? Y Dios le dijo naturalmente lo que tenía que hacer. Naturalmente. Y todo el capítulo 3 está relacionado con el llamado de Moisés, con la misión de Moisés, y continúa el capítulo 4 de tal manera que Dios llegó un momento que dice que se enojó. Dios se enojó, ¿verdad? Pero al final de la historia es que Moisés salió para Egipto a cumplir la misión.
0: La misión, amén, ¿verdad? Amén.
1: Y ya sabemos todo, hasta lo hemos visto en película, ¿verdad?
0: Sí.
1: ¿Verdad? En película, ¿verdad? Así es que lo que queremos dejar claro en esta mañana, ¿verdad? Es que tenemos un desafío, preservar la vida de la familia. Como lo hicieron las parteras.
0: Sí, sí.
1: Como la hizo la madre de Moisés. Fue un instrumento para preservar la vida. Incluso la hija de Faraón fue un instrumento.
0: Amén.
1: Para preservar Amén. La vida de este muchacho.
0: Sí.
1: De este niño.
0: Sí.
1: Fue un
0: sí.
1: instrumento.
0: Dios se va a valer también.
1: Así es.
0: ¿Verdad? De quien él quiera.
1: Así es. Entonces, amados hermanos y hermanas, usted es un instrumento hoy de Dios para preservar su familia, sus amistades. Hay tantas formas que Dios quiere utilizarnos para llevar el evangelio. Una ofrenda es determinante para que la radio esté al aire y alguien esté escuchando y no tiene a Cristo. Y hoy van a haber personas que van a aceptar a Cristo en tu corazón. Otras se van a reconciliar. El asunto, amados hermanos y hermanas, es que Dios a todos nos ha comisionado. Se comisionó a Moisés. Para Moisés fue un gran desafío. Pero ya sabemos, Dios le dijo, yo iré contigo. Dios no nos envía solos. Allá en Hechos dice, pero recibiréis poder del Espíritu Santo para hacer la obra.
0: Amén.
1: O sea que no estamos solos en este ministerio. Hermana, usted no se sienta sola. Dios está con usted. Hermano querido, no se sienta solo. Dios está con usted.
0: Amén.
1: La historia de las Sagradas Escrituras relata que cuando Dios comisionó, yo siempre dijo Dios, yo estaré contigo. Dios estuvo con Noé, por ejemplo, cuando construyó el arca. En fin, es toda una historia. Las Sagradas Escrituras encontramos los grandes hechos y milagros de Dios. Y hoy el mayor milagro, hermano Wilson, es la salvación.
0: Amén.
1: Yo soy un milagro de Dios.
0: Amén.
1: Porque ahora tengo esperanza gloriosa de la vida eterna. Dice el apóstol Pedro que tenemos una herencia inmarcesible, incorruptible, incontaminada, reservada en los cielos. Y Juan en el capítulo 14 dice que en la casa de mi padre muchas moradas hay. Pero ¿quién pagó el precio, el desafío, para que hoy yo y usted tengamos esperanza de vida eterna? Fue nuestro Señor Jesucristo. Así es que, amados hermanos, tenemos desafíos. Tenemos desafíos sostener esta cadena de radio.
0: Amén.
1: Pero con oyentes generosos, conscientes de que esta es la obra de Dios. Estos desafíos, vamos a salir victoriosos siempre.
0: Amén.
1: Si esta radio ha permanecido ya por a cumplir 66 años, es porque este ministerio es de Dios.
0: Amén.
1: Le pertenece a Dios y este ministerio predica la palabra de Dios. Así es que, amados hermanos y hermanas, usted está llamada hoy, como aquellas parteras, a preservar la vida, a obedecer a Dios. Como la madre de Moisés, que preservó la vida de Moisés. Amados hermanos, este ministerio está para preservar la vida.
0: Amén.
1: De mucha gente.
0: De mucha gente, de muchas familias.
1: Aquí pasamos intercediendo. Todos los días aquí hay tiempos de oración.
0: Amén.
1: No solamente al aire, sino que tenemos tiempos de oración en nuestra sala de juntas.
0: Amén.
1: Ahí hay tiempos de oración. Porque para nosotros los oyentes son importantes. No es solamente porque nos están escuchando, no, es porque son nuestros hermanos en la fe. Y muchos que nos pueden estar escuchando no han aceptado aún a Cristo, pero lo van a hacer. Yo estoy creyendo.
0: Amén.
1: Que muchos van a aceptar a Cristo y este ministerio es de Dios. Por lo tanto, usted no dude. De como propuso en su corazón, lo que sienta, lo que pueda, pero usted involúcrese y juntos preservemos la evangelización en nuestro país que tanto lo necesita a través de la radio. Hermano Wilson.
0: Amén, así de que motivamos a cada uno de nuestros amados oyentes a que puedan comunicarse al 9471-2038, 9471-2038, 9471-2038. Bendecimos a nuestros amados oyentes. Aquí la terminación 73 envía una ofrenda. Gracias, amados, por estar allí y siendo parte de Misión de mantener la luz encendida, esta misión que el Señor nos ha encomendado a llevar su palabra a través de la radio. Aquí nuestra hermana Gualdina, Dios les bendiga, solicito oración por paz en mi vida y por comprar y por un comprador de un solar, lugar donde yo vivo, que Dios me les bendiga. Mano Josué, bendiciones, les escribe Dunia Maribel Ponce de Santa Bárbara. Solicito oración por cobertura y conversión de mi esposo José Leonel Ulloa, para que Dios provea económicamente. Dios me le bendiga. A nuestra hermana Berlis Trejo, Dios me le bendiga. Aquí estamos escuchando la motivación para apoyar la obra del Señor. Yo lo haré por Banco de Occidente. Siempre allí hago mi ofrenda para mantener la luz encendida. Nuestra hermana Adilia Flores lo ha hecho en este momento a través de Tigo Money. De Tigo Money también su ofrenda. También tenemos aquí a nuestra hermana Elvia. Nuestra hermana Elvia se ha comunicado con nosotros para poder dar una ofrenda a este ministerio. Y qué interesante, hermano Venancio, porque a través de la radio y llevando el mensaje de la palabra del Señor, muchas familias pueden ser preservadas, muchas familias la salvación puede, bueno, ha llegado y seguirá llegando, ha llegado y seguirá llegando la salvación a ellos por medio de la predicación del evangelio a través de la radio, a través de la radio. Así de que eso nos motiva a seguir predicando, a seguir llevando el mensaje de salvación a nuestros amados hermanos internacionales. Ustedes pueden hacer un giro a nombre de el hermano Venancio Mejía Cartagena, a nombre de Venancio Mejía Cartagena. Allí pueden enviar su ofrenda a nuestros amados oyentes que tienen cuentas de banco acá. Pues lo pueden hacer, ya les decíamos, a través de la banca en línea, a través de la banca en línea. Aquí tenemos bendiciones. Dios les bendiga. La terminación 04 nos dice: la emisora es de gran bendición. Así de que solicito oración por mi familia, que Dios cuide, cubra la vida de cada uno de ellos, por nuestras finanzas, por mi madre, que el Señor le mejore la salud, y por la venta de un vehículo y por trabajo para Edwin Flores. Nos dice aquí la terminación 04, que nombre dice aquí Clenia. Así de que el Señor les bendiga. Estamos a punto de comenzar a orar por las peticiones. 9:22 hasta las 9:30 está nuestro tiempo. Así de que les motivamos a nuestros amados oyentes que puedan mandar a sus peticiones de oración, sus peticiones de oración. Vamos a escuchar un poco de este canto para venir a el tiempo de oración, para venir al tiempo de oración mientras usted manda sus peticiones de oración y sus comprobantes de esa ofrenda que el Señor ha colocado en su vida para poder mantener la luz encendida y que la palabra del Señor siga siendo predicada en todo nuestro país y fuera de nuestras fronteras patrias.

0: De nuestro Salvador es grande, hermano Venancio. Voy a leer las peticiones que están aquí y usted hace una oración general por cada, por todas las peticiones. La hermana Reina Flores, oración por su salud, que Dios haga sanidad total en su cuerpo. El hermano José Antonio, de igual manera. La hermana María Otilia, oración por sanidad, por su familia, por la salvación, por negocios para sus clientes, por cada uno de los clientes que lleguen a su negocio y que esas ventas se movilicen. La hermana Ena Urquí en Siguatepeque, oración para que Dios provea a un cliente para la venta de una casa. La hermana Silvia Santos, por la salud de su vida, por salvación para su familia y por protección para toda la familia. Este anónimo, salud por problemas de circulación, problemas de vista, por proyectos personales y por su trabajo. La vida de nuestra hermana Reina Ordóñez y nuestro hermano Pablo, ahí en Miraflores Sur, gratitud, cobertura, salud. Lady Corina, por su vida espiritual, por su salud, por la vida de sus hijos, por trabajo, cada uno de ellos. Aquí la terminación 38 presenta su ofrenda y también nos dice oración por su familia y por sus cuatro hijos, por sanidad en su vida. Aquí tenemos también la terminación 43 por sanidad por su esposo, por la sanidad de su esposa. Dios provea las finanzas. A la terminación 27, oración por salvación de la familia desde Santa Bárbara. Allí manda la ofrenda nuestra amada hermana a través de las cuentas de banco. Oramos, hermano Venancio, por las peticiones de nuestros amados hermanos en general.
1: Amén. Vamos a darle gracias a Dios. Gracias, hermanos y hermanas, por compartir la misión evangelizadora con esta su radio, La Voz Evangélica de Honduras. Gracias porque Dios ha puesto en su corazón transferir o ir a una cuenta de banco o ir a Tigo Money o cualquier forma. Gracias doy a Dios o damos a Dios por todos los hermanos y hermanas que están en sintonía y que han decidido compartir de lo que Dios les ha dado. Porque todo lo que tenemos lo recibimos de Dios. Así es que, amados hermanos, gracias por ofrendar para este ministerio, para mantener la luz encendida. Gracias damos. Padre, nos ponemos de acuerdo aquí con nuestro hermano Wilson por todas esas peticiones. Hay un poder en el acuerdo. Y por la fe, oh Dios, usted ya sabe sus nombres. Oh Dios, conoce el estado anímico de cada persona, sus necesidades, algunas son de salud. Señor, solamente tu poder puede intervenir en la salud de nuestro hermano y de nuestra hermana. Solo usted puede, Señor, a través de el convencimiento del Espíritu Santo, salvar a las personas que han pedido por salvación de su esposo, de sus hijos. Señor, oramos por salvación.
0: Así es.
1: Es una de las peticiones que Dios oramos para que se cumpla la salvación de los hijos. Así es. Para preservarlos para el reino de Dios, así la es. Familia. Oramos por la venta de algunos terrenos.
0: Sí, Señor.
1: Oramos, oh Dios, por cada petición que usted de antemano ya la sabe, oh Dios. Aquí solamente se le ha dado lectura, pero ya esa petición ya está en el trono de la gracia.
0: Así es, Dios.
1: Porque Dios conoce, como dice la Biblia, Dios conoce, lo sabe todo. De Dios nada podemos esconder. Dios sabe sus necesidades, hermano y hermana. La Biblia dice, deleítate en Jehová y Él concederá las peticiones de tu corazón.
0: Amén.
1: Este es un día para creer y creerle a Dios y a sus promesas. Que las promesas de Dios sean el ancla, sean nuestro sostén, las promesas de Dios. Hermanos y hermanas, confiemos, tengamos temor de Dios como lo tuvieron aquellas mujeres parteras. Tengamos temor de Dios y sigamos apoyando la obra misionera de la voz evangélica. Gracias te doy, oh Dios, reiteradamente gracias por los hermanos que están ofrendando, por los que están llamando. Gracias, gracias porque con nuestro hermano Wilson y pastor hemos llevado palabras de aliento.
0: Amén.
1: Palabras de esperanza, palabras que pueden transformar la vida de muchos de nuestros oyentes, porque temer a Dios es lo mejor que podemos hacer, como lo hicieron aquellas parteras. Temieron a Dios.
0: Sí, sí.
1: Gracias, Señor, te damos. Gracias por nuestros oyentes. Bendícelos donde quiera que estén, en Honduras y en otros países. Y que tú prosperes a sus familias, como prosperaste las familias de aquellas parteras. Las familias. Oramos por el bienestar integral de la familia. Oramos para que el esposo ame a su esposa y cuide a su esposa, y la esposa, por lo consiguiente, lo mismo.
0: Sí, Señor.
1: Oramos para que los padres cuiden, preserven a sus hijos, los cuiden, los formen. Oramos, oh Dios, para que en la familia haya paz, armonía, y que no haga falta el pan nuestro de cada día. Que haya salud en cada hogar, salud física, pero también salud espiritual. Gracias, mi Dios, te damos por este espacio que hemos estado durante estas 2 horas. Gracias, porque yo sé que hemos llevado esperanza, que es tu palabra. Tú eres nuestra esperanza, Señor, en nuestra vida. Tú eres nuestra esperanza para tener salud. Tú eres nuestra esperanza para tener la provisión de lo que hace falta para este ministerio y para las familias que necesitan de usted, Señor. Porque usted es omnipotente, todopoderoso. Usted suplirá de sus riquezas en gloria a aquellos hermanos y hermanas que están necesitados también. Padre, usted suplirá de sus riquezas en gloria para que este ministerio siga avanzando en el cumplimiento de la gran misión evangelizadora. Muchas gracias, porque mantendremos siempre la luz encendida de la predicación del evangelio y los transmisores también encendidos. Gracias, mi Dios, por nuestros oyentes.
0: Sí, Dios.
1: No nos cansamos de darle gracias, porque ellos son una bendición en una iglesia local como también para este ministerio. Gracias, Padre, en el nombre de Jesús. Amén. Gracias, hermano Wilson. Gracias a nuestros oyentes. Estamos muy agradecidos y contentos con Dios por nuestros oyentes.
0: Amén, amén. Que el Señor les bendiga, amados hermanos. Siga siempre en sintonía de la voz evangélica. Viene otro tiempo hermoso de palabra, de reflexión, otro tiempo de bendición. Siga siempre en sintonía de la voz evangélica de Honduras. 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

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San Juan 8:12 dice: otra vez Jesús les habló diciendo: yo soy la luz del mundo. El que me sigue no andará en tinieblas, sino que tendrá la luz de la vida.

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Y nos regocijamos en la presencia del Señor en esta mañana, que nos da el privilegio de compartir con usted en este día en Mantengamos la Luz Encendida. Cada uno de nosotros somos pues partícipes de la bendición del Señor con nuestro servicio a Dios, con nuestro trabajo, con lo que hacemos. Y recordarle que la palabra nos manda que todo lo que nosotros hagamos, lo hagamos como para el Señor. Entonces, donde usted está, haciendo lo que usted está haciendo en esta mañana, usted tiene que recordar algo, estimado hermano, hermana, que nos acompaña en este espacio de Mantengamos la Luz Encendida. Recordándole, usted glorifica y honra al Señor en todo lo que usted realiza. Usted puede decirme, hermano, pero yo estoy en mi casa hoy, yo estoy hoy en mi hogar porque desde acá hago mis labores, soy la persona que está encargada de dirigir el hogar, la casa, la familia, desde nuestra situación de familia en el hogar. Y yo, ¿cómo puedo glorificar a Dios barriendo? ¿Cómo puedo glorificar a Dios haciendo mi casa, haciendo mi cocina, lavando, manteniendo limpia mi ropa, la ropa de mis hijos, mi esposo, o las actividades que realizo en casa? ¿Cómo puedo yo glorificar a Dios? Pues yo le diré, dice la palabra del Señor, que usted, estimada hermana, que me esté escuchando en esta mañana, porque sé que parte de nuestro auditorio de las mañanas es grande, y es ese auditorio de hermanas que están en su con su familia, en su hogar, que mantienen limpio su casa, que mantienen limpias sus habitaciones, que mantienen limpios sus patios, su cocina, su corredor. Déjeme decirle que usted forma parte importante dentro del reino de Dios en su familia, en su hogar, porque ese es su primer ministerio. Y quise iniciar esto porque hoy queremos que usted se anime, se motive y crea que usted tiene una labor importante en el reino de los cielos. Porque primero, antes que fuera de su casa, antes que fuera de su hogar, usted tiene un ministerio en su familia. Y usted es digno y digna de representar a Jesús en todo lo que hace. Porque la palabra no dice escenario alguno, dice que todo lo hagamos para el Señor. Y en todo glorificamos al Señor, porque todo lo que usted hace, en todo lo que usted hace, usted glorifica a Dios. ¿Por qué? Porque hace prosperar la obra de Dios en medio de su hogar, en medio de su familia, en medio de todo lo que usted realiza. Entonces, cuando nosotros hacemos las cosas para el Señor, glorificamos al Señor, porque somos representantes del reino de Dios en esta tierra. Y todo lo que hacemos, todo lo que nosotros decimos, todo lo que representamos, glorifica o no glorifica al Señor. Así que esta palabra que dice que todo lo que hagamos, lo hagamos para el Señor, ejemplifica precisamente la obra digna que el Señor nos manda. ¿Y dónde está eso, hermano? Porque usted ya inició diciéndonos, pero la palabra, nosotros queremos que nos diga en qué cita de la palabra se basa usted para darnos estos consejos. Pues dice Colosenses 3, 23 y 24, es claro lo que representa. Dice que todo lo que hacemos, hagámoslo de corazón. Escuche esto, como para el Señor y no para los hombres. Y me gusta tanto lo que prosigue diciendo Pablo a los colosenses, a la iglesia de Colosas. Sabiendo que del Señor recibiréis la recompensa de la herencia, porque a Cristo, al Señor, servís. Entonces, cuando usted hace todo lo que hace, sea cual sea lo que esté realizando, si también anda en conducción, anda manejando y su trabajo es en trabajo pesado, maneja camiones, maneja volquetas, maneja autobuses, taxi, todo, maquinaria pesada, y usted anda escuchando la voz evangélica en esta mañana, hermano, déjeme decirle, usted debe de glorificar a Dios. Usted está en el campo y anda con su radio, está escuchando este mensaje, este tiempo de Mantengamos la Luz Encendida. El consejo de hoy para usted es, glorifique a Dios, porque dice la palabra que nosotros tenemos que saber que el Señor es quien nos va a dar la recompensa y de Él vendrá nuestra herencia, porque a nuestro Señor Jesucristo
servimos con lo que hacemos. No importa si es para un jefe, no importa si es para una compañía, no importa si es en mi hogar, porque yo trabajo, hermano, yo soy ama de casa y yo estoy en mi casa. Pues dice la palabra del Señor que lo haga de corazón, que todo lo que usted haga, lo haga con conciencia, sabiendo que lo que hace es servir al Señor. ¿Por qué? Porque imagínese usted, hermana, me vuelvo al ejemplo primordial, que por cierto, inicié presentándome, hablando, pero no dije mi nombre. Hoy les está acompañando su hermano Kevin Salinas en esta mañana. Brevemente se estará incorporando con nosotros a este tiempo de Mantengamos la Luz Encendida, la hermana Ana Belinda. Y mientras comparto la reflexión que quise iniciar este espacio, usted también puede comunicarse con nosotros al PBX, el 2234-5700, si quiere participar de la bendición de Dios, de seguir glorificando también al Señor a través de sus donaciones, a través de sus ofrendas. Recordando que levantamos un día en este mes de agosto con el objetivo de alcanzar nuestra meta que tenemos mensual de pago de energía. Usted se suma con su bendición, se suma con su ofrenda, con lo que usted diga, yo voy a apartar esto para el Señor y la voz evangélica. Usted lo hace con un corazón agradecido, pero también recordándole justamente lo que inicié hablando hoy, que usted hace esto, lo hace para el Señor. No lo hace para el hermano Venancio, no lo hace para la junta directiva de la voz evangélica, no lo hace para el personal, porque creo que es parte muy fundamental que siempre se ha hablado al aire, que el personal no depende de ofrendas, sino estrictamente también a través de la publicidad que hay en la radio, que es hija de la voz evangélica y parte de este ministerio, que es Estéreo Luz. ¿Y por qué resaltamos esto, hermanos? Porque muchas veces malinterpretamos el ejemplo y lo que tenemos que hacer a través de nuestras ofrendas. Y es bueno explicarlo porque no todas las personas lo comprenden. Pero también recuerde que dentro de este ministerio hay un equipo de trabajo que hace posible que usted, ahí donde está, en su casa, también en sus labores, en su trabajo, o donde quiera que nos escuche, o en el horario que nos escuche, hay un equipo detrás que también ejerce una labor, que tenemos nuestro día a día estar también trabajando para que este ministerio salga adelante. Y todo eso es parte de lo que hacemos para el Señor. También nosotros tenemos la obligación de representar al Señor desde este ministerio, y es también una responsabilidad grande. Pero usted, con sus ofrendas generosas, permite que este trabajo se siga realizando. El trabajo de llevar el mensaje de salvación, el trabajo de hacer parte a muchas más personas de lo que nosotros también ya recibimos, de lo que usted ya recibió. Entonces, cuando usted traje sus ofrendas y dice, yo quiero que la voz evangélica se mantenga al aire, que la voz evangélica siga expandiendo el ministerio, llevando vida y salvación a través de las ondas de la radio hacia todos los lugares del país. Ya vamos a estar compartiendo con ustedes a dónde estamos radicadas nuestras repetidoras, pero que también bañamos casi parte completa del país, y no digamos también a través del internet, que usted puede compartir nuestra red, ¿verdad? Para que otras personas fuera del país nos puedan escuchar a través del www.hrbc.org y a través de las plataformas en Play Store, en iOS, puedan compartir también lo que es nuestra aplicación de la voz evangélica, y también, si usted gusta, también tener la aplicación de Estéreo Luz, que somos radios que servimos al Señor, que compartimos el mensaje de salvación. Así que si usted se quiere sumar a seguir levantando los brazos, así como Moisés, cuando dice la palabra que estaban teniendo una batalla y necesitaba que le ayudaran con los brazos, porque cada vez que sus brazos decaían, él estaba con sus manos levantadas, exaltando el nombre de Dios en lo alto. Y mientras él mantenía sus brazos en alto, dice que el pueblo prevalecía. Pero cuando él se cansaba, decaían sus brazos por estar con sus manos en alto, y dice que el pueblo desvanecía en la batalla. Y entonces vinieron personas, parte del equipo, del cuerpo que estaba ahí trabajando con Moisés, y le fueron a ayudar a levantar sus brazos. Usted es ese ayudante, usted es ese servidor del Señor
que levanta y sustenta también los brazos de la voz evangélica, porque hay un trabajo que es nuestro, estimados hermanos. Este ministerio es del Señor, pero nosotros todos como familia en la fe somos encargados de que ministerios como este salgan adelante y sigan en pie, porque es ardua la labor, tanto económica como ministerialmente hablando. Y nosotros como hijos del Señor somos los encargados precisamente de mantener los brazos extendidos y levantados juntamente con estos ministerios que llevan salvación a muchas personas. Así que en esta mañana le vuelvo a dar la línea de la planta telefónica. También, por si usted quiere llamarnos, solicitar su oración, por supuesto que nosotros tenemos nuestros espacios. Siempre lo tratamos de decir. Usted puede hablar con nosotros, usted puede compartir con nosotros. Somos un ministerio que tiene esa labor evangelística, pero también de dar seguimiento a las personas en cuanto a su salvación. Usted puede hablar con nosotros si hay algún tema que necesita que sea tratado. Aquí hay equipo de trabajo en este día en particular. Hay pastores que nos visitan. Está el pastor Marcos en el PBX, que él es un pastor que yo sé que muchos es de bendición en el tiempo de la mañana en la oración de lunes a viernes. También el pastor Wilson, que ustedes lo escuchan justamente en este horario que estamos compartiendo con ustedes en esta mañana. Y hay un equipo de trabajo importante que suma y forma parte de este ministerio. Así que usted puede marcar el 22-34-66-40 y 22-34-66-48 para sumarse a Mantengamos la Luz Encendida. 94-71-20-38. 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

0: PBX 22 34 57 00. Queremos tener acá sus apuntes, sus notas, su reporte de que se está sumando a ser parte de Mantengamos la Luz Encendida. Recordamos, somos un ministerio, la Voz Evangélica de Honduras, que mantenemos nuestra programación 24 horas del día, y con esto también somos parte de la bendición de muchos hogares en nuestro país y a nivel mundial. Queremos darle gracias a Dios por cada una de nuestras frecuencias aquí en la capital, en el 1390M. A todos nuestros oyentes, hermanos también, sembradores. Queremos que se levante un pueblo sembrador, un pueblo de personas que dice: yo quiero ser parte de la Voz Evangélica. Pero sabe, hermano, solo tengo 50 lempiras. Usted puede ser parte con esos 50 lempiras de la bendición, de seguir manteniendo la luz encendida. Y dice usted: quiero hacer una ofrenda de lo que reste del año. Voy a depositar 50 lempiras, voy a depositar 100 lempiras. Yo puedo 200, hermano. Yo puedo 500, hermano. Yo puedo 300. Yo puedo 1,000 lempiras, yo puedo 800 lempiras. Lo que en su corazón nazca el deseo de sembrar y de motivarse a seguir manteniendo la luz encendida en este ministerio. Saludamos a todo el pueblo de Dios en Francisco Morazán, que nos escuchan en los diferentes lugares que rodean toda la capital de la República, que nos escuchan en el 1390 AM, gracias, 1390 AM, y el 105.7 FM acá en la capital y todo Francisco Morazán. De igual manera, la capital industrial de nuestro país, que es bañada con la frecuencia 92.9 FM, quisiéramos tener reportes de nuestros hermanos en la zona del Valle de Sula, que también parte de Cortés, que nos escuchan en esta repetidora en San Pedro Sula. Gracias a cada uno de ustedes en El Progreso, en toda la parte de Choloma, en San Pedro Sula, la ciudad como tal, también en Puerto Cortés, los que nos escuchan, que llega la señal de la Voz Evangélica de Honduras. Si usted dice: yo quiero también ser parte de mantener la luz encendida, pero quisiera que me expliquen un poco más. Le explicábamos, por si se viene pues sintonizando, este tiempo de Mantengamos la Luz Encendida. Mantengamos la Luz Encendida nace con el objetivo de pagar la energía eléctrica. Las cuentas son altas mensualmente. Creo que todo el pueblo hondureño puede entender esto, y mayormente también aquellos que tienen negocios o que tienen sus empresas y saben que mantener al aire una radio, un ministerio como este, requiere de bastantes fondos. Y es por eso que nace Mantengamos la Luz Encendida, con el objetivo de que hayan sembradores, de que hayan ofrendantes generosos que puedan traer sus ofrendas a este ministerio, y de igual forma puedan compartir con nosotros de la bendición del Señor y continuar con esta labor de la evangelización y llevando el mensaje de salvación a muchas personas a través de la radio. Así que usted se suma también con esto. Cuando usted dice: sabe, yo tengo una ofrenda que hice una promesa hace unos años atrás y quisiera hacerla. ¿Es posible eso, hermano? Sí, tenemos nuestras cuentas de bancos. Usted se puede comunicar a nuestras líneas que le hemos estado brindando, 22 34 57 00, o escribirnos vía WhatsApp al 94 71 20 38, también el 98 33 60 68. Usted puede escribirnos, dejarnos un mensaje, y cualquier consulta o duda usted puede ahí consultarla con nuestras hermanas que están atendiendo estas líneas telefónicas. De igual manera, nos puede llamar al 22 34 66 40, 22 34 66 48. Y usted dice: ¿cambian la programación durante todo el día? Sí, pues tenemos una programación en la cual incluimos música, alabanza al Señor, adoramos al Señor, pero también está alguien, un operador, un locutor, y también alguien que trae un mensaje de aliento al corazón de nuestros oyentes. Pero lo hacemos con este objetivo: que usted se sume y sea parte de la bendición de que Dios tiene para todos nosotros cuando dijo: vayan y hagan discípulos. Todos estamos encargados. No es una labor personal de una persona en particular o solo del pastor de su congregación. Hay muchas personas que tenemos que alcanzar. Hay muchas personas que todavía no han sido alcanzadas. Hay muchas personas que siguen gimiendo por escuchar algo diferente. Y nosotros como ministerio nos levantamos con el objetivo siempre 24 horas de estar predicando la palabra del Señor. Y eso requiere un costo, y es un costo alto. en nuestro país sabemos que también los costos son altos de la energía, y mantener esas repetidoras al aire, perdón, requiere de un esfuerzo económico alto. Entonces, por eso convidamos a cada uno de nuestros oyentes, si usted quiere sumarse y ser parte también de la labor ministerial de la Voz Evangélica de Honduras, usted lo puede hacer a través de sus ofrendas. Y eso es lo que significa mantengamos la luz encendida. Siguiendo el tema que inicié al iniciar este tiempo de mantengamos la luz encendida, donde le explicaba lo que quiere decir Colosenses 3:23 al 24, que cuando nosotros hacemos algo, lo hacemos como para el Señor y no para los hombres, que dice claramente que hacedlo de corazón y no para los hombres, sino para el Señor. Cuando usted viene y trae sus ofrendas, cuando usted viene y hace algo por alguien, hoy quizás le dio la oportunidad del Señor de bendecir a alguien que estaba en el camino, y de repente usted se detuvo y dijo, voy a colaborarle a esta persona, ¿sabe? Y usted lo hizo con un corazón generoso. Dice la palabra que en ese mismo instante usted lo que está haciendo para otra persona, esa empatía, ese amor que usted está dedicando, incluso tiempo, que es muy valioso su tiempo, eso requiere lo que dice la palabra de Dios, que lo que estamos haciendo lo hacemos como para el Señor y no para los hombres. Teniendo en cuenta que del Señor nosotros seremos recibidos con recompensa de su herencia, porque cada cosa que nosotros hacemos, la hacemos para Él, y a Él es a quien nosotros servimos, a Él es a quien nosotros nos dedicamos, porque Él es el que hace la justicia y de Él recibiremos la justicia, ¿verdad?, de todo lo que nosotros hacemos, porque el Señor, dice la palabra de Dios en este verso, en este capítulo de Colosenses, Él no tiene acepción de personas, y como Él no tiene acepción de personas, Él quiere que todos procedan al arrepentimiento. Y cuando usted hace algo importante por otra persona, y usted lo hace de corazón, como dice esta palabra, y no para los hombres, usted dedicas la labor que está haciendo con un corazón generoso, el Señor lo recompensa, dice, con su herencia, porque al Señor Jesucristo es a quien nosotros servimos y de Él vamos a recibir su justicia. Justicia del hecho de que muchas otras personas sean salvas a través de nosotros. Entonces, cuando usted hace en su hogar las cosas con amor, imagínese, inicié esto diciéndole a las hermanas, invitándolas a las hermanas a que se gocen en lo que hacen. Quizás usted puede decir, hermano, yo me siento cansada, ya estoy cansada de estar barriendo, ya estoy cansada de estar trapeando, y siempre se ensucia y todos los días es lo mismo. Pero yo le voy a preguntar, ¿usted no recibe gratificación cuando llega su esposo o sus hijos y le dicen, mamá, qué rico huele la casa, qué limpio se ve? O cuando, o puede incluso decir usted, ah, nadie lo echa en cuenta, nadie se da cuenta de que yo aseo, nadie me dice nada, todos pasan desapercibidos y ellos llegan y como que sin nada, hermano Kevin, ahí yo no siento nada, la gente no me toma en cuenta, yo no miro la labor, yo quisiera que me agradezcan. Pero mire lo que dice la palabra del Señor, todo lo que hagáis, hacedlo de corazón como para el Señor y no para las personas, no para los hombres. Usted no va a recibir recompensa quizás de su esposo, porque usted puede decirme lo que acabo de decir anteriormente. Nadie me lo nota, nadie me echa en cuenta, mi esposo no, ni siquiera lo ve, ni siquiera nunca me ha dicho, huele bien la casa, o qué bonito extendiste la mesa, o qué bonita está la cama. Simplemente se acuesta y ni cuenta se da si está tendida la cama o no. Usted me puede poner eso por delante y decirme, yo no me siento bien por ello. Pero dice la palabra del Señor que lo que usted hace no lo hace para ellos directamente, usted hace eso para el Señor. Y mayor aún, imagínese si llega una persona, un hermano de la iglesia, o un vecino, o un conocido, o un foráneo que usted en algún momento le da donde quedarse ese día. O hoy, imagínese que hoy llegue alguien a su casa, que el Señor lo lleve con bendición, porque dice que cuando recibimos al foráneo, al extranjero, hagámoslo como que si fuera el Señor a quien estamos sirviendo. Porque hay una parte de la palabra que yo sé que usted conoce y ha escuchado, donde dice, estuve enfermo, no me visitaste, no me diste de comer, no me diste de beber. y él dice que le dijo esta parábola a estas personas y no la comprendieron. Pero luego él les explica y les dice, cuando hacen algo por alguien, por uno de mis pequeños, lo hacen por mí. Cuando reciben al foráneo, cuando reciben a un extranjero, cuando lo atienden bien en casa, háganlo como para mí. A mí me reciben. Entonces el Señor nos deja claro que el servicio que ejercemos no es directamente para sentirnos gratificados nosotros, porque otro venga y me diga, qué bonito esto, qué bonito asió, qué bonito limpió, oh, gracias. Muchas veces las personas no nos van a hacer esto, hermanos. Pero dice la palabra que del Señor, dice, recibiremos recompensa de la herencia, porque al Señor Jesucristo es a quien nosotros servimos. Entonces, cuando usted hace algo para los demás, no lo haga pensando en que lo está haciendo para ellos. Enfóquese. Yo voy a asear hoy como que si fuera el Señor quien me va a visitar. Es cierto que mi esposo, mis hijos no lo notan, pero yo me voy a sentir bien con el Señor, porque aunque han pasado tantos años y yo hago lo mismo siempre, yo me voy a seguir gozando en el Señor. Imagínese que llegue alguien hoy y le diga, hermana María, hermana Alejandra, qué bonito es su hogar, qué paz se siente en su hogar, qué rico es estar en este corredor, hasta el aire ventila tan grato. Gloria al Señor, hermana, por su casa. Dice la palabra de Dios que la gente glorifica al Señor y las personas ven lo que nosotros somos en el Señor. Entonces, quise ampliar esto porque es un tema que debe de estar presente en nuestras vidas, amados hermanos, oyentes que me escuchan. Nosotros tenemos que saber para quién es que nosotros hacemos lo que hacemos. Es para el Señor, no es para los hombres. Es para glorificar el nombre de nuestro Dios y que Él se sienta grato con lo que hacemos, con nuestro servicio. Y cuando nosotros damos ese servicio a Dios, dice que Él nos hace justicia. Dice el verso 25 que más el que hace injusticia recibirá la injusticia que hiciere, porque no hay acepción de personas. ¿Qué implica esto? Que si usted no hace bien su trabajo, su labor, no representa al Señor Jesucristo como Él lo demanda, dice que también va a recibir la injusticia que hiciere. Porque el Señor no tiene acepción de personas. Él pide de nosotros que haya siempre ese servicio con amor y gratitud, porque las personas que ven lo que hacemos glorifican a Dios, y muchas personas, amados, están viendo quién es usted, porque hay mal testimonio también del Evangelio. Yo sé que más de alguno de ustedes que están escuchando este tiempo de Mantengamos la Luz Encendida sabrán lo que voy a decir. Muchos que hoy reniegan del Evangelio o rehúsan al Evangelio, una de las excusas es, yo no quiero ser cristiano porque los cristianos son tan mal portados, son tan mal hablados o actúan mal incluso con sus mismos congéneres, con sus mismos hermanos, con sus mismos familiares. Si usted viera a la vecina que tengo, cómo le habla a sus hijos, cómo le habla a su esposo, el esposo lo ven predicando en el altar y cuando baja, usted no se imagina cómo habla de horrible a sus hijos, a su esposa, cómo la trata. Sabe, hermano, eso es lo que a veces recibimos, el rechazo de otros. Ya no estamos para recibir el rechazo, estamos para dar salvación y vida. Y eso es lo que hacemos en la voz evangélica. Tratar de que usted vea de una manera real lo que significa el Evangelio, lo que significa servir al Señor. Así que usted se suma y es parte también de seguir siendo luz a las naciones a través de lo que usted hace. Así que, hermanos, en este tiempo, esto no era una prédica, era una reflexión que yo quería llevar a su corazón para que usted pueda entender lo que la palabra nos dice, que cuando hagamos algo, hagámoslo para el Señor de corazón. No para el servicio de otros, sino como para el Señor, porque de Él vamos a recibir su justicia. Bueno, en este momento también damos apertura a la hermana Ana Belinda, ya nos acompaña acá en cabina. Hermana Ana, qué privilegio, qué gusto, pues, estar con usted también en este espacio y tiempo de Mantengamos la Luz Encendida. Bienvenida.
1: Amén, gracias Kevin, gracias a todos todos nuestros oyentes a nivel nacional e internacional que escuchan la voz evangélica de Honduras. Qué honor poder dirigirnos a ustedes, amados oyentes. Qué privilegio poder saber que en la obra del Señor estamos unidos, estamos juntos para poder llevar la palabra del Señor. Qué bueno saber que somos instrumentos para poder anunciar las buenas nuevas de salvación. Y en este tiempo de mantengamos la luz encendida, estamos más que seguros en la voz evangélica de Honduras que juntos vamos a mantener la luz encendida de todos los transmisores de la voz evangélica de Honduras. Hoy es el día y es el tiempo donde usted como fiel oyente se levanta con una ofrenda especial para poder decir, vamos a mantener la luz encendida. ¿Sabe? Aquí en la voz evangélica de Honduras necesitamos que se mantenga la luz encendida para que los transmisores puedan seguir funcionando, para que la programación de la voz evangélica de Honduras siga impactando en la vida de las personas que a diario están en la fiel sintonía, para las personas que están escuchando la palabra de Dios, que aún no deciden, ¿verdad?, por continuar en el evangelio, pues la voz evangélica de Honduras es el instrumento que Dios está usando para que esas personas puedan conocer más del propósito que Dios tiene para sus vidas y acercarlas más y más al Señor. Es tan importante mantener la luz encendida porque aquí en la radio nosotros queremos decirle que necesitamos mes a mes cancelar la energía eléctrica. Por eso hacemos, mantengamos la luz encendida solamente un día, el día de hoy, viernes 14 de agosto. ¿Por qué? Porque la radio hoy necesita del apoyo de nuestros oyentes, porque necesitamos pagar la energía eléctrica de la voz evangélica de Honduras. Quizás usted diga, hermanos, yo quiero ayudar, ¿verdad? Yo quiero apoyar, incluso mi empresa puede aportar para poder pagar la energía eléctrica. Si usted nos solicita un recibo, va a decir, hermanos, pues yo pensaba pagarlo todo, pero realmente sí es bastante alto, ¿verdad? Lo que sale de energía eléctrica en la voz evangélica. Muchas personas, para las personas naturales, sabe que es bien fácil decir apaguen un transmisor, apaguen la programación de la radio, solamente ténganla por poquitas horas, pero no, eso es lo que el enemigo quiere, que nosotros, ¿verdad?, apaguemos los transmisores, que la programación sea corta, pero sabemos que tenemos un pueblo del Señor, que nos levantamos juntos y que vamos a mantener la luz encendida de la voz evangélica de Honduras. Quizás usted dice, yo voy a aportar una parte, yo voy a pagar también esa energía eléctrica que mes a mes la voz evangélica de Honduras tiene como desafío. Kevin, aproximadamente casi más de 240,000-250,000 lempiras se pagan mensualmente de energía eléctrica. No crea que al año, ojalá si fuese al año, no. Es realmente mensual. Es un desafío que muchas veces decimos, Señor, ya toquen pocas horas, Padre. ¿Y sabe qué? Viene usted y dice, voy a sembrar en la voz evangélica. Y ajustamos. Hemos estado en ajustadías mes a mes para poder cancelar la energía eléctrica de la voz evangélica de Honduras. Pero estoy segura que hoy nuestros oyentes no van a permitir que este mes de agosto, ¿verdad?, se apague un transmisor, sino que juntos vamos a unirnos para poder dar una ofrenda especial. Hermana Ana Belinda, ¿y cuánto puedo dar yo de ofrenda? Lo que el Señor pone en su corazón, lo que está allí en su mano, lo que el Señor le dice, hijo, hija, esto puede sembrar en la voz evangélica de Honduras. Sembramos para que el evangelio se siga predicando, porque se necesitan recursos. ¿Qué recursos se necesitan? Tener energía eléctrica. Al no tener energía eléctrica, nos cortan prácticamente la energía en los transmisores y no podríamos llegar a otros lugares. Esto más necesitamos allá en la zona de Ocotepec, que necesitamos allá hacer unos trabajos y a raíz también de todo lo que se tiene que hacer para poder mantener las repetidoras es poder orar que el Señor levante sembradores. Usted puede sembrar 500 lempiras, usted puede sembrar 1000 lempiras, sabe, muchas veces tenemos la meta y la meta el día de hoy es poder tener los 250,000 lempiras que nos urgen, que necesitamos aquí en la radio para mantener la luz encendida. Muchas veces, hermanos, no llegamos ni siquiera, ¿verdad?, a los 100,000 lempiras, sino a mucho menos, pero estamos hoy orando que el Señor nos va a sorprender, que el Señor va a levantar a nuestros sembradores, que el Señor va a levantar a pastores que aman este ministerio, a líderes que aman este ministerio, que el Señor va a levantar a cada uno de nuestros oyentes a nivel nacional e internacional y depositarán una ofrenda especial, una ofrenda que representa que mantengamos la luz encendida y necesitamos mantener esa luz encendida. Necesitamos que usted ore para que otros se sumen al igual que usted para que puedan sembrar. ¿Qué es lo que necesitamos el día de hoy? Que usted siembre hoy. Hoy es el día para poder sembrar y que podamos nosotros también honrar todo lo que tenemos que cancelar en la parte de energía eléctrica. Usted puede sembrar 500 lempiras, 1000 lempiras. Esa cantidad especial que usted tiene, quizás usted dice, nunca he sembrado en la Voz Evangélica de Honduras y yo he guardado y tengo esa ofrenda especial, yo voy a sembrar 10,000 lempiras, 5,000 lempiras, pero es importante porque la obra del Señor tiene que continuar. ¿Sabe por qué? Porque necesitamos aún más, amados oyentes, seguir predicando. No se puede apagar ningún transmisor, no se puede apagar la señal de la Voz Evangélica de Honduras. Estos micrófonos están predicando la verdad, están llevando al corazón de las personas sanidad interior, están llevando una palabra de salvación, de sanidad, están llevando una palabra de liberación. Estamos juntos orando, creyendo que Dios guarda nuestra nación. Estamos juntos orando por Honduras, por nuestras autoridades, para que Dios nos guarde de fenómenos naturales como terremotos, como huracanes, pero también estamos clamando para que el Señor envíe la lluvia, porque hemos sido afectados este año fuertemente con sequías, donde no han habido siembras, donde se han perdido también muchas de las producciones de los caficultores, de personas también que estaban ahí esperando una buena cosecha, ¿verdad? En verduras, buena cosecha en grano, pero el Señor que tiene cuidado de nosotros, sabemos que nos sigue escuchando, que guarda también nuestro corazón y que aunque estamos viendo esta situación, el Señor nos manda a seguir orando, intercediendo, clamando, pidiendo su misericordia para nuestra nación. Así que en esta hora es un buen momento para sembrar, es un buen momento para usted, incluso si usted no dice, hermano, yo quiero pagar una de las facturas de la Voz Evangélica, le podemos mandar y con gusto nosotros diríamos, Ebenezer, el Señor nos ha ayudado, ya tenemos menos esta factura de energía eléctrica, porque recuerde, son 21 repetidos a nivel nacional, significan 21 facturas de energía eléctrica. Así que el día de hoy estamos gozosos, creyendo firmemente que usted se levanta con una ofrenda especial, una ofrenda especial, una ofrenda especial para que este ministerio de Dios pueda continuar adelante. No vamos a dejar que se apague la luz, no vamos a dejar que se apague la luz se va a mantener encendida en el nombre poderoso de Jesús. Kevin, ahora hay tantas formas para poder sembrar, hemos buscado todas las formas en los bancos como nuestros oyentes pueden sembrar a través de Tigo Money porque no pueden ir a un banco, pero en la pulpería está Tigo Money, en la pulpería está un Rapivac, en la pulpería está un agente Atlántida. ¿Qué es lo que tengo que tener? La cuenta de banco de la Voz Evangélica de Honduras, de la Asociación Cultural Radiofónica de Banco Atlántida, la de BAC. Uh-huh. ¿Por qué? Porque ahí está el Rapivac, sí. Y lo que le van a pedir es el número de cuenta de la Asociación Cultural Radiofónica. en un agente Atlántida el número de cuenta de la Asociación Cultural Radiofónica. En un Tigo Money tenemos tres números donde usted puede, aunque puede usted pedirle a la gente que le busque asociación, pero a veces ellos no encuentran. Entonces tenemos tres números, que es el del hermano Venancio Mejía Cartagena, el de Kevin Salinas, el del hermano Wilson Licona. A cualquiera de esos tres números usted puede también acreditar, ¿verdad? Pero también usted necesita tener esa información. Puede llamarnos, puede solicitarnos. 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Queremos decirle en esta hora, juntos vamos a mantener la luz encendida. ¿Sabe por qué? Porque la mies es mucha. La mies es mucha. La necesidad de seguir predicando es mucha, pero hay pocos obreros. Pero nosotros estamos ahí como obreros para poder clamar al Padre y que mande obreros para que la mies, ¿verdad?, de la Voz Evangélica de Honduras pueda continuar predicando a todos aquellos que se sienten desamparados, que se sienten agobiados. Así que en esta hora vamos a orar y vamos a decirle, Padre, en el nombre poderoso de tu amado Hijo Jesucristo, en este momento, Señor, queremos darte gracias porque los cielos, Señor, se abren a favor de la Voz Evangélica de Honduras, de la misionera del aire, de la pastora del aire, de la que anima al que está desanimado, de la que lleva esperanza al que ha perdido la esperanza, a la que predica de fe para que nuestra fe sea aumentada, Señor. Padre, tu palabra es vida y corre a través, Señor, de las frecuencias de la Voz Evangélica de Honduras. Señor, hoy clamamos, hoy estamos en Mantengamos la Luz Encendida. Hoy, Señor, tus hijos, tus obreros, que estamos pendientes, Señor, de que tu obra continúa, nos levantamos con una ofrenda especial. Nos levantamos sembrando en la Voz Evangélica de Honduras. Nos levantamos sembrando en la misionera del aire. Nos levantamos sembrando para que no se apague ninguna repetidora en el nombre poderoso de Jesús. Señor, que tú vas a proveer para poder tener, Señor, Padre, el pago de energía eléctrica para el mes de agosto, de septiembre, de octubre, de noviembre, de diciembre. Señor, tú conoces nuestro corazón. Padre, tú conoces el corazón del siervo, del hermano Venancio, de toda la familia HRBC Estéreo Luz, que clamamos a diario, Señor, que estamos buscándote a diario, Padre, en los tiempos de oración e intercesión, para que bendigas a nuestros oyentes, pero que también puedas proveer, Señor, lo que se necesita para que el ministerio no se detenga. Señor, el enemigo quiere detener, el enemigo quiere entorpecer, Señor, el trabajo que hacemos en la radio. El enemigo quiere, Señor, obstaculizar que tu palabra, Señor, corra. Y uno de los obstáculos grandes es no tener el recurso económico para pagar la energía eléctrica. Pero tú, Señor, que eres fiel, que hacemos tu obra, que mides nuestro corazón, que conoces las intenciones, tú tendrás cuidado siempre de la
2: voz evangélica de Honduras, Señor. Tú tendrás cuidado y tú pondrás en el corazón de nuestros oyentes unirse a Mantengamos la Luz Encendida y llamarán al 2234-5700 o escribirán también al WhatsApp al 9471-2038 o llamarán a la línea fija al 2234-6640 o 48. Señor, tú mueves a nuestros oyentes a venir también aquí a la radio. Padre, tú los mueves, Señor, porque esta es tu obra, Señor. Esta es tu obra, Padre. Y dice tu palabra que todo puede pasar, pero tu palabra no pasará. Y aquí en la radio predicamos tu palabra, Señor. Llegamos a multitudes con tu palabra, Señor, y tú tendrás cuidado, Padre. En el nombre de Jesús, estamos creyendo que en esta hora se levantan nuestros oyentes con una ofrenda especial de 100, de 200, de 500, de 1000, de 2000, de 20,000, lo que tú pongas en su corazón, Señor. Pero tu obra no va a parar, Señor. Tu obra no va a parar, Señor. Tu obra seguirá, Señor. La obra de la voz evangélica va a continuar, Señor, en el nombre poderoso de Cristo Jesús. Amén y amén. Gloria a Dios por este tiempo. Gloria a Dios por su palabra. Gloria a Dios porque sabemos que en esta hora nos levantamos en el nombre poderoso de Jesús para seguir predicando, para seguir en esta hora diciendo, nos vamos a unir a Mantengamos la Luz Encendida. Quiero que en esta hora usted escuche también cómo usted puede sembrar desde los Estados Unidos, cómo usted puede sembrar desde España, cómo usted puede sembrar desde otro país. Vamos a escuchar en este momento la forma internacional, cómo usted puede, y también, ¿verdad?, las cuentas bancarias. Usted llámenos, díganos, mándeme las cuentas bancarias de Ficosa. Mándeme la cuenta bancaria de BAC, la cuenta de Atlántida, la cuenta también de Occidente, ¿verdad? 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
2: 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No a nombre de ninguna persona, sino a nombre de la Asociación Cultural Radiofónica La Voz Evangélica de Honduras. Vamos a escuchar esta información.
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9, de los versos 35 al 38. Y efectivamente, cuando escuchamos este canto, muchos de nosotros le hemos dicho al Señor: envíame a mí, estoy listo para poder ir a predicar tu palabra. Vamos a escuchar parte de este canto, el inicio, ¿verdad?, de este canto, donde dice: la mies hay, es mucha, hay tanta necesidad, dice, y hay obreros que al campo van. Pero vamos a escuchar parte de este canto, porque precisamente vamos a compartir la palabra acerca de la mies es mucha, lo que habla Mateo 9, de los versos 35 al 38.

tanta necesidad. Nosotros le hemos dicho al Señor en oración: Señor, aquí estoy, quiero hacer tu voluntad. Envíame a mí, Señor, yo quiero ir, quiero hacer tu obra, Señor. Y es el deseo en nuestro corazón de poder servir al Señor. Está el deseo en el corazón de todos los que conocemos del gran amor del Señor en nuestras vidas para que otros también. Pero muchas veces tenemos limitantes, limitantes de tiempo, limitantes de espacio, de lugar, de la geografía de nuestro país. Muchas veces nuestro trabajo, que es de lunes a viernes, nos impide ir a evangelizar como antes se podía hacer casa por casa. Quizás el fin de semana usted ya lo tenga comprometido, pero en su corazón está el deseo de compartir la palabra de Dios. En su corazón está el deseo de evangelizar. En su corazón está el deseo de poder trabajar para la obra del Señor. Y hay ese deseo ferviente. Pero sabe algo importante, no basta únicamente con tener el deseo, sino también de poder hacerlo. Y ni al usted tener limitantes de su tiempo, limitantes también de movilización a otro lugar, usted sí lo puede hacer a través de la Voz Evangélica de Honduras. Esa oración y ese canto cuando le hemos dicho al Señor, heme aquí, Señor, envíame a mí, se hace una realidad cuando nosotros nos unimos a la misión evangelizadora de la Voz Evangélica de Honduras. Se hace una realidad cuando llamamos y sembramos en el ministerio, porque con toda libertad podemos decir, sí evangelizo, yo sí hago obra de evangelista. Yo sí hago esa obra de llevar las buenas nuevas de salvación a otros. En mi corazón está que mi nación conozca del Señor. Y parte de ello es usted unirse a la misión de la Voz Evangélica de Honduras. Y vamos a ir compartiendo con Kevin lo que habla la palabra del Señor. Dice Mateo 9, versos 35. Recorría Jesús todas las ciudades y aldeas, enseñando en las sinagogas de ellos y predicando el evangelio del reino y sanando toda enfermedad y toda dolencia en el pueblo. Aquí vemos lo que el Señor está haciendo. Dice que Jesús recorría todas las ciudades, todas las aldeas, y hacía una misión importante, enseñando y predicando el evangelio del reino. Y vamos a seguir leyendo porque el verso 36 dice, y al ver las multitudes, tuvo compasión de ellas, porque estaban desamparadas y dispersas como ovejas que no tienen pastor. Entonces dijo a sus discípulos, a la verdad, la mies es mucha, mas los obreros pocos. Rogad pues al Señor de la mies que envíe obreros a su mies. Esta porción de la palabra, meditando y hablando con el pastor Venancio Mejía, al poder estar orando por este tiempo de predicación y también de mantengamos la luz encendida, hablábamos de lo que nosotros estamos teniendo como realidad en nuestro país. Luego ayer, poniéndonos de acuerdo con Kevin, porque sabíamos que estábamos en este turno, estábamos pidiéndole al Señor que nos diera una guianza de cómo compartir su palabra con ustedes. Me gusta cuando dice que el Señor recorría todas las ciudades y aldeas, pero Él las recorría con un propósito, que era enseñar y predicar el evangelio del reino. Todos los que somos comunicadores cristianos de la Voz Evangélica de Honduras y Estéreo Luz sabemos que si en el tiempo de Jesús hubiese habido un medio de comunicación,
Él hubiese utilizado para poder llegar a más multitud de personas para enseñar y predicar el evangelio del reino. El Señor aquí estaba con una misión importante. Él estaba recorriendo las ciudades y las aldeas con el propósito de predicar el evangelio del reino, pero también para que las personas recibieran milagros de sanidad y también de salvación. Hemos meditado la labor que el Señor tiene para la voz evangélica de Honduras y es hermosa, porque también estamos predicando el evangelio del reino. La voz evangélica de Honduras también recorre a través de las repetidoras a nivel nacional. Está recorriendo ciudades, está recorriendo aldeas. Estamos enseñando y predicando el evangelio de Jesucristo. Y cuando leemos esta porción de la palabra, sabemos que estamos haciendo la obra del Señor. Porque Jesús mismo recorría las aldeas y las ciudades. Mire qué poderoso lo que Jesús hacía. Y mire lo poderoso de lo que el Señor nos ha enviado a nosotros a hacer con la cadena de radio, La Voz Evangélica de Honduras. Jesús recorría las aldeas, recorría las ciudades, recorría para enseñar en las sinagogas y predicaba el evangelio del reino, sanando toda enfermedad y toda dolencia en el pueblo. Aquí vemos lo que nos habla también la palabra, que seamos imitadores de Él como buenos hijos amados. La voz evangélica de Honduras imita todo lo bueno que el Señor Jesús nos ha plasmado en su palabra. Ser imitadores de mí como hijos amados. Y estamos nosotros recorriendo con el mensaje de salvación que es poderoso. Estamos recorriendo los departamentos de Honduras, las ciudades de Honduras, las aldeas, los caseríos, las montañas, fuera de nuestro territorio nacional, con el mensaje del evangelio de Jesucristo. Y dice su palabra en el verso 36, y al ver las multitudes, tuvo compasión de ellas, porque estaban desamparadas y dispersas como ovejas que no tienen pastor. Y hemos meditado aquí en la radio, al recibir las peticiones de oración, en el poder unirnos como iglesia para clamar por milagros de salvación, de sanidad, de liberación de cadenas que oprimen la vida de las personas. Y hemos visto la multitud también de oyentes a nivel nacional con grandes necesidades. Y la más importante, esa necesidad de salvación en la vida de sus hijos, en la vida de los esposos, en la vida de la familia en general. Y sabemos que estamos también aquí en la radio y sentimos también esa compasión que Jesús tuvo al ver esa multitud. Porque también, amados oyentes, todos nosotros hemos sentido en el corazón esa compasión por aquellos que no conocen del Señor. Nuestro territorio nacional está haciendo una obra de evangelismo poderoso, pero aún falta más. Aún falta más. Y dice que al ver Jesús, la multitud tuvo compasión de ellas porque estaban desamparadas y dispersas como ovejas que no tienen pastor. Aquí en nuestro país se necesita evangelizar más. Y nuestro corazón tiene que llenarse de compasión, de poder saber que tenemos la necesidad de seguir predicando la buena nueva de salvación. Que hay necesidad en el corazón de un hondureño. Hay muchas personas que están desamparadas, desamparadas porque han buscado otras fuentes que no le llenan, porque están desamparadas porque han puesto su mirada en una persona
persona, han puesto su mirada en una institución, han puesto su mirada en alguna situación, pero sabe que es importante que puedan escuchar que nuestra mirada tiene que estar puesta en el Señor. Están desamparadas porque quizás no ha llegado alguien a predicarles la palabra de Dios. Están buscando, ¿verdad?, a otras fuentes que no son las que van a traer a ellos una libertad, sino más bien más ataduras. Hay muchos que están consultando, ¿verdad?, a personas que leen las cartas, que leen el café, que están ahí buscando, ¿verdad?, a través de la brujería, la hechicería, y que más bien se vuelven más cautivas, más desamparadas, se atan. Pero es importante tener compasión y predicar la palabra del Señor, porque es urgente. Estamos viviendo los últimos tiempos. Cristo viene y necesitamos que las personas puedan conocer del propósito que Dios tiene para con ellas. Muchas veces están dispersas, escuchan muchas cosas, pero necesitan escuchar la palabra que liberta. Y aquí en La Voz Evangélica de Honduras, a través de las repetidoras, estamos llegando a multitud de personas. Estamos llegando a una audiencia que ya conoce del Señor, pero también a una audiencia que su familiar es cristiano y los demás no van a la iglesia, pero a raíz que tienen la radio ahí, están escuchando la palabra de Dios. Sabemos de la necesidad que hay en este momento. Necesitamos seguir predicando, y dice el verso 37. Entonces dijo a sus discípulos: a la verdad, la mies es mucha, mas los obreros son pocos. La necesidad que hay es muchísima. Hay muchas personas aún más por evangelizar. Hay muchas personas que tienen un corazón que está de piedra, que no quieren escuchar nada, pero que a raíz de evangelizar, esa roca puede estar golpeándose para poder quebrarse y que el Señor cambie un corazón de piedra por un corazón de carne, sensible a la voz del Espíritu Santo de Dios. La mies es mucha. En nuestra nación somos ya 11 millones de hondureños, de los cuales hay más de 3.5 que confiesan al Señor Jesucristo como su único y suficiente Salvador. Pero falta mucho más, y la mies es mucho, la necesidad es mucha, pero los obreros son pocos. Y tenemos aquí, en esta mies también llamada La Voz Evangélica de Honduras, nuestras 21 repetidoras. Sí,

0: pocos los obreros sembradores. Pero hoy estamos clamando por esos obreros sembradores, porque dice la palabra, pedid, rogar al Señor de la mies para que pueda enviar obreros a su mies. Hoy en la Voz Evangélica de Honduras estamos clamando a nuestro Padre Celestial que envíe obreros, sembradores a la mies de la Voz Evangélica de Honduras, porque la necesidad de seguir evangelizando es mucha. No lo hemos logrado a su totalidad, pero sabemos que el Señor enviará obreros, sembradores a su mies para que siembren y continúe la misión evangelizadora de la radio. Kevin, sabemos que en esta hora hemos estado clamando por obreros que se sumen a la visión evangelizadora de la radio.
1: ¿Y sabe algo muy importante, Ana? Cuando usted me mencionó, necesito que veamos este tema en particular y que tomemos en serio lo que vamos a compartir, porque, sabe, me puse a estudiar, Ana, y encontraba un estudio acerca de esto, de lo que el significado de lo que Jesucristo hizo, en particular en lo que relata Mateo 6. Dice que la palabra de Dios, el evangelio del Señor, fue presentado a través de palabra y acción. El reino de Jesucristo lo presentó de esa manera, Ana, trayendo la realidad del señorío de Dios a la tierra y la presencia de Dios a través de las personas a quienes el Señor Jesucristo rodeaba. Y ese es el estilo de vida y éxito que Jesucristo quiere que nosotros transmitamos a todas las personas. Dice la palabra que la necesidad es apremiante. Dice que él recorría comunidades, ciudades, pueblos, enseñándole a la gente, Ana. Pero había algo muy interesante. Y es que cuando Jesús llegaba a esos lugares, él notaba la necesidad de esas personas. Sí. Y eso es lo que nosotros como hijos de Dios, hoy en día la iglesia tiene que despertar, Ana, y notar, no ser indiferentes ante la necesidad, porque dice que él contempló a las personas que estaban agobiadas, desamparadas, como ovejas sin pastor. Y hoy, Ana, usted decía hace unos instantes, vemos a millones de personas que no conocen a Jesús, que están espiritualmente muertos, que no hay vida espiritual y la enseñanza espiritual es muy poca. Y por eso la palabra, creo que es donde resalta el Señor Jesucristo, donde dice la mies es mucha, pero los obreros son pocos. Hay millones de personas sin Cristo en su corazón. Y a veces decimos, quiero ir a predicar fuera, pero no nos damos cuenta. Usted dijo un número, 3.5 de cristianos, pero 3.5 millones de cristianos consagrados al Señor, esa es otra pregunta.
0: Estamos entre 3.5 a 4 millones, de 11 millones, Kevin. Significa prácticamente que nos hace falta más de la mitad para poder seguir evangelizando. Pero lo que usted dijo es importante. ¿Serán únicamente 4 millones de hondureños realmente consagrados? Porque una cosa es poder decir, soy un cristiano evangélico. Otra cosa es reflejar realmente que somos cristianos evangélicos, que amamos a Dios, que amamos su palabra y que lo seguimos a Él. Porque muchos pueden ser conocedores de la palabra y tipificarse como cristianos evangélicos.
1: Así es, y es donde creo que debemos de resaltar la importancia que existe de que nosotros como representantes de la fe nos demos cuenta también, Ana, de otro dato importante.

0: que padecen desamparo, que tienen enfermedades y muchas de ellas son prevenibles. Pero muchas veces no se trata porque hay necesidad también económica, financiera. Hay desamparo en estas personas. Hay carencias de que muchas veces no disponen del acceso también a algo muy importante dentro de una población para que resalte, y es a la educación formal. Hay tanto desamparo y el Señor dice que miró
1: la necesidad.
0: La necesidad.
1: Y cuando hablamos también, Kevin, de desamparo, mire qué importante, porque una persona desamparada es una persona que se queda sin ayuda.
0: Así es.
1: Es una persona que se queda sin protección, sin refugio. Y me llamó muchísimo la atención porque prácticamente es una persona desprotegida, indefensa, abandonada. Y es un llamado para nosotros, que somos esos obreros de la mies, de la obra del Señor, en ver la necesidad de aquel que está desamparado. Desamparado porque aún no ha llegado ese mensaje del evangelio del reino de Jesucristo, y que está atado, y por eso también se siente desvalido. Podemos ver el desamparo en las necesidades como la falta de educación, de finanzas, de oportunidades, pero también está el desamparo y también está esa parte de sentirse desprotegido cuando la persona no ha escuchado el mensaje de salvación, cuando internamente hay cadenas que están atando, cuando internamente también hay raíces de amargura que están también atando y se sienten desamparadas en este momento, tanto en lo físico, en lo natural, en lo palpable, como es las necesidades económicas, las necesidades de educación, las oportunidades. También internamente, ¿verdad?, se sienten desamparados de saber que se sienten solos, que se sienten frustrados, porque necesitan escuchar la palabra de Dios.
0: Y genera en el corazón del hombre también, Ana, ese grado de depresión, de ansiedad, de incertidumbre, de qué va a pasar, y no hay esperanza en el mundo de hoy. Y eso es lo que estamos presentando hoy.
1: Amén.
0: Eso es lo que presenta la voz evangélica.
1: Aleluya.
0: Que usted reconozca que hay alguien a quien acudir, que hay alguien a quien dirigirse. Dice que él tenía compasión. Y mire, me gustó esto que encontré, Ana. Dice que es la palabra más fuerte del amor en el idioma griego, esta palabra de compasión en este verso que relata que él tuvo compasión. Significa, y es un término, derivado, usado para definir las tripas, o sea, los órganos internos. Y dice que es utilizada solamente por Jesús para traducirse como que él fue destripado. Y el significado de esta parte de la compasión que él tuvo es que su corazón fue quebrantado internamente al ver la necesidad de todo este pueblo, de gente que estaba con enfermedades, con dolencias, desamparadas como ovejas sin pastor, que no tenían hacia dónde acudir, que no tenían hacia dónde ver, que había un desamparo en todos los aspectos de la vida, que había un desamparo emocional, que había tristeza, que había congoja, que había angustia, que había necesidad de amor, que nadie tenía compasión el uno por el otro. Y es eso lo que el Señor rescata y ve al mirar a estas personas. Man. Y cuando yo entendí esta palabra, el significado de la compasión del Señor en esto, comprendo lo que dice la palabra en Isaías 53, que él fue destruido por nosotros. Más él dice que fue despellejado por nosotros, que él fue lacerado.
1: Lacerado.
0: Y comprendí por qué la definición de compasión dice que él sintió desde sus órganos internos esa compasión.
1: Así es.
0: Y fue destruido en ese momento su corazón al ver que la gente estaba en un abandono total.
1: Así es. Y Kevin, me llama tanto la atención porque también en la Biblia de estudio Diario Vivir nos presenta también que Jesús vio las multitudes que lo seguían y dijo que eran como un campo listo para la cosecha. Nuestra nación realmente necesita aún más. Y dice, mucha gente necesita.

0: está lista para darle su vida a Cristo, si tan solo alguien le mostrara cómo hacerlo. Jesús nos dice que oremos para que se levanten obreros. Con frecuencia, cuando oramos por algo, Dios responde nuestras oraciones, usándonos a nosotros. Así que preparémonos para que Dios nos utilice, mostrándonos a otra persona en el camino hacia Él. Y lo que usted dice, Jesús sintió dentro de sí esa compasión. Y me gustó mucho esa parte tan descriptiva también de recordarnos lo que Jesús sufrió en la cruz del Calvario y que lo hizo por amor por nosotros. Amén. Realmente compasión no es lástima, es ese amor profundo de querer el bienestar y ponerme primero, ¿verdad?, por los demás.
1: Así es.
0: O sea, es sentir, no solamente compasión, no es ver la necesidad que hay y ay, pues ni modo, es lo que hay.
1: Pobrecito.
0: ¿Verdad? No, es anteponerse, es ponerse a trabajar por su obra. Es ver la necesidad y sentir ese amor, esa necesidad de que conozcan al Señor. Me gustó mucho lo que usted mencionó y unido a lo que habla este estudio también es tan importante porque con frecuencia cuando oramos por algo Dios responde nuestras oraciones usándonos a nosotros. Es que el Señor quiere hoy usarnos a nosotros porque somos esos obreros de los cuales necesitamos también clamar por otros para unirnos porque la mies es mucha.
1: Es hacer la palabra en acción, es presentar el reino de Dios de una manera distinta. Y eso es lo más interesante. Dice que Jesús, Ana, no tenía interés en categorías humanas en particular. Él no llegó ahí a presentarse a personas importantes o exitosas, sino que se llegó a la clase que no tenía importancia, a la persona que nadie miraba, al enfermo. Y él antes, en este capítulo, relata algo muy valioso. Una mujer que tenía una hemorragia, que era impura, que había sido dejada atrás. Una mujer que había sido menospreciada en los márgenes de la sociedad, no era tomada en cuenta. Jesús dice que tuvo compasión de este tipo de personas, personas que eran menospreciadas. Y Él les dice a los discípulos, tengan algo en cuenta. El Señor de la cosecha que envíe, pídanle que envíe obreros a su mies, a su campo. Porque como usted relataba lo que dice la palabra de Dios, hay un campo listo para que siembren la semilla. Amén. Pero no hay obreros disponibles, no hay obreros que quieran trabajar, no hay obreros que se quieran levantar. Y esos son los obreros que estamos en este momento motivando a que se levanten, creyendo y confiando que el Señor puede hacer algo diferente en nuestra nación. La cosecha es abundante, los trabajadores son pocos. El problema, Ana, no es la cosecha. Muchas personas no, ni siquiera se dan cuenta de lo que necesitan en su alma. Están confundidos, están agobiados. No se han dado cuenta del verdadero problema. Muchas personas, Ana, enferman. Hay estudios que relatan que hay enfermedades mentales a través de procesos de guardar tantas cosas en su corazón. Y la gente está cargada, ni siquiera se dan cuenta de que necesitan a Jesús en su corazón, en su alma. Y no, hay pocos trabajadores. Él nos llama y nos invita a que oremos a Dios para que envíe trabajadores a su cosecha, que envíe trabajadores a su obra. Porque Él dice, la cosecha es abundante. El Señor Jesucristo nos mira como un potencial para que nosotros llevemos y modelemos lo que Él ya nos dejó. Palabra en acción, evangelio en acción. Que proclamemos el reino de Dios y hagamos una irrupción en la historia. Que cambiemos nuestra sociedad. Y por eso Él nos llama y nos invita y nos dice, oren al Señor.
0: Amén.
1: Oren para que Él envíe obreros
0: amén,
1: a su
0: amén, mies. Amén.
1: Y cuando nosotros oramos, estamos pidiéndole a Dios que ponga personas disponibles amén. Para que el reino de Dios siga siendo expandido.
0: Así es.
1: Y eso somos también nosotros como amén. Ministerio. Seguimos amén. Expandiendo el reino de Dios porque confiamos y creemos que hay necesidad en el pueblo. Y queremos aprender. Y de hecho oramos siempre, Ana. Usted lo sabe y usted es parte del... equipo de oración, donde ponemos las peticiones, amén, y clamamos así a Dios, para que Dios tenga misericordia, amén, amén, de cada, amén, petición, amén, de cada anhelo, de cada deseo. Hay muchas personas que ni siquiera se dan cuenta, Ana, que hay cosas que pueden cambiar con una sola decisión.
0: Así es.
1: Y siguen clamando por algo en particular, pero así no se han dado cuenta que las decisiones es las que pueden cambiar el rumbo de la historia. Y el Señor dice acá que nosotros somos ese potencial vasto para que, amén, llevemos y mostremos, amén, el evangelio a todas esas personas que lo necesitan.
0: Amén.
1: Y eso hacemos acá, Ana.
0: Amén. Y Kevin, cuando meditamos en esta porción de la mies es mucha, nos llena tanto porque podemos ver también cómo el gran amor que Jesús tiene por nosotros, Él al momento de enseñar y predicar el evangelio del reino, que es tan importante, imagínese. O sea, lo que hace la voz evangélica es tan importante, predicar el mensaje de salvación. No es cualquier mensaje, Kevin, es el mejor mensaje, el mensaje que sí transforma, el mensaje que sí da esperanza, no una falsa esperanza como el mundo la puede dar.
1: Así es.
0: Es una esperanza real. Es poder tener principios y valores inquebrantables. Es aprender a confiar en medio de los vientos huracanados, de las tormentas que pueden venir como problemas, y mantenernos firmes porque hemos escuchado el mensaje de la salvación. Pero aquí también podemos ver el gran amor del Señor, que dice que Él sanaba toda enfermedad. O sea, Él miró una multitud de personas que necesitaban también sanidad. Y dice que habían personas con dolencia. En el pueblo había enfermedad y había dolencia. Nuestra nación en este momento necesita sanidad. Nuestra nación necesita una intervención de parte del Señor, porque hay mucha dolencia en el pueblo. Hay tanta necesidad de milagros, de sanidad, de por una enfermedad. Pero también, Kevin, hay corazones enfermos, hay corazones necesitados de la intervención divina, porque están llenos y enfermos de amargura, de odio, de venganza. Vemos en nuestro territorio nacional las personas que por cualquier cosa se llenan de ira, están enfermas de enojo, están enfermas de molestias, andan cargando toneladas de situaciones que explotan y dañan. Eso es una gran necesidad de ser sano y de que la palabra pueda llegar. Tenemos 21 repetidoras como HRBC. Estamos en las aldeas, en los caseríos, llevando la palabra, pero necesitamos que la voz evangélica de Honduras permanezca en sus transmisores encendidos para que la programación llegue a las personas, llegue donde hay, en una casa donde hay conflicto. ¿Por qué? Porque ahí hay una enfermedad, ahí hay odio, hay amargura, hay alguna situación de vicios, hay alguna situación adversa de relaciones, de comunicación, de la familia. Hay relaciones familiares quebradas, destruidas, enfermas, hay dolor, hay dolencia, ¿verdad? Y sabemos que a través de las repetidoras de la radio se predica. Lo que Jesús hacía, recorría, predicaba, enseñaba. Imagínense que aquí en la radio hay programas de enseñanza para el crecimiento de las personas, y que podamos, de verdad, creer más, confiar más en el Señor, que podamos ser discipulados, que podamos nosotros predicarle a otros. Pero también es tan importante decirle a nuestros oyentes, tenemos la repetidora, la mies está, la cosecha ahí está, pero se puede perder si no hay obreros. Si no hay obreros, Kevin, se apagan las repetidoras.
1: Gracias.
0: Si no hay obreros, no hay programación, y necesitamos seguir llevando las buenas nuevas de salvación. Y estamos en este tiempo porque queremos que usted también medite en la obra evangelizadora que podemos hacer. Yo quiero preguntarle, ¿usted está listo? ¿Usted está listo para trabajar como obrero? ¿Usted está listo para llamar a otros a sumarse? ¿A poder saber que el campo está listo? No hay muchos obreros, pero estamos seguros que clamamos al Señor por esos obreros.
1: Y esos son los obreros que invitamos a que se hagan parte de marcar mientras nosotros estamos en este tiempo el PBX al 2234-5700 y que usted diga: yo quiero ser uno de esos obreros, no de los que escuchan la palabra y me hago el que no escuché. Porque no hay suficientes personas que digan sí, hermanos. No hay suficientes personas que se adelanten a decir: sí, estoy dentro, yo soy parte del proyecto de Dios, quiero que Dios haga algo en mí y a través de mí. Porque si el Señor Jesucristo relata que los obreros son pocos, es esto que estoy diciendo. No hay muchos que digan: yo quiero que Dios haga algo en mí y a través de mí. Y el Señor quiere que se levante un pueblo que confíe, que crea en el mensaje y que lleve el mensaje, que haga algo diferente, que cambie su historia, que imite su modelo para poder compartir su misión y multiplicar la búsqueda. Usted decía algo muy valioso, Ana. La mies es mucha y la mies ya está. Y usted ponía ese buen ejemplo de la voz evangélica. La voz evangélica es encargada de compartir el mensaje.

0: escucha, que comparte, el compartir un consejo de vida, el alentar a las personas a través de una programación que incluso motiva a la gente a mantener esa cercanía, incluso con la familia. Tenemos programación familiar, tenemos programación musical, tenemos programación que edifica el corazón de la familia y el hogar. Y qué bonito es ver, hermana Ana, cuando por las tardes vemos la gente contenta escuchando la programación
1: de melodías
0: y la gente se goza. Amén, con las compañeras que están transmitiendo un mensaje, cuando ellas comparten y mucha gente dice: yo estaba triste hoy, hermanas, pero ustedes alegraron mi día, alegraron mi tarde, estaba angustiado y pongo esta programación. ¿Qué significa eso, Ana? Que somos parte de la bendición del Señor, a ser encargados de incluso de compartir la paz del Señor. Porque hay mucha gente que usted recalcaba, todas las enfermedades mentales y emocionales que se lidian diariamente por tantas cosas que vivimos en nuestra sociedad. La sociedad está enferma, y no solamente enferma físicamente, sino emocionalmente, mentalmente. Hay enfermedades mentales que muchos no quieren reconocer.
1: Hay ataduras.
0: Y no quieren reconocer. ¿Sí? Dice, usted les comparte, usted tiene este problema, y le dicen no. Pero también rehúsan al mensaje de salvación. Así es. Por esas personas que el Señor dice: oren para que haya gente disponible a compartir con estas personas lo que ya recibieron. Usted decía hace unos instantes, nosotros compartimos lo que ya recibimos. Nosotros no habláramos de esto. Hermana Ana, ¿cuántas veces nosotros entre nosotros como compañeros, muchos de nosotros hemos llorado porque también pasamos necesidad? Y de repente el Señor nos consuela con una palabra que alguno de nosotros nos comparte y nos dice: mire, esto lo voy a compartir. Y de repente nos sentimos tranquilos. Y esa es la paz que dice el Señor, que sobrepasa el entendimiento, y del cual el Señor quiere hacer parte a toda la familia de la fe y hacer también esa obra en aquellos que no conocen la verdad. Porque no podemos compartir de lo que no tenemos, pero sí podemos compartir cuando ya lo tenemos. Y eso es lo que hace la voz evangélica. Sanar enfermedades. Orar por las enfermedades. Recorrer caseríos, recorrer aldeas. Eso hace este ministerio, con la voz que lleva esa salvación a muchos.
1: Amén, amén, amén, amén. Y cuando hablamos de la mies, Kevin, habla la palabra realmente nos enseña que la mies, ¿verdad?, es esa cosecha espiritual de almas que necesitan salvación. Esa es la mies. Y estamos en este momento en la voz evangélica de Honduras, ¿verdad?, diciendo: aquí están los campos, aquí estamos listos, aquí están las repetidoras, pero necesitamos obreros que nos ayuden a predicar, que nos ayuden a enseñar. ¿Y de qué forma lo puede hacer usted? Sembrando en este ministerio, sembrando con una ofrenda especial. Pregunte por las cuentas bancarias de la radio. Puede hacer una transferencia. Puede usted venir aquí a las instalaciones y depositar una ofrenda especial. Puede también llamarnos, solicitar también la información para que usted pueda ir, ¿verdad?, a la gente Tigo, para que pueda ir ahí al Rapivac, a la gente Atlántida, o pueda ir a Tigo Money también. O puede ir a los bancos, o puede venir aquí a la radio. Es importante hacerlo. Y Kevin, cuando leemos, ¿verdad?, lo que el Señor sintió, que sintió compasión porque miraba que estaban desamparadas y dispersas, realmente las necesidades espirituales del pueblo eran más urgentes que las necesidades físicas, ¿sabe? Atender a las necesidades reclamaría prácticamente la colaboración de más trabajadores, de más personas que se sumen. Cuando Jesús nos dice: rogad pues, Jesús afirma el hecho de que la oración de los creyentes participa en el cumplimiento de los planes de Dios. El poder clamar por nuevos obreros, Kevin. Tenemos obreros en este momento, ¿verdad?, que están sembrando en la radio, pero faltan muchos más obreros. Amén. Faltan muchos más, aquellos que solamente escuchan la invitación pero no la atienden. Muchas veces estamos en misión compartida o en Mantengamos la Luz y le decimos: Señor, necesitamos tanto. Y nosotros permanecemos creyendo que el Señor lo hará, porque esa es la fe. La fe es creer aquello que no vemos, Kevin. Es poder mantenernos confiados de que si la respuesta después de cierto tiempo no llega, el Señor se va a encargar. Y vale.

0: levantar aún más obreros. ¿Sabe? Cuando estamos aquí y mantengamos la luz encendida, nuestro corazón se llenaría de tanto gozo poder cumplir lo que pagamos mes a mes en lo que es la energía eléctrica. Kevin, cuando estamos en estos tiempos, la realidad, lo natural, para decirle a nuestros oyentes, es un 2% de un 100 que logramos.
1: Sí.
0: Falta siempre un 98%.
1: Así es.
0: Porque escuchamos que los hermanos llaman, y gloria a Dios por los que llaman, pero de todos los que llaman, son un porcentaje de un 2% los que siembran. Pero ¿sabe qué? Ese 98%, ese 2% que se levanta, estamos trabajando por esa mies del 98%. Amén, amén. Porque la mies, ¿qué es, Kevin?
1: Mucho.
0: Es mucha.
1: Así es.
0: Pero hay obreros y somos pocos. Y cuando yo digo somos, es porque nosotros también sembramos en este ministerio, porque sabemos de la labor ministerial gloriosa que hace la Voz Evangélica de Honduras. Y yo quiero que usted hoy se sienta dichoso de decir, yo soy ese obrero. Y voy a orar por más obreros que se sumen a la misión evangelizadora de la radio. Porque sabe qué hacía Jesús. Jesús enseñaba, ¿qué hace la Voz Evangélica de Honduras? Cumpliendo el mandato del Señor, enseñamos. ¿A quiénes enseñamos? A los que ya conocemos del Señor.
1: Amén.
0: ¿Qué enseñamos? Enseñamos la palabra de Dios para ser mejores hijos de Dios, para ser mejores cristianos, para tener un buen testimonio, para poder aprender también a cómo orar, cómo interceder, cómo clamar por la familia, cómo ser una buena esposa, cómo ser un buen esposo, cómo ser buenos hijos, cómo servir en la iglesia.
1: Amén.
0: Cómo respetar a nuestras autoridades, pero también cumplimos el evangelizar, el predicar el mensaje del evangelio del reino de Dios. Es importante seguir haciendo. Tenemos, Kevin, los campos listos.
1: Sí.
0: Los campos son nuestras
1: Así
0: repetidoras.
1: Es. Amén.
0: Pero necesitamos obreros. Y yo quiero preguntar, ¿dónde están los obreros que hoy Amén. Se levantan para trabajar en esos campos de evangelismo que tiene la Voz Evangélica de Honduras a nivel nacional e internacional? ¿Dónde están los obreros que dicen presente, que dicen con mi ofrenda yo me convierto en un obrero para ese campo que necesita obreros, para esa mies que necesita obreros, para esa mies que necesita el poder levantarnos como obreros del Señor? Aquí está mi empresa para ser también un obrero de la obra de Dios.
1: Amén.
0: Aquí está mi vida,
1: sí,
0: con
1: señor.
0: Esa ofrenda especial para ser un obrero de la obra
1: amén,
0: de Dios,
1: amén.
0: Porque los campos, las repetidoras ya están, la Voz Evangélica tiene ya las repetidoras a nivel nacional, pero necesita de obreros
1: amén.
0: Para que podamos predicar la palabra de Dios.
1: Me gusta esto que voy a relatarle, Ana. Leí algo que dice que la importancia de la mies y que la mies sea recogida es totalmente basado en la importancia del sacrificio del Señor Jesucristo en la cruz del Calvario, porque dice la palabra en San Juan 3:16 que Él amó al mundo de tal manera que dio a su Hijo unigénito para que todo aquel que en Él crea no se pierda, sino que tenga vida eterna. Nos envió a su Hijo Dios al mundo, no para condenar al mundo, sino para que el mundo sea salvo a través
0: Amén.
1: De Él. Y eso es lo que hacemos nosotros cuando compartimos acerca del arrepentimiento, de la conversión, de la salvación que solo se encuentra en el Señor Jesucristo. Y nosotros tenemos que tener en cuenta que debemos de tener esa conciencia que somos los encargados precisamente de que esa mies sea recogida, de que la mies no se quede en los campos, porque la palabra dice que el Señor no retarda su promesa, según algunos la tienen por tardanza, sino que es paciente para con nosotros, no queriendo que ninguno perezca, sino que todos procedan al arrepentimiento, así como Él lo prometió, y Él volverá y no ha regresado, porque es necesario que toda criatura en el mundo le sea predicada la palabra y tengan la oportunidad de ser parte de la mies del Señor. ¿Y quiénes son los encargados de eso? Nosotros, de hacer verle la verdad y abrir los ojos del mundo, del alma perdida. Y eso es lo que hace este ministerio, eso es lo que hacemos como trabajadores del Señor en esta institución noble que sirve al Señor y sirve al pueblo de Cristo. La mies está ahí, pero necesitamos obreros dispuestos. Y lo invitamos a usted para que sea ese obrero que diga: hermano, hermana Ana, nosotros necesitamos sumarnos a ser parte de los que van a recoger la mies. Nosotros queremos ser parte de la evangelización. Nosotros queremos ser parte de la restauración de ese otro porcentaje que es muy alto en el pueblo hondureño, que no ha recibido, que no ha aceptado, que está enfermo, que está cautivo, que está preso de muchos pecados, de muchas cadenas de maldad, de mucha maldición generacional, que no han roto. Y usted dice: ¿por qué el país está tan mal si hay tanto cristiano? Pero cristiano comprometido es poco. Y el Señor dice que la mies es mucha.
0: Y es la labor diaria que hacemos aquí en la radio.
1: Así es.
0: Enseñar a los que ya han confesado al Señor Jesucristo como su Salvador a ser buenos hijos de Dios, a representarlo con testimonio. Cristianos comprometidos, como bien lo dice usted.
1: Que levantemos esa santidad que el Señor pide. Que estemos puros, limpios, sin manchas, sin arrugas, sin contaminación alguna.
0: Amén, amén,
1: y ese es el pueblo al que nosotros exhortamos a que se levante a creer y confiar, que con sus ofrendas usted también es parte de que este mensaje que estamos hoy predicando llegue. Que este mensaje llegue, porque el enemigo se va a levantar también para hacer obstáculo de la evangelización, porque él no quiere que ese otro porcentaje de hondureños acepte al Señor, él no quiere que ese otro porcentaje de hondureños reconcilie su corazón con la verdad de Cristo y haya un convencimiento de pecado en su ser. Y nosotros somos los encargados, hermano oyente, hermana oyente, usted que se ha comprometido a hacer una ofrenda, póngale al Señor delante, primero dígale: Señor, que yo pueda cumplir con esto, que no se quede en promesa, que no se olvide de mi mente, que yo no olvide lo que dije que iba a hacer delante del Señor, que yo lo tenga presente, porque cuando nosotros hacemos una promesa, el Señor también requiere que nosotros la cumplamos.
0: Amén, así es.
1: Porque muchas veces nos olvidamos, hermana Ana, y hace unos años atrás le testificaba de eso, y hasta que en un punto yo también reconocí. Porque nosotros incluso como parte de este ministerio hacemos nuestras ofrendas porque sabemos lo que hacemos.
0: Amén.
1: Acá.
0: Así
1: porque
0: es.
1: Hemos aprendido y cada Así día es. Aprendemos algo nuevo.
0: Amén.
1: A amar este ministerio.
0: Así es.
1: Amar lo que hacemos porque sabemos a quién representamos.
0: Amén.
1: Y eso es lo que queremos sembrar en su corazón. Así que lo invitamos a marcar el PBX y decir: yo me sumo, yo soy parte de mantener la luz encendida. 22-34-5700, 22-34-6640.

0: nuevo.
1: Amén.
0: A amar este ministerio.
1: Así es.
0: Amar lo que hacemos, porque sabemos a quién representamos.
1: Amén.
0: Y eso es lo que queremos sembrar en su corazón. Así que lo invitamos a marcar el PBX y decir: yo me sumo, yo soy parte de mantener la luz encendida. 22-34-5700, 22-34-6640 y 22-34-6648. Escríbanos al WhatsApp 94-71-2038, 94-98-33-60-68. Escríbanos, déjenos su petición, déjenos su anhelo. Queremos orar por usted, pero también queremos recibir de usted su compromiso de mantener las manos de este ministerio en alto. Yo inicié, hermana Ana, antes de que usted llegara acá a cabina, estuviera con nosotros, invitando al pueblo a levantar las manos de ese Moisés que está en la batalla 24-7, que está evangelizando 24-7.
1: Sí.
0: Que si las manos de este Moisés que viene siendo este ministerio se caen, la mies no va a poder ser recogida.
1: Así es.
0: Así que lo invitamos a que usted levante las manos de el Moisés que en sentido figurado es la voz evangélica de Honduras. Yo les decía, le explicaba a los que nos escuchaban en ese momento, de que cuando Moisés, hay una historia, yo sé que la ha leído, estaban en la batalla, y lo vuelvo a recordar. Moisés levantaba las manos, el pueblo prevalecía. Moisés se cansaba, el pueblo desvanecía. Pero miraron líderes que estaba teniendo dificultades, Moisés, y dice que se fueron y le ayudaron a levantar sus brazos. Hoy nosotros le estamos invitando a usted a que nos ayude a este ministerio
1: a
0: levantar nuestros brazos para que la mies pueda ser alcanzada. Porque los obreros necesitan levantarse.
1: Amén.
0: Creyendo que hay mies que hay que recoger.
1: Amén.
0: Y nosotros en esta tierra somos los encargados, hermana.
1: Amén, así es, Kevin. Y estoy segura que en este momento habemos muchos obreros que estamos listos para esos campos, para esa mies, porque el trabajo es mucho, pero aquí estamos y le decimos al Señor: cuenta conmigo, Señor. Cuenta conmigo. ¿Cuántos le dicen hoy al Señor: cuenta
0: Amén.
1: Conmigo, Señor? Aquí estoy. Estoy listo, estoy lista para predicar tu palabra, y tú utilizas el instrumento de la voz evangélica de Honduras para poder evangelizar, y yo como obrero para poder sembrar en esta obra misionera tan importante como lo es la voz evangélica de Honduras. Cuenta conmigo, Señor. Cuenta conmigo. Aquí está mi ofrenda. Aquí está de lo más profundo de mi corazón. Yo quiero sembrar. En esta hora usted puede decirle: Señor, aquí está mi siembra, aquí esto es lo que tengo, 500 lempiras, 1000 lempiras, o esa cantidad generosa que Dios puede poner en su corazón, ¿verdad? Y que usted tiene ahí en su mano para poder hacer un depósito, una transferencia, venir aquí a la radio. ¿Quiere venir aquí a la radio? Puede venir también, ¿verdad? O usted poder ir a un Tigo Money, o poder ir también allí, ¿verdad? A un agente VAC, a un RapiVac, un agente Atlántida, también traer o depositar, ¿verdad?, su ofrenda generosa desde el extranjero a través de un giro internacional, y usted sembrar en este ministerio. ¿Cuántos obreros nos levantamos en esta hora? ¿Cuántos obreros estamos listos para poder llevar la palabra de Dios? La mies, la necesidad es demasiada. Por lo tanto, necesitamos obreros que puedan hacer ese trabajo glorioso, porque queremos ver realmente que estamos cumpliendo esa gran comisión de llevar la palabra del Señor. Yo quiero que en esta hora usted llame al 22-34-5700, 22-34-5700. Usted dígale: Señor, cuenta conmigo. Aquí hay un obrero que va a sembrar. Aquí voy a pedir las cuentas bancarias al 22-34-5700. Yo voy a llamar y voy a mandar un mensaje por WhatsApp, o voy a hacer mi llamada por la línea del teléfono celular o del WhatsApp al 94-71-2038. Yo voy a llamar al 22-34-6640 y 48. Yo soy parte de esta evangelización. El Señor cuenta conmigo. El Señor sabe que yo estoy listo, y le he dicho: envíame a mí. Quiero hacer tu obra, Señor. Yo quiero servir servirte. ¿Cuánto le hemos dicho al Señor? Quiero servirte, Señor. Pues este es el momento de servir al Señor. Con esa ofrenda generosa, usted se une a ser ese obrero que

listo para los campos, para que juntos prediquemos a través de las repetidoras de la Voz Evangélica de Honduras. Hoy es un tiempo donde yo estoy creyendo, Kevin, que el Señor está levantando obreros que están preguntando por las cuentas de banco, que están yendo ahí, ¿verdad?, a sembrar. ¿Por qué? Porque saben que la mies es mucha, que ya estamos listos en los campos tienen las repetidoras, pero necesitamos obreros para hacer el trabajo que el Señor nos ha mandado a hacer, que es llevar su palabra a todo rincón de Honduras y fuera de Honduras, que se pueda conocer la palabra, y parte de ello es que mantengamos la luz encendida. Las repetidoras están ahí con la energía, pero necesitamos obreros que se levanten para que esa energía eléctrica no se apague, para que no esté ahí el campo sin poder recibir, ¿verdad?, esas buenas nuevas. Así que nos levantamos en esta hora, sembramos en este ministerio, y yo quiero que en esta hora, Kevin, coloquemos nuevamente este canto que habla de que le podemos decir al Señor: heme aquí, Señor, envíame a mí. Muchas veces le decimos: Señor, yo estoy agradecido, agradecida contigo, quiero servirte. Pues hoy es el momento de que esa oración que le ha hecho al Padre, el Señor le dice: ponlo por obra, ponlo por obra, ponlo por obra, y siembra en el ministerio de la Voz Evangélica de Honduras.

0: decir, se imagina toda la audiencia de la Voz Evangélica de Honduras, Kevin, diciendo, heme aquí, envíame a mí. Yo iré por aquellos que vagan sin ti, Señor. Yo iré por aquellos que necesitan escuchar el mensaje de salvación. Señor, heme aquí, estoy listo para tu obra. Voy a sembrar en la Voz Evangélica de Honduras y decir, yo soy parte de los obreros, de llevar la palabra de Dios a través de las repetidoras de la radio. Yo estoy cumpliendo la gran comisión. El sembrar en la radio es también unirnos a la misión evangelizadora.
1: Amén, así es. Y eso es lo que le invitamos en esta hora ya del mediodía, que usted se haga parte del mensaje que hemos estado compartiendo con usted y usted no haga oídos ajenos a una realidad que vivimos constantemente como creyentes y que necesitamos también compartir de esa verdad y seguir 24/7 compartiendo la verdad, transmitiendo el mensaje de vida, transmitiendo el día del mensaje de salvación, siendo parte de la gran comisión que el Señor dijo, vayan y hagan, entreguen el mensaje. Son emisarios de un mensaje, no se queden con el mensaje. Imagínese, hermana Ana, que a usted le dan un sobre y le dicen, usted tiene que llevar este mensaje allá, y usted dice, no, aquí estoy cómoda en mi cama, aquí estoy cómoda en mi almohada, no me voy a sacrificar, tengo que caminar demasiado, ¿para qué? No lo voy a hacer, y se queda con el mensaje, y el mensaje era importante, el mensaje era parte de salvar vidas, el mensaje era parte de salvar una comunidad, de que esa comunidad iba a perecer y alguien tenía que llevar ese mensaje. Imagínese después usted que venga el dueño del mensaje y la llame y le diga, ¿no llevaste mi mensaje? Y usted le diga, no, es que estaba muy cómodo aquí, y yo no, es que tenía que sacrificar mis recursos y yo no tenía recursos. Y comenzamos a poner excusas. Y venga el dueño del mensaje y le diga, ¿te diste cuenta lo que pasó con esa comunidad a la cual te mandé? No me di cuenta, se perdieron todos. Tú eras el encargado del mensaje y no lo llevaste porque preferiste tu comodidad, preferiste el guardar tus recursos, dijiste que ibas a invertir demasiado, ¿y para qué? Yo ya recibí el mensaje, ¿para qué yo voy a llevar ese mensaje? Ellos no necesitan de ese mensaje. Hoy el Señor le dice a usted, usted es el dueño de compartir el mensaje que ya le fue entregado, así que le invitamos a que se suma, que sea parte. Esto no es una casualidad, el Señor hoy lo hizo a usted el responsable de escuchar este mensaje por algo, y queremos tener acá su nombre en cabina.
0: Amén, así es. Y voy a empezar a leer, Kevin, las diferentes peticiones que han llegado de nuestros hermanos que están sembrando en la radio, de los hermanos que piden también solamente petición de oración. Estamos aquí como un solo cuerpo para poder orar, y quiero que pongamos un canto de adoración, ¿verdad? Porque ya vamos a esta parte tan importante, que es poder también sentir el amor que Dios ha depositado en nosotros para poder clamar con todo el corazón por las diferentes también peticiones que recibimos. Voy a pedirle a los hermanos que están allá en el PBX como también en la recepción que puedan traernos también las peticiones de oración. Ya se acercan aquí para que podamos estar orando, Kevin, que podamos estar creyendo. El Señor tiene también estos obreros que se levantan porque aman su obra, ¿verdad? Que dicen, heme aquí, Señor, aquí estoy, cuenta conmigo, Señor. Amén. Y cuenta conmigo, Señor, porque la palabra va a continuar, amén. Amén, va a continuar. Y vamos a orar y vamos a leer estas peticiones, Kevin, para que luego podamos orar. Y vamos a orar por la hermana Teresa Cervellón. La hermana Teresa Cervellón vino a la radio, vino con tanto amor, y también está pidiendo oración por conversión de sus hijos, por provisión para poder remodelar su casa. Vamos a estar orando por Francisca también Cervellón, que también vino a la radio, dice que por su salud, dice por su vida, por su esposo José, dice tiene problemas cardiovasculares. Vamos a creer en milagros de sanidad en el nombre de Jesús. Hermana Ada Bu, Dios la bendiga grandemente, hermana Ada. Gracias. Desde la colonia Los Robles la bendecimos, hermana Ada. Vamos a orar por salud, por su vida espiritual, por coberturas para sus hijos en el nombre de Jesús. También vamos a estar orando por María Reina Martínez en Intibucá. Hermana María, bendiciones. Hermana María Reina, Dios la bendiga hasta Intibucá. Ella pide oración por sus hijos en Estados Unidos, por una operación, dice que le realizaron a su hijo y tiene malestar. Que Dios haga que Dios sane por completo, dice, en total su cuerpo, que traiga una recuperación total y por salud y por su vida, dice, por protección y cobertura para toda la familia. Amén, amén. Por Esther Serrano vamos a estar orando también, hasta Santa Bárbara. Hermana Esther, gracias por salud. Dice que a ella le dio un derrame y ella está creyendo que va a restablecer su salud por completo. También por liberación de vicios de su nieto, está creyendo que su nieto es libre de toda adicción en el nombre de Jesús. También por Sonia Duarte, hermana Sonia, hasta Carolina del Norte. Gracias, hermana Sonia, por sumarse, por unirse, por predicar. Usted está en Carolina del Norte, pero está predicando, está evangelizando. Amén. A través de la radio. Gracias por su ofrenda, mi hermana, por el agradecimiento a Dios, dice, por sus bendiciones y para que la luz no se apague. Amén. Amén. Que la luz no se apague en HRBC. Que la luz no se apague. Amén. En HRBC. Bendecimos la vida de la hermana Consuelo Laínez, por su hija Francis Laínez, por protección en los Estados Unidos. Hermana Consuelo, gracias por venir a la radio. También vamos a estar orando por la hermana Reina García. La hermana Reina dice, pide oración por su salud, dice, creo en el poder de Dios, yo le sirvo a él y también predico junto a ustedes en la radio. Amén. Gracias, mi hermana, por sembrar en la radio. Nuestra hermana Clemencia Villanueva, bendecimos su vida, hermana Clemencia. Ella dice, yo siembro en la voz evangélica, yo evangelizo. Ay, estoy agradecida con Dios, dice, por todas sus bendiciones, por cobertura y protección de toda su familia, también clama. La hermana Clara Franco, la bendecimos hasta la residencial Santa Cruz. Hermana Clara, Dios la bendiga grandemente. Pide oración por Eduardo Martínez, que Dios le dé trabajo, dice, por Ana Yulisa Franco, por permanencia en su trabajo. La bendecimos, hermana Clara, que Dios la bendiga grandemente. Por la hermana Delmi Cárdenas también vamos a estar orando. También por su esposo, le salió alta la presión, y por sus hijos, por cobertura y protección de trabajo también. Vamos a estar orando también por Bernardino Melgar hasta el Merendón, por Lidia Ramírez, tiene artritis, que Dios la sane, por Maoli Castillo, espera un milagro de parte del Señor, por Johnny Espino, por cobertura y salvación de la familia Moncada, por sanidad y prosperidad en el negocio familiar. Por Uriel Pineda, tuvo un accidente y aún no despierta, que Dios haga la obra en él. Oración por salud y la de su esposo, que Dios haga una sanidad total. Kevin, vamos a estar orando por esas peticiones. Gracias. Creyendo en milagros de sanidad, creyendo en milagros de salvación. Amén, sí, en liberación. Amén. De vicios, en liberación. Sí, de adicciones. Vamos a estar clamando por aquellos, sí, hijos que están en los Estados Unidos. Sí, que Dios traiga cobertura, que abra fuentes de bendición para con ellos. Vamos a orar por los proyectos de remodelación de casas, por todos esos proyectos de vivienda que hay, por compra de vehículos, por trabajos para los hijos, en el nombre de Jesús, por milagros de sanidad. Vamos a orar en este momento.
1: Señor y Dios, Padre Celestial que estás en los cielos, sí, queremos levantar en esta hora de la tarde, a mediodía, Señor, una petición delante de ti, Padre. Hay tantos anhelos, tantas peticiones, y hoy ponemos manos simbólicamente ante estas necesidades, Padre. Tú conoces una a una, y conoces, Señor, la intención de cada solicitante, de cada hermano que se comunicó, Señor, a este ministerio. Hoy queremos, Señor, no obligarte a hacer algo que no es tu voluntad, pero sí solicitarte, Señor, que hagas tu voluntad perfecta. Amén. Amén. En cada petición, en cada anhelo, en cada persona, Señor, que será el que va a recibir la petición, el que va a recibir la bendición de parte tuya. Padre, queremos hoy decirte a ti gracias por lo que haces en medio de tu pueblo, gracias por lo que estás haciendo en este instante. Padre, aquel que está con dolor, aquel que está con una enfermedad, aquel que está angustiado, Señor, porque hay una situación que ya rebasó sus límites y hoy está poniendo ante el altar, oh Dios, su necesidad. Levantamos, oh Dios, sus manos, las manos de mi hermano, amén, de mi hermana, amén, de padre, amén, hijo, amén, o compañero, sí, de hogar, o esposo, esposa, Señor, que está creyendo que esta, amén, petición, Señor, está expuesta ante ti. Hoy, Padre, recordamos lo que tú hacías a través de tu hijo Jesús cuando él vino y compartió el evangelio y salvación a muchas vidas y le decía: vete, pero no peques más. Así, Padre, es que se levante un pueblo que vaya, oh Dios, y reconozca su necesidad ante ti, y que en este momento puedan decir: yo soy el que quiere recibir ese milagro, yo reconozco que debo dejar de pecar, que hoy me consagro al Señor, que hoy me arrepiento de mis pecados y me hago garante de la salvación del Señor Jesucristo y de la salvación y de la sanidad que tú, Señor, estarás haciendo en mi vida. Hoy oramos, Señor, confiadamente, y traemos ante el trono de la gracia estas peticiones, sabiendo, Señor, que tú haces tu voluntad perfecta. Padre, bendice a tu pueblo.

0: Bendice sus familias, bendice su proceder, bendice su comunidad, bendice su hogar, bendice, oh Dios, sus hijos, Padre, con multiplicación en todo lo que ellos, Señor, están necesitando. Y que seas tú, Señor, el garante de salvación a nuestra nación. Esa es nuestra necesidad, esa es nuestra oración y esa es nuestra solicitud, Señor, expuesta ante tu presencia, reconociendo, Señor, que tú eres soberano sobre todo. Gracias te damos, Señor, por lo que haces en medio nuestro. En Cristo Jesús hemos orado. Amén.
1: Aleluya. Gracias, Señor, porque hoy se suman obreros a tu mies. Hoy se suman obreros a la voz evangélica de Honduras. Aquí estamos presentes, Señor. Gracias, porque gracias. También dice tu palabra, rogad al Señor de la mies que envíe obreros. Y hoy también hemos rogado, Señor, que tú envíes obreros, porque es mucha, Señor, la necesidad y el trabajo para poder seguir evangelizando. Pero aquí hemos dicho, heme aquí, envíame a mí. Gracias, Dios, en el nombre de Jesús. Amén y amén. Kevin, ha sido un tiempo glorioso, un tiempo maravilloso, donde nuestros oyentes también se suman a seguir sembrando. Vamos a otro tiempo. Recuerde que mantengamos la luz encendida. Solamente es el día de hoy, ¿verdad? Hasta las 5 de la tarde. Usted siga orando. Dígale, Señor, yo ya sembré. Toque el corazón de otros oyentes para que sigan sembrando en la voz evangélica de Honduras.
0: Que el Señor les bendiga.

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Primera de Juan 1:7 dice: pero si andamos en luz, como Él está en luz, tenemos comunión unos con otros, y la sangre de Jesucristo, su Hijo, nos limpia de todo pecado.

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San Juan 1:5 dice: la luz en las tinieblas resplandece, y las tinieblas no prevalecieron contra ella.

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0: Amén, así es. Y a esta hora, cuando ya hemos llegado a las 12:33, hoy recuerde a cada uno de nuestros hermanos que estamos a través de nuestra programación especial de Mantengamos la Luz Encendida. Me encanta este canto, dice, una mirada de fe puede salvar al pecador. ¿Y cómo podemos predicar la palabra del Señor? Bueno, por medio de este canal de la Voz Evangélica de Honduras, que sabemos que es de mucha bendición, no solo para nuestra vida, de los que colaboramos en este bonito ministerio, sino que también a una gran cantidad de personas que nos escuchan a diferentes horas, por diferentes frecuencias, por la aplicación, muchos también lo hacen por el sitio web, y ahí están nuestros hermanos cada día queriendo escuchar la Voz Evangélica de Honduras. Pero para eso necesitamos, claro que sí, necesitamos ese recurso económico para seguir avanzando en esta misión evangelizadora de la Voz Evangélica de Honduras, donde sabemos que HRBC no solo alimenta al pueblo cristiano, sino que también a muchas personas que de alguna manera, pues están otros hermanos, los hermanos católicos, pero ellos les encanta escuchar también HRBC. Qué bonito también, porque sabemos que recibimos muchas comunicaciones internacionalmente de hermanos que de repente andaban buscando emisoras cristianas, escucharon la programación de la Voz Evangélica de Honduras y se quedaron con nosotros. También son parte del cuerpo de Cristo que es alimentado a través de la misionera del aire. Sé que muchos están quizás solos físicamente en una casa, quizás nuestros adultos mayores están allí escuchando siempre la radio, esta palabra del Señor, que lo que hace todos los días es poder alimentar la fe de cada uno de nuestros hermanos, poderle a usted ayudar a llevar esas circunstancias que de repente la vida nos pone por delante, pero que sabemos que tenemos un Dios poderoso. Pero gran parte de ese trabajo lo realiza la Voz Evangélica de Honduras. Es por eso que no debemos o no podemos dejar que esta luz se apague, sino que al contrario, siga encendida, llevando la palabra del Señor. Yo se lo explicaba en esta semana, físicamente y cómo espiritualmente el Señor nos llama a ser luz. Cómo dice que la palabra del Señor es esa lámpara que ilumina nuestro camino y que nosotros debemos de tener esa lámpara, ¿verdad? Lámpara es, dice la palabra del Señor, tu palabra, a mis pies tu camino, dice, y esa palabra es la que nos sustenta cada día, porque por medio de esa palabra es que nuestra fe aumenta, porque es escuchando la palabra del Señor. Mire qué bonito. Y eso es lo que hace la misionera del aire cada día en cada programa. Hoy tenía la oportunidad de tener comunicación con una de nuestras oyentes que están viniendo acá a las instalaciones, porque hoy es una buena oportunidad también para que usted nos visite, para que usted nos conozca si aún todavía no lo ha hecho. Pero aquí estamos para poderle recibir, y decía mi hermana, hablando específicamente del programa Melodías de Bendición, ¿de dónde le sale tanta ocurrencia a ustedes, hermana Jackie? Yo paso sola con mi nietecita, dice, y con mi esposo, pero ahí estamos siempre escuchando la Voz Evangélica de Honduras. Y entonces digo yo, mire qué glorioso es el Señor, porque de diferentes maneras el Señor bendice nuestras vidas. Les cuento que hoy voy a estar en compañía del pastor Ever Monroy, de la Iglesia Bautista de Colonia América, quien el día de hoy es el encargado, ha sido el elegido y encargado de poder llevar una palabra que nos pueda animar y que nos ayude a entender acerca de estar nuevamente recordando y viniendo cada vez siempre a decirle a usted que esta luz no puede ser apagada. Dice el anuncio, no debemos permitir que esta luz sea apagada ni que las tinieblas prevalezcan, ¿verdad? Sino que al contrario, esa luz pueda iluminar ese camino quizás de desesperación, pastor. Algunos están ahorita, ¿verdad? Orando. Hace poco recibía un audio no muy agradable de una de nuestras oyentes, fieles ofrendantes, que está pasando una situación difícil de enfermedad, pero sepa que el Señor tiene el control, que el Señor es soberano y que el Señor abre caminos, dice la palabra de Él, donde quizás muchas veces nosotros no lo vemos. Pastor, nuevamente bienvenido a este tiempo de Mantengamos la Luz Encendida.
1: Gracias, gracias, Jackie Espinal. Gusto compartir de nuevo con usted en manteniendo la luz encendida. Ya nos han enyugado, ¿verdad?
0: Sí, sí,
1: para este tiempo.
0: Bueno, ya nos han hecho equipo.
1: Sí, ya estamos como equipo.
0: Amén.
1: Y bendiciones a cada uno de ustedes que está en sintonía de las frecuencias de HRBC, la voz evangélica de Honduras. Y buen provecho si estás ya pues disfrutando de los alimentos que Dios te ha provisto, ya sea ahí en casa o quizás ya en la hora de receso en tu trabajo. Que esos alimentos, bueno, sean una bendición para tu cuerpo. Y gracias, en verdad, por ser parte de esta experiencia de mantener la luz encendida, porque Dios nos llama a eso, a ser luz en medio de las tinieblas. Y ser luz tiene que ver con nuestro testimonio, y ser luz tiene que ver con apoyar también la evangelización. Y para HRBC, la evangelización es la misión.
0: Amén.
1: Y queremos llegar con el evangelio continuamente, que los transmisores se mantengan las 24 horas funcionando en todos los lugares donde están instalados. Y para que eso suceda, bueno, es necesario tener el recurso disponible ahí para poder reparar, para poder pagar, para poder comprar todo lo que se ocupa. Y gracias a ustedes, porque sé que lo han entendido y que siempre estarán allí.
0: Así es.
1: Una vez más, apoyando a la misionera del aire.
0: Jackie, así es.
1: Gusto de estar de nuevo con usted y con todos los oyentes.
0: Gracias, pastor. Y de igual manera también sabemos que esa palabra que vamos a estar recibiendo será de mucha bendición. Nos va a motivar a poder seguir ayudando con el recurso económico a la voz evangélica. Yo no tengo ninguna duda del cariño que nuestros hermanos tienen a la misionera del aire. Mire, aquí hay gente que llora por la voz evangélica. Y lastimosamente han habido algunos problemitas con algunas de las frecuencias, por ejemplo, en la zona del occidente. Muchos hermanos han tenido que recurrir al internet, pero es que sabemos que algunos no tienen pues el recurso económico para poder escuchar la radio. Yo recibo a diario reportes a través del Messenger. Hermana, hace una semana no se escucha HRBC y nos hace falta. No podemos escuchar otra emisora. Por ejemplo, los hermanos que viven cerca, pastor, usted del occidente,
1: sí.
0: Que viven cerca de las fronteras, como que a veces agarran emisoras del Salvador, de Guatemala, pero ellos me dicen, no, es que no es lo mismo. No es lo mismo que HRBC. Y no es que estamos desmeritando el trabajo de nuestros hermanos de otras emisoras cristianas, pero los hermanos están familiarizados con los programas de HRBC, incluso con los locutores.
1: Sí, de hecho, dígamelo a mí, yo crecí escuchando radio salvadoreña, ajá, y ajá, también viendo televisoras salvadoreñas. Pero cuando ya por fin Santa Rosa de Copán es un lugar complicado para las señales y no hay repetidoras ahí, difícilmente se escucha o ve algo del país, ¿verdad? Cuando ya las televisoras nacionales y las radioemisoras también comenzaron a llenar la zona con sus antenas y toda la cosa, pues uno realmente disfruta más lo propio, lo del patio, como dicen,
0: sí,
1: ¿verdad?
0: Sí.
1: Lo del patio. Porque, mire, yo incluso aquí en Tegu, si usted me dice, voy a escuchar una emisora de San Pedro Sula, cuya programación está enfocada básicamente para el Valle de Sula, uno como que no se siente completamente,
0: sí,
1: identificado.
0: Es cierto.
1: Pero HRBC tiene una característica, y es que a pesar de que estamos en Tegucigalpa, tiene un mensaje, tiene un contenido que en cualquier lugar de nuestro país definitivamente resulta ser muy relevante, muy,
0: sí,
1: propio, porque es edificación, es adoración, es evangelización. Y entiendo a los hermanos que dicen que no es lo mismo.
0: Sí,
1: sí. Ya una vez que uno comienza, como dicen, ¿verdad?, a disfrutar lo propio, pues lo demás ya no sabe igual. Así que gracias a todas esas personas que sienten, como dice Jackie, ese apego, ese cariño por HRBC, la Voz Evangélica de Honduras. Y mientras usted disfruta de sus alimentos, yo sé que es complicado, pero la mayoría de las personas hoy come con el celular en la mano.
0: Es cierto.
1: Así que si
0: que usted no es conveniente, pero bueno.
1: Sí, no es lo correcto.
0: Pero si está escuchando la Voz Evangélica, está bien.
1: Sí.
0: Porque se está alimentando espiritualmente y físicamente.
1: Así que mientras se alimenta físicamente y recibe el alimento espiritual, y como ahí está el inmóvil a la mano, usted puede marcar el 2234-5700 o el 9471-2038, 9833-6068, que son líneas de WhatsApp. Usted puede llamar, usted puede mandar su mensaje, le van a atender, hay un equipo de trabajo que está haciendo eso. Usted puede ahí pautar, como dicen, no, su petición, pedir, porque quiere que oremos también y hacerse parte de mantener la luz encendida.
0: Así es, porque todos somos una familia y la familia se apoya. Y en este momento nosotros pues pedimos, familia, ese apoyo para poder seguir llevando la Voz Evangélica de Honduras este mensaje. Dice nuestra amiga de la tarde, allá en Guise, Intibucá, dice: buenas tardes, querido equipo. Cuenten con mi ofrenda, que Dios le bendiga mucho más abundante. Mire,
1: amén,
0: qué bonito.
1: Gracias, hermana. ¿A dónde dice que está?
0: Ella está en Guise, Intibucá. Pero mire, ella donde vaya, ella es fiel oyente y sembradora de la radio. Donde va, ella va con la radio.
1: Qué bueno.
0: Y es una de las que medio se va la señal y nos pone auxilio. Auxilio, auxilio nos pone, ayúdenme que se fue la radio, se fue la señal. Entonces, yo sé que muchos hermanos también de repente pues no escriben, pero que tienen ese compromiso con el Señor, pastor, han adquirido ese compromiso con Dios de poder ofrendar a la Voz Evangélica de Honduras. Me llena de mucha fe cuando yo veo nuestros oyentes de oro que tienen ese compromiso, que han adquirido con Dios, no con la radio. Porque ellos no andan preguntando quiénes trabajan, quién es el gerente, quién ya se fue. No, ellos por años tienen ese compromiso con el Señor de poder ofrendar. Uno de los casos que se me viene a la memoria, y son muchos, nuestra hermana Margarita Petrona, nuestra hermana Leila, nuestra hermana Telmita Cruz en Gracias Lempira. La hermana Telmita, si está en Estados Unidos, desde allá ella manda su ofrenda.
1: Porque la hermana dice, Leila está en Estados Unidos.
0: En Virginia.
1: También. Sí.
0: Y
1: a veces me escribe ella directo, sí, a mí también. Sí. Y ahí se mantiene en contacto también. Y es una de las hermanas, como dice usted, que a pesar de estar tan distante, digamos, de nuestro país,
0: sí,
1: mantiene ese cariño y ese afecto por la radio y por el personal de la radio,
0: sí,
1: que ya ese es entrar en otro nivel.
0: Exactamente.
1: También.
0: Exactamente.
1: Porque usted bien lo dice, okay, las personas ofrendan sin preguntar quién es el gerente, quién es fulano de tal, pero hay otras muchas personas que no solamente se han quedado, digamos, con la ofrenda a la institución, sino que también han generado un apego y un afecto por los que hablan, como usted o
0: sí, Patti,
1: o como las tres de las tres, ¿verdad?
0: Francis
1: Sí,
0: Francis Aray, como le dice usted, ¿cómo es que le
1: Francis
0: dice?
1: Francis Aray, sí, Francis Aray.

0: Exactamente.
1: Una conexión con también con los locutores y las personas al otro lado. Así que muchas gracias por esas personas que creen en este ministerio. Y qué bueno que usted cuenta de esta hermana allá en ese lugar de Intibucá.
0: En Huise.
1: Sí, en Huise, que cuando la señal está mala escribe auxilio. Auxilio. Por esa razón es que estamos aquí para animar a todos para mantener la luz encendida. Porque cuando esa hermana está pidiendo auxilio allá, es porque necesita esa transmisión, necesita estar escuchando el mensaje de Dios y luego pues también cómo inspira a compartirlo. Yo he compartido con muchas personas mensajes que he escuchado en radio y digo yo, esto no es mío, esto lo escuché en la radio.
0: Sí.
1: Y uno comparte lo que escucha también, porque si uno recibe, uno también lo da a otras personas, inspira. He sabido de gente que después me dice o me llama o me escribe, su mensaje fue bonito, yo quisiera compartirlo con otras personas, me podría compartir el bosquejo, me podría compartir cuál fue el pasaje. Entonces uno se da cuenta que el contenido de HRBC también como que, ¿cuál sería la palabra? Ilumina la mente, el corazón de otros, son tocados y dicen, esto debo compartirlo.
0: Amén.
1: Y lo hacen.
0: Amén. Y qué bueno que así como comparten también ese recurso económico para que nosotros compartamos. La hermana Telmita Cruz siempre lo dice, para que esa luz no se apague y sigan ustedes predicando la palabra del Señor. Así como nuestra hermana Leila, nuestra hermana Dilcia Hueso allá en Villanueva Cortés y muchas de las hermanas, nuestra hermana Margarita, ay, se me vienen, mira, no quiero que se me vaya a resentir porque después, hermana Jackie no me mencionó y yo también soy fiel sembradora, yo sé que sí, pero le digo algunas que se me vienen a la mente de gente que uno a través de sus mensajes dice qué bonito porque han adquirido un compromiso con el Señor y sé que muchos están recibiendo la palabra por medio de las ofrendas de nuestros amados hermanos. Así que nosotros del día de hoy le invitamos para que usted pueda comunicarse al 22-34-5700, ese es el número de nuestro PBX, ahí está el pastor Marcos Ríos, usted ya lo conoce en el programa de la oración de la mañana. Mañana muchos se conectan con él para poder orar por Honduras, poder llevar también esas peticiones que a diario tenemos en nuestro corazón y muchos lo conocen. Así que ahí está el pastor Marcos, deseoso de poder contestar su llamada junto con su esposa y un equipo maravilloso, listos para poder recibir cada una de las comunicaciones al 2234-5700. Diga, por favor, yo tengo una petición, pero quiero también ayudar a este ministerio a que siga adelante. Usted puede hacer una promesa de ofrenda, poderla dar en este mes de agosto y decir, yo quiero ser parte de la voz evangélica, que la voz evangélica pues no tenga que estar preocupada por todos esos compromisos económicos que tienen. Sé que muchos hermanos que nos visitan saben la calidad de atención que se les brinda aquí en la radio, ¿verdad? Siempre se les recibe de la mejor manera, con un cafecito, con un té frío, que es muy famoso ese té frío. Muchos a mí, de mis invitados, me han dicho, mira, ahí está el pastor, ya ves.
1: Ya me lo trajeron a
0: ¿qué
1: mí.
0: ¿Qué más puedo decir?
1: Sí.
0: Y muchos de mis invitados en el noticiero me dicen, así que de repente no son de iglesia, sino que a veces, porque la voz evangélica también tiene ese brazo social de dar esos espacios a organizaciones como Operación Sonrisa, la Fundación para el Niño con Cáncer, la Fundación de las personas de los riñones. Y bueno, ahí está siempre en el noticiero espacios disponibles. Y a veces me dicen, ¿usted cree que la señora me puede regalar otro vasito de té? Me dice. Y yo digo, bueno, le gustó, ¿verdad?, el té. Entonces, eso es parte de la atención que la radio tiene y el cariño a cada persona que desde que va a entrar, ahí está, ya sea Oscar, nuestro guardia de seguridad, o don Will, que ellos ahí están amables para poder abrirle el portón, luego la puerta, luego usted entra, encuentra a nuestra hermana Lidia, que le sonríe, hoy pues está también acompañando a la hermana Suyapita, luego pasa una de las tres o usted dice, mire, yo quiero que me llamen y quiero saludar a ese hombre de las mañanas que es alegre, que es el pastor Wilson.
1: Sí, siempre está ahí Wilson.
0: Entonces, mira, Wilson, los gritos se le escuchan hasta el cubículo.
1: Le creo, le creo.

0: de repente viene y dice, quiero saludar al pastor Venancio, o quiero una oración, ahí está siempre nuestra hermana Tonita, lista para poder orar por cada una de las peticiones. Entonces, hoy estamos enfocados en poder recaudar ese recurso económico. Usted puede adquirir información también si nos sigue a través de nuestras redes sociales, las plataformas digitales, allí en el Messenger. Muchos hermanos también utilizan este medio para poder adquirir cuentas bancarias, porque la Voz Evangélica tiene varias cuentas bancarias, no como antes. Yo recuerdo que Yo tengo memoria de la Voz Evangélica allá como cuando tenía 8 años, porque mi hermana mayor trabajó aquí. Y yo recuerdo que antes eran como radiomaratones, le llamaban. Y no era tan fácil de ofrendar. Recuerdo que habían hermanos que decían, hacían como grupos para ir a recoger las ofrendas a los hogares. Y o si no, la gente tenía que venir o hacer una gran fila en un banco para poder ir a ofrendar. No como ahora, que usted encuentra un agente bancario, ya sea de Banco Atlántida, ya sea un RappiBack, usted solo va, o que digamos del Tigo Money, que hasta en las pulperías lo encontramos.
1: No vaya tan lejos. Las transferencias. La banca en línea le facilita a uno increíble.
0: Exactamente. Pero, así como nuestra hermana que vino hoy me dijo, pastor, no, es que yo prefiero venirme.
1: Ah, bueno, ese es otro.
0: Yo prefiero venir y verles la cara.
1: Ese es otro nivel.
0: Entonces, de todas esas maneras, es como podemos ofrendar a la radio y juntos apoyamos esta misión evangelizadora, que el único objetivo es poder bendecir a muchas personas, a muchas personas. Sé que muchos quizás están llevando situaciones difíciles, muchos quizás no están yendo a la iglesia física, pero se alimentan a través de la Voz Evangélica de Honduras. Mire qué bonito el trabajo que hace la misionera del aire. Así que le motivamos en este momento para que usted se pueda comunicar con nosotros. Ya le mencioné, nuestro PBX está habilitado, 2234-5700, pero igual usted lo puede hacer a nuestro número de cabina, que usted ya lo conoce, 9471-2038, o también al 9833-6068. Pero usted me dice, hermana Jackie, yo no tengo celular, o yo no lo puedo usar, o no me gusta usar el celular, pero tiene su línea de Ondutel, que lo puede hacer al 2234-6640 y 2234-6648, así como nuestra hermana Lucía, que se comunica a través de estos números, porque ella vive en una montaña allá en Comayagua. Entonces ella siempre lo hace a través de la línea fija, así como nuestro hermano Juan Portillo también, que es la única vía por la cual tenemos comunicación con él, ahí en su negocio de verduras en las Américas. Y así muchos hermanos tienen la posibilidad, pastor, de poderse conectar con la Voz Evangélica de Honduras. Dice por acá la hermana Alba Martínez, muchísimas gracias, recibimos la palabra y las bendiciones, dice que el Señor nos manda a través de la Voz Evangélica de Honduras. Dice la terminación 59, que la luz no se apague, sigamos con la luz encendida. Así que bueno, le motivamos, pastor.
1: Sí. Claro que sí.
0: El pastor está viendo los mensajes.
1: Sí, yo estaba. No me hizo ahí el cambio
0: rápido. No le hice ahí así de luces.
1: Sí, pero gracias por comunicarse. De verdad que esperamos su comunicación. Esa manera de interactuar que ahora es tan fácil a través de este recurso que es también el WhatsApp, la mensajería en redes sociales, es una manera también de estar cerca con usted. Y les agradecemos de verdad porque esos mensajes. Para nosotros significan mucho, significa también, digamos, el cariño y ese apoyo que de manera incondicional siempre le están brindando a HRBC, la misionera del aire. Gracias a todos, de verdad, por estar en compañía nuestra y sobre todo porque a esta hora sé que la mayoría está, pues, ocupado en degustar lo que Dios les ha provisto, pero con todo y todo, aquí estamos para animarte a ti, invitarte a ti, para que seas parte de mantener la luz encendida, lo cual implica siempre tu cooperación con la oración, con el recurso que Dios te ha dado, porque según Dios te dé la oportunidad y la capacidad, así es como Dios también quiere que nosotros, y tú y yo, podamos participar en el reino de Dios, dando de lo que Él también nos ha dado a nosotros de forma abundante.

0: Y hoy yo quiero que tú puedas prepararte. Hoy hemos de hablar de un rey en el Antiguo Testamento. Será sobre todo nuestra base principal. El nombre o el significado del nombre de este rey es Jehová ha dado. Uh-huh. Me encanta el significado.
1: Sí, sí, sí.
0: Y hablaremos de lo que él hizo especialmente para la obra de Dios en ese momento que tenía que ver con el templo. Y de la forma en que él estimuló a los líderes espirituales y a toda la nación para poder participar, Jackie, de manera generosa en lo que es la obra de Dios. Así que quédate con nosotros para poder descubrir de qué rey se trata y que podamos, a través de la experiencia que nos cuenta, que nos narra la Biblia en relación a él, descubrir cómo también nosotros podemos ser parte una y otra vez más de mantener la luz encendida.
1: Así que no se despegue, por favor, de este tiempo maravilloso y glorioso que vamos a escuchar la palabra del Señor, pero quiero yo que durante usted pueda escuchar este canto y se pueda gozar y escuchar también la información acerca de todas las maneras que usted puede colaborar con la Voz Evangélica de Honduras. Tenemos muchas cuentas bancarias, sé que algunos pues tienen algún predilecto banco donde para usted se le hace más fácil. Sé que muchos hermanos también bajan a los centros de los municipios y ahí está el Tigo Money, está el agente de Banco Atlántida o el Rapibac, que de repente están en las farmacias, en los cafés, y hay muchas maneras. También para nuestros hermanos que nos escuchan internacionalmente, hay muchas maneras de cómo usted puede ser parte de mantener esa luz encendida. Por favor, de esa manera nosotros expresamos ese amor al prójimo, de que esa persona que todavía no ha escuchado la palabra del Señor la pueda escuchar a través de la Voz Evangélica de Honduras, porque donde usted no puede entrar, donde yo no puedo entrar, la Voz Evangélica a través de un celular, a través de un radio pequeño, a través de un parlante, sí puede llegar. Sé, me consta que hay muchos hermanos que de repente tienen sus familiares ingresados y ahí en la esquinita de su cama le ponen el radio y ponen la Voz Evangélica. Hemos tenido testimonios de hermanas y que han estado hospitalizadas y le dicen a sus hijos, tráigame un radio porque quiero seguir escuchando la Voz Evangélica de Honduras. Sé que también hay un gran personal de salud que allí en sus clínicas también tienen a la Voz Evangélica de Honduras para que los pacientes que llegan puedan escuchar mientras esperan estos bonitos programas de la Voz Evangélica de Honduras, que todos tienen el único objetivo de poder predicar la palabra del Señor. A través de una risa, a través de algo que a usted le da risa, bueno, la palabra del Señor dice que el corazón alegre hermosea el rostro. Y todo va unido a poder llevar ese mensaje. Así que muchísimas gracias a las personas que, bueno, aquí está el hermano, mire, Dios le bendiga, dice, les estamos escuchando. Allá está el hermano Olvin y su hija Tati, ellos están allá en, vamos a ver, están en Santa Bárbara también, creo que están, y ellos pues regularmente vienen acá a Tegucigalpa y el hermano Olvin nos ha bendecido. Mire, lo que usted decía, pastor, que hasta nosotros, fíjate, alcanzamos esa gracia que tiene la misionera del aire. La vez pasada el hermano Olvin, ay, nos sorprendió con un café, con frijoles, óigame, con lácteos, y todos de ahí, del lugar donde es él. Entonces, la hermana María Demetria nos trajo ticucos, ¿cómo se llaman?
0: Ticucos.
1: Sí. Bueno, de allá de Florida, Copán. De allá nos trajo batida también.
0: Ah, pues.
1: Y imagínense, hasta nosotros probamos todas esas cosas que los hermanos cosechan y que con mucho amor también no solo vienen a ofrendar, sino que también ahí están. Mire, que no sé si el hermano
0: dice que viene para Tegucigalpa, eso pero, es de hoy.
1: No, este no es de hoy, o no sé si, como dice nuestro hermano Edgar, no es de hoy, pero no sé si, como dice nuestro hermano Edgardo Rivera, que está allá en Sigua, anda sobre ruedas. Y todos los que andan sobre ruedas, aquí en los Uber, en los taxi VIP, siempre andan escuchando la Voz Evangélica de Honduras. Así que le invitamos para que usted...
0: Eso es verdad.
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San Juan 8:12 dice, otra vez Jesús les habló diciendo, yo soy la luz del mundo, el que me sigue no andará en tinieblas, sino que tendrá la luz de la vida.

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Primera de Juan 1:7 dice: pero si andamos en luz, como Él está en luz, tenemos comunión unos con otros, y la sangre de Jesucristo, su Hijo, nos limpia de todo pecado.

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San Juan 1:5 dice, la luz en las tinieblas resplandece, y las tinieblas no prevalecieron contra ella.

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Primera de Juan 1:7 dice: pero si andamos en luz, como Él está en luz, tenemos comunión unos con otros, y la sangre de Jesucristo, su Hijo, nos limpia de todo pecado.

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1: Gracias a Dios por

0: Amén, así es. Hay poder en el nombre de Jesús. Qué bonito. Gracias a nuestra hermana Rosita Cerritos, que nos dice aquí presente en mi apoyo a la misión compartida de mantener la luz encendida, que Dios resplandezca la luz sobre las tinieblas. Cuenten con mi ofrenda. Un fuerte abrazo, dice nuestra hermana Rosita, fiel oyente y también sembradora de este ministerio. Gracias a nuestra hermana Leila también, que nos ha dejado una ofrenda para mantener la luz encendida, y ya vamos a estarle dando lectura a las peticiones también. Antes, Pastor Ever, quiero leerle un testimonio que nos manda aquí la hermana Adolia Argueta. Dice este testimonio, quiero darlo a conocer, que el 4 de agosto llamé pidiendo oración por un procedimiento que tenía mi esposo, y Dios me hizo el milagro. Él no necesitó cirugía, sino que él lo sanó. Amén. Mire qué bonito. Amén. Hay poder en la sangre de Cristo.
1: Amén. Así es.
0: Hay poder en esa oración. Yo creo mucho en el acompañamiento de la oración. Pastor, no sé si este texto cabe aquí, Pastor, donde dice que es mejor dos que uno. Porque no sé si el contexto cabe en lo que yo le quiero dar a entender, que cuando nosotros recibimos ese apoyo en oración, yo creo bastante. Yo soy muy comunicativa de una manera positiva. Yo cuando estoy con un proceso, yo a todo mundo le pido oración. A todo mundo le digo, por favor, no me suelte de sus oraciones, ahí en su tiempo quieto con el Señor, acuérdese de mí, porque creo mucho en el acompañamiento de la oración.
1: Un hermano que ya está en la presencia del Señor, alguna vez me dijo allá en Santa Rosa de Copán, Marden Ayala, así se llamaba, que muchas veces uno es más por las oraciones de otros que por las propias.
0: Es cierto.
1: Y se me quedó muy grabado eso. Por ese motivo, en Al Descanso con Dios, una de las cosas que más pido a los radio oyentes es que oren por nosotros.
0: Sí, sí.
1: Que oren por HRBC, Estéreo Luz, por toda la gerencia, por cada persona. Especialmente pido por Noé o por Francis Araí, por mí.
0: Sí, sí, sí.
1: Porque ahí estamos en ese programa. Pero sí, como usted, también soy un firme creyente que la oración, que la intercesión de otros a favor de uno es clave.
0: Así es. Mire qué bonito ese testimonio, y gracias a la hermana Odalia Argueta, que ella ha compartido este testimonio que nos sirve de aliento y nos sirve para acrecentar nuestra fe, que si Dios lo hizo con el esposo de nuestra hermana, claro que sí, que lo puede hacer en nuestras circunstancias. Si usted tiene algún diagnóstico, si usted está esperando resultados de algún examen y está atemorizado, con miedo, sepa que el Señor está ahí, y que la oración también, dice que la oración del justo tiene poder, que puede y puede mucho. Amén. Y es importante, a mí me encanta, gracias a Dios, yo estoy en ese programa de Clamor por Honduras, y he estado allí, ya llevamos varios tiempo, y he visto cómo Dios ha obrado a favor de muchos de los hermanos que siempre dicen, aquí está mi oración. Incluso muchos, pastor, me han dicho a mí, hermana Jackie, ya me da hasta pena. Y yo le digo, no le dé pena, no le dé pena, sea como cuando Jacob fue, ¿verdad?, que luchó con el ángel. A mí me encanta ese hombre que le dijo, no te suelto hasta que me bendigas. Sí. Entonces yo le digo, siga mandando la petición, aunque solo copie y pegue, pero ahí está todos los días orando por la petición, porque me lo han dicho los hermanos, hermana Jackie, mire, soy tal, y ya me da pena, fíjese, no importa.
1: Que sea como los de los call centers, ¿verdad?
0: ¿Sí?
1: Que ahí están.
0: Ahí encima están, persistentes. Mire, un día va a llegar ese mensaje diciendo, Dios hizo la obra.
1: Amén.
0: Dios hizo la obra, y eso nos ayuda a nosotros a perseverar, a creer, estar cerca de Dios, porque lastimosamente el ser humano, pastor, siempre se acerca más a Dios cuando tiene una necesidad. Siempre, por lo general, siempre.
1: Pero pasa, yo más bien, fíjese que también creo en el hecho de que Dios Dios nos coloca en aflicción para que lo busquemos, Él sabe.
0: Sí, sí, sí.
1: Entonces, la verdad es que Él dice, este necesita acercarse a mí.
0: Sí.
1: Y si no lo hace por las buenas, pues aquí le va.
0: Es cierto.
1: Entonces, es un recurso, y si así sucede, pues, gloria a Dios, así fue bendito, como dicen, ¿verdad? Bendita la aflicción que me acercó más a Dios.
0: Amén. Y qué bonito que en esos procesos, aquí está la radio.
1: Amén.
0: Mire, la hermana dice, el 4 de agosto llamó ella. No sé si llamó al programa del pastor Marco Ríos, o llamó a Clamor por Honduras, o llamó en el programa del pastor Manuel, que él pues aparta 10 minutos siempre para poder orar, o en Saetas de Fuego, que también gran parte del programa es utilizado para poder orar por las peticiones de los oyentes. No sé en qué programa llamó la hermana, pero sí sabemos que Dios hizo la obra, que Dios hizo este maravilloso milagro. Imagínense, al hermano lo iban a intervenir quirúrgicamente y no necesitó porque Dios lo sanó antes. Dios lo operó. Entonces, mire usted, todo ese acompañamiento. Mire, pastor, aquí está nuestra hermana Telmita Cruz. Ella es otra hermana Telmita Cruz. Mire, para que esta luz no se apague y el evangelio se predique. Hermana Telmita Cruz de Cedillos, aquí ya nos envió. Ellas son fieles sembradoras. Y aquí está la otra Telmita Cruz, mire. La de Gracias Lempira.
1: Ahí están las copias de
0: ahí está. Y mire,
1: depósitos.
0: Y le voy a poner este audio para que usted escuche.
1: Vamos a ir.
0: De nuestra hermana Telmita Cruz. Vamos a ver si podemos por acá.
1: Bueno, ¿nos escucha ahí aquí?
0: Sí, no sé por qué no se puede escuchar. Vamos a ver acá. Vamos a ver. Bueno, aquí está como bloqueado, no sé qué pasa, pero bueno, aquí la hermana Telmita nos ha enviado ya su comprobante, también nos ha enviado un audio, que sé que ese audio seguramente dice y nos anima a seguir apoyando a HRBC para mantener esa luz encendida y que esta luz no se apague, sino que al contrario, sigamos, por favor, llevando la palabra del Señor, sigamos llevando ese acompañamiento con la palabra de Dios y también con las oraciones, que las necesitamos mucho en estos tiempos. Muchos están viviendo situaciones difíciles. Así que le invitamos para que usted pueda marcar el 2234-5700. Ese es el número de PBX. Ahí marque 2234-5700. Nuestro número de cabina también 9471-2038 y el 9833-6068 para que usted también de alguna manera pueda dejar su petición, porque claro que sí, apartamos también ese tiempo poderoso para poder orar, sabiendo que en este tiempo Dios hará grandes cosas. Dios obra conforme a nuestra fe, y es así como recibimos, conforme a nuestra fe. La fe es la que mueve la mano de Dios, y la fe le agrada al Señor, dice la palabra del Señor. Así que usted quiere agradar a Dios, tenga fe que todo lo que usted está viviendo va a pasar. Como dice el pastor, esa aflicción que muchas veces nos acerca más a Dios, somos más dependientes de Dios, pero que sabemos que tenemos a un Dios todopoderoso que va delante de nosotros. Pastor, nos preparamos ya
1: listos
0: para el tiempo de esta bonita palabra. Mientras el pastor Ever está en este tiempo de la palabra, usted puede seguir llamando al 2234-5700. Al 9471-2038, al 9833-6068. Y por supuesto, usted puede también llamar al 2234-6640 y 2234-6648. Y de esta manera poder anotar su petición, decir, yo estoy aquí listo para poder apoyar este día, mantengamos la luz encendida, que al final también vamos a tomar ese tiempo para poder hacer una poderosa oración. Pastor.
1: Gracias, Jackie. Y listos entonces todos para en esta hora ser llevados a través de la palabra de Dios con esas verdades que nos ayudan y que nos, bueno, confrontan también, para que seamos y actuemos de acuerdo a lo que el Padre demanda de nosotros. Como dije hace un rato, hoy hablaremos de un rey cuyas acciones a favor del templo de Dios aplican hoy en día a este tiempo de mantener la luz encendida. Y no solamente a esto, pero ya que estamos enfocados aquí en HRBC a animarnos a mantener la luz encendida, vamos a utilizar a ese rey y sus acciones como modelo y obtener principios que nos ayuden a nosotros a actuar de esa manera. Pero previo a hablar de él, quiero introducir utilizando palabras del apóstol San Pablo en Filipenses capítulo 3, verso 1. Ahí el apóstol dice: por lo demás, hermanos, gozaos en el Señor. A mí, dice, no me es molesto el escribiros las mismas cosas, y para vosotros es seguro. ¿Por qué utilizo este versículo? Porque mucha gente podrá decir: ahí están de nuevo, otra vez hablando de lo mismo. Pues sí, aquí está Pablo, dice que para él no era molesto hablar una y otra vez de las mismas cosas. Y ojo, que eso lo está escribiendo a una iglesia que sabía lo que era dar. Una iglesia misionera, una iglesia que apoyó a Pablo, al punto que el mismo Pablo en el capítulo 4 hace referencia a la acción de ellos, que dice que incluso a otros lugares le enviaron una y otra vez para sus necesidades. Una y otra vez. Así lo afirma en el capítulo 4 de esta carta de Filipenses. Y vemos que él reitera de manera enfática que para él no era molesto el repetirle las mismas cosas. Tampoco para nosotros. ¿Sabes por qué? Porque está comprobado en la didáctica que la repetición es la madre del aprendizaje.
0: Así es.
1: Y ya aquí necesitamos que nos repitan las cosas. Uh-huh. Bueno, usted tiene su hijo, ya grande, sí, a David. Yo tengo mis dos muchachos también, Raquel y Ariel. ¿Cuántas veces teníamos que repetirles las mismas cosas?
0: Sí, es cierto.
1: Y yo creo que todavía, David, usted debe de repetirle.
0: ¿Sí?
1: Cipote, arregle su cuarto. ¿Sí? No sé si sea el caso.
0: ¿O te acordás que ya te lo dije?
1: Sí. Entonces, uno continuamente está recordando, por ejemplo, a los hijos sus deberes. También pasa en los empleos. Muchas veces es necesario también estar recordando de manera reiterada, insistente en algo, porque puede darse el caso de que nosotros, por algún motivo, por alguna razón,

Más de una ocasión has escuchado la invitación a dar, a compartir de lo que Dios te ha dado en misión compartida o en manteniendo la luz encendida. Y de pronto tú dijiste en tu mente y en tu corazón, hey, tengo que hacerlo, pero ahorita no puedo, pero inmediato, cuando tenga, lo voy a hacer. Pero por algún motivo dejaste de hacerlo. Se te olvidó quizás. Y cuando escuchas la reiteración, recuerdas que habías afirmado en tu corazón el hacerlo en algún instante. Y en ese momento te confrontas con tu propia promesa, te confrontas con tu propia decisión posterior.

0: Al igual que Pablo, aquí no nos vamos a cansar, no nos será molesto el hablarles las mismas cosas. Y esperamos que para ustedes, como dice aquí, no lo sea. Qué hermoso estar leyendo los mensajes ahí en pantalla, escuchando también a Jackie leer de cómo hay gente que una y otra vez, siempre cuando escuchan la invitación, están listos para compartir de lo que Dios les ha dado para bendecir este ministerio y hacer que la luz de Cristo se mantenga encendida. En ese sentido, hoy sí, quiero hablarles del rey Joás. Te dije que el significado del nombre de este rey es Jehová ha dado, Joás. Así se llama el rey del cual hoy quiero hablar y del cual quiero obtener algunos principios para que tanto tú como yo podamos una y otra vez mantenernos dando al Señor. Te pongo en contexto. Joás era nieto de una de las reinas de Israel más oscuras que tuvo ese pueblo. Esa reina se llamaba Atalía. Atalía tomó el poder en Jerusalén de una forma brutal. Cuando su hijo Ocosías murió, según nos cuenta el capítulo 11, ella pues destruyó a toda la descendencia real con tal de quedarse en el poder. Eso significa, escucha bien, que atentó y quitó la vida de sus propios nietos. Yo no imagino cómo una abuela puede tener el corazón para matar a sus propios nietos por puro amor al poder. Pero eso pasó. Atalía tomó el poder, se convirtió en reina sobre Jerusalén de una forma violenta. Pero resulta de que una sierva del rey Ocosías protegió a uno de los hijos de Ocosías, a Joás, y lo escondieron. Lo escondieron bajo, en este caso, el cuidado del sacerdote que en ese tiempo estaba y su nombre era Joiada. Y cuando llegó el momento oportuno, Joiada organizó al pueblo y al ejército para poder deponer a Atalía del poder, valga el juego de palabras, y hacer que Joás ascendiera al reino. Y así pasó. Cuando termina el capítulo 11 del segundo libro de Reyes, se nos dice que Joás fue colocado como rey. Atalía fue derrocada y Joás ascendió con tan solo 7 años de edad. Con 7 años de edad se convirtió en rey sobre Jerusalén. Y nos dice la palabra que reinó en el capítulo 12 40 años. Eso fue aproximadamente entre el año 835 a 796 antes de Cristo Jesús. Estamos hablando de que esta historia ya casi va a cumplir los 3000 años de haber sucedido. Interesante, pero lo que él hizo nos deja lecciones grandes. Porque según el verso 2 del capítulo 12 de Segunda de Reyes, Joás hizo lo recto ante los ojos de Jehová todo el tiempo que le dirigió el sacerdote Joiada. Bajo, podríamos decir, la tutela de este sacerdote, él se mantuvo fiel a Dios todo ese tiempo. Y algo que él hizo, según nos dice el versículo 4, es que le pidió a los sacerdotes, escucha, leo literal, que todo el dinero consagrado que se suele traer a la casa de Jehová, el dinero del rescate de cada persona según está estipulado, y todo el dinero que cada uno de su propia voluntad trae a la casa de Jehová, debían recibirlo los sacerdotes, cada uno de mano de sus familiares, y con ese dinero les ordenó reparar los portillos del templo donde quiera que hubiese grietas. Ah, interesante. Él quiso restaurar, hacer un trabajo de restauración en el templo que había sido construido por Salomón. Todos sabemos que cualquier construcción, que cualquier edificio con el paso del tiempo va sufriendo. Se desgasta la pintura, algo se rompe, hay grietas, con esto de los temblores, ¿verdad?
1: Sí,
0: y aquí
1: sí.
0: Se agrietan las paredes también. Y todos los que tienen una casa saben que continuamente hay que estar haciendo reparaciones.
1: Así es.

0: Eso es inevitable, porque si usted abandona su casa a su suerte, esta se va a deteriorar y en algún momento se va a volver inhabitable.
1: Y va a gastar más.
0: Correcto, va a gastar muchísimo más. Eso es verdad, Jackie, muy cierto. Entonces, vaya, si tomamos, Jackie, en este momento el templo, como podríamos decir ejemplo o punto de partida para hablar de que HRBC y su acción de evangelización es ese templo que necesita continuamente atención.
1: Amén.
0: Porque en ese templo se adoraba a Dios. En ese templo se ofrecían los sacrificios continuos que Dios ordenaba que todos los días debían de hacerse mañana y tarde, y lo que la gente llevaban ya de propia iniciativa. En ese lugar se adoraba y se daba testimonio del Dios de Israel a través de todo ese culto. Podríamos decir entonces de que este templo vendría a ser en este momento, vía comparación, lo que HRBC o cualquier ministerio es en esta época. Uh-huh. Y que necesita continuamente estar recibiendo un flujo de recursos para mantener, en este caso, la luz encendida.
1: Amén.
0: En aquel caso eran las reparaciones para que el lugar se viese bonito y no se deteriorara mucho más. Entonces, ¿no te parece que así como, por ejemplo, cada uno de nosotros le da mantenimiento a su casa, embelleciéndola con pintura o arreglando cualquier defecto porque por algún motivo pues se está deteriorando, asimismo nosotros también tenemos que mantener en este caso la luz encendida? Los transmisores se deterioran. El uso de los transmisores continúa. Imagínese un transmisor funcionando 24 horas.
1: Sí.
0: Sus componentes se desgastan y en algún momento fallan. El aire acondicionado que necesitan estos lugares donde están los transmisores pueden fallar también. Las mismas cabinas, las mismas edificaciones donde están estos transmisores, en todos los 22 puntos que tiene HRBC a lo largo y ancho del país, también necesitan atención. Y por ese motivo es que estamos aquí, como dice Pablo, no nos es molesto hablarles otra vez más de esto, porque para que la luz se mantenga encendida, el recurso nuestro tiene que llegar y de esa manera lograr hacer las reparaciones como Joás quería que se repararan todas las grietas que tenía el templo en aquel momento.
1: Amén.
0: Ahora ya aquí sabe qué pasó.
1: Uh-huh.
0: Le cuento. Nos dice el versículo 6 que para el año 23 del rey, no sé si de edad, el texto no explica si el año 23 de edad o el año 23 de su reinado.
1: Uh-huh.
0: Más creo que era, se podría decir que era de su reinado. Para el año 23 de su reinado no se había hecho nada.
1: Wow.
0: Sí. O sea, si estamos hablando de que la orden que dio Joás la hizo, digamos, en su segundo año mínimo de reinado, imagínese usted que pasaron más de 20 años y aquellas personas que debían de ser las más interesadas en que el templo estuviese bien, no lo habían hecho.
1: Sí.
0: No lo habían hecho. ¿Por qué motivo? ¿Por qué motivo deja uno, Jackie, de hacer algo que se le ha ordenado, que se le ha mandado, que se le ha pedido? ¿Por qué motivo cree usted que su hijo, después de que usted le ha pedido hacer algo, no lo hace? Bueno, puede ser en algún momento quizás por olvido.
1: Olvido.
0: Sí, se le puede olvidar a uno. La verdad que sí. Aceptémoslo.
1: Uh-huh.
0: Como decía hace un momento, muchas personas en misiones compartidas anteriores, en estos días de manteniendo la luz encendida, habrán sentido en su corazón la motivación para dar y no tenían en ese momento, pero quedaron con el compromiso y dijeron, no más tenga, lo voy a hacer.
1: Amén.
0: Pero lo olvidaron.
1: Uh-huh.
0: Lo olvidaron. Y ahora estamos aquí recordándoles para que lo retomen, porque puede ser que el olvido esté presente. Pero también puede ser indiferencia, ¿no le parece?
1: Sí.
0: Como que no le importa a uno.
1: Exacto.
0: Podría ser que los sacerdotes fuesen indiferentes a la orden que el rey les dio y ellos no les dieron importancia. Pensaron que mejor ese recurso. recurso se podría utilizar en otras cosas. Y nos pasa a los creyentes también, ya que mucho, la indiferencia ante la obra de Dios. ¿Cuántas veces? Bueno, usted mismo me lo decía ahorita, aunque no era, es otro caso. ¿Cuántas veces uno no recibe mensajes de invitación a participar en X cosa y uno lo ve con indiferencia?
1: Es cierto.
0: Y solo cuando de alguna manera le toca a uno, ahí siente uno, ¿verdad?
1: Sí.
0: ¿Sí o no?
1: La importancia.
0: Ajá, la importancia de eso. Entonces, puede hacer de que muchos que nos están escuchando ahorita nos escuchen con indiferencia. Como, ya están una vez más.
1: Sí.
0: ¿Y qué diferencia va a hacer? Podría pensar alguno, ¿qué diferencia va a hacer lo que yo dé?
1: Sí.
0: Esa expresión suya ahorita dice mucho. Uy, es que de verdad lo que yo doy sumado al lado de otro y lo de otro hace la enorme diferencia, pero la indiferencia puede estar presente en nuestra vida. Omitimos hacer las cosas también por desobediencia. Tal vez la indiferencia puede estar presente ahí como así un poco cínica, pero ya cuando entramos en el caso de la desobediencia, que entendemos que Dios nos manda, entendemos que Dios nos pide hacer algo y nosotros exprofesamente decidimos desobedecer. Y cuando desobedecemos es entonces cuando viene sobre nuestra vida no solamente, digamos, una responsabilidad de la cual deberemos dar cuenta a nuestro Dios, sino también vendrá la culpa sobre nosotros. Pueden haber muchas razones por las cuales uno deje de hacer algo. Pero entonces, ¿qué hizo el rey Joás? Les reiteró una vez más el llamado. Dice el versículo 7 de Segundo de Reyes 12, que llamó entonces el rey Joás al sumo sacerdote Joiada y a los sacerdotes y les dijo, ¿por qué no reparáis las grietas del templo? Ahora pues, dice, no toméis más el dinero de vuestros familiares, sino dadlo para reparar las grietas del templo. A veces, pues, uno cae en ese problema, ¿no? Dice, es que este dinero me va a hacer falta, no, es que este dinero mejor lo uso para mí. Y es verdad.
1: Una batalla mental.
0: Es una batalla. Es que me va a hacer falta si lo doy. Y sentimos la compulsión de parte de Dios para darlo. Y es una batalla, tiene razón usted.
1: Sí.
0: Aquí, ¿quién no ha sentido esa batalla en el corazón, verdad? Pero aquí viene el rey y una vez más les recuerda. Por eso es que utilizo el ejemplo de Joás. Si Pablo dice que para él no era molesto repetirle las mismas cosas, Joás se vio en la obligación y en la necesidad de repetirle de nuevo a los sacerdotes, incluso a Joiada, quien había sido el sacerdote que era su tutor, por decirlo así, ¿verdad? Y les dice, ya no lo tomen para ustedes, sino para reparar el templo. Entonces, verso 8, y esto es lo hermoso, dice el versículo 8, que los sacerdotes consintieron en no tomar más el dinero del pueblo ni tener el cargo de reparar las grietas del templo. Mas el sumo sacerdote Joiada, dice, tomó un arca e hizo en la tapa un agujero, una alcancía. Un arca aquí es un cajoncito. Y dice que le hizo una ranura a esta, un agujero, y la puso junto al altar, a la mano, dice, derecha. Así que al nomás entrar al templo, y los sacerdotes guardaban la puerta y ponían ahí todo el dinero que se traía a la casa de Jehová. Continúa el relato, y dice que cuando veían que había mucho dinero en el arca, venía el secretario del rey y el sumo sacerdote y contaban el dinero que hallaban en el templo de Jehová y lo guardaban. Entonces, vea la acción aquí. Usted dice que en una época no habían muchos bancos, y es verdad, y costaba más. Yo recuerdo que se hacían alcancías.
1: Sí.
0: Y se ponían en sitios para que la gente ahí pudiese llegar.
1: Sí.
0: Veo ese modelo con algunas ONG en nuestro país, que ahí en las cajas de los bancos colocan también unas alcancías donde las personas pueden depositar.
1: Sí, es cierto.
0: Y después lo recogen, lo cuentan, la vuelven a poner.
1: Sí.
0: Ahora, mire, el modelo persiste hoy en día de casi 3,000 años, el modelo de colocar una alcancía y recogerla.
1: Sí.
0: Esa es una manera en que yo también puedo actuar con respecto a mantener la luz encendida. Yo perfectamente puedo ir haciendo, como dicen en el pueblo, mi propia huaca.
1: Sí. Sí.
0: Hago mi alcancía y esto es para mantener la luz encendida.
1: Qué bonito.
0: Esto es para mantener la luz encendida.
1: Sí.
0: Y cuando se llena, bueno, lo cuento y lo voy a depositar o lo traigo. Uh-huh. Es una manera, es una forma en la que nosotros podemos actuar también para, en este caso, no tener excusa de que se me olvidó o que, bueno, soy indiferente, sino que voy a actuar de una manera práctica. Y esta fue una manera práctica en la que ellos actuaron para poder recoger aquel dinero y reparar las grietas del templo. Y dice el versículo 11, el relato, y daban el dinero suficiente a los que hacían la obra y a los que tenían a su cargo la casa de Jehová. Y ellos lo gastaban en pagar a los carpinteros y maestros que reparaban la casa de Jehová. Algo interesante como detalle en este relato, Jackie y todos amigos, hermanos, radioyentes, es que en los versos anteriores, los sacerdotes decidieron ya no tener el cargo de reparar las grietas. Ellos tenían otra función. Uh-huh. De pronto ellos dijeron, no, es que nosotros lo vamos a hacer. Nosotros mismos nos vamos a poner a reparar las grietas. Es como cuando una dice a alguien, no, pero es que yo este dinero lo puedo usar para predicar yo el evangelio. Está bien, claro que lo puede usar. Comprar tratados y distribuirlos perfectamente, comprar Biblias y regalarlas perfectamente. Ah, lo puede hacer. Se compra su parlante también para ponerlo, también lo puede hacer. Pero llega un punto en que nuestra propia obligación nos hace no actuar de una manera continua. En cambio, la radio, en este caso, HRBC, continuamente está haciendo una labor, y es mejor entonces, como dice aquí el texto, entregarle ese recurso a los que sí saben y a los que están comprometidos en esa labor. Por ese motivo, dice, le entregaron el dinero suficiente a los que podían hacer la obra.
1: Amén.
0: Entonces, yo creo que este es un principio válido también.
1: Claro.
0: Yo, tal vez por mi tiempo, por mi trabajo o por cuestiones de salud, no puedo ir lejos a predicar el evangelio. No puedo ir a una montaña, no puedo ir a otro país, a otro departamento. Pero las ondas etéreas de la radio llegan y van más allá. Y es ahí donde entonces el recurso que yo doy sirve para que otros hagan una obra. Y es que en esto de la evangelización están los que oran, los que dan y los que envían. Uh-huh. Y en ese sentido todos debemos de estar involucrados en las tres acciones. Es importante entenderlo. Pero aquí vemos entonces, digamos, la acción de los sacerdotes que entendieron en su momento que la reparación de las grietas no era tema para ellos y que era mejor darle el dinero a los que sí sabían hacer la obra. El relato sigue aquí y dice que estas personas comenzaron a hacer toda la reparación. Y el verso 13 dice que de aquel dinero que se traía a la casa de Jehová no se hacía otra cosa. No se hacían tazas de plata, ni despabiladeras, ni jofainas, ni trompetas, ni ningún otro utensilio de oro ni de plata, sino que era para la reparación del templo. Punto.
1: Amén.
0: Cuando yo entiendo, ¿no?, que un dinero se da para algo, es para eso. Y si de algo puedes tú estar seguro, es que la ofrenda que tú das, que tú pautas para que la luz se mantenga encendida, es utilizada en lo que debe ser utilizada.
1: Amén, así es, sí.
0: En la evangelización.
1: Amén.
0: Así mero, como lo escuchas. Y yo doy fe de eso.
1: Amén.
0: Tengo tantos años de participar acá en diferentes posiciones.
1: Sí.
0: En la radio, como capellán, como parte de la junta directiva.
1: Sí.
0: Como colaborador en muchos aspectos. Y yo doy testimonio de eso, porque yo mismo también ofrendo. Y la iglesia en la que Dios me tiene también ofrenda mensualmente a este ministerio, porque entiendo que debemos de estar comprometidos más allá de nuestra propia labor personal, o como iglesia en el caso en la que yo estoy, debemos de estar comprometidos con una visión de reino mucho más amplia.
1: Ah, claro. Sí.
0: Y HRBC es parte del reino de Dios y hace una labor que nosotros como iglesia no vamos a hacer. Uh-huh. Perfectamente como iglesia local, ya que podríamos buscar un permiso para instalar una emisora y de manera local comenzar a hacer nuestro esfuerzo. Pero dígame, si Dios está moviendo en un lugar, si ya existe un recurso, ¿para qué inventar el agua caliente?
1: Sí.
0: Una de las cosas importantes que tú y yo, mi querido radioescucha, debemos entender es que si Dios está moviendo en algún lugar, en algún ministerio, es ahí donde nosotros debemos de involucrarnos. Y los 65 años que tiene HRBC de existencia y de testimonio ininterrumpido de fidelidad al Evangelio respaldan el hecho de que esto es un ministerio donde el recurso que llega, como hacían aquellos hombres, era utilizado para lo que se debe utilizar: la evangelización. Y mire, Dios ha permitido que este ministerio a veces pueda, vaya, hacer algún tipo de actividad para compra de un terreno, para compra de un transmisor, y el dinero que llega se gasta justamente en eso.
1: Sí.
0: Porque lo que es el resto, digamos, planilla, otra cosa, Dios también provee de otras maneras para justamente tener todo eso. Pero mantener la luz encendida y misión compartida son actividades propiamente enfocadas en la evangelización. Y lo que Dios, a través de los sembradores de las palabras o a través de aquellos que de una manera puntual dan, yo puedo dar testimonio que es invertido justamente en lo que debe hacerse. Así como este dinero en el tiempo de Joás no se utilizó para otra cosa, sino para la reparación de ese portillo, yo puedo dar testimonio que igual aquí así es. Y bueno, el texto dice que se daba para eso, y uno de los versículos que me impacta en este relato, en este capítulo 12 del segundo libro de Reyes, Jackie, es que dice el verso 15, escucha esto: y no se tomaba cuenta a los hombres en cuyas manos el dinero era entregado para que ellos lo diesen a los que hacían la obra, porque lo hacían ellos fielmente. Uh-huh. Eso de que no les contaban las costillas, como decimos hoy en día.
1: Sí.
0: Venga usted, vamos a hacer aquí un arqueo de caja.
1: Sí, es cierto.
0: Vamos a hacerles una auditoría a ver cómo están.
1: Sí.

0: relato en este capítulo 12 del segundo libro de Reyes, Jackie, es que dice el verso 15, escucha esto: y no se tomaba cuenta a los hombres en cuyas manos el dinero era entregado para que ellos lo diesen a los que hacían la obra, porque lo hacían ellos fielmente. Uh-huh. Eso de que no les contaban las costillas, como decimos hoy en día.
1: Sí.
0: Venga usted, vamos a hacer aquí un arqueo de caja.
1: Sí, es cierto.
0: Vamos a hacerles una auditoría a ver cómo están. No, dice el texto que no se tomaba en cuenta, no se tomaba cuenta a los hombres en cuyas manos era entregado aquel dinero, porque esa gente actuaba de forma fiel.
1: Amén.
0: Y otra vez, reitero yo, mi conocimiento de primera mano, que en este lugar con fidelidad se manejan esos recursos, porque son utilizados. Y eso que aquí, cada 2 años se efectúa auditoría.
1: Sí.
0: Y externas, no son auditorías internas, te lo cuento. Y al igual que toda ONG responsable en este país, este ministerio le entrega estados financieros a la dependencia del gobierno, que mantiene un control sobre las mismas.
1: Sí.
0: Así como lo escuchas. Aquí de manera fiel se realiza en este ministerio. Yo doy testimonio que todas las sesiones de junta directiva se presentan los informes, y tanto gerencia como lo que es contaduría o la parte administrativa le entregan esos informes a los directivos para que se pueda mantener una transparencia en todo lo que se hace. Responden preguntas, incluso yo los he visto respondiendo una y otra vez las mismas preguntas, como porque a veces uno del ego no entiende muchas de esas cuestiones contables y la forma en que eso se maneja, pero podemos dar testimonio de eso.
1: Amén.
0: Este ministerio todos los años realiza su asamblea general, y en esa asamblea general se entrega el informe, lo que es el balance general, y lo que es el estado de cuenta, el estado financiero del mismo, se le presenta a toda una asamblea, se rinde cuentas. Y eso que, como decimos, nadie nos viene a contar las costillas de forma obligatoria, sino porque entendemos que la transparencia desde este lugar es importante. Así que este ejemplo aquí, en el caso de Joás, en el caso de aquel pueblo, queda para ti y para mí como una referencia clara de que es necesario que se nos recuerde una obligación, un compromiso adquirido de dar, que no debemos caer en el error del olvido, de la indiferencia o de la desobediencia, que no pretendamos que nosotros podemos hacer todas las cosas, sino que aquello que hemos dispuesto nuestro corazón a hacer, lo podamos dar, lo podamos hacer para que otros lo hagan, porque lo van a hacer mejor que nosotros.
1: Uh-huh.
0: Óigame, Jackie, yo puedo agarrar, vaya, si se trata de una reparación de una grieta, yo puedo agarrar arena y cemento y hacer una mezcla y tratar de hacer ahí un gallito, como dicen, ¿verdad? Pero me va a quedar todo chueco porque sí, no soy el experto.
1: Es cierto.
0: Pero déselo al que sabe hacerlo y le va a quedar como debe ser. Entonces yo debo de entender eso también, de que en el tema de la evangelización Dios ha provisto dones y ha provisto a personas o a ministerios como este los recursos, las herramientas para hacerlo mucho mejor que nosotros. Yo puedo evangelizar a mi vecino, a la persona que va conmigo en la unidad de transporte urbana o interurbana. Yo puedo evangelizar de forma así tipo hormiga, de uno en uno.
1: Sí.
0: Pero la evangelización masiva que logra un ministerio como este no la puedo lograr.
1: Uh-huh.
0: Y ahí es donde entonces me doy cuenta que también lo que yo tengo y lo que yo doy sirve de una forma mucho más grande sumada a la de otros para que la luz se mantenga encendida.
1: Amén. Amén.
0: Si tú estás entendiendo esto hoy, yo quiero invitarte, marca al 2234-5700. Si has sido de esos que en algún momento te comprometiste, pero no lo hiciste por olvido, por indiferencia o desobediencia, aquí, como Joás, te estamos recordando a ti, que eres sacerdote de Dios, que hay que llevar ese recurso.

0: allí, al lugar que corresponde, para que la obra sea hecha. Y esta palabra, hoy a mí, de manera personal te lo digo, me toca porque entiendo en serio que cuántas veces uno cree que lo de uno no será pues importante. Pero la historia esta de colocar una alcancía ahí a la par del altar y que lo que va llegando se va echando, una vez que se cuenta, uff.
1: Sí, claro.
0: Es un recurso abundante.
1: Sí, sí.
0: Por eso entonces el día de hoy, aunque tal vez para ti pueda ser molesto, espero que no, no vamos a dejar de estar invitándote para que cooperes, para que participes con nosotros en mantener la luz encendida. Así como Joás tuvo que repetirle a los sacerdotes que tenían que hacer una labor, Joás lo que les pidió es que apartaran el dinero para reparar. A lo mejor ellos pensaron, nos lo quedamos nosotros y nosotros hacemos las reparaciones. Pero luego tuvieron que entender que no era para ellos, que no era de ellos el hacerlo, sino que habían personas capaces, personas que sí tenían todas las herramientas para hacerlo y lo entregaron a quienes podían. Y lo hicieron con una liberalidad al punto que, como cuenta aquí el texto, ni siquiera les pedían cuenta de todo esto. Una interesante historia que nos recuerda que todos nosotros podemos ser partícipes de una obra con lo que Dios nos ha dado.
1: Amén.
0: Mantengamos la luz encendida. El propósito de esto, reiteradamente que lo hacemos, es justamente ayudarnos a nuestro olvido, ayudarnos a nuestra indiferencia, incluso a nuestra desobediencia.
1: Uh-huh.
0: Porque de pronto tú me escuchas hoy y dirás, ah, me vale. Pero en una próxima escucharás y ahí ya no te va a valer.
1: Uh-huh.
0: Ahí vas a caer en cuenta de que esto es algo real.
1: Amén.
0: Pues por eso es que una y otra vez. Quiero terminar con esto. ¿Cuántos hijos hoy en día pueden, ya que lo usamos ya aquí, ese ejemplo, el suyo, el mío, de nuestros hijos, cuántos hijos hoy en día pueden decir, yo le doy gracias a Dios por mi viejito, por mi viejita, que cómo me insistía en esto?
1: Es cierto.
0: Puede ser en algún tipo de valor moral o en algún tipo de acción de casa.
1: En estudiar.
0: En estudiar, por ejemplo.
1: A veces uno le estudie.
0: Ajá. Sí. Ajá. Sí, es muy buen ejemplo ese, Jackie. Sí, en los estudios, ¿verdad?
1: Sí.
0: Enfócate, estudia.
1: Sí.
0: Y hay gente que le dice, estudia porque...
1: Aprovecha.
0: Porque un lápiz pesa menos que una pala.
1: Es cierto.
0: Yo he oído eso, Jackie.
1: Sí, claro.
0: Yo lo he oído de gente que trabaja de sol a sol.
1: Sí.
0: Con pala, con piocha, con barra, decirle a los hijos que a lo mejor los han llevado ahí, mira, estudie, mijo, porque un lápiz pesa menos que una pala.
1: Sí.
0: Y ellos saben por qué lo dicen.
1: Sí.
0: Y una y otra vez, y luego con el tiempo estos hijos dicen, doy gracias a Dios, a mi viejito, a mi viejita que me insistió en esto, en esto. Algún día, sé que muchos dirán, doy gracias a Dios a HRBC porque me insistió en esto.
1: Amén.
0: Me enseñó a dar, a entender que la evangelización necesita mi ofrenda, mi recurso, para que esta continúe realizándose.
1: Amén.
0: Así que, ánimo, sí. Hagamos en esta hora nuestra esta palabra y que podamos, en cuestión de dar, siempre participar de una forma generosa y agradecida con nuestro Dios por todo lo que Él nos ha dado, como
1: Amén.
0: Tanta gente ha escrito, ¿no?
1: Sí, sí, sí.
0: Y que lo hace así de una forma tan alegre, aunque sea una y otra vez.
1: Así es.
0: Ese hermano de Santa Bárbara, que decía ahí que iba para Tegucigalpa, no sé si hoy o otro día.
1: Sí, el hermano Olvin.
0: Sí, el hermano Olvin, por ejemplo. O la hermana Leila, que yo sé que cada vez ahí está enviando su remesa, su depósito. Qué hermoso es saber que hay gente que cuando una vez más escucha el mensaje, lo hacen con obediencia porque entienden que un ministerio como este hace una labor descomunal que de forma individual jamás podríamos hacer.
1: Así es.
0: Eso es mantener la luz encendida para la gloria de Dios. Así como el templo necesitaba reparaciones en las grietas, también nuestras antenas, nuestros transmisores necesitan reparaciones. Reparaciones porque también se desgastan por el uso continuado de 24/7 a lo que se le somete.
1: Amén.
0: Entonces, se participe de esto, mantengamos la luz encendida. Marca el 2234-5700 o escribe al 9471-2038 o al 9833-6068. Ahí tú puedes hacer tu compromiso con quienes te atenderán, pero también puedes plantear tu necesidad de oración. Porque igual, creemos, como decía Jackie hace un rato, en el poder de la intercesión.
1: Amén.
0: Así que en el nombre de Cristo Jesús, te dejo esta palabra. Ahí en el terreno tuyo, tú sabrás qué hacer con ella. Dios te bendiga, Dios te ayude.

0: Amén, gloria a Dios. Y bueno, agradecemos a cada uno de los hermanos que están conectados a través de la Voz Evangélica de Honduras, aquellos que han marcado el 2234-5700, creyéndole hoy al Señor. Yo no sé cuál es su petición, cuál es el deseo de su corazón de poder venir a este altar que tiene respuestas, este altar donde la palabra de Dios se predica y que, así como nuestra hermana que nos compartía este bonito testimonio, la hermana Adolia Argueta, de lo maravilloso que Dios hizo este milagro en la vida de su esposo, sé que Dios también ha hecho milagros en su vida a través de HRBC, a través de esa luz que ha llegado a su casa y que ha entrado. Hoy Dios nos llama a no ser esos, olvidarnos acerca de lo que realmente debemos enfocarnos. Qué lindo ver nuestros hermanos, como muchos de los que estoy viendo acá a través de nuestro WhatsApp, que sé que no son de aquellos que tenían que recordarles, sí, sino que son diligentes en esa parte de ese compromiso que han adquirido con Dios de ser parte de predicar la palabra del Señor. Pastor, ya tengo por acá algunos hermanos que se han levantado con una ofrenda. Amén. Para mantengamos la luz encendida, creyendo lo que Dios dice en su palabra: ir por el mundo y predicar el evangelio a toda criatura. Y como ustedes bien lo decía, pastor, muchas veces conocemos esos canales que van directos a la predicación y es necesario entonces apoyar. ¿Por qué lo voy a hacer yo solo cuando tengo la posibilidad de, con una ofrenda? Por favor, no la llame pequeña, no diga ahí va mi pequeño granito de arena. No. Es la ofrenda que Dios dispuso en su corazón y eso es lo que le agrada al Señor.
1: Así es. Y es lo que Dios nos manda hacer. Por ejemplo, esa adoración que usted acaba de colocar allí, Jackie, muestra lo que uno debe hacer para que otros conozcan a Cristo. Esa adoración dice: rompan el techo. Y es una referencia a aquella historia de cuatro amigos que llevaron un enfermo y que no podían llegar hasta Jesús porque había una multitud grande que les impedía. Pero subieron al techo y no sé cómo hicieron, pues descubrieron un espacio y lo bajaron para que su amigo pudiese ser sanado. Todo lo que aquellos cuatro amigos tuvieron que hacer para que esa persona fuese sanada muestra que tú y yo, para que alguien tenga un encuentro con Cristo Jesús, debe hacer lo mismo. Rompan el techo. Es una canción que habla justamente de lo que uno debe estar dispuesto a hacer para que otro llegue a Cristo.
0: Amén.
1: Y si en este caso romper el techo significa romper tu chanchito para misión compartida, para mantener la luz encendida,
0: sí, sí,
1: pues también, sí, para hacer que otro venga a Cristo. ¿Sabe, Jackie? Yo no me canso de ver cómo Dios nos muestra los esfuerzos que tenemos que hacer para alcanzar a otro, a Cristo Jesús. Lucas, para mí es un ejemplo hermoso de eso. Él escribió su evangelio y el libro de Hechos con el propósito de que un solo individuo llamado Teófilo llegara a conocer a Cristo Jesús. Escribir dos libros para que Teófilo conociese la verdad demuestra de que Dios está interesado en cada individuo y que no, amén, importa el esfuerzo que nosotros hagamos, Dios eso lo va,
0: así,
1: a premiar.
0: Es. Amén.
1: Y que tenemos que invertirnos en ello. Ajá, y si Lucas se gastó, digamos, en este caso, escribir dos libros para ganar al tal Teófilo, del cual no se tiene información concreta de quién era, ¿cuánto más tú y yo tenemos que hacer todo lo que esté a nuestro alcance para que otros lleguen a Cristo, para que otros conozcan a Jesús? Es cierto que aquel amigo fue sanado, pero en esa historia vale la pena recalcar el esfuerzo de los cuatro amigos, que al no poder llegar a Jesús por el impedimento de la multitud, subieron al techo. Y yo no hice como el esfuerzo que tuvieron que hacer para subir al enfermo. Y una persona desplomada pesa, y aunque sea entre cuatro, no digamos, cierto, hacia arriba.
0: Es cierto.
1: Y luego quitar el techo. Yo no sé si el dueño de casa se los cobró después o tuvieron que hacerlo. Pero hicieron todo lo que estaba a su alcance, amén, y no, amén, les importó. Así que eso toca hacer también a nosotros hoy en día.
0: Amén. Y ha escuchado usted también esta palabra, se me venía a la mente, pastor, cuando uno de repente tiene un seguro y le dicen, el techo de este seguro es de un valor.
1: Ajá.
0: Y muchas veces uno dice, me siento seguro porque ese es el techo y quizás no lo puede alcanzar. Pero muchas personas dicen, yo necesito más que eso. Entonces hay que romper el techo, que no hayan límites de poder bendecir la obra del Señor.
1: Amén.
0: ¿Verdad? Ese trabajo que se hace, así como estos amigos que llevaron a esta persona. Pero muchas veces nos ponemos límites.
1: Sí.
0: Y decimos, bueno, yo ya lo hice. O mi abuela lo hacía y yo escucho la radio, pero nunca me he involucrado en quizás lo que la abuela hacía como sembrar. O yo ya lo hice una vez y no lo volvió a hacer. Hoy le estamos recordando que es importante reparar esas fisuras,
1: sí,
0: y seguir predicando el evangelio.
1: Reparar esas fisuras, reparar esos transmisores, esos cubículos donde están ubicados. Reparar, a veces se dañan los transformadores.
0: Los transformadores.
1: Porque en muchos de estos lugares la radio ha tenido que instalar sus propios transformadores. Y en una lluvia, en una tormenta eléctrica o alguna rama cae, se dañan. Todo eso necesita ser reparado. Eso es reparar las grietas en este caso.
0: Así es.
1: Y por eso es nuestra motivación. Qué bonito. En lo que hemos estado acá, hemos recibido mensajes, pero también hemos recibido visitas. Yo la veo usted ahí que recibe las personas, sí, que vienen. Qué bonito es ver esa gente, familias. Abuela,
0: sí,
1: madre, sus hijos llegar.
0: Nietos.
1: Sí, nietos.
0: ¿Sí?
1: Si hubiéramos estado, como dicen, ¿verdad?, en un en vivo, hubiesen visto ustedes eso, lo que hemos tenido este día aquí, personas llegando a esta hora. Y yo sé que no solamente en este instante, en todo el tiempo. Gracias, gracias. Gracias de verdad a todos por amar esta radio.
0: Amén, amén, amén, amén. Así que hoy vengamos delante de la presencia del Señor con una ofrenda de agradecimiento, de poder bendecir a HRBC 22-34-5700. Ya estamos a escasos minutos de poder llegar a nuestro tiempo de oración. Yo agradezco mucho a nuestra hermana Gloria Erlinda, que nos ha enviado, nos ha reenviado una petición de nuestra hermana Grendy Ceballos, que está allá en New Jersey, y ella pues está pidiendo oración por liberación de deudas, por un esposo, un buen esposo, dice ella, esa es su petición el día de hoy. Agradecemos a nuestra hermana María Fino, también a nuestra hermana de la terminación 22, que nos dice, mi ofrenda aquí está para mantener la luz encendida. Gracias a la hermana Elvia de Morel, a la hermana Miriam Lara también, para mantener la luz encendida, aquí está mi ofrenda. Nuestra hermana Telma Cruz, la hermana Telmita Cruz, y así muchos hermanos que están acá, nuestro hermano Olvin, que también ofrenda, tenemos por acá muchas más peticiones, así que le pedimos a usted que si Dios propone en su corazón de poder apoyar este ministerio, pues lo haga a través del 2234-5700-9471-2038 y el 9833-6068. De igual manera se puede comunicar al 2234-6640-2234-6648. ¿Y cómo lo puedo hacer, hermana Jackie? Bueno, también hay muchas de las cuentas bancarias, Banco Atlántida, está Bacredomatic, Banco Ficosa, Da Vivienda, también Banco de Occidente, que es uno de los bancos que creo que tiene presencia nacional en todos los municipios y aldeas. Hay un PBX donde usted se puede comunicar y recibir también la información a través de nuestras redes sociales. También los centros de acopio, que son muy importantes acá en Tegucigalpa. 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Usted puede ir y también dejar su ofrenda, decirle a la persona encargada, esta ofrenda es para la Voz Evangélica de Honduras, tenga la plena confianza que esa ofrenda estará llegando aquí a nuestras instalaciones. De igual manera también lo puede hacer en el Metromol. En el Metromol, ahí de igual manera a la misma hora de 10 a 8 de la noche, puede dejar su ofrenda. Si usted anda por allí o va a hacer alguna diligencia, pues abóquese a este centro de acopio que está autorizado para poder también de esta manera recolectar esa ofrenda para la Voz Evangélica de Honduras. Giros internacionales, los cuales pueden optar nuestros hermanos que nos escuchan a nivel internacional y que de esta manera también desean apoyar la predicación y la evangelización a través de la Voz Evangélica de Honduras. Wells Fargo Bank también está disponible para que usted pueda hacer su ofrenda de esta manera. Gracias a cada uno de los hermanos que están en sintonía, a cada uno de los hermanos que siguen escribiendo a través del 94-71-2038, que es nuestro PBX. Así que yo le invito para que usted pueda escuchar esta información importante de cómo puede apoyar Mantengamos la Luz Encendida.
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0: Gracias.

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Amén, así es, pastor. Vamos a entrar en este tiempo de oración. Muchísimas gracias a cada uno de nuestros hermanos que siguen apoyando esta actividad de Mantengamos la Luz Encendida para la Voz Evangélica de Honduras. Gracias a nuestra hermana Telma Cruz. Ella está ofrendando y dice para que la luz no se apague y el evangelio se predique. Muchísimas gracias. También a nuestra hermana Olivia Mejía desde la ciudad de La Ceiba. Ella nos solicita oración por su salud, por su hija que trabaja y tiene problemas en su columna. Gracias a la hermana Díaz Argueta también, que nos sintoniza en la aldea de La Cañada. Ella está pidiendo oración por cobertura para todos sus hijos, para sus nietos, bisnietos, y que todos busquen al Señor. Nuestra hermana Leila Rivera también dice presente a Mantengamos la Luz Encendida. Está pidiendo oración por la vida de los hermanos, la hermana Dilcia Hueso, que estamos orando, ya que ella se encuentra ahí en su casa de habitación creyendo que Dios le acompaña en este momento y Dios hace un milagro, hermana Dilcia, en su vida. Por el hermano Félix, por la hermana Otilia, y ella también se une a oración por mi madre. Dice también por mi hija, por un dolor en su costado, por toda mi familia, por cobertura y protección. Oramos por la hermana María Isabel Hernández, que está pidiendo oración por cancelación de deudas, que se multipliquen en las finanzas, por salud, por la unidad de su familia. Ella vino aquí a la radio a ofrendar. Muchísimas gracias. También a nuestra hermana Paulita Uceda, que está pidiendo oración para un trabajo para su hija Dina. También para que Dios pueda sanarla completamente a nuestra hermana Paulita en el nombre de Jesús. Oramos también por Miguel Ángel Erazo. Él nos sintoniza allá en Taulabé y también dice yo quiero ser parte de Mantengamos la Luz Encendida y estoy pidiendo oración por mi familia, por sus articulaciones, ya que le duelen mucho, por un problema que tiene en el colon, en el nombre de Jesús, que Dios pueda también sanar su vida, por la hermana Grendy Ceballos allá en Nueva Jersey, que Dios está pidiendo para que Dios le libre de las deudas y le dé un buen esposo que la quiera y que la respete en el nombre de Jesús. La hermana Guillermina Leiva también pide por su vida espiritual, por su salud. Ella también vino aquí a la radio. Gloria a Dios por todos los hermanos que están viniendo. La hermana Leticia Meraz también vino a la radio y está pidiendo oración por sus hijos que están en los Estados Unidos, que sea el Señor que los guarde, por sanidad de diabetes en el nombre de Jesús. La hermana Georgina Martínez nos sintoniza en Gracias Lempira, está pidiendo oración por la salud, dice que Dios haga una sanidad total en su cuerpo, por conversión de su familia, por cobertura y protección de su hijo allá en Dallas, Texas, por sus sobrinos, que Dios los ilumine, les ilumine su mente. Oramos por la hermana Luz Martínez, por su esposo Jonathan allá en New Jersey también, que Dios tome el control de su trabajo en el nombre de Jesús. La hermana Katherine Rodríguez está pidiendo oración por estabilidad laboral, aumento a su salario y cancelación de deudas en el nombre de Jesús. Oramos por la salud y protección de toda la familia Carrasco, por la familia Rodríguez, por la familia Salgado en el nombre de Jesús. La hermana Ana María Reyes pide oración por su familia, que se conviertan al Señor, por provisión de trabajo, por su yerno Josué Matamoros, que sea libre del alcoholismo, por sus hijos allá en los Estados Unidos, que sea el Señor guardándolos, que les brinde empleo a cada uno de ellos. Ella también vino aquí a la radio a ofrendar en el nombre de Jesús creyendo. Y así muchísimas gracias a cada uno, a la hermana Miriam Lara también, que dice presente a esta actividad o esta actividad que estamos hoy en día, pues para poder realizar Mantengamos la Luz Encendida, poder recolectar ese recurso económico que sabemos que Dios no se queda con nada.

0: Así que en este tiempo de oración, Pastor Ever, nos unimos a las peticiones de cada uno de nuestros hermanos, creyendo que Dios ya está obrando.
1: Así es. Peticiones que no solamente en este instante se hacen. Doy testimonio también de cómo el personal toma estas peticiones.
0: Amén.
1: Entre semana, para seguir orando por ellas. Mi mano sobre cada una de ellas en esta hora, ya que me las ha traído aquí. Y quiero pedirte que me acompañes con toda la fe en nuestro Dios. Oramos. Señor, en el nombre de Cristo, nos plantamos ante ti con gratitud ante todo, por quien eres y por lo que haces. Llegamos ante ti con toda la libertad que nuestro Cristo nos da, quien a su vez, Señor eterno, hizo que aquel velo se rompiera para tener libertad de entrar hasta el trono tuyo. Y hoy nos acercamos agradecidos a ti por cada persona que ha llamado, que ha escrito, que se mantiene en contacto con este ministerio. Y queremos pedirte en el nombre de Jesús que cada una de estas peticiones, Señor eterno, que tú has escuchado, que tú tienes en tu corazón, puedan darles una respuesta según tu perfecta y soberana voluntad. Oramos por la salud de muchos, personas que tienen problemas en su columna vertebral, en sus articulaciones, Señor, problemas de colon, de diabetes, personas que van a ser operadas en el nombre de Jesús por alguna razón. Padre, incluyo en este tiempo de oración a doña Gladys, la mamá de nuestra hermana Jackie. Padre, en el nombre de Cristo, para que también tu gracia y tu misericordia obre sanidad sobre su cuerpo. Bendigo, Señor, a cada persona que pide por su familia. Oro por madres que viven angustiadas por hijos que están quizás en malos caminos. Oro por esos hijos para que se vuelvan a ti.
0: Amén.
1: Y a sus padres.
0: Así es.
1: Por esos sobrinos que muchos tienen también en malos pasos y que muchos están esperando te conozcan. Por yernos o nueras también, Padre. Oramos en el nombre de Jesús por aquellos que tienen sus hijos en el extranjero y que allá están, Señor eterno, luchando con mucho miedo con el tema de migración, sobre todo en el país del norte.
0: Así es.
1: Padre, en el nombre de Cristo, que tú tengas misericordia con ellos.
0: Amén.
1: Esposos que han tenido que emigrar para sostener a sus familias.
0: Amén.
1: Protégelos. Oramos por protección sobre ellos, sobre los que también han quedado aquí y que viven, Señor eterno, con, dicen, el corazón en vilo por razón de ellos. Oro por la unidad familiar, porque Padre amado, esto también de que la familia se separe por motivos laborales, de migración, hace que la familia también a veces, Señor, se desintegre. Guarda a aquellos que se han ido dejando familia aquí para que, Señor, se mantengan fieles a pesar de las tentaciones y que puedan, en una dependencia de ti,
0: así es,
1: entender que si se fueron no fue, Señor, para destruir la familia, sino para ayudar. Oro por los que necesitan trabajo, por los que tienen un trabajo, que los ayudes, Señor eterno, para que la estabilidad laboral sea real.
0: Así es, Señor.
1: Qué difícil es, sobre todo con cambios de gobierno. Cuando un partido político gana y luego comienzan, Señor, a despedir a los que no son de la misma corriente, de la misma tendencia política. Qué difícil, Dios, en el nombre de Cristo, te ruego por estos que han sido quizás removidos por esos motivos para que tú puedas darles un trabajo.
0: Amén. En el nombre
1: dale
0: de Jesús.
1: Sanidad en el nombre de Cristo, Señor,
0: es, Señor,
1: a cada persona
0: así
1: que
0: es,
1: se duele,
0: Padre,
1: de algo.
0: Así es.
1: Aquellos,
0: Señor,
1: que están solteros y que están esperando encontrar un buen esposo o una buena esposa. Padre, en el nombre de Jesús, que sobre todo no se desesperen y confíen en ti.
0: Amén.
1: Y oramos en particular por la conversión de aquellos que, Señor, en nuestras familias aún no han venido a los pies de Cristo Jesús.
0: Amén.
1: Creemos en la palabra que dice que si nosotros hemos creído, seremos salvos.
0: Amén.
1: Y nuestra casa también.
0: Así es.
1: Y en el nombre de Cristo pedimos que la salvación pueda llegar a la vida de todos y cada uno de ellos.
0: Amén.
1: Hoy con gratitud presentamos estas peticiones y las dejamos en tus manos para que tú puedas obrar sobre ellas. Aquellos, Señor eterno, que también están afligidos por las deudas que están continuamente siendo llamados y amenazados a través de llamadas para que paguen y si no se procederá contra ellos. Ante todo, dales paz.
0: Amén.
1: Dales paz en su corazón.
0: Así es, Señor.
1: Y la provisión suficiente a través de sus trabajos y su emprendimiento para así poder es. Pagar deuda.
0: Así es, Padre.
1: Porque muchos están endeudados, Señor eterno, porque tuvieron quizás que sacar ese préstamo para levantar su negocio, para sembrar. Y en este tiempo de sequía, Padre, muchos quizás van a perder su inversión porque Dios no ha llovido lo suficiente. Te rogamos que, Dios, tu gracia y tu misericordia sea con ellos.
0: Así es, Señor.
1: Para que no les aflija, Dios, el cómo pagarán, porque tú, de una u otra manera, mandarás tus cuervos y harás que el aceite, Señor, sobreabunde.
0: Amén, amén.
1: Para poder ellos cumplir
0: así
1: con
0: es,
1: todas
0: Señor.
1: Sus obligaciones.
0: Así lo creemos, Padre.
1: Hoy oramos creyéndolo.
0: Así es.
1: Con todo el corazón. En Cristo Jesús. Amén. Amén.

0: Amén, gloria a Dios. Gracias al pastor Ever, que, bueno, gracias, pastor, por haberme acompañado. Sé que vamos o quedamos bendecidos con esta palabra que hoy hemos escuchado en sus labios, y seguir motivando a nuestros hermanos que nos sigan escuchando hasta las 5 de la tarde. Seguimos con Mantengamos la Luz Encendida.
1: Amén, amén. Sí, manténganse aquí, ahí, con su radio receptor en las frecuencias de HRBC, la voz evangélica de Honduras. Y más allá de solo oír, pues también con un corazón dispuesto, hagan su aporte, en serio, hagan su aporte.
0: Amén.
1: Para que este ministerio se mantenga ahí con sus transmisores, ¿cómo es? 24-7.
0: 24-7.
1: 24-7. Reparemos las grietas. Yo creo que así debió haberse titulado el mensaje. Y aquí.
0: Sí, es cierto.
1: Reparemos las grietas, y para repararlas les recordamos, como Pablo dice una y otra vez, que nuestro recurso es necesario para hacerlo. Reparemos transmisores, reparemos cabinas, reparemos antenas. Para eso se trata, justamente, mantener la luz encendida.
0: Amén.
1: Dios les bendiga, Dios les guarde.
0: Amén, y muchísimas gracias por habernos acompañado. Siga, por favor, porque viene otro tiempo maravilloso de Mantengamos la Luz Encendida. Gracias a usted, gracias a su aporte para la voz evangélica de Honduras.
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Se marcan las 2:54 minutos y continuamos con un hermoso tiempo nuevo en la presencia del Señor en Mantengamos.

Él ha cambiado nuestro lamento en alabanza. Se marcan las 2:54 minutos y continuamos con un hermoso tiempo nuevo en la presencia del Señor en Mantengamos la Luz Encendida. Le saluda Luis García. Para mí es un honor, un privilegio poder estar acá en los micrófonos de la Voz Evangélica de Honduras, dándole gracias a Dios por la oportunidad que Él nos da de estar una vez más aquí y de poder servirle a Él, de poder exaltarle a Él, de poder ser de bendición. Así que gracias a cada una de las personas que ya se ha apuntado y es parte de Mantengamos la Luz Encendida, que desde hace tiempo atrás, desde hace días, ya estaban esperando este tiempo para poder tener ese lugar precioso en la presencia del Señor. Así que el Señor le bendiga. Normalmente mi persona se encuentra sirviendo en Estéreo Luz, la hija de la Voz Evangélica de Honduras, pero como siempre digo, es un privilegio, es un enorme honor poder estar aquí con este auditorio tan hermoso que cada vez que tenemos la oportunidad, testificamos de lo que ha hecho Dios a través de la Voz Evangélica de Honduras para nuestras vidas. No solamente para los que estamos acá en Tegucigalpa o en Olancho o en La Ceiba, sino para los que están también alrededor de nuestro país, en Guatemala, en El Salvador, también los que se encuentran de forma internacional, compatriotas escuchando en Estados Unidos, en España, otras personas nativas del Uruguay, de Argentina, de Colombia, escuchando, y sabemos que Dios ha sido bueno. Y gracias a Dios por la Voz Evangélica de Honduras, que de forma ininterrumpida ha estado por allí siempre surcando los cielos con las ondas etéreas, esas ondas que solamente el Señor puede hacer que lleguen aún más allá de donde físicamente podrían llegar las ondas de los transmisores. Son muchos testimonios de personas que nos dicen: hermanos, les estoy escuchando desde este lugar, y a veces nos sorprendemos porque decimos, bueno, pero ese lugar todavía no tenía la cobertura de la antena, pero la presencia de Dios hace que esas ondas vuelen hasta lugares que no imaginamos, y es por eso que estamos agradecidos con Dios, porque la Voz Evangélica de Honduras sigue llevando esa palabra fiel, sigue llevando esa palabra hermosa que es pan para nuestro cuerpo, que es como la miel, que es tan dulce, tan rica, y eso solamente es la palabra de Dios a través de cada una de las programaciones que tenemos acá en HRBC, en la misionera del aire, en la pastora del aire. Para nosotros es una bendición poder estar acá y llevar esa palabra de forma de canto, de forma de himno, también de forma de prédica, de forma de oración, en programas de oración. Y para nosotros es de mucha bendición poder servir al cuerpo de Cristo de esta manera, inyectando ánimo donde tiene que haber ánimo, inyectando gozo en aquellos lugares que necesitan la fortaleza de parte de Dios. Es increíble saber cómo Dios, a través de las generaciones, a través de los años, hace que la Voz Evangélica de Honduras siga más fuerte, siga más fuerte, y esto por simplemente por el respaldo de Dios y por la presencia de Dios en este lugar. Hoy levantamos un altar que no se apaga, un altar que está encendido, un altar donde el fuego está avivado, porque es el Espíritu Santo de Dios quien hace que esa llama no se apague. Y que cada uno de nosotros toma parte en la misión. La palabra de Dios nos comisiona. El Señor mismo nos comisionó ir y predicar el Evangelio a toda criatura, bautizándolos en el nombre del Padre, del Hijo y del Espíritu Santo. Y eso hace la Voz Evangélica de Honduras. Llega hasta los lugares remotos para poder sembrarlas.

Amén. 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Se marcan las 2:54 minutos y continuamos con un hermoso tiempo nuevo en la presencia del Señor en Mantengamos

semilla, la semilla de la palabra de Dios, recordándonos que Cristo vino al mundo, que Él murió por nuestros pecados, fue a muerte y muerte de cruz, pero eso no solamente se quedó allí, porque al tercer día Él resucitó, demostrando su poder y que Él es el Hijo de Dios y que hoy en día Él vive porque venció la muerte y quiere acercarnos al Padre a cada uno de nosotros como ese único camino, la verdad y la vida. Y esa es la palabra que nosotros con pasión en nuestros corazones y en nuestro pecho seguimos predicando, que Cristo vive y que Cristo puede redimir su vida el día de hoy. Por eso nosotros decimos, hoy redime vidas, Cristo, porque es una verdad y el Señor está en control de todo y quiere tener un encuentro personal con usted. Y es por eso que aquí en la voz evangélica de Honduras tomamos esa palabra, llevamos la palabra de Dios con evangelismo a Honduras y el mundo, pero no solo nos quedamos ahí, porque con nuestra programación también discipulamos a aquel que necesita conocer un poco más de Cristo. 65 años llevando la palabra de Dios, 65 años de forma ininterrumpida, siempre estando allí presente para el cuerpo de Cristo. Así que para nosotros es de mucha bendición estar por acá en estos micrófonos. Estaremos con el pastor Wilson Licona, estaremos con la pastora Enaligia Marín, y mire qué bonito, vamos a estar aquí contentos con el Señor, disfrutando de este tiempo poderoso en su presencia. Así que desde ya puede comenzar a marcar la línea que nosotros tenemos habilitada para usted. Es nuestra línea de PBX, el 2234-5700. 2234-5700. Marque ya nuestra línea de PBX. Usted encontrará allí a unas personas maravillosas que atenderán su llamada. Es un equipo de parte de Dios, con llenos del Espíritu de Dios, que por lo tanto cuando usted llame recibirá un buen consejo, recibirá también oración por su vida, pero sobre todo guianza para saber cómo mantener la luz encendida. 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

El PBX, el 2234-5700. 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Estamos en Mantengamos la luz encendida. He tenido el privilegio, el placer, Pastor Arena, de estar recibiendo a nuestros amados oyentes allí en la sala de recepción. Hemos dado abrazos por doquier, ahí recibiendo a nuestros amados oyentes, a nuestras hermanas, a nuestros hermanos, platicando con ellos, allí interactuando con cada uno de ellos. La sala de recepción llena de nuestros amados oyentes. Todavía hay tiempo, hay chance para que usted se venga a las instalaciones de la radio. Aquí en carretera al primer batallón, calle Los Alcaldes, a la par de edificio Vento. Le voy a dar todas las referencias. Carretera al primer batallón, Colonia Modelo, por las Torres, calle Los Alcaldes, a la par del edificio Vento, una cuadra y media arriba de Diario La Tribuna. ¿Verdad? Allí estamos, aquí estamos para que usted se pueda venir. También usted puede ir a las librerías Logos en el segundo nivel del Metromor como de El Premier. Así de que les animamos a cada uno de nuestros amados oyentes para que puedan venir aquí a las instalaciones a platicar ahí un rato con nosotros, los que están libres en este momento, ¿verdad? Ahí estamos platicando con varios de nuestros amados oyentes. Es una bendición poder conversar con cada uno de ellos. Así de que véngase. Tenemos aquí ya también.

0: al PBX, el 2234-5700, 2234-5700. Aquí tenemos a nuestra hermana Tomasa García, que nos envía su petición de oración por cancelación de deudas. El hermano Domingo Santos, dice por su salud y por su negocio también. La hermana Caridad Bermúdez, por su salud y por armonía en la familia. Alison Giselle Vargas, que Dios le ayude con la salud. Dios me le bendiga. Vino aquí a la radio y tenemos también a la hermana Rosedith García, que hace su ofrenda, y por mi hermana Cecia, que se ha golpeado la mano, ¿verdad? Y sobre la vida de ellos pido oración por paz en todo mi hogar y cobertura y protección. 3:11. Estamos recibiendo, Pastora Ena. Bueno, no sé si ya le había dado la bienvenida a Luis. Pastora Ena, bienvenida, bienvenida. Y si no se la había, y si ya se la había dado, pues bienvenida nuevamente.
1: Bienvenida doblemente.
0: Sí, sí,
1: pues,
0: sí.
1: Realmente estaba escuchando nada más y mirando. Por supuesto, yo pasé por el área de recepción y hasta le dije a la hermana Suyapita, ¿verdad? Qué lleno está ahora aquí, le dije
0: sí,
1: yo.
0: Sí, sí.
1: Qué lleno. Y oyentes que usted los estaba saludando, abrazando, ¿verdad? Yo pasé por un ladito, ¿verdad? Ahí. Pero le doy gracias al Señor porque uno se da cuenta el amor
0: amén.
1: Que personas le tienen
0: sí.
1: a la radio.
0: Amén.
1: Y
0: amén.
1: La convicción que le tienen el sembrar en la voz evangélica de Honduras. Porque realmente, Pastor Wilson, uno tiene que estar realmente convencido del lugar.
0: Amén.
1: ¿Verdad? Y el tiempo, las historias. Yo creo que un día deberíamos de hacer tiempo de testimonio, de historias, de gente, cómo han podido ver la mano de Dios.
0: Sí.
1: A través de la radio.
0: Sí.
1: Y,
0: sí.
1: Y estas cosas uno las mira como a la ligera y dicen, ay, ya van otra vez a pedir, pero fíjense que como usted no tiene mente de reino, porque hay que tener mente de reino.
0: Sí, sí, sí, sí.
1: Eso hay que tener mente.
0: Sí.
1: Es una oportunidad. Es una puerta que se abre de oportunidad. ¿Usted sabía eso?
0: Amén, así es.
1: Porque la Biblia reza, si usted lee la palabra, porque si usted no la lee, no puede decir lo que usted no conoce.
0: Así es.
1: Pero la mayoría de los problemas que habían en la Biblia, en la palabra de Dios, se resolvían con una ofrenda.
0: Así es.
1: ¿O no, pastor?
0: Así es, así es.
1: ¿Verdad? El problema que tenía Abraham era grave, esterilidad. Abraham tenía un problema grave de esterilidad física, ¿verdad?
0: Así es.
1: Y cuando se encontró con Mefiboset, se sintió tan alegre, que es un prototipo de Jesús, ¿verdad? Y le dio los diezmos de todo. Cuando
0: sí.
1: habla de todo, fue de su tiempo, fue de sus finanzas, fue, le entregó el primogénito, porque se lo pidió el Señor, ¿verdad?
0: Sí.
1: O sea, le entregó todo, y lo probó el Señor, porque el primer primogénito de la promesa, porque el primero fue Ismael, ¿va? Pero luego nace el primogénito de la promesa. Y lo entrega.
0: Amén.
1: Ahora nos están pidiendo o sea, para mantener este lugar. Mire, cuando yo, porque yo estoy aquí, a mí nadie me lo ha contado.
0: Sí, sí.
1: ¿Verdad? Y le damos la bienvenida a todas las personas que nos están escuchando. Cuando no escuchan la radio, pastor, en una zona. Pastor, aquí son llamadas.
0: Sí, sí.
1: Interminables.
0: Interminables, usted lo ha dicho.
1: No puedo escuchar la radio aquí.
0: Sí,
1: mire, no se
0: sí.
1: escucha la radio.
0: No sé, así es.
1: No se escucha la radio. Y aunque nos pueden ver por las redes, la radio pues tiene mayor accesibilidad.
0: Así es.
1: ¿Ah?
0: Así
1: Entonces,
0: es.
1: Entonces, realmente yo que estoy aquí, yo que paso aquí, me doy cuenta del conflicto que hay, ¿verdad?
0: Cuando no está.
1: Cuando la radio no está. Así que yo le hago una sugerencia a usted, ¿verdad? mantenga la luz encendida.
0: Amén, amén, amén.
1: Mantenga la luz encendida. Amén.

0: radio, porque esta radio fue la iglesia en la casa de muchas personas.
1: Amén.
0: Cuando estuvo el COVID.
1: Así es, así es.
0: La iglesia estaban cerradas.
1: Sí.
0: Y este lugar estaba abierto.
1: Amén.
0: Y se volvió la iglesia en su casa.
1: Masivamente.
0: Masivamente. Sí. O sea que los días son difíciles.
1: Así es.
0: Y entonces le decía al pastor Monroy fuera de cámara, ¿verdad? Felicitándolo, muy buen programa. Y yo le decía, ¿qué va a querer? Me dijo Toñita. Lo que escasea, le dije. El agua. Me dio un paso con agua. Porque son 2 horas que va a estar ahí, le dije. Sí. ¿Y qué cosa? Lo que escasea.
1: Sí.
0: ¿Qué pasó con el altar? Se sembró lo que escaseaba cuando Elías, el agua. Uh-huh.
1: Sí.
0: Yo creo que mucha gente dijo, qué desperdicio.
1: Sí.
0: Qué hombre más insensato.
1: Sí.
0: Qué
1: hombre, sí.
0: No sé cuántas críticas tuvo Elías,
1: uh-huh.
0: Pero lo que ellos no entendieron es que era algo espiritual que se estaba rompiendo. Porque la palabra de Dios dice que mientras exista la tierra va a haber invierno y va a haber verano.
1: Amén.
0: ¿Verdad? Ahora, que tenemos que pedirle perdón al Señor.
1: Eso es una realidad.
0: Eso es una realidad. Porque la Biblia registra que la mayoría de las sequías eran porque los reyes, los príncipes, estaban haciendo las cosas mal.
1: Así es.
0: ¿Ah? Y como hijos de Dios, estamos desperdiciando el vital líquido. ¿Ah? Y ahora es que lo queremos economizar.
1: Ajá.
0: Y los anuncios son, si se va a cepillar,
1: cierra la llave.
0: Cierra la llave, se cepilla, los enjuague y vuelve a cerrar.
1: Sí.
0: Pero eso debería de haber sido desde un principio.
1: Sí, sí.
0: ¿Verdad, pastor?
1: Así es.
0: Economicen así el agua, es. Si usted. Pero, claro, nos miramos en la presión y empezamos a querer economizar lo que habíamos tenido que guardar desde hace tiempo.
1: Así es.
0: ¿Verdad? Así ahora es. Ya están que los desperdicios son multados, pero eso se tenía que haber hecho desde antes. ¿Sí o no, pastor?
1: Así es, sí, estamos en lo correcto ahí.
0: ¿Verdad? Entonces, ahora yo le voy a decir una cosa. Lo que está escaseando ahorita, en pocas palabras, es la parte financiera, pastor.
1: Sí.
0: Y entonces, porque todos están hablando, usted prende el televisor, que los granos básicos, que ya no pueden vivir con tanto dinero, es un pleito, ¿verdad?
1: Sí.
0: Pero yo le puedo decir una cosa, eso tenía que haberlo guardado, lo que cuando no hay mayordomía en casa,
1: uh-huh.
0: No podemos, ¿cómo se llama?, tener bendición en momentos de escasez. ¿Verdad?
1: Así es.
0: Porque si usted mira la palabra del Señor, ¿había o no una sequía cuando estaba José en el palacio?
1: Sí.
0: ¿Verdad que sí?
1: Sí.
0: ¿Y qué pasó? Empezaron, de ahí es donde existen los graneros, los granos, de ahí salió todo. Pero esto es hombre sabiamente, ¿verdad? Porque lo primero que presentó José, ay, es que mire, ya me estoy revolviendo por otro lado yo, ¿eh? Lo primero que presentó José fue el don que Dios le había dado de la interpretación de sueños.
1: Así es.
0: Primero expone la llenura de del potencial que él tenía,
1: uh-huh.
0: Que era el interpretador de sueños, porque habían habido 2 tipos allá en el calabozo que habían tenido un sueño,
1: uh-huh.
0: Y le dijo al copero, acuérdate de mí porque injustamente, y se acordó 2 años después, qué barbaridad, ¿va? Entonces, ¿qué fue lo primero que expuso? El potencial. Y una vez que el potencial es expuesto, ¿quién le dijo al faraón? ¿Acaso hay una persona más apta para manejar esta situación que vos?
1: Así es.
0: No había pasado.
1: Sí.
0: Y lo pusieron de ministro de finanzas.
1: Así es.
0: ¿Verdad que sí?
1: Así es, literalmente así es.
0: Para prepararse, para preparar los graneros para el tiempo de la escasez. Mire qué tremendo es. Pero nosotros no, nosotros... Es más, cuando hay un evento, pastor, la gente quiere anotarse al final.
1: Ajá.
0: Y ya después que nos toca decir aquí en la radio, no hay cupo.
1: Sí.
0: ¿Verdad que sí?
1: Sí, sí.
0: Por no haberlo hecho desde que se anunció.
1: En el momento correcto, en el momento preciso, en el momento donde está el mover de la palabra del Señor, el mover del Espíritu Santo, y preparándonos para recibir la cosecha venidera. Son Las siembras, pastora, son en tiempos específicos.
0: Sí, es que eso es lo que la gente no entiende. O sea, cada vez que la radio hace estos tiempos de misión compartida, mantengamos la luz encendida, lo que se está dando es la oportunidad, pastor, la oportunidad de que usted pueda ver lo que antes no había visto. Por ejemplo, yo. Particularmente aquí, la que está aquí, yo no vengo aquí a estos lugares ni a mantengamos la luz encendida ni a
1: misión compartida
0: sin mi semilla, pastor.
1: Así es,
0: porque si habrá cosa en la cual yo tengo respuestas, es en este altar.
1: Amén, amén.
0: En este altar hay respuestas, pastor.
1: Amén.
0: Y respuestas para mí inmediatas, no sé para usted, ¿va?
1: Sí,
0: pero es porque yo vengo con un corazón ya prepara. Desde que don Venancio vino aquí me dijo, pastora, ¿puede participar? Claro que sí, le dijo.
1: Sí.
0: Entrémosle con las botas puestas.
1: Así es.
0: A darle con todo.
1: Mi corazón está dispuesto,
0: pastor. Entonces, si usted no lo entiende, qué lástima, porque si usted critica lo que usted nunca ha probado,
1: sí, ¿verdad? No tiene lógica,
0: no tiene
1: sentido.
0: Lógica esa crítica.
1: Sí.
0: No tiene lógica. Además, si esa crítica no me edifica, ¿para qué la quiero? Ahora, lo que a mí me edifica, sí me gusta, pastor. Y es este tiempo.
1: Amén.
0: Tiempo de man. Y cuando me voy a la palabra, uff, pastor. Ahí es donde yo quedo, que digo yo, uy, Dios mío, digo yo. Hoy estaba en mis múltiples actividades en mi casa, cocinando, haciendo una sopita de pollo para el pastor, ¿verdad? Que está ahí en recuperación. Limpiando, me encanta tener mi casa limpia, ordenada, porque siento que de repente, en un momento determinado, el Señor va a llegar y me va a decir, hija, quiero platicar contigo. A donde quiera que yo lo siente, ahí está ordenado, limpio. Ese es mi concepto, no es el suyo.
1: Sí, ¿verdad? Sí.
0: Pero ese es mi concepto del Señor, ¿verdad? Que yo lo tengo, el aposento que yo tengo en mi casa tiene que estar limpio por todos lados.
1: Sí.
0: Porque donde quiera que el Señor me encuentre, ahí lo voy a recibir con honra. Ese es mi concepto. Yo no sé el suyo.
1: Así es.
0: Pero ese es el mío, ¿verdad? Hoy que estaba en las múltiples ocupaciones y el Señor me traía la palabra de esto de mantengamos la luz encendida. Uy, cómo se me prendió el foco desde ayer, antier. Desde que don Venancio vino, le dije, Señor, ¿qué quieres que hable? Y ya me dijo lo que tenía que hablar. Aparte, yo me retiré ayer en la tarde, no salí de mi casa, estuve en mi casa, ¿verdad? Preparándonos. Salimos en la noche. A mí me encanta, pastor, antes de venir acá, ir a hacer labor social.
1: Sí.
0: Antes. Entonces, ayer fuimos a dejar unos pañales al hospital escuela. Llevamos 250 paquetes de 10 pañales, ¿verdad? Fueron insuficientes, pastor. La necesidad es bien grande ahí. Y me gusta, ¿por qué? Porque me encuentro con la palabra que dice, si tuve preso, estuve enfermo y no me visitaste. Y dice, el verdadero ayuno es visitar al enfermo, al necesitado. Entonces, dice, me invocarás y yo te diré, mi aquí. Abriré ríos en el desierto y manantiales de agua en medio de la tierra árida. Entonces, para mí sembrar es tener revelación de un encuentro con Dios.
1: Amén.
0: Y él me revela lo que tengo que hacer porque, amén, dice, me invocarás y yo te diré, ¿qué? Heme aquí.
1: Amén.
0: Entonces, yo, antes de cada evento, yo siempre hago labor social. Y para mí esto es un evento muy importante, en el, amén, cual abrimos un portal de entendimiento a las cosas de Dios. Yo siempre he creído que no da el que tiene, sino el que quiere.
1: Así es.
0: El que tiene voluntad en su corazón, ¿verdad? Entonces, hoy vamos a hablar acerca de ese tema maravilloso de mantengamos la luz encendida. Yo lo invito a que usted se ponga en sus marcas listo fuera.
1: Así es,
0: ¿verdad? 22. Porque ya a las 5 de la tarde, pastor, ya no podemos recibir nada. Ah, porque ya me están haciendo señas ahí, ¿verdad? Que, y entonces corte, corte, corte, y entonces ya no podemos recibir nada.
1: Así es. Pero este es el momento.
0: Este es el momento.
1: Este es el momento, así que le invitamos a que marque el 2234-5700. 2234-5700. 2234-5700 y el 9471-2038. 9471-2038. Vamos a escuchar en este momento las cuentas bancarias para que usted tome nota de cada una de ellas y pueda tener esta información ahí cerquita para que sea parte de Mantengamos la Luz Encendida.
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San Juan 8:12 dice, otra vez Jesús les habló diciendo, yo soy la luz del mundo, el que me sigue no andará en tinieblas, sino que tendrá la luz de la vida.

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Primera de Juan 1:7 dice: pero si andamos en luz, como Él está en luz, tenemos comunión unos con otros, y la sangre de Jesucristo, su Hijo, nos limpia de todo pecado.

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0: 2234-5700 es el PBX, 2234-5700. Ya tenemos las comunicaciones de nuestros amados oyentes al 9471-2038. 9471-2038. Aquí tenemos una comunicación. Hola hermanos, Dios les bendiga. Esta es mi contribución de parte de mi madre y mi persona. Dios les bendiga grandemente. Dios les bendiga grandemente. Saludamos al gran Douglas García. El gran Douglas García allá en Oklahoma. En Oklahoma está en sintonía escuchando la voz evangélica de Honduras. Dios me le bendiga. Dios me le bendiga grandemente. Dios me le bendiga grandemente. Así de que aquí estamos totalmente en vivo. En vivo tenemos aquí unas preciosuras de hermanas que nos están visitando. ¿Qué le parece si nos saludan, hermanas? Hola, si nos hermanas, saludan, por favor, preséntese ahí a nuestros amados oyentes. ¿Cuál es su nombre completo? ¿De dónde vienen?
1: Voy a dar mi nombre completo. Amada Hilda Teresa García Miranda.
0: ¡Ay, qué bonito!
1: De Santa Rosa de Copán.
0: ¡Santa Rosa de Copán se hace presente!
1: Acepté a Cristo desde el vientre de mi madre.
0: ¡Gloria a Dios!
1: Y mi abuelito Jesús Miranda Murillo fue predicador con la voz evangélica en aquellos años que yo ni pensaba en venir a este mundo,
0: oiga,
1: ¿verdad?
0: Mire usted.
1: Pero luego pensé y me vine porque conocer a Cristo en este mundo es lo más maravilloso.
0: ¡Amén, amén, sí, amén, amén!
1: Y
0: amén.
1: Quiero saludar, hermano, aprovechando a mi sobrino Jesús Humberto García Miranda hasta Washington.
0: ¡Muchas gracias, hermano Jesús! Sí. ¡Muchas gracias!
1: Están agradecidas todas con sus regalos.
0: ¡Muchas gracias! Vamos a ver, ¿y acá su hermana? Su hermana Vega, solo saludos aquí a los amados oyentes.
2: Mucho gusto, hermano.
0: Un placer.
2: Flor Amanda García Miranda. Y como dice mi hermana, desde nuestro vientre, de nuestra madre, somos cristianos.
0: Qué bueno. Nos alegra muchísimo. Gracias a nuestras amados oyentes, aquí andan conociendo la radio. El Señor me les bendiga grandemente. Tenemos aquí la terminación 83. Nuestra amada hermana nos dice: Dios le bendiga, hermano. Quiero que oren por mi hijo. Está en Estados Unidos, que Dios provea un buen trabajo. Oración por mi nuera, que Dios provea un trabajo, no tiene trabajo, esa es mi petición. Y la hermana Tomasa, y nos envía una ofrenda. Su hijo se llama Cristian y mi nuera Iris. Dios le bendiga. También aquí tenemos la terminación 55. Buenas tardes, hermano Wilson. Yo fui y no lo vi, dice. Saludos a la hermana Ena, Dios me le bendiga, la hermana Carla, bendiciones, hermana Carla, terminación 06, Dios me les bendiga grandemente. Estamos en Mantengamos la Luz Encendida. Dios le bendiga, por favor, si me envía el número de cuenta de BAC. Nos dice aquí nuestros amados oyentes, la terminación 31, con el mayor de los gustos. En este momento vamos a enviarle, recuerde que usted puede solicitar esta información al WhatsApp y nosotros aquí se la compartimos, aquí se la enviamos. Le envío todas las opciones por si no puede en una, lo puede hacer en el otro. La terminación 33 nos dice: hola, bendiciones. La hermana Norma Levy, Dios les bendiga, hermano. Quiero que oren por estas peticiones. Dios cumpla sus propósitos en mi vida para llevar la palabra a las naciones. Oración por la salida, llevando la palabra de Dios. Y pues presenta su ofrenda delante de la presencia del Señor. Dios me le bendiga. Gracias, muchas gracias a nuestro amado hermano Luis Janser, que se hace presente con su ofrenda. Dios me le bendiga, querido hermano. Gracias, gracias, gracias, gracias. Dios me les bendiga grandemente a nuestro hermano Samuel. Dios me le guarde, hermano Samuel. Dios me le guarde grandemente a cada uno de nuestros amados oyentes. Siga comunicándose con nosotros a través del 2234-5700. 2234-5700. El 9471-2038. Solicite cualquier información, cualquiera de las cuentas de banco para poder bendecir y ser parte de esta, de mantener la luz encendida en este día. Y nosotros con el mayor de los gustos, con el mayor de los gustos, vamos a bendecirle, vamos a orar por su vida, vamos a cantarle al Señor, vamos a pasarla muy bien en esta tarde con cada uno de ustedes, dando gracias a Dios. ¿Sabe por qué? Porque usted está dando una ofrenda con generosidad, como dispuso en su corazón, como el Señor le ha provisto, y porque estamos agradecidos. 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Y pues les bendecimos a cada uno de nuestros amados oyentes. Así de que a marcar el 2234-5700. El 2234-5700. El 2234-5700. 9471-2038. Ya vamos a venir con esa palabra que tiene la pastora Ena. Ya nos dio ahí un arranconcito para que usted se vaya motivando. Y recuerde que hay un gozo que no puedo parar.

0: eso, esto es con alegría, esto es con gozo, esto es con alegría. ¿Por qué? Porque estamos agradecidos. Estamos agradecidos, Pastor Aena, desde nuestro interior van a correr ríos de agua viva también si nosotros estamos agradecidos porque comprendemos, porque entendemos de que de Él procede todo, de Él procede todo, de Él procede todo, así de que ¿qué es lo que hay en nuestro corazón? Agradecimiento. Hay gratitud, Pastor Aena. Y ya dentro de unos 10 minutos, vamos a entrar a la palabra con la Pastora Aena. Pero en este tiempo queremos que usted marque el 2234-5700, 2234-5700 y el 9471-2038, el 2234-6640 y 48 y el 9471-2038. Así de que para que usted lo tome en cuenta el 9471-2038. Son como ríos.
1: Es un gozo que fluye en mi vida.
0: Amén.
1: Yo lo tengo que cantar.
0: También.
2: Alegre porque dice que pudo abrazar.
0: Amén.
2: A muchas personas.
0: Sí, pastora.
2: En la recepción. Y sabe que abrazar es poder dar.
0: Así es.
2: Dar lo que uno tiene.
0: Amén.
2: ¿Verdad? Qué lindo, amén, ¿verdad?
0: Qué lindo.
2: ¿Verdad? Entraron dos señoras aquí.
0: Sí.
2: Muy alegres. Ni les quiero preguntar la edad porque ya
0: tienen elegante, edad, pastora.
2: Por la alegría que tienen, el gozo.
0: Sí.
2: Y dice, no, le digo, qué guapas de Santa Rosa.
0: Sí.
2: Eso es lo malo que tenemos.
0: ¿Qué le parece?
2: ¿Qué le parece?
0: Bueno.
2: ¿Qué le parece?
0: 2234-5700. 2234-5700. Yo no quiero que usted esté triste, no quiero que esté usted desanimado, no quiero que usted diga, ay no, qué barbaridad, no, saque ese gozo, ¡vamos!

0: ¡Sí, señora!
1: Hay un oso que no puedo parar.
0: ¡Hay un oso! ¡Vamos! ¡Sacude ese cuerpo! ¡Vamos a ver danzando al señor!

Y es que estamos tan agradecidos con el Señor, amados hermanos. Podrán venir las dificultades, podrán venir las tempestades, pero nadie nos va a poder robar el gozo de la salvación, porque la salvación nos la da nuestro Padre Celestial. A Él le ha placido poner sus ojos en nosotros. Él ha tenido misericordia de nuestras vidas. La pastora Ena decía también en esta, hace poco, que uno no puede venir aquí sin antes presentar también su ofrenda y ser agradecido, porque entendemos el momento, como les decía, entendemos que para todo hay tiempo, y este es el tiempo de siembra, porque estamos esperando y vamos a esperar el tiempo de la cosecha. De igual manera, nosotros también nos hacemos presente con nuestra ofrenda para la misionera del aire, para poder mantener la luz encendida, porque entendemos esto, y entonces no hay mejor cosa que poderlo hacer desde lo más profundo del corazón, presentar a nuestra ofrenda con gratitud, con alegría, con gozo. Ahí usted que está bebiendo su tacita de café con rosquilla, con rosquete, con un polvorón, con una semita pelona o con una semita de esas que parecen naves espaciales, esas semitas de A20, y que usted está allí en este momento disfrutando de su cafecito, pero usted allí con gozo puede hacer su transferencia mientras está charlando ahí con su amigo, con su vecino, con su hermano. Están allí en la cocina, están en la hamaca ahorita ahí meciéndose en ese corredor, están en ese enorme patio que muchos de ustedes tienen ahí, esos enormes patios llenos de árboles, y están allí escuchando la programación de La Voz Evangélica, manteniendo la luz encendida. Miren, hágalo con alegría, con regocijo. Aquí está nuestra hermana María Fernanda. Agradece a Dios por su empleo. Bendecimos su vida allá en Estados Unidos. Dios me le bendiga grandemente. Allí nuestra hermana Erlinda Rodríguez pide por Mayron, creo que así es, a Rodríguez. Oración por cobertura y protección de mis hijos y mi persona. Que Dios ponga una persona que sea agradable a la voluntad de Dios. Aquí tenemos a nuestro hermano Cayetano Gómez desde Zonaguera, Colón, reportando sintonía. Aquí la terminación 2011, bendiciones, hermanos, Dios les bendiga. La terminación 81, Dios les bendiga, buenas tardes. Comuníquese con nosotros al 9471-2038, 9471-2038 y el 2234-5700. Se lo doy despacito, 2234-5700, 2234-5700 y el 9471-2038. 9471-2038. Señor, bendiga a nuestra hermana Paula Uceda, que vino con toda la tropa el día de hoy. Ahí estaba la hermana Paula Uceda con toda la tropa. Señor, me le bendiga. Próximamente estará de cumpleaños, pero ella venía a dejar su ofrenda al Señor en agradecimiento por la oportunidad de un día más. Un día más. Y qué bueno que tenemos un día más para poder bendecir el nombre de nuestro Salvador. Así de que hay que cantarle al Rey de Reyes. Hay un gozo.

0: Él reina. Sean dadas gloria a nuestro Salvador. Ha sido maravilloso, verdaderamente. Ha sido maravilloso nuestro Dios. Ha sido maravilloso. Aquí nuestra hermana Gloria Erlinda nos presenta estas peticiones de oración de estas amistades, oración por conversión completa de mi esposo Francisco Aguilera. También solicitan esposa idónea para mi hijo Francisco, dice, liberación para mi hija Katherine, sanidad para mi hermana Maritza, sanidad y fuerza para Lourdes Aguilera, por una cirugía de ojo de Lisandro Guillén, que Dios ponga su mano poderosa. Allá en Florida están estas hermanas, estos hermanos solicitando oración, y ellos dicen presente con una ofrenda a el Señor para poder mantener la luz encendida. Vamos a entrar, pastora, en este tiempo de palabra, profundizar en la palabra del Señor, para que cada uno de nuestros amados oyentes dispongan en este momento para poder escuchar la palabra del Señor, poder abrir los oídos y poder escuchar la palabra del Señor que el Señor tiene en este día para cada uno de nosotros. Y vamos con la pastora Ena, que trae esa palabra el día de hoy para cada uno de nosotros. Para cada uno de nosotros. Y vamos a escuchar atentamente, pastora Ena.
1: Fíjense que es bien importante, porque fíjense, pastor, que a veces sembramos, pero no sabemos por qué estamos sembrando. No solo es para mantener los transformadores, sino el concepto del por qué queremos sembrar, para mantener esa luz encendida, esos transformadores, que ahorita está tan cara la luz, pastor.
0: Sí, sí.
1: Está muy cara. Pero espiritualmente, ¿qué es lo que está sucediendo al mantener uno la luz encendida, pastor?
0: Sí.
1: ¿Qué sucede espiritualmente? Yo creo que se vaya a la Biblia, la palabra del Señor, en el libro de Éxodo 27, del 20 al 21. Fíjese que me llama mucho la atención esto, porque lo que más se utilizaba en las transferencias

0: para mantener los esa luz encendida, esos transformadores, que ahorita está tan cara la luz, pastor.
1: Sí, sí.
0: Está muy cara. Pero espiritualmente, ¿qué es lo que está sucediendo al mantener uno la luz encendida, pastor?
1: Sí.
0: ¿Qué sucede espiritualmente? Yo creo que se vaya a la Biblia, la palabra del Señor, en el libro de Éxodo 27, del 20 al 21. Fíjese que me llama mucho la atención esto, porque lo que más se utilizaba en las transferencias de el trueque, porque lo que existía era el trueque, ¿verdad, pastor? Uh-huh. En aquellos tiempos.
1: Así es.
0: El trueque de especies, el trueque de mirra. Bueno, los reyes magos le llevaron mirra como incienso, mirra y oro al Señor, ¿verdad? Había un, esos eran unos elementos muy, de mucho valor, ¿verdad? Pero también había el aceite, pastor, ¿verdad? Sí. Que era, que tenía que haber aceite en las, en los hogares, porque ellos no tenían luz eléctrica, ¿verdad? Entonces lo que se mantenía eran las lámparas encendidas que se mantenían con aceite, ¿verdad, pastor?
1: Así es.
0: ¿Sí o no?
1: Amén, así es.
0: Entonces vamos a mirar lo que dice la Biblia en el libro de Éxodo 27, 20 y 21. No sé si usted lo tiene ahí, pastor.
1: Aquí lo tenemos, Éxodo 27.
0: 27 del 20 al 21.
1: Éxodo 27.
0: 27 del 20 al 21.
1: Del 20
0: los
1: al 21.
0: Los dos últimos capítulos.
1: Los dos últimos, hablando acerca sobre el aceite para las lámparas.
0: Ok.
1: Y mandarás a los hijos de Israel.
0: ¿Qué, qué? ¿Qué, qué, pastor? ¿Qué, qué?
1: Que te traigan aceite.
0: Que te traigan.
1: Que te traigan aceite.
0: ¿Y por qué les mandaba a que les trajeran aceite? Uh-huh. Porque necesitaban mantener las lámparas encendidas.
1: Así es.
0: ¿Verdad? En aquel tiempo era aceite, porque acuérdese que estaba la cuestión del trueque.
1: Así es.
0: ¿Verdad? El trueque de cosas. De que traigan aceite, ¿verdad? Que para que puro de olivas machacadas, o sea, procesadas.
1: Sí, procesadas, correcto.
0: Hay un montón de gente aquí que han sido procesadas.
1: Sí.
0: Y esa ofrenda ha sido por procesos.
1: Amén.
0: ¿Verdad?
1: Amén.
0: Y dice que para él que alumbrado.
1: Para, correcto, para el alumbrado, para hacer arder continuamente. Continuamente.
0: Las lámparas.
1: Las lámparas.
0: Mantener la luz encendida.
1: Continuamente.
0: O sea, no, un transformador, como decía al principio yo, que se apaga. Ay, aquí es un escándalo.
1: ¿Sí? ¿Sí?
0: No se escucha la radio, no se escucha la radio, no sé, aquí en Lempira, aquí en Santa Bárbara, aquí en Olancho, Cotepe, no se escucha. Y la gente continuamente está hablando de eso, pero para que eso se mantenga, hay un montón de factores, el mantenimiento, el enviar los cosas que se arruinan, pastora, por la intemperie, son transformadores que están al aire libre, pastor.
1: Así es.
0: Y a veces toca remodelarlos.
1: Así es.
0: Actualizarlos porque ya lo que tienen ya está obsoleto. ¿Verdad?
1: Así es.
0: Entonces, traiga, le dice a los hijos de Israel, a los hijos de Dios, a los hijos del pacto, que traigan aceite, que traigan la ofrenda, para que se mantenga continuamente prendida esos transformadores, que es un prototipo de lámpara. ¿Por
1: así
0: qué?
1: Es.
0: Porque lo que se anuncia es la palabra.
1: Amén.
0: Y dice la Biblia, lámpara es a mis pies, ¿tú qué?
1: Tu palabra.
0: ¿Sabe que una palabra que se puede lanzar o decir aquí en la radio, como decía el pastor Wilson, yo parece que estoy viendo otras cosas, pero yo estoy oyendo. Yo tengo esa capacidad. Otras personas no la tienen. Yo sí la tengo. ¿Verdad? Que digo, a veces por una alabanza, ¿verdad?
1: Uh-huh.
0: Por una palabra, por un consejo.
1: Sí, así es.
0: Le puede cambiar la vida, hasta su salud, porque aquí hay uno que se llama el médico y su salud.
1: Uh-huh.
0: ¿Verdad?
1: Sí, sí.
0: Le puede cambiar la vida. Una noticia le puede cambiar la vida. ¿Verdad? ¿Cuántas noticias tuvimos nosotros aquí en la radio cuando el COVID? Mire, vaya a tal lado, ahí están las máscaras, ahí está

0: Y puede conseguir equipo médico en tal lugar. ¿Teníamos información aquí
1: sí,
0: en la radio?
1: Sí.
0: ¿Sí o no?
1: Así es.
0: ¿Era una lámpara, sí o no?
1: Así es.
0: ¿Era un anuncio, sí o no?
1: Sí.
0: Entonces.
1: Era una luz de esperanza también.
0: Era una luz de esperanza. Entonces, mantener la luz encendida es un mandato de parte de Dios. ¿Por qué? Porque aquí no se anuncia otra cosa más que las cosas de Dios. Pastor.
1: Amén, amén.
0: Es más, se anuncian también, por ejemplo, cosas que están pasando en los hospitales, ya aquí yo la veo que anuncia, ¿verdad? Se abrieron nuevos quirófanos, hay nuevas. Yo ayer estuve en el hospital, pastor. Uh-huh. El hospital. Hay mucha necesidad. Y al nosotros ir y donar algo o regalar algo, somos esa lámpara.
1: Amén.
0: ¿Verdad? De esperanza para un mundo perdido.
1: Así es.
0: Somos esa lámpara de esperanza. Entonces, aquí es una lámpara de esperanza para un mundo que ha estado en completo conflicto, pastor. Es porque esto del agua, no crea que solo aquí en Honduras.
1: Sí.
0: En Inglaterra. Lugares que nunca había escaseado el agua, está escaseando. ¿Verdad? Ahora, ¿qué tenemos que hacer? Irnos al papá y pedirle perdón.
1: Amén.
0: Y este medio puede ser una lámpara de contacto con el Señor para pedirle perdón al Señor si en algo le hemos fallado. ¿Sí va, pastor?
1: Así es.
0: Entonces dice, ¿y qué dice el 21?
1: El 21, en el tabernáculo de reunión, afuera del velo que está delante del testimonio.
0: ¿Sabe qué, pastor? ¿Sabe que esa ofrenda que usted trae a la radio puede ser un testimonio?
1: Uh-huh.
0: Donde usted puede, con esa ofrenda, hablarle a muchos. Fíjese que yo ofrendé en la radio. Y Dios, como dijo estas mujeres que vinieron aquí lindísimas, ¿verdad? Que ella, su abuelo había predicado en esta radio. Imagínate. O sea que dejó esa lámpara encendida en su generación.
1: Amén. ¿Ah? Amén. Amén.
0: Fuera del velo, fuera de la casa, dejó un testimonio. Desde el vientre de su madre conoció a Jesús. Solo imagínese, ¿verdad? Solo imagínese. Miren, en los hospitales se mira gente sin esperanza. Y cuando llevamos esos paquetes de pañales, ¿sabe qué nos decían, pastor? Fue Dios quien les habló. O sea, ¿cómo cree que me sentí yo? Como ese aceite que había llegado a prender de esperanza a esas personas.
1: Así es.
0: A mí me encanta dar, pastor. Yo creo que yo disfruto más dar que predicar. ¿De verdad se lo digo?
1: Sí.
0: Para mí es un deleite eso. O sea, que para mí dar no es un problema, porque no del que tiene, sino el que quiere y el que propuso en su corazón.
1: Amén, así
0: ¿verdad?
1: Es.
0: Y dice aquí, sigamos, la lámpara delante del testimonio.
1: Ok, entonces, en el tabernáculo de reunión, afuera del velo que está delante del testimonio, las pondrás en orden.
0: ¿Usted sabe que una ofrenda puede traer orden? Pastor Wilson.
1: Sí.
0: Le puede traer orden a su vida, le puede traer orden a sus cosas, le puede traer orden a sus prioridades. Porque para mí, pastor, primero es Dios.
1: Amén.
0: ¿Pero qué tuvo que hacer el Señor? Ponerme orden.
1: Amén. Esa es palabra.
0: ¿Ah? El orden del Señor atrae la bendición. Mi esposo les enseña en la iglesia que primero es Dios. Antes de pagar la luz, antes de pagar el cable, primero Dios. Y cuando usted lo pone a él primero, el orden, ¿verdad? Dice según los sus hijos, para que... Pastor, siga.
1: Ok, las pondrás en orden a Aarón y sus hijos para que ardan delante de Jehová.
0: ¿Dónde van a arder, pastor, esas bendiciones? ¿Dónde vas a arder esa ofrenda? Porque dice que en aquel tiempo no es lo que hay ahora.
1: Delante de Jehová.
0: Para que ardan, para que se mantenga encendido el altar. Pastor, la gente lo mira como, ay, a ver, pero ¿cuántas personas han podido ser alumbradas a través?
1: Sí.
0: Pastor,
1: sí.
0: De esas repetidoras, de esos lugares. ¿Cuántas personas pueden haber sido sanadas? ¿Cuántas personas pueden haber sido restauradas? Y esa restauración, sanidad, liberación, trae orden a su casa.
1: Amén.
0: ¿Ah?
1: Amén.
0: Sí, ¿verdad, pastor?
1: Así es.
0: Y dice, ¿qué más dice? Desde la tarde
1: hasta la mañana, como estatuto perpetuo de los hijos de Israel por sus generaciones.
0: ¿Usted no le está enseñando a sus hijos a honrar a Dios, pastor? ¿Verdad que sí?
1: Hay que enseñarles, así es.
0: Desde que reciben, aunque usted les dé el diario, enséñeles a honrar a Dios así en ese es. Diario. ¿Sabe que algo que tiene Leonardo David, mi nieto, es que él estuvo en Disney y allá recibió, él sembró. Lo primero es lo primero, y lo primero es para el Señor. Y eso establece orden y prioridades en la vida de sus generaciones, pastor.
1: Amén.
0: Porque mi nieto le va a enseñar a sus hijos, que van a ser mis bisnietos, a tener orden en la casa, que primero es Dios, ¿verdad? Primero Dios, después su casa, y por último la iglesia, fíjese, pastor.
1: Así es.
0: Pero fíjense que la gente no ha cambiado todo, ¿verdad? Pero primero su casa, ¿verdad? El que el sacerdote, dice la Biblia, que no es apto para gobernar su casa, tampoco es apto para gobernar la iglesia.
1: Así es.
0: Entonces, ¿quién es el primero? La casa.
1: La casa.
0: ¿Ah? La luz.
1: Sí.
0: De generaciones. Usted se la traslada a su generación, se lo manda a su generación, les enseña a honrar a Dios. Que para mucha gente ahora en las redes sociales, eso es lo ridículo. ¿Para qué van a dar? ¿Para qué van a dar si no sé, Dios no lo necesita? Si siempre hemos sabido que Dios no lo necesita.
1: Así es.
0: Pero su obra sí necesita.
1: Así es.
0: Esos transformadores no se prenden solos, pastor. ¿Ah? ¿O no? Porque han de decir, a saber si están perdiendo porque no han podido pagar el aguinaldo. ¿Ya le pagaron el aguinaldo a usted, pastor?
1: Amén.
0: Ah, bueno, entonces no es para eso. Es para mantener esos transformadores, esas lámparas encendidas para generaciones. Usted no sabe lo que está por venir, usted no sabe lo que está por venir, y de repente esa lámpara va a estar ahí encendida perpetuamente hasta que el Señor nos lleve a su presencia, pues. Yo creo que esa debería de ser la visión de los oyentes de la radio.
1: Amén.
0: Mantenerlo perpetuamente. Aquí tenemos gente, pastor, que sus abuelos ya murieron.
1: Sí.
0: Que sus mamás ya murieron y ellos siguen. Y dicen, uno dijo un hombre como tradición. No, no, no. Como transferencia de generaciones, le dije yo. ¿Verdad? ¿Sí o no, pastor?
1: Sí, y es interesante porque lo que muchos padres han sembrado en el corazón de sus hijos, ellos lo han seguido haciendo fielmente. Fielmente, uh-huh, en este caso. Ahora, debemos de ser conscientes, la bendición que es la radio, la bendición que ha sido,
0: exacto,
1: la radio.
0: Hay que ser conscientes
1: de cómo se ha proyectado con cada uno de los oyentes. Platicábamos ahora con uno de nuestros amados oyentes de cómo a nosotros día a día, de lunes a domingo, la programación de la radio está llegando a los hogares de nuestros amados oyentes. En el caso de nosotros, tenemos programas quizás de lunes a viernes, día a día. Estamos en el momento, uh-huh, difícil. Estamos llegando ahí en el momento de alegría, en el momento de angustia, en el momento de tristeza, aún en el momento cuando usted no quiere absolutamente nada. Uh-huh. Allí está llegando la palabra del Señor. Yo sé de que usted ha sido edificado. Yo sé que usted ha sido bendecido, ha sido fortalecido por un canto, por una palabra de que, uh-huh, llegó justo a tiempo en el momento correcto. Yo pienso de que ese agradecimiento entonces tiene que aflorar, pastor, tiene que salir,
0: tiene
1: del
0: que
1: corazón.
0: Ser perpetuamente, pastor, perpetuamente. Tiene que arder siempre usted. Si algún hijo anda perdido y usted ha sido testimonio, su lámpara ha estado encendida, ese muchacho algún día va a venir y le va a decir, mira, hijo, mi éxito ha sido no salirme.
1: Amén.
0: de los preceptos del Señor.
1: Amén, amén.
0: Y dice la palabra que el testimonio habla, pastor.
1: Así es.
0: Aquí habla de testimonio. La lámpara del testimonio, ¿verdad, pastor?
1: Amén, amén.
0: Entonces, mire, nos vamos a ir a 1 Samuel 3:3-4. Esto me llamaba muchísimo la atención porque aunque usted crea que su lámpara se ha apagado, pastor, cuando el Señor nos llame a su presencia, ¿verdad? Siempre va a haber a alguien quien mandarle el mando. Siempre va a haber alguien a quien transferirle la bendición.
1: Amén.
0: De Dios. Sí, ¿verdad?
1: Amén.
0: Vamos a leer esto.
1: 1 Samuel
0: 3:4.
1: 3:4. Samuel estaba durmiendo en el templo de Jehová, donde estaba el arca de Dios. Y antes que la lámpara de Dios fuese apagada.
0: ¿Qué pasó ahí?
1: Jehová llamó a Samuel y él respondió: heme aquí.
0: Antes de que usted crea que el Señor ahí terminó todo, el Señor tiene a alguien que le va a llamar de su linaje. Porque
1: amén.
0: Acuérdese que Samuel fue puesto ahí en el tabernáculo por una promesa.
1: Así es.
0: Entonces, esto es tan poderoso, usted. Antes de que la lámpara se apagara, el Señor llama a Samuel.
1: A Samuel.
0: Yo quiero decirte, antes de que el enemigo quiera apagar tu bendición, el Señor va a llamar a alguien para que el evangelio se siga llevando. Antes, ¿verdad? Y el mantener esos transformadores encendidos, porque hay gente que no tiene acceso a muchas cosas, pero sí tienen acceso a una radio, en esos cafetales.
1: ¿Sí?
0: En esas montañas. ¿Y usted cree que la lámpara se le puede apagar y decir, ya no tengo nadie que hable de evangelio, solo yo? Pero el Señor dice, antes de que la lámpara se apague, yo voy a llamar a alguien para que siga predicando el evangelio.
1: Amén.
0: De repente tus esperanzas se pueden apagar, pastor. Pero siempre va a haber alguien que el Señor va a llamar para que cumpla el propósito por el cual ha sido llamado.
1: Así es.
0: Pastor, esto es tremendo. Yo no sé si usted lo está mirando desde ese punto de vista, pastor.
1: Amén.
0: Antes de que la lámpara se apagase, el Señor mandó a llamar a Samuel.
1: Qué importante es mantener la luz encendida, ¿verdad?
0: Importantísimo. Yo cuando estaba haciendo mis quehaceres, estaba adorando al Señor, adorándole y dándole gracias a Dios por cada cosa, porque me da la oportunidad, dándole gracias a Dios, porque me da la oportunidad de poder dar, porque me da la oportunidad de tantas cosas, pastor, ¿verdad? Y yo le decía, antes de que mi lámpara se apague físicamente, tú vas a llamar a alguien de mi generación.
1: Sí.
0: Y tú vas a decir, fulana, pues él, posiblemente el Gemelín, aunque todos le servimos al Señor, todos, hasta mi nieto le sirve al Señor. Todos estamos en el marco de la bendición, ¿verdad? Mi hija le sirve la intercesión y ha agarrado ahora la generación de los niños. ¿Cómo se llama? Mi nieto está en el sonido. Ricardo Aníbal en la alabanza. Mi nuera está en la alabanza. Mi yerno también predica aquí en la radio. Todos somos, mi esposo igual, todos somos una familia que le servimos a Dios. Pero el día que la lámpara de nosotros se apague, que ya sabemos que es que el Señor nos lleva a su presencia, el Señor va a llamar a alguien para que esto siga.
1: Amén.
0: Pero tiene que estar en el lugar correcto.
1: Sí, en el lugar correcto. Y procurar, es que fíjese que en tinieblas no se puede hacer nada bueno.
0: Y fíjese que me gusta esto, pastor, que dice, y Jehová llamó a Moisés. ¿Y qué le respondió Moisés, Samuel? ¿Qué le van a responder sus hijos, pastor?
1: Dice aquí, heme aquí.
0: Va.
1: Heme aquí.
0: Pero ¿quién es el llamado a mantener la lámpara encendida? Nosotros, como generación de reino.
1: Amén.
0: Para que cuando nuestra lámpara se apague, el Señor mande llamar a su hijo, a su esposa, a su nieto. Usted no sabe, pastor. Pero ¿cómo tiene que estar la lámpara suya y mía, pastor?
1: Encendida.
0: ¿Cómo tienen que estar esos transformadores?
1: Sí.
0: Encendidos. Para que en cualquier momento el Señor llame a alguien y pueda decir, sin titubear, porque ha entendido el misterio del testimonio que hablábamos antes, ¿verdad? Heme aquí. Pastor, esto es poderoso. ¿Será porque yo estoy tan emocionada con esto? Pero yo le digo, Señor, cuando mi lámpara se acabe, yo no sé quién vas a llamar, pero que no pueda decir otra cosa más que heme aquí.
1: Y aquí, pastora, aquí está incluido las generaciones. Las generaciones,
0: aquí
1: las generaciones.
0: Gente. Aquí vino de los dos señoras ya mayores, ¿verdad? Diciendo que ellas eran el producto, ¿verdad? De alguien que les habló de Cristo.
1: Así es.
0: Alguien les dijo, aquí estoy. Y ellas que dijeron, heme aquí. ¿Y qué van a hacer? Seguir dándole a la radio. Porque es testimonio que aquí es tierra fértil.
1: Amén.
0: Es más, yo le digo ahí, si me están escuchando, vengan a traer mi semilla, por favor, porque yo tengo semilla también.
1: Amén.
0: Yo no puedo presentarme a ningún, dice, por eso no me gusta esa canción, con manos vacías vengo a ti. No, dice la Biblia eso. Dice, nadie se presentará delante del Señor con las manos vacías. ¿Sí va, pastor?
1: Así es.
0: Pero como usted no conoce la palabra y tiene heridas en el alma, ¿verdad? Está con una lágrima en la garganta, te vi partir, entonces usted está cantando lo que le emociona. Pero eso no es la Biblia.
1: Sí.
0: A mí
1: sí.
0: Me gusta alabanzas que tengan ingrediente bíblico.
1: Amén.
0: Me encanta.
1: Amén, amén.
0: Por eso vamos a poner ahí al final, ya cuando ya estemos ya para pedir las peticiones, vamos a poner ahí, prendan el candelero de fuego, prendan el candelero de oro.
1: Amén.
0: Pero ese candelero era labrado a martillo, pasado por proceso. Porque si ese candelero hablara, cada martillazo te diría, valió la pena.
1: Amén.
0: Porque hoy puedo prender mi lámpara y puedo decirle a la gente que no hay nada imposible para Dios. Que lo que era imposible para los hombres, porque mi candelero ha sido labrado a martillo. No crean que yo estoy sentada aquí porque todo está bien. Ay, todo está bien. No, porque he sido labrada a martillo, pastor.
1: Amén.
0: ¿Ah? He sido labrada a martillo. He sido procesada. He sido señalada, criticada, todo lo que usted quiera. Pero al final, mi lámpara está encendida. ¿Cómo está su lámpara? Ha sido pasado por críticas. De repente sus hijos no andan bien, andan todos torcidos, como es. Pero no importa, cada martillo, me gusta esa canción, y cada golpe de la espada de Dios.
1: Amén.
0: ¿Ah? ¿Verdad?
1: Amén, amén.
0: Es un golpe, pastor. Cada vez que usted pasa por un proceso es un golpe a su candelero. Pero usted no va a dejar de prenderlo porque usted tiene aceite en su vida.
1: Y si no tiene aceite, las consecuencias serán catastrófica. Solo recuerde las cinco insensatas.
0: Ah, no.
1: Las cinco insensatas. ¿Cuál fue el problema de ellas? ¿Cuál fue el problema?
0: Falta de aceite.
1: Falta de aceite.
0: Y no entraron, pastor.
1: No entraron porque no había aceite. Qué
0: no
1: interesante,
0: había,
1: ¿verdad?
0: Aceite, pastor.
1: No tenían. Fueron.
0: Y eso es un prototipo de la venida de Cristo. Habla de porcentaje, pastor. La mitad será quitada y la mitad será... ¿Habla de porcentaje, sí o no?
1: Sí.
0: ¿Verdad que sí? Uno será quitado, otro será llevado. Otro será dejado. Habla de porcentaje. ¿Va? Habla de las 10 vírgenes. Que 5 tenían el candelero. 5 tenían el aceite para prenderle el candelero al esposo. Pero las otras 5 no tenían. ¿Verdad? Y en eso llegó el esposo, pastor. Llegó el Rey de Reyes. Yo quiero tener mi candelero prendido, pastor. Yo quiero tener esa llama que arda, que pueda traer luz a un pueblo, a un mundo perdido. Mire, cada vez que nosotros vamos a dar donaciones, ofrendas, comida, nosotros nos sentimos en el ámbito espiritual como familia Gemulá, como esa lámpara que le va a alumbrar la desventura a esa gente. Y que les podemos decir aquí hay un Cristo que ama, que un Cristo que hace la diferencia, que hay un Dios que todavía sigue haciendo milagros, que no importa la condición en que estén, posiblemente olvidados para todo el mundo, y usted está, nadie me viene a visitar, pero ahí llega alguien X a decirle sigue prendiendo tu candelero porque Cristo te ama.
1: Amén.
0: Y llevar el amor de Cristo. Eso es una luz. Imagínense que ahí había una señora que tenía su hijo con bolsas de basura. Porque no tenía dinero para un pañal. Ah. Pastor, sí. Se lo estoy hablando así. Es que amarillista la pastora. No, es que yo lo vivo a cada rato. Si yo voy al hospital a cada rato. Yo voy al Chiverito, al Centavo, a la Séptima Avenida. A mí nadie me puede venir a contar de las necesidades cuando yo las conozco. Porque un día yo comí de la basura, pastor. ¿Ah? Yo dije, algún día me vas a dar para venirle a dar a estos. ¿Verdad?
1: Así es.
0: Entonces, yo conozco ese mundo de desventura que usted cree que... Y que de repente viene una mano con un candelero prendido a decirme, no te preocupes, no importa dónde estés, yo nunca me he olvidado de ti. Wow, pastor. ¿Te imaginas un mensaje a través de esas ondas hercianas? Aunque tiene otro nombre ahí, Luigi, no sé cómo fue que le puso, ¿va? ¿Verdad? Pero es lo mismo.
1: Por eso motivamos a nuestros amados oyentes a que puedan marcar el 2234-5700, 2234-5700, el PBX, para que puedan solicitar su petición de oración, para que puedan presentarse delante de la presencia del Señor con una ofrenda. También lo puede hacer a través del 9471-2038, 9471-2038, o hacerse presente aquí en las instalaciones,
0: claro,
1: de la radio.
0: Pastor, mire, al principio hablamos, dile a los hijos, pastor, y al que no entiende, pastor.
1: Sí.
0: Los hijos de Israel, que traigan aceite para mantener las lámparas encendidas, ¿verdad? ¿Qué significa que traigan ofrenda, pastor? Y yo quiero que nos vayamos a segunda de Samuel, sí. 22, del 29 al 30. Es que he estado como rumiando todo esto, pastor, como digiriendo esto, ¿verdad?
1: Ajá. Aquí vamos a ver segunda
0: de Samuel 22, del 29 al 30.
1: Solo permítame 22.
0: Del 29 al 30. Es bien interesante estas palabras, porque todo tiene que ver con mantengamos la luz encendida. Pastor.
1: Segunda de Samuel 22, 22.
0: Del 29 al 30.
1: Del 29 al 30, ok. 29 al 30. Tú eres mi lámpara, oh Jehová. Mi Dios alumbrará mis tinieblas. Contigo desbarataré ejércitos y con mi Dios asaltaré muros. Tú eres mi lámpara, oh Jehová.
0: Pastor, mire, entonces dice, es que Dios no necesita dinero. Abraham tampoco lo, Melquisedec tampoco lo necesitaba. Pero es que eso rompe, pastor. Esto es para entendidos, pastor.
1: Así es.
0: Esto es para entendidos, ¿verdad? Rompe, ¿verdad? Por eso vamos, yo le dije a Luigi que quería esa canción, prendan el candelero, me gusta, ¿sabe por qué? Esta mujer, pastor, para tener una sinopsis de esta mujer era una mujer de la vida alegre. Esta mujer era una mujer de la vida alegre. Que es que se oye bien feo el otro nombre, ¿va, pastor? Vamos a ponerle de la vida alegre, porque aunque alegre no es, es la vida más triste que hay, ¿verdad, pastor? Y de repente esta mujer tiene un encuentro con Jesús y le dicen a Marta, yo te voy a usar, yo voy a ser un instrumento, pero la palabra que te voy a dar, la música que te voy a dar en el ritmo, porque ella es dominicana, pastor. Luigi, ahora estoy con Luigi. Luigi, tal vez ahí interactuamos, ¿va? Porque sé que están,
2: sí,
0: en
2: pastora.
0: En que me entran y salen, ¿va?
2: Sí.
0: Pero esta mujer fue llamada para hacer canciones al estilo de República Dominicana. El ritmo de ellos es un ritmo muy alegre, ¿verdad? ¿Cuántas veces, pastor, hemos leído esa palabra y no hemos visto un resultado? Viene el pastor Wilson, me gusta con el pastor Wilson aquí. Entonces, no hemos visto un resultado, pero esta mujer, ese día que Dios la tocó, lo primero que el Señor la llevó fue al libro de Éxodo. ¿Ah? Es bíblica la canción de esta mujer.
1: Sí.
0: De Marta Candela, ¿sí la ha escuchado usted, va?
1: Sí, sí, sí, sí.
0: Es un poquito pegajosa la canción, sí. ¿Va? Y máximo cuando nosotros nos ha gustado bailar, porque yo era bailarina, pastor. No quiero contarle, yo quiero confesar mi pecado. A mí me gustaba bailar. No sé cómo estas mujeres que están haciendo desde el vientre de la madre, ¿va? Pero esta mujer hace una alabanza, en la cual hace énfasis en que el pueblo de Dios, olvídense de lo demás, pastor.
1: Sí.
0: Porque ya los que están perdidos en el espacio, pues están perdidos en el espacio, ¿va? Ahí solo que venga Cristo y los alumbre, ¿va, pastor?
1: Amén. ¿Va? Así
0: porque
1: es.
0: La Biblia habla de porcentajes.
1: Sí.
0: Pero lo que exhorta esta mujer al pueblo de Dios, a los hijos de Israel, es que lo que han dejado de traer al altar es el aceite.
1: Así es, sí. Sí.
0: ¿Ah? Es el aceite. Para que se mantengan prendidos los alambres. Porque la victoria suya y mía, quien se la va a dar es Dios.
1: Amén. Amén.
0: Porque aquí dice, contigo dice. Saltaré, desbarataré ejércitos.
1: Así es.
0: Y con mi Dios saltaré muros, o sea que no van a haber obstáculos. Pero el secreto es la lámpara encendida.
1: Amén, esa es palabra.
0: Mantengamos la luz encendida. Porque usted puede decir, pastor, yo no puedo predicar, mire que tengo deficiencia. Pero sí puede traer una ofrenda y usted ser un instrumento útil para que ese transmisor, amén, se mantenga prendido, pastor.
1: Amén.
0: Y entonces, ¿a quién se lo trae? No se lo trae a la radio. Sálgase de esas cuatro paredes. Abra la puerta.
1: Así es.
0: Porque usted está encerrado en cuatro paredes. Que así no, es. Que no sé qué, que no sé cuánto.
1: Claro.
0: Que allá, que a ver, no han pagado los aguinaldos. Que a saber sí. Que lo que tienen. Que no.
1: Y mire cuántos perdidos hay.
0: No. Porque usted no sabe. Usted no sabe lo que Dios puede hacer. Y
1: así
0: se lo
1: es.
0: Digo porque yo soy un testimonio de una radio que cantaba aquella canción del alfarero, que me caía mal esa canción. Pero me decía, yo el alfarero y tú el barro, que me iba a quebrar, que me iba a trabajar. Y yo estaba quebrada, pastor, en todos los aspectos, financiero, de salud, de todo. Yo tenía necesitaba un overhaul.
1: Sí, sí.
0: Y lo anduve buscando en el hombre.
1: Ajá.
0: Y no lo encontré.
1: Ajá.
0: Pero me encontré con el que prendió mi lámpara. Sí fui forjada, martillo, y sigo a veces siendo procesada.
1: Así es.
0: Pero lo que único que yo siempre he creído, que mi mirada está puesta en él.
1: Amén.
0: Y él es el autor y consumador de mi historia.
1: Amén.
0: ¿Verdad? Pero esa mujer lo que le dice al pueblo de Dios es que lo que han perdido es el fuego del Espíritu Santo.
1: Amén.
0: Han perdido el fuego. Y sabe, para ofrendar es un martillo también. Porque la gente no entiende que es despojarse.
1: Amén, así es.
0: ¿Ah? ¿Qué le dijo el Señor al... Uy, siento la presencia de Dios.
1: Gloria a Dios.
0: Dámelo todo. Yo no sé por qué la gente dice que vive de la gracia, pastor. Si la gracia es más difícil que la fe. Porque mire, que la ley, perdón. ¿Qué dice la ley? El 10% es mío. Ay,
1: sí.
0: Y la gracia que dice, todo es mío.
1: Oh.
0: Si les cuesta dar con la ley, imagínese con la... Debe de hacerse el gracioso, hombre, por favor. ¿Ah? Debe de hacerse el gracioso, porque la Biblia dice, todo es mío. Entonces yo estoy enfocada en eso y le digo, Señor, hemos perdido ese fuego del Espíritu Santo. Hemos perdido esa llama. Hemos perdido, yo no sé en qué tiempo nació usted o qué tiempo nació Luigi, pero yo nací en el tiempo donde la gente se ponía de pie en la silla de ruedas.
1: Amén, amén. Amén.
0: Ahí nací.
1: Amén.
0: Donde la gente que tenía curvaturas se le hacían las curvaturas.
1: Amén.
0: Yo conocí un hombre que se llamaba, ya está en su presencia, se llamaba Rayham Bunkey. El hombre le llamaban los muertos. Y cuando llegaban a las reuniones, resucitaban. Ya no estamos viendo eso.
1: Sí.
0: ¿Ah? Ya no. Hemos estado. No es que una generación que, ay, no me hagan daño. Que, no, pero sí que lo que lo pule a uno son los golpes. Por eso el Señor fue creado con un carpintero. Para que se diera cuenta que meter el esmeril
1: Era necesario.
0: Por eso yo vengo a decirte, no permitas que nadie te lama los oídos diciéndote, ya están pidiendo otra vez, porque lo que hay en esta radio es una oportunidad de reino para que tú puedas traer el aceite, traer tu ofrenda y mantener esa luz encendida.
1: Amén, amén, amén.
0: Pero es que si usted mantiene la luz encendida y usted es obediente a eso, usted va a saltar muros, usted va a desbaratar ejércitos.
2: Amén.
0: Aunque contra ti se levanta guerra, dice, yo voy a estar confiado. ¿Por qué? Porque hemos traído, pastor. Somos gente de traer. Amén. De dar.
1: Amén.
2: Amén.
1: Amén.
0: Yo no me quiero salir de ahí. Y yo le digo a mis hijos, usted no deje de dar, le digo yo. No deje de dar. Porque dando es como recibir.
1: Amén.
0: Así es. Todo amén. Lo que uno siembra.
1: Amén. Amén.
0: Y dice usted, no, pero es que lo que estoy yo es enfermo, sí, pero está gastando dinero en medicina.
1: Así es.
0: ¿Ah? No, ¿sí o no? Yo no, porque yo le voy a decir una cosa. Mi esposo tiene seguro militar y siempre hemos gastado.
1: Sí.
0: Entonces yo no le llamo gasto, le llamo inversión. Le digo yo, ahora es inversión en ti mismo. ¿Sí o no?
1: Así es.
0: Entonces necesitamos mantener esa luz encendida, pastor. Necesitamos que la gente entienda que el tiempo apremia. La venida de Cristo está cerca. Amén. Y necesitamos predicar el evangelio con lámparas encendidas. Con amén. Lámparas encendidas. Amén. Donde le podamos decir al mundo amén. Entero, no hay nada imposible para Dios. Lo que el mundo cree imposible para Dios es posible. Usted va a ver cómo se van a llenar esas represas de la Concepción amén. Y de los Laureles. Porque amén. Hay un altar encendido aquí y en donde quiera que se diga. Y eso va a suceder. Amén. No es la primera vez que lo hemos visto, pastor. Si estábamos amenazados hace, no sé, 5 o 6 años, de que solo teníamos agua para 72 horas. Y en un vino una tormenta tropical y ya no aguantaba los embalses. Estaban más bien por abrir las represas.
1: Sí.
0: ¿Sabe por qué? Porque a veces el Señor nos lleva al borde del precipicio.
2: Así es.
0: Para que lo adoremos.
2: Wow. Wow. Gloria a Dios.
0: Para que lo adoremos, pastor.
2: Amén.
0: Porque lo que le quería robar Satanás al Señor era la adoración. Y una forma de adorar es sembrar. Porque amén. Es que la gente se ha confundido que adorar es cantar.
1: Sí.
0: Cantar es tener linda voz.
1: Sí.
0: Pero adorar es darle a Él lo que es de Él.
1: Amén.
0: Y ser amén. Instrumento útil para que las cosas de Dios se mantengan encendidas.
1: Amén, amén.
0: Yo amén. No sé, pero yo ya les dije que vinieran a traer mi ofrenda, no han venido. Allá si me están escuchando, por favor, venga.
1: Ya.
0: Y si
1: van
0: están
1: a
0: atorados, pues, gloria a Dios, que estén sí, atorados en sí. El Señor. Pero yo quiero hablarle a gente entendida. Yo como soy entendida, pastor. Yo le entiendo al trámite.
1: Amén.
0: Entonces, amén. Yo sé que mantener, por ejemplo, para mí es un reto, todos los días misión, ¿cómo se llama? El programa que yo llevo, ¿verdad? Uh-huh. Clamor por Honduras. Porque hay gente que nos está escuchando.
1: Así
0: y
1: es.
0: Necesita que yo les prenda el candelero. Porque a lo mejor están apagados con una lucha. Mire,
1: sí,
0: pastor,
1: sí, sí,
0: yo
1: sí.
0: Pude ver gente cristiana de Dios en el hospital. Con su luz apagada. Con su candelero apagado.
1: Las tribulaciones, las angustias.
0: Con su mirada ida, esperando un milagro. Y saber que de repente el Señor nos movió. Vamos a entregar estos pañales, bolet. Los empacamos y como yo tengo unas mujeres ahí que mantienen el candelero, pues les digo, vamos, y dos macanados. Así me hicimos los paquetitos de 10 y ta. Estos son 2XL, estos son 4L, estos son S, hasta para neonatales llevamos. No fuimos una lámpara pasada.
1: Así es. Claro.
0: Porque entregaron es despojarse. Yo como le digo yo. Me voy a despojar de un par de zapatos, pues. Me voy a despojar de comprarme un perfume. ¿Y sabe qué pasa? El Señor me los manda.
2: Amén. Gloria a Dios.
0: ¿Me entiende? Porque nunca le vamos a ganar a Dios cuando amén. Se trata de dar.
2: Así es.
0: Nunca pasó. Ahorita nosotros pasamos un labrado del candelero. Al pastor le iban a cortar el pie.
1: Sí.
0: Y no se lo cortaron. No se lo cortaron. ¿Qué pasó ahí? Decidimos enfocarnos más en el candelero prendido.
3: Amén.
0: Que en el golpe que nos estaba dando el enemigo. ¿En qué se te enfocó? Pero, pastor, ¿y sabe qué? Solamente decirle, Cristo te ama.
3: Amén.
0: ¿Y sabe qué? Hay gente diciendo, fue Dios quien les habló. ¿Cómo cree que yo me sentía, pastor? Cuando me decían, fue Dios quien le abrió. Le habló para que nos trajera pañales, pues no teníamos para comprar pañales.
3: Sí.
0: Yo no sabía que cada pañal costaba 15 lempiras, pastor.
3: Sí.
0: Oye, hace tiempo que no tengo cipote yo. Usted que los tiene hace poquito, ¿a qué buscar?
3: Sí, sí, sí.
0: Y el gasto es bárbaro. Es todos los días.
3: Lavado a martillo todos los días.
0: Pero su lámpara está encendida. Amén. Porque su provisión.
2: Aleluya.
0: No viene del salario que usted recibe.
1: En el altar de Dios el fuego está encendido.
0: Nadie lo va a pagar. Entonces necesitamos, aleluya, entender que esta mujer, aunque es muy polémica ella, va, su apariencia y todo, pero esa mujer está hablándole al pueblo y le está diciendo, prendan, por favor, prendan. Pero para prender hay que traer. Eso no se prende,
3: amén,
0: solo, pastor.
3: Amén, así es. Así
0: no
3: es.
0: Se prende solo. Mantengamos la luz encendida, pastor.
3: Mantengamos
0: la luz. Esos candeleros. Amén. Esos cuántos. Ustedes que saben.
3: Son 19.
0: 22.
3: Imagínense,
0: 22 repetidoras que tienen que estar encendidas.
3: Encendidas.
0: Y cada una de esas repetidoras necesitan aceite grueso.
3: Sí. Y qué interesante, porque mirábamos allí en la palabra del Señor que había que traer el aceite procesado. O sea, procesado. Había que traerlo procesado para que estuviera encendida la lámpara.
2: Aleluya.
3: Así de que, amados hermanos, es por eso que les estamos motivando a cada uno de ustedes a que puedan marcar el 2234-5700, 2234-5700. Hagan uso de ese PBX en esta tarde, que son las 4:36. Hagan uso de ese PBX.
0: Póngame esa canción. Póngamela, Pepas. Porque yo sé que Dios te quiere hablar. Es una mujer muy polémica, ¿verdad? Muy polémica. Pero que está llegando a entender. Artistas que antes nunca se habían convertido al evangelio se están convirtiendo a través de esta mujer, por el tipo de rompimiento que trae esta mujer.
3: Amén.
0: ¿Verdad? Yo quiero que usted escuche, porque eso, antes de que lo ponga, pastor, dice en la palabra del Señor, olvídese de lo demás, va, en la palabra del Señor, en ese libro dice Éxodo 25:31, harás además un candelero de oro puro, labrado a martillo. Se hará el candelero, su pie, su caña, su copa, su manzana y sus flores serán de lo mismo. Proceso.
3: Amén.
0: En el proceso te voy a quebrantar, pero en un vaso nuevo te voy a transformar. Es bíblico. Todo el ritmo, pareciera que no, pero usted escucha la música y habla de la gente que necesita. Traigan. Prendan.
3: El candelero de fuego.
0: Procesado. Pastor.

0: esto, pastor? ¿Por qué te paro los entendidos? ¿Será que usted no ha entendido que necesitamos mantener la luz encendida del evangelio, pastor? Necesitamos tenerla.
1: Necesitamos mantener la luz encendida para poder llevar las buenas nuevas de salvación que tanto se necesita allí en el hogar. Allí usted, padre de familia, que está luchando cada día con ese hijo que está en rebeldía, que está en alcoholismo, que está en mara, que en pandillas, con esa persona que está presa por diferentes circunstancias, situaciones. Y es necesario, nosotros los entendidos, como dice la palabra del Señor, que la luz, que el candelero, que el aceite esté allí de continuo, decía la palabra.
0: De continuo. Estatuto perpetuo.
1: Perpetuo, de continuo, para que esa luz no se apague. Por eso le hemos estado motivando a cada uno de ellos. Y esto implica obediencia.
0: Ah, sí.
1: Esto implica obediencia porque había que irlo a buscar, había que irlo a traer.
0: Había que irlo a buscar un aceite de oliva puro.
1: Puro, procesado, decía.
0: Procesado y puro.
1: Y entonces, ese es el punto de que nosotros tenemos que ir a traer y debemos de presentar nuestra ofrenda. Presentar nuestra ofrenda con un corazón puro, no a regañadientas, no de mala gana, sino con una muy buena actitud para poder mantener la luz encendida, que la palabra de Dios siga siendo predicada por doquier. Todos los días, pastora, todos los días está llegando la voz evangélica, aldeas, caseríos,
0: Montaña, municipio,
1: ciudades, colonias, barrios,
0: todo.
1: En la penitenciaría central,
0: en los taxis, en los buses,
1: hospitales, ahí nos están escuchando.
0: No, se lo digo porque yo ayer fui allá al hospital y ahí había gente con su radito y la voz evangélica.
1: Amén.
0: Entonces, necesitamos entender que nosotros tratamos de llevar, de colocar, de establecer, pero es usted el que Dios quiere usar para que traiga.
1: Así es. Así es.
0: Mire, es que estas cosas son para entendidos. Mire, me encantó porque ando un accesorio de un candado, ¿eh? Pero la llave está por dentro. No está por fuera, está por dentro. El que la tiene que abrir es usted. Usted es el que tiene que abrir su corazón.
1: Así es.
0: Para ir y buscar, porque el oficio de mantener prendido ese candelero era para los hijos. Pastor, para los
1: así
0: hijos.
1: Así es. Y para las generaciones, pues.
0: Y lo que hablando. No se está manteniendo, ese prender de ese fuego, ese prender de esa gloria de Dios. Necesitamos regresar a nuestro primer amor. Y eso es con Cristo. Eso es establecer. Que usted no mire algo como una prueba. No, mírelo como un proceso. Dios está labrando su candelero para que cuando usted salga, esa llama salga, óigame, calidad.
1: Amén.
0: Salga
1: amén.
0: Calidad. Entiéndalo, porque ¿cuántos procesos he pasado yo estando aquí en la radio? Accidente, que la pierna, que mi esposo, que de todo. Pero todo eso ha sido una experiencia para
1: así
0: ver
1: es.
0: La mano de Dios
1: mostrada
0: sobre nuestras vidas. Entonces, ya cambiamos nuestra perspectiva de ver las cosas.
2: Aleluya.
0: Porque hemos entendido. ¿Qué dice usted, Luis?
2: Amén. No, definitivamente hay que mantener encendido
0: ese candelero.
2: Ese candelero.
0: Hay que mantenerlo. Habló Jehová a Moisés. ¿Será que le está hablando a Marta? A Gisela. A Carlitos. A Ramón. ¿Ah? ¿Será que le está hablando, pastor?
1: Sí.
0: A Lisette. ¿Ah? ¿A qué le está hablando? Sí. Habló Jehová a Moisés. Yo sentí que habló Jehová en Aligia.
2: Amén.
0: Ahí me puse el nombre yo, pastor.
1: Sí.
0: ¿Cuánto me ha forjado el Señor mi candelero? Pero he mantenido la llama encendida. El secreto de estar parada hoy.
2: Amén.
0: Es mantener esa llama encendida.
2: Aleluya.
0: Aunque ande en valle de sombra y de muerte, no temeré mal alguno.
2: Amén.
0: Porque tú estás conmigo. contigo desbarataré ejércitos. Amén. Contigo saltaré muros. Pastor.
3: Así es.
2: Aleluya.
0: ¿Le entiende al trámite o no le entiende al trámite? Esta cuestión de ¿está?
2: Amén.
0: Prende el candelero, pastor. Prenda Luigi el candelero.
2: Amén.
0: Su éxito es prender ese candelero. Hasta su rostro brilla. Brilla.
2: Amén.
0: ¿Por qué? Porque no son las pruebas las que van a determinar tu estado de ánimo. Es tu candelero.
2: Amén, así es.
0: Candelero, tu amén. Candelero.
3: Amén.
0: Mantengamos esa luz encendida. Mire que no me quieren venir a hacer los frases, ¿será que están topados allá? ¿Ah? Prendan el candelero de fuego, prendan. Yo ahí camino en la casa, yo cuando me quiero de más, prendan el candelero de fuego, prendan. Ya tengo a la Alexa, yo. Estoy triste, Alexa. Prendan el candelero. Y ya porque no forjado a martillo, pastor, si ese candelero. Pero nos lleva a ver cosas que ojo no vio, ni oído oyó, ni ha subido a corazón de hombre. Amén. Es la que Dios tiene preparada para los que le aman. Tenemos peticiones, pastor, tenemos, no sé cómo estamos saturados o están
3: ahí
0: esperando.
3: Ahí están las peticiones de nuestros amados oyentes, hermano
2: por
3: Luis.
2: Aquí le voy a dar lectura.
0: Está bueno, sí. Esto está bueno.
2: Amén. Y mire, Ángel Eduardo Ramos se levanta también con una ofrenda en Mantengamos la Luz Encendida. Su petición de oración es por su madre, Seferina García Barrientos, por su salud, también por un hermano Wilfredo, porque ha estado padeciendo de cáncer. Que Dios pueda hacer su sanidad total en cada uno de ellos. Doris Barahona, oración por fertilidad en el matrimonio de Julio y Marcela, también por trabajo de Esdras e Isaí. También nos escribe Cayetano Gómez desde Zonaguera, Colón. Él está reportando la sintonía y está ahí, no se pierde, Mantengamos la Luz. También María Fernanda David agradece a Dios por su empleo. También por acá nos está escribiendo Maritza Turcios López. Se levanta con una ofrenda. Su petición de oración es por cobertura de toda mi familia y por nuestras finanzas. También por Santos Eulalio López, porque se ha dado un golpe en el pie. También por acá Lourdes Aguilera desde Dayport, Florida, pide oración por la conversión completa de mi esposo Francisco Aguilera. También por una esposa idónea para mi hijo Francisco, liberación para mi hija Katherine, sanidad para mi hermana Maritza y sanidad también y fuerza para Lourdes Aguilera. También por una cirugía en el ojo de Lisandro Guillén, que Dios pueda colocar su mano sobre él. También Rosa Edith García Hernández se levanta con una ofrenda. Su petición de oración es por mi hermana Cecia, que sea la mano de Dios y la gracia de Dios sobre la vida de ella. Y también pido oración por la paz de todo mi hogar, cobertura y protección. Alison Giselle Vargas, Dios le ayude, dice, por lo que él y ella saben. También por acá dice una colonia de nuestra del exterior en New Jersey, por Gloria Erlinda Rodríguez, que pide oración por Marjon Rodríguez, oración por cobertura y protección de mis hijos y mi persona, que Dios ponga una persona que sea agradable a su voluntad. Tomasa García, oración por cancelación de deudas, nos dice por acá. También la hermana Caridad Bermúdez, por su salud y armonía en su familia. Y Domingo Santos Argueta, que también, pues, él quiere emprender un negocio y pide la sabiduría de Dios y también por su salud. Esta persona vino a la radio.
0: Qué bello, qué bello.
3: Bueno, tenemos ya, pastor, a las 4:53 minutos, ¿verdad? Mire qué rápido el tiempo, cómo ha avanzado el tiempo. Y pues vamos a tener este tiempo de oración por todas estas peticiones, por todos estos amados hermanos que con corazón alegre han dispuesto ellos a depositar una ofrenda, pero también a presentar con diligencia cada una de sus peticiones, cada una de sus peticiones. Así de que vamos a orar en este momento, este tiempo que resta, pastora. este tiempo que resta para poder ir concluyendo con este tiempo en el nombre del Señor.
0: Amén. Y es bien importante que usted y yo sepamos que esto no termina aquí.
3: Así es.
0: Usted puede seguir ofrendando, porque los transmisores no solo son de un día.
3: Así es, sí. Es, o sea, continuamente, no, como no, estábamos leyendo la palabra del Señor.
0: Perpetuamente, hermano, perpetuamente. Y donde usted y yo tenemos que entender que necesitamos mantener esos transmisores, información, cosas que usted de repente necesita saber, ¿verdad? Y sobre todo, saber que hay un Dios. Mire, si de algo yo estoy convencida, que el Dios que yo tengo no tiene límites, es sin límite.
3: Sí.
0: Es sin límite ver a nuestros hijos, ver nuestra casa, ver las cosas fluyendo, por mantener esa luz encendida, ese caminar con Dios y decirle al Señor, no hay nada imposible para Dios. Seguir fluyendo, seguir dando, no porque tenemos dinero, es que la gente se confunde. Usted no, con dinero fuimos comprados, más sin dinero seremos rescatados. Es porque tenemos a Cristo, es porque con Él desbarataremos el ejército.
3: Amén.
0: Con Él saltaremos muros. Vamos a orar, Pastor Wilson. Vamos a poner estas peticiones en las manos de Él.
3: Amén.
0: Que Él es el que tiene la respuesta, no, usted y yo no tenemos.
3: Amén. En el nombre del Señor.
0: Amén. Y es bien importante que usted y yo sepamos que esto no termina aquí.
3: Así es.
0: Usted puede seguir ofrendando, porque los transmisores no solo son de un día.
3: Así es, sí. Es, o sea, continuamente, no, como no, estábamos leyendo la palabra del Señor.
0: Perpetuamente, hermano, perpetuamente. Y donde usted y yo tenemos que entender que necesitamos mantener esos transmisores, información, cosas que usted de repente necesita saber, ¿verdad? Y sobre todo, saber que hay un Dios. Mire, si de algo yo estoy convencida, que el Dios que yo tengo no tiene límites, es sin límite.
3: Sí.
0: Es sin límite ver a nuestros hijos, ver nuestra casa, ver las cosas fluyendo, por mantener esa luz encendida, ese caminar con Dios y decirle al Señor, no hay nada imposible para Dios. Seguir fluyendo, seguir dando, no porque tenemos dinero, es que la gente se confunde. Usted no, con dinero fuimos comprados, más sin dinero seremos rescatados. Es porque tenemos a Cristo, es porque con Él desbarataremos el ejército.
3: Amén.
0: Con Él saltaremos muros. Vamos a orar, Pastor Wilson. Vamos a poner estas peticiones en las manos de Él.
3: Amén.
0: Que Él es el que tiene la respuesta, no, usted y yo no tenemos.
3: Amén.

0: casa, fluyendo, por mantener esa luz encendida, ese caminar con Dios y decirle al Señor, no hay nada imposible para Dios. Seguir fluyendo, seguir dando, no porque tenemos dinero, es que la gente se confunde, usted no, con dinero fuimos comprados, más sin dinero seremos rescatados. Es porque tenemos a Cristo, es porque con Él desbarataremos el ejército.
1: Amén.
0: Con Él saltaremos muros. Vamos a orar, Pastor Wilson. Vamos a poner estas peticiones en las manos de Él.
1: Amén.
0: Que Él es el que tiene la respuesta, no, usted y yo no tenemos.
1: Amén. Amén.
0: Ni banco que fuéramos, ni médicos. Amén. Tampoco.
1: Sí.
0: Va,
1: sí.
0: No podemos.
1: Es el Señor.
0: Es el Señor. No tenemos esa capacidad, pero sí le podemos decir que el candelero de nosotros, aunque ha sido forjado a martillo, ha podido mantener la luz encendida. Mantengamos la luz encendida de esos transmisores para ver los cielos abiertos y poder ser un instrumento útil. Usted cada vez que mire un transmisor diga, ahí estoy yo. Ahí estoy yo.
1: Amén.
0: Padre, en el nombre de Jesús. Señor. Venimos ante tu presencia, Señor, a ponerte estas peticiones en tus manos, estas ofrendas, esta gente que ha traído, papá, que ha traído el aceite para prender esos transmisores que tienen que estar prendidos 24/7, perpetuamente, hasta que tú vengas, papá, a que tú vengas en las nubes y podemos decirte gracias. Eres maravilloso. Eres lo mejor que nos ha pasado. Aunque la higuera no florezca, ni haya producto del olivo, y las ovejas sean quitadas de la majada, con todo yo te bendeciré. He traído aceite purificado, aceite procesado, para que estas lámparas estén prendidas. Señor, gracias. Gracias por el proceso, gracias por las pruebas, porque han producido en nosotros un eterno peso de gloria. Declaramos que cada persona que ha venido a ofrendar, a dar, Señor, perpetuamente, Señor, ponen en su corazón sembrar para que estos transmisores estén encendidos. Gracias por don Venancio, gracias Ana Belinda, por el personal, por la junta directiva, por los empleados. Gracias por traer esa siembra de servicio para esta emisora. Señor, declaramos que esta emisora tiene la luz encendida. Y nunca, Señor, se apagará hasta que tú vengas y nos digas, oh, buen siervos fieles, en lo poco me has sido infiel, en lo mucho los pondré. Entren conmigo al lugar que yo les tengo preparado. Gracias, Señor. Porque aunque nuestra lámpara se apague, tú llamarás a alguien de nuestra generación para que sigan cumpliendo el llamado como llamaste a Samuel. Que cuando la lámpara estaba por apagarse, tú llamaste a Samuel. Y Samuel te dijo, heme aquí, hay semilla para nuestra generación también. En el nombre de Jesús, amén y amén. Que el Señor me lo bendiga.
2: Que el Señor les bendiga. Muchas bendiciones. Feliz tarde.
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0: en HRBC, las 4:59 minutos.
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0: en HRBC, las 5:59 minutos.
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3: Una conciencia débil se siente más cómoda con reglas que con libertad. 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Para esa persona, las reglas ofrecen una cierta seguridad que la hace sentir más cómoda.
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